romántico de la 100, Genesis. No Son of Mine. Lanzada en 1991 en su disco Weekend Dance, con una letra muy profunda que trata la historia de un niño que escapa de un hogar con mucha violencia. Este gran clásico ha ocupado la cima de los rankings en Reino Unido y sonaba cuando pasaron 15 minutos de las 21 horas aquí en la 100. Lunes feriado, cerramos juntos este fin de XL con buenas canciones aquí en Románticos.

escuchando Románticos aquí en la Cien. Suena Belinda Carlisle, Live and Light On, clásico de finales de los 80, incluida en su disco Runaway Horses, y que cuenta con la participación estelar en guitarra de ni más ni menos que George Harrison. Suena a las 21 horas y 33 minutos con 13 grados 8 de temperatura, 79% es la humedad y el cielo está cubierto en este lunes feriado, fin de largo que lo cerramos juntos. Ingresá a la 100.com.ar, que allí tenés más info del estado del tiempo.

0: En el lado romántico de la 100 suena Fito Páez. Brillante. Sobre el mic. Seguimos juntos aquí en la 100. Gracias por elegirnos, por acompañarte durante esta noche de lunes feriado, al que le ponemos buenas canciones. Todavía queda mucha música para compartir, canciones que seguramente te traerán algún recuerdo, alguna historia o simplemente pasar un buen momento. De eso se trata, amigos, de que cerremos juntos esta noche disfrutando de la mejor música aquí en la 100.
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0: Estamos juntos aquí en la 100, 21 horas y 43 minutos en este lunes feriado. Y te cuento cómo está la calle a esta hora. Autovía 2 y Ruta 11 está sin demoras en ambos sentidos. Cantilo normal en su conexión con la Avenida General Paz y los trenes están funcionando a horario.
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0: La noche con buena música que te acompaña estés donde estés. Sheryl Crow, Soak Up The Sun. Y con esta gran canción de la cantante estadounidense, así damos paso al cierre de esta hora aquí en Románticos. En la próxima hora vamos a escuchar a Paul Young, a Rod Stewart, a Roxette y muchos artistas más. Hasta las 12. Esto es Románticos en la 100.
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Estás escuchando el lado romántico de la 100. All Stewart, Year of the Cat. Aquí una gran canción de los 70 cuya letra está llena de misterio, romance y aventura, dejándose llevar por el momento. Suena a las 22 horas y 21 minutos en este martes, con este lunes feriado con 13 grados 8. Ahora sí, mañana martes tendremos lluvias durante todo el día, mínima de 12, máxima 18 grados, y el miércoles, mitad de semana, también en similares condiciones, mínima 14, máxima 18 grados, y también lluvias durante todo el día. Ingresa a la 100.com.ar que tenés más info del estado del tiempo.

Estás escuchando el lado romántico de la 100. Suena Rod Stewart, Crazy About Her. 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Son las 22 horas y 37 minutos con 13 grados 8 décimas de temperatura. El cielo se encuentra cubierto.

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0: romántico de la 100 de Commodores. Easy. Una canción perfecta para ir acompañando el clima de este lunes feriado al que le ponemos la mejor música y cerrarlo de la mejor manera aquí en Románticos. Hasta las 12 estamos juntos en la 100.
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2: Seguimos juntos aquí en las 122 horas y 52 minutos. Recorremos las últimas horas de este fin de XL y te cuento cómo está la calle. Autopista Buenos Aires, La Plata, sin demoras en ambos sentidos. Hay marcha fluida en Panamericana, sentido al norte. Y los trenes están funcionando a horario con cronograma de día feriado.
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0: Hasta la medianoche suena aquí en la 100. Todas esas canciones que viven en tu recuerdo. Supertramp, The Logical Song. Un gran clásico para meternos en la última hora de este día lunes feriado, fin de largo que lo cerramos juntos. Disfrutamos de muy buena música y por delante estará sonando Eric Clapton, Brian Ferry, Lenny Kravitz y muchos grandes artistas más.
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En el lado romántico de la 100, Grace Jones, Damien Rose. Una canción sobre el amor que te cambia la manera de ver el mundo, ¿viste? Porque cuando estás enamorado todo parece más lindo, más cálido, como si la vida tuviera color de rosa. Una hermosa canción que suena cuando pasan 18 minutos de las 23 horas con 13 grados 6 de temperatura en la ciudad de Buenos Aires. Hasta la medianoche. Estamos juntos en la 100.

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Estás escuchando Románticos en la 100. Sam Smith, Stay With Me. Y a veces no necesitas promesas ni grandes explicaciones. Simplemente crees que esa persona se quede un ratito más, aunque sea por esta noche. Quédate conmigo. Suena aquí en la 100. ...23:30 con 13 grados 6 de temperatura. El cielo se encuentra

0: la noche de las 100. Te acompañamos con canciones que quedan para siempre. Brian Ferry, Slave to Love.
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7: Seguimos juntos aquí en las 23 horas y 47 minutos con 13 grados 6 de temperatura. Este martes tendremos lluvias durante todo el día, mínima de 12, máxima 18 grados. Y el miércoles, mitad de semana, también con lluvias durante todo el día, mínima 14, máxima 18 grados.
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este gran clásico de Julian Lennon haciendo Balut. Así cerramos Románticos de este lunes y de este fin de largo. Gracias por estar allí del otro lado, dejándonos ser tu compañía como cada noche. Carolina Moyo estuvo en la producción. Tomás Herkovic a cargo de la musicalización, coordinando Ariel Dota y Diego Pozo en la dirección general de la radio. Mi nombre es Walter Sterzer, me quedo con vos, te hago compañía para seguir disfrutando de las mejores canciones en la hora de los lentos en la 100.

¿Qué tal, amigos? ¿Cómo andan? Bienvenidos a La Hora de los Lentos. Una nueva noche en la 100 en este martes que recién arranca. Momento para relajarte, disfrutar y compartir con nosotros canciones inoxidables que marcaron tu vida. Hasta las 2. La noche de martes la pasamos juntos en la 100.

Esto es la hora de los lentos en la 100. Vamos dejando que cada canción sea el sonido perfecto para esta noche. Cerrá los ojos y deja que la magia de la música te lleve. Hasta las 2, estamos juntos en la 100.

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Seguimos juntos en la 100. Disfrutamos canciones llenas de emoción, donde vamos viajando juntos a esos recuerdos que solo la música puede traer a tu mente. Cuando la noche llega, suena La Hora de los Lentos en la 100.

Musicalizamos tu noche, la compartimos, estés donde estés. Estás escuchando La Hora de los Lentos. Hasta las 2, nos quedamos juntos en la 100.

Seguimos juntos en la 100, donde en el silencio de la noche los recuerdos cobran vida. Acá nosotros le ponemos canciones a las primeras horas del martes. Por eso te invitamos a sumergirte en ella hasta las 2. Hacemos juntos la hora de los lentos en la 100.

Esto es la hora de los lentos en la 100. Más que canciones, experiencias donde la música te conecta con lo más profundo de vos. Hasta las 2, estamos juntos en la 100.

Sin dudas, estas son canciones que le quedan muy bien a la noche, ¿no? Y ahora quiero compartirte una reflexión que para mí viene muy bien para este momento del día. No dejes que el ayer ocupe mucho espacio de tu hoy. ¿Cómo te sentís? Nos quedamos con vos hasta las 2, en la hora de los lentos en la 100.

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0: Una noche más que compartimos juntos. Gracias por estar del otro lado, disfrutando con nosotros canciones que son parte de nuestra vida. Carolina Moyo en la producción, Ariel Dota coordinando, Emanuel Garbacho a cargo de la musicalización, Diego Pozo en la dirección general de la radio. Soy Walter Sterzer, quédate en la trasnoche de la 100. Nosotros nos reencontramos mañana para empezar un nuevo día juntos en la hora de los lentos en la 100. Chau.
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Y son muy buenas noches. Muy pero muy bienvenidos a la madrugada de las 104 minutos. Después de las 2 de la mañana en todo el país, estamos juntos de nuevo, ya completamente inmersos en una nueva semana. En un martes que oficia un poco de lunes. Terminó el fin de semana largo, volvimos un poco a la normalidad. Es lo que hay, ¿viste? Lo que sí tenemos son muchas, pero muchas canciones para acompañarte especial.

Realmente en este momento del día, con Ariel Dota que coordina todo, con Gastón Fleisman y Sofía Kisielnicki en musicalización, Diego Pozo en la dirección general de la radio. Mi nombre es Tomás Galván y hasta las 5 de la mañana vamos a estar juntos en la madrugada de las 100 para acompañarte con grandes, grandes canciones. Elton John, Your Song, bienvenidos a la radio que está donde vos estás.

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de la mañana, 16 minutos en toda la República Argentina. 13 grados 6 la temperatura en la ciudad de Buenos Aires. Y en la madrugada de las 100, conociendo Rusia, Natalia Lafourcade con 5 horas menos. ¿Te has escrito con alguien alguna vez? ¿Teniendo 5 horas menos de diferencia? ¡Ay, la ansiedad! Vos te estás preparando unos mates y la otra persona se está yendo a dormir. Seguimos escuchando canciones que le quedan muy, pero muy bien a la madrugada. Antes que hacer cualquier cosa, que decirte cualquier cosa, preguntarte cómo estás, cómo te están tratando estas primeras horas de martes. Martes 13 de octubre. No te diste cuenta y ya estamos en la mitad de octubre. Bueno, estamos haciendo un poquito de fuerza para llegar a la mitad, pero estamos ahí nomás. Juntos en la radio que está donde vos estás. Y con un unplugged que le queda tan bien a la madrugada. Es confort y música para volar. Año 1996. Soda Stereo, en la 100. Un misil en mi placar.

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AM. Losing My Religion. 28 minutos después de las 2 de la mañana en todo el país. 13 grados 4 la temperatura en la ciudad de Buenos Aires. Cielo completamente cubierto, la humedad del 87%. Déjame decirte que hay una leve probabilidad de lluvias aisladas a lo largo de toda la jornada. No es que hay probabilidad de lluvia concreta a la tarde. No, no, no. Probabilidad de lluvia, leve probabilidad de lluvia por la mañana, por la tarde. No se decide. Agarra a medias, ni suelta ni agarra del todo. Dale, por favor, te lo pido. 16 grados de máxima para esta tarde, 12 de mínima. Y ahora escuchamos en la Cien a Babasónicos, escuchando Miau.

te digo que estamos escuchando una de las mejores voces en la historia de la música. Mira, escucha esta parte. Es Miley Cyrus haciendo Angels Like You, 38 minutos después de las 2 de la mañana en todo el país. 13 grados 4 la temperatura en la ciudad de Buenos Aires. Mientras tanto, en esta madrugada, estás un poco quieto, un poco duro, parate, camina un poquito, estira un poquito las piernas, que mientras tanto te seguimos acompañando con mucha música. Llega Paul McCartney. I can wait another day. Con No More Lonely Nights.

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minutos nos separan de las 3 de la mañana en todo el país. Y nosotros escuchamos a Los Piojos haciendo Bicho en Ciudad. Seguimos juntos en La 100, en la radio que te acompaña durante todo el día. Desde las 5 de la mañana, Santiago del Moro y todo su equipo te esperan para hacer el Club del Moro. Después, a eso de las 10 de la mañana, Guido y Lagunda te acompañan en No Está Todo Dicho. Arrancamos la tarde a eso de las 2, haciendo Sarasa con Mariano Pelufo y Julieta Prandi. Y a las 5 de la tarde, volvés a casa con Lape en Atardecer de un Día Agitado. Todo esto para terminar el día como corresponde, de la mejor manera, con grandísimas canciones, con temazos que marcan el comienzo de la noche de Románticos. ¿Dónde? En la 100, en la radio que está a las 24 horas con vos, en la radio número 1 de Argentina. Seguimos en la recta final de esta primera hora de madrugada, y quienes dicen presente son Los Guasones junto a Santi Motorizado. 13 grados 4 de temperatura en la ciudad de Buenos Aires. Escuchamos esta versión acústica de Hay Momentos.

Taylor Swift y Post Malone. 4 minutos después de las 3 de la mañana en la República Argentina se encargan de empezar una nueva hora en la madrugada de la 100, madrugada de martes 13 de octubre del 2026, madrugada en la cual estamos juntos con canciones elegidas especialmente para este momento del día, canciones elegidas especialmente para vos en una etapa en la cual las horas pasan lento, pasan de a poco, por la calle no hay movimiento y eso ralentiza todo un poco más. Pero estamos bien acompañados de grandes artistas en esta próxima hora con Coldplay, con Jesse Joy, con Fito Páez, Mr. Mister, Fool's Garden, The Strokes, entre tantísimos otros más, que te hacen de la madrugada un lugar muchísimo más apacible, muchísimo más agradable y ahora con canciones que forman parte de tu historia, por supuesto que sí. Como por ejemplo, este tema de Toto. Puede que incluso te lo hayas cruzado en algún juego. Que te lo hayas cruzado en la vida misma, ¿no? Lo disfrutamos juntos ahora mismo en la madrugada de la 100. Escuchamos África.

18 minutos después de las 3 de la mañana. Escuchamos a Jesse y Joy haciendo Dueles. Con 13 grados 6 de temperatura en la ciudad de Buenos Aires, cielo completamente cubierto, la humedad del 89%. Esperamos una máxima de 18 grados para esta tarde, mínima de 12. Se esperan lluvias aisladas, una leve probabilidad de lluvias aisladas que nos va a acompañar a lo largo de todo este martes. Mañana miércoles también con probabilidad de lluvias aisladas, máxima de 18 y mínima de 14, muy parecido a hoy. El jueves vamos a estar con máxima de 18, mínima de 14. Bueno, va a ser una semana muy parecida entre sí, la verdad. ¿Viste que dicen que desde que Messi se retiró de la selección no volvió a salir el sol? Querer o reventar. Por suerte, a pesar que son los tiempos que nos toca vivir, tenemos mucha música. Fito Páez, La Rueda Mágica.

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3 y media de la mañana en toda la República Argentina. Escuchamos a Fool's Garden haciendo Lemon Tree. 13 grados 6 la temperatura en la ciudad de Buenos Aires. Y seguimos juntos con canciones que le quedan tan pero tan bien a la madrugada. Canciones elegidas para este momento del día, pero como decimos, más importante aún, elegidas especialmente para vos que estás del otro lado. Ahora con los Strokes haciendo Going Shopping en la 100, la radio más escuchada de Argentina.

13 grados 6 la temperatura en la ciudad de Buenos Aires. 40 minutos se pasaron de las 3 de la mañana en toda la Argentina. Y en la madrugada de las 100 escuchamos a U2 con The Sweetest Thing. La cosa más dulce. ¿Estás con algo dulce ahí? ¿Tú sabes para qué estoy? Un alfajor estaría muy bien. The Sweetest Thing. Y acompañando la mejor música para vos. Un combo espectacular. Match perfecto. Ahora con Diego Torres. Haciendo la última noche.

Escuchamos este remix de Blinding Lights. Escuchamos a The Weeknd. Cuando faltan 6 minutos para llegar a las 4 de la mañana en la República Argentina, tenemos 13 grados 6 de temperatura en la ciudad de Buenos Aires y en la madrugada de la 100. Llegamos al momento recarga, momento recarga, momento relleno. ¿Qué significa eso? Que si estás tomando unos matecitos, estás tomando un café con leche, quizás un té, momento de volver a llenar ese termo con más agua caliente, de volver a llenar la taza con más café con leche o de reponer agua caliente con ese saquito de té que queda ahí. Si el mate está lavado, bueno, una cambiadita de yerba. Nos ponemos a punto, nos acomodamos. Que mientras vos cambiás esa yerba, ponés más agua caliente, ponés más café con leche, te acompañamos con grandes canciones. En la madrugada de la 100, The Cars, Driver.

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empezando la última hora de esta madrugada de martes 13 de octubre del 2026 en la madrugada de las 100. Un minuto después de las 4 de la mañana, 13 grados 6 la temperatura en la ciudad de Buenos Aires y muchísima música elegida para pasar este momento juntos, momento tan especial como lo es la trasnoche, la madrugada. Horas que parece que pasan lento. Calles que parece que están deshabitadas. Pero la 100 que está llena de grandes canciones. Ahora con Charly García. Una canción con dedicatoria de su MTV Unplugged. Escuchamos Rezo por Vos.

0: 18 minutos después de las 4 de la mañana en todo el país, con 13 grados 6 de temperatura en la capital federal en la madrugada de las 100, escuchamos a Dido con Thank You. Cuando saludamos a todos aquellos que les sonó la alarma a eso de las 4 de la mañana y tienen más de una, ¿viste? Apagaron recién la de las 4 y cuarto y de reflejo prendieron la radio para despertarse con muy buena música, para setear el día de la mejor manera. Y déjame decirte que es la mejor decisión que pudiste tomar, ¿eh? Sí, te lo dice alguien que sabe. Ahora en la 100 con Gustavo Cordera, haciendo El Italiano.
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Din con Men Aini, de 29 minutos después de las 4 de la mañana en todo el país, con 13 grados 6 de temperatura en la ciudad de Buenos Aires. Cielo completamente cubierto, la humedad del 89%. Para este martes esperamos una máxima de 18 grados, una mínima de 12 grados. Y hay algo que tenés que saber para lo que resta del día. Hay una leve probabilidad de lluvias, muy leve probabilidad de lluvias aisladas a lo largo de toda la jornada. Por la madrugada van a ser lloviznas. Por mañana y tarde van a ser lluvias aisladas, muy regular. Y por la noche van a volver a ser lloviznas. Un martes bastante inquieto en la capital federal. Si me preguntás, bastante inquieto. Pero por suerte, nos agarra con buenas canciones. En este 13 de octubre, en la última media hora de esta madrugada en la 100, el que llega es Chris Isaak. Una de esas tantas canciones que a la madrugada le quedan pintadas. Lo que escuchamos en la trasnoche de la 100 se llama Wicked Game.

4 de la mañana, 42 minutos en todo el país. 13 grados 6 la temperatura en la ciudad de Buenos Aires. Ricky Martin, Private Emotion. Seguimos juntos en la 100, en la radio que te acompaña durante todo el día. En un ratito nada más, a las 5 de la mañana, llega Santiago del Moro y todo su equipo para hacer el Club del Moro. Mientras tanto, esperás a las 10 de la mañana también para Guido y Lagunda, que te esperan con No Está Todo Dicho. Arrancás la tarde a eso de las 2, haciendo Salaza con Mariano Pelufo y Julieta Brandi. Y a las 5 de la tarde volvés a casa con Lape en Atardecer de un Día Agitado. Todo esto para terminar el día de la mejor manera, con grandísimas canciones, con temazos que marcan el comienzo de la noche de los románticos. En la 100, en la radio que está a las 24 horas con vos, en la radio número 1 de Argentina. Y en la recta final de esta madrugada de martes, Miranda, Tu Misterioso Adiós.

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Y con Extreme haciendo More Than Words. Con 4 minutos separándonos de las 5 de la mañana. Llegamos al final de la madrugada en la sierra. Pero te quedás. Por supuesto que te quedas en la 100 con el equipo que te saca la primera sonrisa de cada mañana. Te quedas con la topadora del aire, te quedas con el Club del Moro. Nosotros ya empezamos el día de la mejor manera con grandes, grandes canciones. Mi nombre es Tomás Galván. Nos vamos a volver a encontrar mañana para seguir seteando tu día con la mejor vibra, con la mejor energía, de la mano de grandes canciones. Espero que tengas un grandísimo, grandísimo día. ¡Chau!

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0: un hombre tiene una gran destreza, utiliza los músculos de su cuerpo, los de sus nalgas, para hacer equilibrio sobre un bambú.
1: Qué difícil todo lo que estás contando.
0: Pero escucha, es como si se sentara arriba de un palo de escoba, claro, y hace equilibrio.
1: Pero es un peligro, porque el bambú se rompe.
0: Sí, sí, claro. El famoso, pero él tiene fuerte las nalgas.
1: Y re contra fuerte. Igual medio como en el aire, porque el bambú se rompe de mirarlo. Sí.
2: Él tiene fuerte las nalgas, pero el bambú...
3: fuerte el bambú.
0: Un hombre de gran destreza utiliza los músculos de sus nalgas para equilibrarse en un delgado palo de bambú. Claro, tiene tanto equilibrio y tanta fuerza de nalga...
1: Claro, que ni se debe apoyar.
0: Imagínense una escoba parada y un tipo sentado arriba.
4: En una época estaban moda los muebles de bambú.
2: De bambú, sí.
4: Hace mucho tiempo. Eran como, 80. Wow, muy 80, muy a muy señor.
0: No, yo el que recuerdo es el de mimbre.
3: Sí, sí, de
2: la caña. Pero ahí son amigos, son...
1: Claro, ahí estaban los de caña.
0: El de caña también. Claro. Y después yo les conté en los 90, cuando los chicos llegaron a mi casa, los juegos de agarrobo.
3: ¡Uy, qué pesado!
1: ¡Ay, pesado de arriba!
0: Todavía
4: no se te rompe nunca.
0: No es que no se rompe. Siempre está impoluto porque brilla ese marrón.

0: horrible que son.
1: Es marrón horrible.
0: Viste que sí. Es como un marrón
2: feo.
1: Caca, escucha.
2: Es feo.
1: Caca dura.
2: Feo.
0: Sí, escucha.
3: Caca dura. Y vos le pasás brilla. Blem. Vos le pasás blem.
0: Sí, peor.
2: Y revive.
0: Se patina.
2: Sí. Lo que pasa es que no les pasan, son tan pesados que no se pueden mover, entonces nadie los puede tocar. No.
0: Donde queda, quedan.
2: Donde quedó, quedó.
0: Escucha,
2: ahí.
0: Y le ponen esos almohadones atados, sí. Porque hay que atarlos, porque si se resbalan y se escapan.
2: Si no se, sí. Se caen.
0: ¿Y ustedes vieron lo que es correr una silla de eso? Porque hay juego de sillas también.
2: Que se te caiga en una, estás en pata.
1: Hay de todo, hay todo, sí. todo. De sillones. Que
0: lindo, yo en una mudanza que hice, mi vieja me los mandó de regalo.
2: Qué
0: suerte. Como si fuera parte de la herencia.
2: Qué bien que estuvo.
3: Desde allá.
0: Y el día que me mudé de ese departamento, dije, estos muebles quedan acá, yo no me llevo esto. Eran esos, viste, eran mesa ratona.
3: Claro.
0: Una mesa como de apoyo.
2: Gruesa
0: era
2: la
0: de
2: mesa.
0: De dos
2: ratón.
0: Cuerpos y dos de un cuerpo. Era el set completo.
2: Ay, no se ahorró
0: nada. Y abajo
2: nada.
0: Tenía unas tortas fritas. Viste que son las patas.
3: Las patas, sí. Ah, sí. La son pata es como de un elefante.
0: Sí, las patas de un elefante. Y vos sabés que siempre estaban iguales. Iguales. Y era tan incómodo, tan poco útil. Y tan caro. ¿Cuánto cuesta un juego? Otra vez averiguamos.
2: Ah, sí, bueno, no, juego.
3: Vos sabés que en casa,
2: busco.
3: En Córdoba, en la mesa que todavía está. Bueno, el mueble está.
4: Mi vieja tiene uno todavía.
3: Y la mesa en Córdoba
0: es que va a estar toda la vida.
2: Es que nadie.
4: Le dije, sacalo vos, me dijo.
2: Es imposible.
3: No, la
2: es
3: mesa
2: imposible.
3: En Córdoba es una modernidad. Porque si sos una familia, son cuatro tutú. Pero en el medio la abrís y se te hace de ocho.
2: Ah, qué lujo.
0: Sí, manda a abrirla.
3: No, es que nunca coincide, Santi.
2: Mira, silla y mesa, 423 mil pesos.
3: Claro, es un precio para un
0: igual
3: juego.
0: Igual si regateaste lo dan gratis.
4: Sí, para mí, sí. Lo tiro por la cabeza.
2: Ojo,
4: llévalo.
2: Que hay de 820, o sea, de ahí para arriba, ¿no?
0: Sí.
2: Qué lindo.
3: Está bien, pero
2: 400
3: lucas
2: nadie.
3: Algo no es imposible si vos estás armando tu casita.
0: Lo que pasa es que ahora se usan un mueble un poco más
2: liviano.
3: Más minimalista.
2: Sí, nosotros nos mudamos a una casa que había un sillón de algarrobo.
0: Oh.
2: Y lo llamamos al dueño, ¿viste? Estábamos alquilando. Lo llamamos al dueño y le dijimos, mire, saque este sillón porque no entran las camas. Estaba en un dormitorio. Y el tipo dijo, no, viene así.
0: ¿Qué?
2: Claro.
0: Claro.
2: No.
0: El sillón.
2: Sí. Pues es que hubo que romperlo para sacarlo. No sé cómo lo habían metido. No había manera de sacarlo.
4: Salida, claro.
2: No sé
4: puerta.
2: Si lo armaron adentro.
4: Por ahí lo subieron. Puede por la ser. Ventana. ¿Era una casa o
2: sí, un departamento? Hubo que desarmarlo para poder sacarlo. Era imposible mover.

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0: Bueno, 5 de la mañana, 11 minutos. El Club del Moro con sus puertas abiertas ya en las 100, 13 grados 6 décimas la temperatura. Fresca la mañana, no tanto como ayer, igual se sentía más el frío. En estos momentos no está lloviendo, inestable durante todo el día, una vez más. Así va a estar, Máxima de 18 para hoy, llévate paraguas por las dudas, algo impermeable. La ropa en el tender que no se seca mal, le tenés que poner un ventilador, le tenés que poner algo porque con estos días que venimos teniendo y que nos quedan por delante, mirá, en un rato lo vamos a estar hablando, a ver cuánto nos queda por delante con este clima así, tan inestable. Hasta las 10, el Club del Moro en la 100, y ya podés empezar a enviar tus mensajes al 11-3700-0100.
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0: Por supuesto, porque después del fin de semana largo, en esta vuelta a la rutina, en este martes 13 de octubre, te preguntamos qué agradeces de tu fin de semana. Entonces mandas tu audio, hola, soy tal de tal lado y agradezco de mi fin de semana tal cosa. ¿Sabes qué agradezco de mi fin de semana? Por ejemplo, que el sábado a la noche me junté con dos amigos que siempre estamos en contacto, pero por una cuestión, por otra, hacía mucho que no nos veíamos. Y nos juntamos cada uno con nuestros, ellos con sus hijos, yo con mi hija, nos juntamos a comer un asado. Y además los hijos los tenemos ya en una edad que ellos se divierten solo y nosotros comemos el asado tranquilos también. Así que el sábado a la noche fue de eso. Qué lindo que la pasamos. Agradezco eso, el encuentro con amigos del sábado a la noche. ¿Vos qué agradecés de tu fin de semana? Mandá tu mensaje al 11-3700-0100.
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0: Y en un rato lo compartimos acá, en el Club del Moro, acompañándonos. 11-3700-0100. Ahí envías tu mensaje. ¿Qué agradeces de tu fin de semana? Porque siempre está bueno agradecer.
2: ¿Ustedes saben qué es la Comic Con?
3: Sí, claro.
4: Sí, la Argentina,
3: sí, claro.
4: Comic Con.
3: Sí, la Comic Con.
4: Donde van
2: de Argentina y el mundo entero.
4: El mundo entero. Claro. Yo fui a la de Argentina. ¿Qué es?
2: Es una convención, es como una feria.
4: Una feria.
2: De fanáticos.
4: De los cómics.
2: De los cómics, de las historietas, de las películas, de los superhéroes y toda esa historia.
4: De los vestidos.
3: Sí, popular. Claro.
2: Esto fue manga. Creciendo año tras año.
4: Ay, qué divertido.
2: Están los que venden merchandising vinculado con las películas.
4: Amo.
2: Y los personajes.
4: Gente que vende sus juguetitos.
2: Muchos van vestidos, justamente.
3: Cosplayer.
2: Los cosplayers, como sus personajes favoritos. En las versiones más, más grandes de la Comic Con en diferentes lugares del mundo, es el momento en que las compañías productoras de films eligen hacer el lanzamiento de las películas, entonces llevan a los actores. Ay, es una movida muy, pero muy grande. Muy, pero muy grande. Se desarrolló este fin de semana la Comic Con en la ciudad de Nueva York. Una de las más grandes del mundo.
4: ¿Sabes lo que debe haber sido eso?
2: Claro, fue muy grande. Se hizo durante todo el fin de semana.
4: ¿Qué hubo, bebé? Porque acá es lindo. Qué interesante en esta época que es todo tan digital.
3: Que se sigan juntando.
4: Se sigan juntando.
2: El fanático es así, el fanático
4: sí,
2: va a ir,
4: quiere verse, jeta, jeta.
2: Hace un rato por ahí tiraron algo que dije, esto lo vamos a retomar más adelante.
4: Spider-Man.
2: ¿Ustedes se acuerdan que en 2023... en el obelisco se reunieron 685 Spider-Man?
3: Sí. Fue el récord a nivel mundial de más Spider-Man juntos en un lugar.
5: Y que se señalaban con el dedo, bebé.
4: Claro, como los meme. Medio torro, me da igual,
2: En Nueva York, este fin de semana, quisieron batir el récord que se había logrado en Buenos Aires.
4: ¿En serio?
2: ¿Sí? Mayor cantidad de hombres araña juntos.
3: ¿Pudieron o no? ¡Bebé!
2: No te apures.
3: ¡No, bebé!
2: No te apures.
4: Qué jodón.
2: Se hizo una convocatoria. En el obelisco hubo, dijimos, 685 personas. Y en la Comic Con de Nueva York lograron reunir.
4: Ay, bebé, me vas a dar una.
3: No, dale. Lo estás haciendo a propósito, ¿te das cuenta?
2: Convocaron en un salón a todos los que estaban vestidos del Hombre Araña.
4: Que no era el obelisco, bebé, digámoslo bien.
2: No, para realizar el conteo oficial.
4: Claro.
2: Y desafiar el récord obtenido en Buenos Aires en 2023.
4: De verdad que el nuestro fue un récord que
2: mundial.
4: Sí, a ellos les quedó mundial, muy marcado.
3: En el Guinness.
5: Muy marcado.
2: 685 hombres araña juntos.
5: Bebé. Inclusive puede haber ido.
4: Me gusta. Me gusta que estés contento diciéndolo.
3: Seguramente el que...
2: ¿Cómo nos vas a...?
4: ¿Te imaginas el que manejaba el subte, que los ve subir a todos en cada estación y dice, yo estoy... Algo me está pasando.
3: Seguramente
4: yo
3: el que no se hizo bien. Levantar a Anita
4: que
3: fue.
4: Te conté que no me sentía
5: el que,
4: bien.
5: Con el que vos te intentaste ser feliz, capaz que fue.
0: Seguramente fue.
2: Ojo.
4: Este lo fin mío de semana, fue tremendo.
2: Este fin de semana en Nueva York, los llevaron todos a un salón y empezó el conteo.
3: Ah, ya.
2: Que imagino que debe haber sido complicado. ¿Cómo contás?
4: ¿Cómo no te perdés?
2: ¿Cómo contás hombres araña?
4: Claro.
2: ¿Cómo sabés que este no lo contaste dos veces? ¿Lo pones en fila?
3: Para mí, lo contás y le pones una pulserita.
2: Esa es buena.
4: Ya o lo haces pasar marcado. A otro salón.
2: Le haces una marca con una tiza.
3: Una X. Espalda.
4: Este ya está, pasalo. O le echas Ray.
2: No. No. Al hombre araña no.
4: Está bien. Y a medida que se van desmayando decís uno, acá, dos, tres.
2: Imagino que debe haber sido complejo, complicado. Se mueve el hombre araña porque viste está.
4: Pero en Estados Unidos se maneja la cosa de otra manera.
3: Baja de ahí.
4: Tomás tranca. Claro, porque también hay que hacerlo bajar. Viste que el tipo se...
3: Salte por los techos.
4: Perdóname, que te tengo que contar. Realmente, me estás pelotudeando. Para mí fue con QR esto. Ellos son más cancheros con esto.
5: Ah, y lo puede tener en el traje directamente.
4: O en el traste.
2: Podrían haber hecho también como en la escuela, que te hacían numerar.
4: Sí, sí. Vos sos uno, el número uno, dos.
2: Cada uno va...
4: Tomar fila con distancia y ahí vas pasando y lo vas contando. Igual los tienen que haber roto bastante el tuje porque ellos son muchos más.
0: ¿Y cómo sé que adentro son todos man y no hay ninguna girl?
4: Claro. Yo pues no, tiene tetas. El hombre no araña no tiene tetas. Con ginecomastia venía.
3: Vos no te puedo contar a vos.
4: Yo no puedo hacer de hombre araña. Yo re puedo hacer de hombre araña.
2: No sé si había diferencia de género en eso. No sé.
5: Había.
2: ¿Puedo decir que una mujer araña no puede participar del récord?
5: Claro, porque esto es hombre araña. Después está la mujer araña que es Spider.
0: Otro personaje.
4: Spider-Woman.
5: Claro. Spider. Es como si es un concurso de He-Man y te aparece una vestida de She-Ra.
4: Bueno, podría.
5: Desubicada.
2: Acá estamos contando hombres araña, no mujeres
5: estamos
2: araña.
5: Claro. Hombre araña, no. Listo. Estamos contando
2: mujeres. Es como mezclar manzanas y peras.
4: Sí, pero si te vendan los pechos, qué sé yo, podés pasar por hombre.
5: No.
2: Si se
4: autopercibía, señor. No se te ve. Ya le sale lo peor de ustedes acá, ¿eh?
5: No es lo peor. Vos te crees que va a ser la moderna.
3: Es que se están metiendo con un récord argentino. Ahí viene el tema.
1: Cuidado con eso.
2: Este fin de semana.
4: ¿En esta musiquita lo recibieron?
2: En la Comic Con de Nueva York. Convocaron a los hombres araña para batir el récord mundial.
5: ¿Y lo batieron?
2: Los metieron a todos en un salón y empezaron a contar.
4: Ay, bebé.
2: Uno, dos, tres. Cuatro. Hasta las 10 tenemos tiempo.
3: Sí, contando.
2: Recordemos que en 2023 la marca mundial la había alcanzado Argentina.
4: Sí.
2: En el obelisco había logrado reunir 685 personas. Acá hay 6 disfrazadas.
4: Ay, me da ganas de...
3: No, ¿cómo disfrazar? No.
1: Horrible, qué ofensa, ¿eh?
3: Porque Spider-Man, ¿no? O sea, Peter Parker no se disfrazaba. No.
2: Me parece feo disfrazar.
4: Disfraces, es su traje. Una gorra y una nariz. Este era su traje.
2: Un año haciendo radio en San Bernardo, me di el gusto de mi vida. Yo había alquilado una casita en una esquina y justo por ahí pasaba el recorrido del trencito de la alegría con el hombre araña.
4: Una maravilla.
2: Todos los días. Y el hombre araña siempre, históricamente, es la figura del trencito de la alegría.
3: Sí.
2: Porque claro, todos nosotros con las cabezotas van arriba del tren haciéndose los otarios, él va corriendo al lado.
4: Sí. Se cuelga.
0: Se paga al árbol.
2: Claro.
5: Cuando Maju tenía su programa en Canal 9, yo hice un móvil arriba de un colectivo. Y,
4: es verdad.
5: Y Peppa Pig había tomado algo, Peppa.
2: Sí, bueno, justamente.
4: ¿Te acordás lo que fue?
5: Claro, y Peppa Pig fue todo el viaje dando vuelta a la
4: cabeza. Que después se hizo meme eso.
5: Claro. No podías creer, Peppa estaba
4: como
5: en...
4: Como el perro del auto, viste, que va con la cabecita.
2: Bueno, el hombre araña no es eso en el
5: No,
2: tren.
5: Pero el de San Bernardo, el de Hessel, es un hombre araña...
2: Muy particular.
4: Muy.
2: Están
4: devaluando una figura, chicos.
2: No, al contrario. Yo estaba ese verano haciendo radio en San Bernardo y le dije a la producción, conseguime al hombre araña. Vino el hombre araña. Me contó que era una tradición familiar. Él había heredado el traje de su hermano mayor.
3: No,
2: era
3: bueno.
4: Maravilloso.
2: Era la segunda generación de hombres araña. que trabajaba ahí y me dejó ponerme la máscara.
1: Bien ahí.
2: Sí. No. El hombre araña no es. No te disfrazás de hombre araña.
0: No, te personificás.
2: Te convertís.
3: Sí. Es más, creo que es el primer superhéroe de casi todos los chicos.
6: Los chicos lo aman.
3: El primero. Después sí, pasas a Batman, pasas a otro.
2: En los últimos 20 años, probablemente.
0: Sí. Y ojo, no confundir al hombre araña con el hombre que araña, que es otra cosa.
6: Cumpleaños de mi hijo, cumpleaños de 5 de mi hijo. Mi hijo fanático del hombre araña. Saloncito, todo el hombre araña, contratamos obviamente al hombre araña.
3: Y sí,
6: claramente.
4: Y sí, más.
6: Y viene el señor, que como el dueño de los hombres arañas. Y me dice, el hombre araña se enfermó.
2: ¡No!
6: Está con mucha fiebre, pero ya lo solucioné.
3: Y era él.
6: Cayó un hombre araña que pesaba 20 kilos mojado.
2: Ay, pobrecito.
6: Y el traje le quedaba todo grande. Y el pantalón le quedaba como cagado.
2: Claro.
6: Todo le quedaba grande. Y vos ves la foto
3: sexy.
6: La foto de todos los chicos con el hombre araña, que era una especie de feta. O sea, muy flaco, más bajo. Le quedaba enorme y ahí está. Y vos ves la foto y decís...
2: Triste.
6: Este hombre araña.
3: En redes sociales hay un video muy viral de un hombre araña en un cumpleaños.
4: Que hace la mortal para atrás y se
3: teta. Que hace la mortal para atrás y cuando... Y quedó.
4: La queda.
3: Y los chicos van y todos...
2: No se mueve.
0: Ahora es el profesor de X-Men.
4: No me dijiste el número, papá.
2: Reitero, en 2023 logramos reunir, para orgullo de toda la República Argentina... 685 hombres araña en el obelisco. Este fin de semana, en la Comic Con de Nueva York, empezaron a contar. Llegaron a 600. Llegaron a 650.
4: Oh, yeah.
2: Uy, yeah. Llegaron a 670.
3: Oh, yeah.
4: Oh, yeah.
2: Llegaron a... Dije 670, no llegaron. 649 personas nada más.
1: ¡Vamos! ¡Argentina!
3: O sea, seguimos teniendo el récord, bebé.
2: Sí, señor. Momento mi país.
4: Me dejás helada. Pero te juro que hubiera firmado que nos cagaban porque era mucho más. Y además, Spider-Man es americano, norteamericano.
6: Qué loco igual, ¿no?
5: Peter Parker. Él lo pica en un museo, ¿no?
3: En un museo, claro.
2: Argentina sigue al frente de la marca mundial de personas disfrazadas de Spider-Man.
3: O sea, casi tu marido.
4: No, chicos. No,
3: casi tu marido seguramente sigue teniendo el récord.
2: No sé qué piensan ustedes. Para mí cuenta como estrella.
4: Cuenta como estrella.
2: Sí, señor.

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2: Soy Flor de Moreno. Bueno, agradezco este fin de semana porque mi familia nos organizó a mi hija y a mí una fiesta sorpresa de cumpleaños el día domingo. Asado, pastel. Muy agradecida por la familia hermosa que tengo y por la linda sorpresa que tuvimos.
3: Hola, buen día, espero que estén bien. Yo agradezco este fin de semana que el sábado mis amigos me llamaron y me salvaron de conocer a la familia de mi novia. Así que era la primera vez que lo iba a conocer y bueno, el fútbol siempre primero, dice.
4: Lo que agradezco de este fin de semana es que la pasé en familia. Y bueno, domingo y ayer lunes estuve en mi casa cocinando y aparte el tiempo que pude en la cama. Besos.
5: Hola, buen día. Soy Hernán de San Antonio de Padua. Agradezco el fin de semana haberlo pasado con mi familia. Haber ido a ver el fútbol a los chicos que jugaban en el club del CAI. Un abrazo grande para todos. Saludos para Santi y todo el grupo. Nos hacen reír toda la mañana. Son una hermosa compañía.
6: Bueno, 5 de la mañana, 27 minutos en todo el país. El Club del Moro en la 100 con las puertas abiertas hasta las 10. 13 grados 6 la temperatura. Tenés que salir con paraguas hoy de nuevo. Ya lo tenés al lado de la puerta, me imagino, al paraguas para no ensuciar nada adentro. Lo agarras ahí fácil cuando salís. 18 grados la máxima, inestable durante toda la jornada. Y hay algunos títulos, algunas noticias importantes para compartir a esta hora en el Club del Moro. Bueno, el Papa León XIV será internado hoy en el Hospital Gemelli para ser operado de un nódulo pulmonar. El sumo pontífice será sometido a una intervención quirúrgica, como ya sabemos, que es para extirpar un nódulo que tiene ubicado en el pulmón. El lunes sostuvo su firme intención de viajar a nuestro país, porque viste que está en duda esto, no falta tanto. Y el Vaticano anunció de manera formal que será internado hoy el Papa en Roma, y es muy probable que hoy mismo se le realice la operación, ya que los doctores consideran oportuno hacerlo cuanto antes. Así que expectativa por cómo continuará la agenda del Papa y si finalmente puede llegar a nuestro país. Por otra parte, murió a los 34 años R.J. Meade, o Might. ¿Sabes quién es? Es el actor que interpretó al hijo de Walter White en Breaking Bad. Gran actuación. En esta serie de este actor que tenía parálisis cerebral, hizo un papel pero tremendo, tremendo. Fue parte de los 56 episodios de la reconocida producción que siempre hablamos en el Club del Moro, como es Breaking Bad, que se emitió entre 2008 y 2013 con Bryan Cranston y Aaron Paul. Bueno, y además, en materia de deportes, Lanús bajó a Vélez y se acercó a las copas. El Granate venció 2-0 al Fortín, quedó en la puerta de los puestos de clasificación a la Sudamericana. Y de esta manera el equipo de Guillermo Barros Esqueloto sufrió su primera derrota en la clausura. No pudo llegar a la punta de la tabla anual, además, esa que ocupan Boca e Independiente de Rivadavia de Mendoza. Los cafres cantan por este sol va a costar encontrarlo al sol, la verdad. Decía máxima de 18 para hoy, para mañana también, mínima de 14, máxima de 18, mañana con inestabilidad. El jueves también con inestabilidad, mínima de 14, máxima de 18. Quizás ver tu cielo de frente sea el viernes con mínima de 14, máxima de 19. Ahí todavía mantenemos una esperanza. Ver tu cielo de frente.
7: Bueno, chicos, hubo un quilombo en una fiesta popular.
8: No me digas.
7: Esto pasó en la Madrid. Escándalo en la fiesta del chorizo.
8: Ah,
7: el chorizo a la Pomarola.
9: Qué sí, fuerte. Escucha, todo.
7: Sí. Hicieron la fiesta del chorizo a la Pomarola. Imagínate que hicieron una choriceada gigante en un disco gigante.
9: Qué rico.
7: 1000 chorizos hicieron.
8: Mil chorizos.
7: Mil chorizos.
8: Ya iba yo allá.
7: Escucha. Mil chorizos. El chorizo de la pomarola es muy rico, porque es el chorizo con salsa.
1: Claro, la pomarola.
7: Muy rico, sí, muy rico. El tema, claro, que la gente empezó a sacar fotos y en un momento se viraliza una foto de uno de los paisanos que estaba haciendo los chorizos y le estaba metiendo un balde a la choriciada de un balde de glifosato. ¿Eh? Es decir,
8: ¿qué es eso?
7: ¿No sabe lo que es el glifosato?
8: No.
7: El glifosato es un veneno que se usa para matar los yuyos.
9: ¿Vos me ¿entendés? Estás jodiendo?
8: ¿Querías matar?
10: Claro, un herbicida, digamos.
7: Claro, es un producto muy fuerte, digo veneno porque es un veneno.
9: Claro.
7: Es un producto muy fuerte que se utiliza. ¿Vieron los campos para qué? Para poder sembrarlo. Sí. Muchos tienen un yuyo muy, muy, muy, muy tupido. Que la única manera de sembrarlo es tirándole esto previamente. Claro. Ha habido mucho debate con respecto a esto.
9: Un fertilizante sería.
7: Es un bueno, es un producto que se utiliza para el campo.
9: Bien.
7: Para cuestiones que tienen que ver con... es un veneno.
9: Claro.
7: Es algo que aniquila algo para después poder sembrar. No nos vamos a meter en esa polémica, lo que sí es algo que no puede estar en contacto con algo que se come. Obviamente lo que dijo este señor es, esto se usa un montón de años, esto está limpio. Pero me parece que para...
10: Pero la foto...
9: Bueno, pero...
7: Vos podés usar ese balde, no sé, para desagotar una, no sé, un...
10: Sí, para poner abajo el aire acondicionado y que haga el agua.
7: Sí, claro.
9: Claro.
7: Para hacer que no se sacar el agua de un charco,
10: claro.
9: No sé.
7: Para algo que no tenga nada que ver con el consumo
9: lavar
7: humano.
9: Lavar la zapatilla.
7: Pero claro, pero no para, digamos, algo que está previamente lavado. Pero no para meterlo, por más lavado que esté... en algo que la gente va a comer.
9: Tremendo. ¿Entendés?
10: Es verdad. Aparte no sabes cuánto, no sabemos cuánto dura ese líquido,
7: lo residual.
10: Lo residual dentro del tacho, claro, por ahí.
7: Sí.
10: No sé, yo voy a pedir un chori y veo a este muchacho con el balde de glifosato dentro del
7: chorizo al pomarola.
10: De la olla, claro.
11: Vos sabés que una vez me pasó algo parecido, estábamos juntados amigos en la casa de mi amiga Luciana. Y dijimos, preparemos un fernet gigante. Y lo fuimos a preparar en un balde. Lo preparamos y lo empezamos.
10: Cosa joven,
11: ¿no? Y empezamos a tomar de una manguera encima.
8: Ah, no estaban bien ustedes.
11: ¿Sí? Viene mi amiga Lucía y dice, ¿ustedes están tomando ese balde? Sí, porque es donde mi mamá hace pis cuando el baño está
10: ¡no!
11: ocupado.
9: No, no.
11: No, mentira.
7: Y ahí te empezó, mira, no, ahí te empezó a crecer el pene. Fue por eso.
8: Claro, mira, y ahí descubriste un montón de cosas, ¿ves?
1: Claro, porque es hormona pura eso.
9: Tremendo.
11: Así que bueno, tomamos en el balde y ya estaba. Ya habíamos empezado a tomar, ya estaba.
8: La pelela. No,
11: y no, ya estaba. Seguimos de largo.
8: No,
11: muy balde verde.
8: No.
7: Pero con eso no te vas a morir. Bueno, Guille nos hizo comer acá la torta
8: leche
7: que preparó con la leche de su mujer.
8: Claro. ¿Lo sabías eso?
7: Yo un día estaba haciendo, un día invito a unos amigos a comer y tenía un disco yo. Y me estaba haciendo unos bifes al disco. Escuché, en un momento se me apagaba el fuego. Y agarro un tarro y le tiro querosén.
8: Sí.
7: Al fuego, cosa que no se hace, ¿no? Le tiro querosén y la pifi le tiro mitad del coso de querosén a los bifes.
9: No.
7: Escucha, chicos, cuando lo probé era imposible comer, lo tuvimos que tirar.
8: Claro.
7: No pudimos comer nada.
1: Y no.
9: Claro. Muerte.
10: Y te arriesgaste hasta probándolo.
7: No, apenas.
1: ¿Pero vos sabías que era querosén?
7: Sí, claro.
9: Pero pensó que...
10: Pero él dijo, tío, un poco al fuego.
9: Claro, claro.
1: Para avivar el fuego. No, porque una amiga mía quiso envenenar al padre y...
9: No, porque...
10: Y agarró
9: tu amiga, buena gente, me gusta.
1: Tranquila,
9: amiga.
1: Estaba el cerdo a la parrilla y ella le echó y dice, con esto...
8: ¿Querosén le echó?
1: Claro, pero eso... O sea, te queda un gusto a mierda terrible, pero no te va a matar porque el fuego lo...
10: Evapora.
8: Claro.
7: ¿De qué dijiste?
9: De querosén.
7: No, pero querosén no, chicos, pero queda el gusto, es imposible.
8: No lo puedo comer.
1: El gusto queda,
8: muy fuerte.
1: Tengo
8: que limpiar encima después.
7: No, es tóxico eso. Se puede evaporar el alcohol de las cosas,
10: claro,
7: pero no,
9: exacto.
7: El producto.
9: Claro, el gusto es asqueroso.
1: El gusto
7: es tóxico, chicos. Todos los derivados del petróleo.
1: Claro.
7: Todos los derivados del petróleo son tóxicos, claro.
8: Que lo que era una fiesta entonces terminó que mal.
7: No, tuvo que pedir una pizza, no podemos comerlo.
9: Claro.
7: Claro, no.
9: Es tan fuerte el olor. Tan fuerte, además.
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0: 5 de la mañana, 37 minutos, vas saliendo de tu casa tempranito. O tratando de terminar, claro, después de haber estado laburando durante toda la noche. Y el Club del Moro, acá te acompañamos hasta las 10 de la mañana. Siempre para empezar bien tus días. Y atención, porque los fines de semana de 6 a 9 tenemos lo mejor del Club del Moro, además. Bueno, 13 grados 6, la temperatura actual en la ciudad, máxima de 18 para hoy, inestable durante todo el día, eso es lo que se espera. Te levantás y vas a encontrarte con los autos mojados, con que hubo alguna llovizna que quizás no escuchaste durante la noche, pero estuvo. Vas enviando ya mismo tu mensaje al 11-3700-0100.
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0: Para el brindis de las 6:30, el hola de las 7:30 y el yendo paseite a las 8. Así que ahora a las 6:30 tenemos el brindis, 7:30 el hola y paseite a las 8 yendo. Envías tu mensaje al 11-3700-0100.
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0: Y hoy, además, hay fútbol, hoy juega Boca.
2: Es así, Cris. Noche de Copa Internacional, la sudamericana se juega en la Bombonera. Hoy 21:30 Boca frente al Vasco da Gama. El equipo del Vasco sin Leandro Paredes en la ida de las semifinales del torneo continental.
3: Te tenés que comer un pancho doble en menos de 40 segundos para ganar 50 lucas.
4: ¡Epa!
3: Un pancho doble en menos de 40 segundos para ganar 50 mil pesos.
0: ¿Es el pancho que viene con dos salchichas ese? ¿El pancho doble? ¿O cómo es? ¿Cómo es?
3: No, debe ser con dos salchichas porque el otro es super pancho.
5: Claro, claro. Super pancho. Claro.
3: El largo es super pancho.
5: Es un corto con dos salchichas.
4: El que yo me comí, el...
0: Bueno, tanto. No es necesario. No,
5: todo vas a contar.
3: Aparte si arrancás la frase con el que yo me comí.
5: Que yo me comí, ¿qué piensa uno?
6: ¿Era largo?
3: Termina a las 10 esto.
4: Claro. Sí, la casi 2 metros, Marcela.
6: Claro.
4: Ahí en la estación Ituzaingó fue.
6: ¿Y en cuánto tiempo te
7: era el Godzilla, el gorila, ¿cómo es?
6: Godzilla.
4: ¿Y vos sos boluda? Acabo de decir Godzilla.
7: Ah, Godzilla, no he escuchado.
4: Antes estaba King Kong, que tenía 1.5 metros. Y después
3: la famosa
4: viene,
3: la de King Kong, sí.
4: Claro. Tiene Godzilla de 2 metros.
6: Ah.
4: Lo que hacían, pero bueno, no era mi caso, era los estudiantes salían de ahí de la escolaridad en la zona de Ituzaingó y si iban y entre varios se compraban un Godzilla, claro, porque es medio metro para cada uno, que ya medio metro, Marcela, es
6: claro,
4: medio
6: mucho
4: metro.
6: Sí.
3: Claro, acá la idea es que para participar obviamente tenés que acercarte al kiosco, tenés que comprar el pancho doble que sale 4.500 pesos.
6: Ajá.
3: Y ahí viene la historia. Una vez preparado el pancho, el participante se ubica en la puerta del local y comienza la cuenta regresiva. El objetivo es terminar de comerlo dentro de los 40 segundos establecidos. Los que completan la prueba se llevan el premio de 50.000 pesos en efectivo.
4: Exacto. Tenés 40 segundos para tragarte el pancho.
6: ¿Y podés repetir?
4: Sí. Ay, Marcela, qué golosa.
7: 30 segundos te comés. No,
6: porque mucho son 50.000 pesos.
3: Sos tremenda.
6: Ay, bueno, que llevo 100.
3: Insaciable.
5: Claro, es verdad eso.
7: 100.
6: Voy llena.
7: Cuatro salchichas, Marcela.
3: El tema es que, ¿ustedes piensan que es fácil esto?
4: No.
3: No, no, sí,
7: no, ¿eh?
3: ¿Cómo que no? Hasta ahora solamente una persona consiguió ganar el premio y quedarse con la plata.
2: Uno solo.
5: ¿Qué es lo que cuesta tanto? ¿Por qué no?
6: 40 segundos.
4: ¿Tienes 40
6: segundos?
4: Un pancho de 1.5 metro en 40 segundos.
7: No, pancho es un doble. Pancho con dos salchichas.
0: Pero yo lo puedo batir. Me la juego.
5: Yo que no puedo, tranquilamente.
7: Yo también, bebé. No,
5: ustedes me perdonan
7: difícil.
5: Algo. ¿No quieren que yo traiga la camioneta de culata y lo hacemos, lo hervimos en el...
6: ¿Quién da los 50.000 pesos?
5: Yo los pongo.
3: ¿Querés convertirlo en campeonato eso, en desafío?
5: A mí me parece que este es un... ¿Sabes qué siento? Te lo voy a decir acá, aunque me cuesta el puesto. Es un elenco de cagones.
7: No, yo estoy. Hagámoslo que no llegó el desayuno encima.
5: Desde la sillita con el dedo levantado, dos salchichas.
7: Desde bueno, que ¿querés? Te conozco, prometés todas las frutas y verduras de tu fondo. No trajiste
5: de
7: nunca.
5: De la salchicha, no de mis verduras.
7: Dijiste torta frita, mete la chata acá, hago torta frita. Nunca
5: metiste
7: la torta frita.
5: No me reman una. Le digo a Bebe, me venís de Quil. Yo te estoy ofreciendo la puerta de la radio, no Quilmes, te digo la puerta de la radio. Pelo en Alafe, pelo agua. y lo hacemos. Y vemos quién es tan cocorito como dice.
3: Yo entiendo tu predisposición. Bueno. No estoy en condiciones de movilizar todos los recursos de la emisora.
5: Porque es feriado, ¿no?
3: Para generar una transmisión de lo que vos estás planteando. Yo le voy a trasladar tu inquietud.
5: A Pozo.
3: A quienes tienen que ser.
4: A las autoridades. Las
3: autoridades, el amplio equipo de producción. Esto se seguirá discutiendo. Vamos a seguir la escalera que tiene que ver con los mandos. Llegaremos a Ariel.
5: ¿Qué vas a bailar? ¿Mandar un memo, Bebe? Qué burocrático.
3: Bueno, pero...
7: Hagámoslo, Bebe, que hay hambre.
3: Es un operativo muy importante.
5: ¿Qué he hecho? Mayonesa, mostaza, dale.
4: No, pero escúchame.
3: Yo lo que veo es que...
5: Ella está, Majo está. Yo estoy. Papá, ¿y sirve?
3: Veo que cuando el tema pasa por una competencia se ponen muy intensos.
5: Y sí, porque nosotros estamos acostumbrados a ganar, Bebe. O a perder con mucha indignidad.
3: Yo lo que quiero decirles es que tienen que estar al tanto de que esto no es fácil y que no es para amateurs.
5: Mira,
3: la gente del kiosco dice que están llegando.
5: ¿Sabés la salchicha que se ha comido esta gente?
3: Ey. No hagas acusaciones.
4: El ladrón cree que son todos de su condición.
7: ¿Qué, Maju? ¿Qué, Maju?
5: ¿Qué?
4: Los panes de la
5: Yo
4: flor de Porredón.
5: Yo me pongo aquí en la boca.
3: La gente del kiosco de Quilmes cuenta que están llegando desde hace varios días desde diferentes puntos del conurbano gente que viene a desafiar.
5: Yo estoy dispuesto.
3: Y se vuelven...
4: Con 50 lucas.
3: Con la cola entre las patas, con la salchicha.
7: No, Bebe, no, Bebe.
3: Salchicha masticada,
5: seguro. Mira, yo no sé si sirve, pero yo gané un campeonato de cerveza.
4: Mira qué.
5: Ay, Bebe, pero Majo, qué bien.
7: Ojo, cuidado, la campeona.
5: ¿En qué año? Pará, me interesa todo. Hace dos veranos estábamos de vacaciones con mi familia. Y en un momento suena la campana, en esos All Inclusive, ¿viste?
3: Sí.
5: Suena la campana y dice, bueno, va a empezar el campeonato de cerveza. Después de España. Mesita alta y te van trayendo los chops. Perdí con un hombre, pero a las mujeres, porque, viste, vas
3: escalando. Ah, por categoría, digamos.
5: Vas.
3: El orgullo de la familia. Sí. ¿No?
5: Con las mujeres le gané, perdí con un varón, pero bueno, era una desventaja tremenda. Qué contentos los chicos. Sí,
4: ¿no? El nene, mi familia Juaco, un orgullo.
7: ¿Y qué te ganaste por haber ganado de esa competencia?
5: No, te dan un cerveza. Coso de ahí. Te dan
7: Después de haberte bajado un barril, te regalan.
5: Más cerveza te da, Majita. Dan la gorrita del lugar, viste. Está bueno, Majo. Pero está
4: yo
5: bien.
4: Perdí un concurso no sé por si gorda, porque no era lo suficiente.
5: Ah, te faltó un poco de peso.
4: Claro, historia, porque ¿no? Era un...
5: Nadie se está riendo de...
7: No, la risa fue...
3: Historia, nos reímos, ¿no? Con vos.
7: Sí. Qué historia.
4: Era la más gorda, le regalaban la comida. Era así como decirte, paradero, para allá, ¿no? Y bueno, y hubo otra más gorda que yo.
3: Siempre hay una más gorda.
4: Y después hay una película de Barbara Streisand... que ella va a conocer a la nuera. Entonces la relación con el hijo y en un momento paran en un lugar a comer y tienen que comer carne. Y si la que más carne coma le regalan la cena.
5: ¿No es Fokkers?
4: No es Fokkers. Pero a mí me parece que lo de tu peso en kilos o tu peso en... Hay que meterte dos salchichas.
3: No, esto es muy difícil. Yo en estas cuestiones siempre me remito.
5: Yo no podría. Pero para, estamos hablando de comer, ¿no?
3: Sí, claro, por supuesto.
5: 40 segundos.
3: No debe ser fácil.
4: Mira, así, así, vamos a contar.
3: Yo acá.
4: Uno.
5: No, hasta 40 segundos.
7: Sí, en dos bocados lo tenés que mandar.
4: No, no podés, que es poco tiempo para
3: acá. Acá me remito a Fernando, respaldame en
5: yo
3: esto.
5: Yo conozco gente muy tragona.
3: Uno de los más grandes atletas de todos los tiempos, Joey Chestnut.
7: Joey lleva
3: 18 títulos mundiales de comedores de panchos. Es un campeonato que se realiza todos los 4 de julio, el día de la independencia de los Estados Unidos.
5: Qué bien.
6: Tienes que tener bien lubricada la garganta.
5: Ah
7: Marcela.
4: La Marcela como da tips.
5: Pero ¿cómo te lubricas la garganta?
3: En la edición de 2026, Joey se comió 66 panchos en 10 minutos.
5: ¿Cómo?
3: 66 panchos en 10 minutos.
5: ¿Ves? Ustedes se están quejando de vagos.
7: Una de las técnicas, creo, no sé si este en particular o el segundo o tercero, me acuerdo que había visto... era que los mojaban.
3: Mojan el pan.
7: Para
5: practiquemos la maniobra de Heimlich porque si no llega a pasar mal.
3: Puede haber un problema.
5: Y te queda toda la traca.
3: Atención, Majo, porque la campeona femenina, Miki Sudo, así se llama.
5: Qué raro, incomprobable.
3: Logró su 12º título tras comerse 38 1,75 no. panchos. Hubo un pancho que le faltó.
7: ¿Cómo hace bien? ¿Cómo 78?
3: Hay una técnica. 38,75 en 10 minutos.
5: Ahora hay que ver si en este lugar te dejan mojarlo. Yo claro. no creo que te dejen.
1: ¿En qué lo mojas? ¿En agua, leche? ¿En qué?
3: En el campeonato yo veo que los mojan en agua.
7: Sí, en un vaso. Lo meten dentro de un vaso.
8: Hay otra técnica que permite esta competencia, que para mí va a ir muy bien con este kiosco, que es comer salchicha y pan por separado.
4: No te deben dejar.
8: No, en el pan. En la competencia te lo permiten.
4: No,
8: algunos
4: agarran
8: otros el pan.
5: No, no.
8: El salchicha, pan, salchicha, pan.
3: Para mí en 40 segundos no.
1: Qué ventajero,
3: Volviendo al
8: concurso. Vamos a ganar 50 lucas. Hay que ganar 50 lucas.
1: Sí, pero qué ventajero.
6: ¿En qué lugar es de acá?
4: Cuando yo era Quilmes. Chica, cuando yo era chica estaba Verugo Carámbula con Atrévase a Soñar.
3: Sí.
4: Se va Verugo y entra Gino Reni.
3: Sí.
4: Con novedades, juegos novedosos.
1: Arcoiris.
4: Entonces, Alcoyana, Alcoyana. Entonces, él inaugura un juego que yo terminé siendo campeona de tanto verlo. Era paquete de galletas de agua y vos tenías que comer galleta y un silbato.
3: Ah,
4: galleta y un silbato, galleta y un. Y bueno, pero era el concurso.
1: Te atorás. Nena. Mira, yo el otro día.
3: Coma y chifle.
1: El sábado estábamos comiendo. Me invitaron a un asado y se nos atoró un señor.
3: No.
6: Ah, terrible.
1: Y el señor empezó. No, le daba vergüenza decir que se estaba muriendo, claro. Porque esto fue así, literal. El chico que estaba al lado lo mira y dice: ¿Está bien?
5: No.
1: Le dice: ¿Pero querés que te ayude? No. Ya habían pasado 2 o 3 minutos, se paró, le pegó una pollada de atrás y le sacó el.
3: Hizo la maniobra de gente,
1: y está vivo de pedo. Pero. A mí me preocupan estos desafíos también, porque uno no la piensa, traga rápido hasta que en un momento no pasa.

0: 11 minutos para las 6 de la mañana en el Club del Moro y hasta las 10 seguimos juntos. Con algunas lluvias ahora sobre la ciudad de Buenos Aires, inestable durante todo el día. Sí, otro día más. 13 grados 6 la temperatura, la máxima no va a ir más allá de los 18 grados y esta inestabilidad se va a mantener durante toda la jornada.
1: 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Una familia argentina tiene desde hace generaciones una escultura de 30,5 centímetros. Uh-huh. Una cosa chiquita.
2: Sí, sí.
1: Bueno, debe ser,
2: no sé. Una palma y media.
1: Sí, ¿qué será? ¿El tamaño del Martín Fierro, será?
2: Sí, cosa así. El tamaño del Martín Fierro.
3: Sí, bebé.
2: Llego y lo mido.
3: ¿Eh? Claro, exacto. Tenés que preguntar a la gente que tiene. Marcela claro. Tiene más o menos.
4: Una botella, una gaseosa, una botella gaseosa.
1: Sería. Ahí está, una cosa así. El tema es que hay una sospecha de que esa pequeña escultura podría ser una obra perdida de Miguel Ángel.
2: ¡No!
4: ¡Michelangelo!
1: ¡Michelangelo Buonarroti!
5: Ahora,
2: mentira, no, bebé.
5: No, están peleando la familia.
2: ¿Verdad? No podría haber un nombre más conocido de escultura, de escultor que de Michelangelo Buonarroti.
1: La pieza es conocida como Il Giovanino y representa a San Juan Bautista Niño. Está hecha en alabastro yesoso, así se dice.
2: Sí.
1: Y allá por 1990... un historiador y director del Museo de Bellas Artes de La Plata, Osvaldo Nesi, fue el primero que dijo...
2: Esto me parece que lo vi en algún libro, dijo.
1: Pareciera que
2: es muy Miguel Ángel.
1: De Miguel Ángel. Él empezó a estudiar la cultura a principios de los años 90 y en el 97 sostuvo oficialmente, lo dijo. Dijo, esto fue hecho por Miguel Ángel cuando tenía alrededor de 20 años y vivía en Florencia.
6: Claro, porque a Florencia iban porque ahí estaban los mecenas.
1: Los que bancaban, básicamente, a los
2: artistas.
1: A los artistas, claro.
2: Los muñequitos.
1: Bueno, ahí hicieron toda una reconstrucción de cómo fue que llegó esto acá. Según esa reconstrucción, la pieza habría llegado al Río de la Plata durante el siglo XVIII y pasó de generación en generación dentro de la misma familia. Una familia de la cual se mantiene la identidad bajo reserva.
3: Y sí, porque sabe cómo le van a buscar la escultura, ¿no?
2: Aparte, él hizo el David, la Piedad, o sea, todo eso.
6: Igual...
2: ¿Qué?
3: ¿Igual qué?
2: No le confía la
1: cosa. No lo crees.
6: Si vos ves el Giovanino este...
2: No da por ir tan...
6: Salvo que sea la primera escultura que hizo en su vida, viste que...
1: Bueno, acá habla...
3: Tiene algo en común
6: ni miedo,
3: con otra escultura, justamente, que recién nombraba Anita, que es el chiquitín que tiene. ¿No?
1: ¿Qué tiene? ¿Pitito?
3: Es chiquitito.
2: ¿Pero qué mira? Sorbo vos. Pero vos sos...
3: Pará.
2: Es cultura, es arte.
1: ¿En eso te fijas?
2: Sí, que le hacían el... Mira,
3: el pito. Esas esculturas que estamos...
2: Le hacían el pito chico.
3: Siempre le hacían el pito chiquito. Entonces, este tiene que ver.
2: No tiene nada. ¿Qué le van a ver por el tamaño del pito a ver si la escultura es válida o no?
3: Y en ese momento parece que a todas las esculturas le hacían el chiquitito.
2: Mira,
3: yo creo. Estoy buscando alguna similitud porque
2: algo
3: la verdad
2: de
3: que la
2: verdad
3: cara.
2: Debe haber porque si no se hubiera hecho tan conocida la noticia.
6: Y porque se empieza a rodar el. Se empieza a rodar el.
4: La info.
2: Hay algo de fake.
1: Pero es un nene. ¿Cómo es?
3: No, mira la cara que tiene.
2: ¿De qué se ríe? Está sosteniendo algo que no sabemos. Ay, si es Dios. Una esponja con. Pero parecía ser el cerebro, ¿no?
1: En abril de 1995, y este es un dato importante, una denuncia de Policía Federal señaló que personas vinculadas con el Vaticano buscaban
6: a Giovanino.
1: La pieza.
2: Perdida.
1: Porque
2: bueno.
1: La sospecha de ellos era que fuera una obra robada de la Capilla Sixtina,
2: claro.
1: Siglos atrás.
2: Que él pintó.
1: Y que llegó de contrabando a la Argentina.
2: Que él pintó.
1: Sí. En ese momento, en 1995, hubo un procedimiento, allanaron la casa de la familia y la de un vecino, pero la escultura no la encontraron.
0: Estuvieron cerca, pero no.
1: La familia se ve que la tenía
2: encanutada. Pero para, un allanamiento tuvieron,
1: claro,
2: bebé.
1: Sí, porque la gente del Vaticano actuó con la gente de la policía, ¿sí? Los especialistas internacionales dicen que la obra
7: ¿Cuánto creen que puede llegar a valer?
2: Y, no, es invaluable para mí.
8: Para mí no tiene pinta de nene, además. Eso es como más curioso. Para
7: no,
8: mí
7: recién está... me mostraron la foto.
8: Sí. Parece un adulto.
7: Yo esto no lo sabía, nunca lo había pensado. Alguna vez fui a un museo, el Museo de Rodin.
8: Sí.
7: En París. Rodin,
6: claro.
7: Claro, hay un montón de obras muy lindas que son en escala porque eran los bocetos.
8: Claro, claro.
7: Algunos de estos escultores, grandes escultores, hacían obras más chicas para ir puliendo y cómo iban a realizar la obra en gran escala.
8: Esto es en mármol, porque se ve bien clarito,
2: bueno,
8: el que
2: puede
8: es mármol.
2: Ser...
7: Espérate, que de acá dijimos que era alabastro yesoso.
8: Ah, porque se lo ve brillante en un momento.
2: Sí. Claro, es que puede ser entonces que esto sea... un boceto, chicos.
7: ¿Por qué no les gustó?
3: Claro, hay una prueba. Dijeron,
7: bueno, no está bien hecho.
8: Pero parece algo más parecido a unas imágenes de Botero.
7: Bueno, pero también se dice que lo hizo a los 20 años. A lo mejor era una de sus primeras obras.
4: Claro, estaba practicando.
7: Sabemos eso, ¿sí?
8: ¿El alabastro
5: cuánto cuesta?
7: Alabastro yesos.
2: Ahora, se dan cuenta lo argento que somos, ¿no? Porque de todo sospechamos. Sí. Sospechamos de todo, sospechamos de que esto no es de...
3: Sí, pero acá Maju debe ser mucha guita acá.
8: Bueno, el alabastro yesoso es una piedra blanca o traslúcida bastante blanda que está formada principalmente por yeso, o sea...
7: ¿Ves? Por eso a lo mejor lo elegían para trabajar, porque era más blanda.
8: Y se le ve como una patita medio rota, la viste medio desgastadita. Bueno,
2: tiene mil años, manita.
8: No, y las mudanzas también, Maju.
7: Si lo trajeron de contrabando,
4: claro, parece
8: estaba mal envuelto, lo llevan mal envuelto y...
5: Tema que la familia no va a salir a decir lo tengo yo.
2: Claro.
7: ¿Cuánto dan por la escultura ustedes?
8: No, yo por esto que no me gusta
3: ahí
8: nada.
3: Ahí la estoy viendo.
8: No me sirve para nada.
2: 300 millones de dólares.
7: Los especialistas dicen que la 250,
8: obra... 250.000.
3: 30 lucas. Pa,
8: 250 mil dólares. Todo.
7: Si efectivamente pertenece a Miguel Ángel, podría llegar a los 450 millones de dólares.
2: Ah, bueno, después era yo la exagerada.
8: Tenía razón, ma.
4: ¿Cuánto?
7: 450 millones
5: de dólares. Si es de, chicos, Miguel Ángel.
2: De Miguel Ángel.
6: Sobrevaluado.
8: Ya lo vendo, lo tiro, pero por 200 lucas.
6: Porque si vos me decís que es el mismo autor del Moisés, que él terminó de esculpir y le dijo, ahora hablame... Este angelito no tiene nada.
8: Perdóname, la Capilla Sixtina, el techo de la Capilla Sixtina la pintó.
5: Una pregunta, bebé, ¿de qué le sirve a la familia esta tener la escultura si no la puede vender?
8: Y cuando
5: porque
8: más tiempo
5: ahora
8: pasa...
5: dicen que podría entrar en los más famosos, los más millonarios de la revista Forbes.
7: Ah. Claro,
5: pero si no la puedes vender porque si fue robada. Marcia.
7: Es que el tema es ese.
6: No se puede.
7: No se sabe cómo llega.
6: Pero la robó mi abuelo. De
7: ¿cómo llega esa escultura a esta familia?
2: Ahora, ¿cómo comprobás? O sea, comprobame que la robamos.
3: Marce, igual se vende.
6: Ilícitamente.
3: Claro. No, pero negro. Se vende en el mercado negro, lamentablemente.
7: Eso es cierto también.
3: Sí. Es más, hasta tal vez sale más cara todavía.
7: Dicen que la referencia para alcanzar esta evaluación...
8: Todo eso me sale mal a mí, chico.
7: Fue una obra de Da Vinci que se llama Salvator Mundi, que fue vendida por más de 450 millones de dólares en 2017. Entonces toman como referencia...
8: A Leonardo.
7: Ese valor,
8: claro.
7: Para evaluar a esta escultura que podría ser de Miguel Ángel.
3: Claro, ¿Te imaginas a la medianoche mirando la tele que hay con la escultura esta? Los programas esos, te lo compro.
7: Ah, vos decís el que van a
4: la madrugada.
3: Claro, vas a la madrugada. ¿Necesitas seguridad? Y te caen con el bebito este.
8: Déjeme que voy a ver adentro a ver si realmente...
6: ¿Qué me quedó de Miguel Ángel?
7: ¿Quiere que lo acompañemos al auto?
8: Claro, bebé.
6: En Florencia hay como un mirador donde hay todas reproducciones de la obra de Miguel. Y no está
7: como de Miguel
8: Ángel.
3: Miguelito.
2: No lo nadie conocemos le dice tanto.
6: Según el grado de confianza.
8: Bueno, pero Costi, Miguel Ángel.
6: Y no está este angelito, chico.
4: Ah, ¿no está?
8: No. No está, para mí eso es un verso.
7: Bueno, claro, no está ahí porque está acá.
6: Es un no, pero son reproducciones, bebé.
7: Bueno.
6: Hay un David, hay
7: si,
6: un...
7: Si no hubiera cierta sospecha de que es verdadero esto y verosímil, no hubiera habido un allanamiento de la policía.
8: Tienes razón.
7: 30 años atrás.
8: Tenés razón, bebé. Ahora, pero
3: es fulero para tenerlo en tu casa igual,
8: es
3: ¿eh?
8: Es una pero cosa.
3: Y vale 450 millones, hermoso.
8: Aparte tiene cara de tipo grande.
4: Es el mini Rabino Berman, me parece. ¿En serio?
7: ¿Si vos lo ves? Si yo lo tuviera en mi casa...
2: Lo que es la envidia, bebé.
7: Si yo lo tuviera en mi casa, lo vería como el más lindo del mundo.
2: Claro.
7: 450 palos verdes.
8: Pero yo creo que lo que ha dicho Fernando...
4: No, pero es igual.
3: Hay algo, ¿eh?
4: Respeto, ¿eh? Miguel.
8: Yo no sé.
4: Mike.
7: Es con una respeto. De las faltas de respeto más grandes que hemos escuchado.
8: No.
7: Y en este programa es un montón eso.
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0: Puliese, buen día, aquí estamos, los jueves más tempranos de las 5 de la mañana del Club de Moro. También los saludamos, a los que se van sumando también. ¿Qué tal?
1: Todo bien.
0: Bárbaro, che. ¿Qué tal? Bueno, ¿qué estamos, chicos? Sigue el invierno.
2: Sí.
3: Malísimo.
2: Y creían que venía con...
1: Pero ya tiene
2: sol,
1: nombre.
3: A ustedes les gusta todo esto, así que disfruten.
2: Claro.
0: Sí, que no venías del niño, la niña, la...
1: Estamos, Santi, bajo el embrujo de un bloqueo atmosférico.
2: Ah, mira. ¿El embrujo? ¿Cómo lo sacamos, el embrujo? ¿Cómo lo...
4: Es como una nube.
0: Estamos adentro, chicos, estamos como dentro de una nube fría desde hace mucho tiempo. Sí. Pero bueno, quiero saludar y felicitar a todos los denominados a Martín Fierro.
1: Bravo, a ti también.
0: Recibimos el otro día. En especial, chicos, a Bebe, porque Bebe estuvo a cargo del programa. Y me dice mi vieja, felicita a todo el equipo y a Bebe, que lo hizo muy bien.
2: Muchas gracias.
1: Vamos, Bebe.
2: Un abrazo, Bebe. Dame un abrazo. Gracias, cachetito. Es muy fácil con estos compañeros.
4: Ay, Bebe.
0: Y bueno, Bebe algo sabe de esto, ¿no?
4: Sí, el Bebe sabe.
0: Un aplauso para Bebe, chicos.
2: Bien, Bebe.
0: Bien.
4: El Bebe hizo un curso de radio y reaprendió.
0: Sí,
1: Bebe. Fue acelerado porque dijo carrera, de carrera con obstáculos a que fácil.
2: Bueno.
4: El Bebe
2: bueno.
4: Es lo más.
3: Eso estuvimos,
4: Se te extrañó, bueno, flaco, también.
0: Yo también, ustedes nos fuimos unos días acá con los compañeros.
2: ¿Lo pasaron bien?
4: Estuviste ahí vagoneando, no mientas.
0: El programa, sí, lo que hemos caminado.
2: Sí.
0: Caminar y comer.
4: Los museos esos que mostraban el Guille, Pablito, vos estabas ahí en esas colas enormes.
0: No, un museo
4: no
0: solo fuimos.
1: ¿Eh? Bueno, pero un había museo, una un cola solo de tres cuadras.
2: Ah, pero hicieron fotos, bueno, como parece que estuvieron en...
0: Después les cuento los pormenores. Sí,
3: la fraternidad era mucho tren también.
0: Mucho tren, claro.
4: Mucho tren.
0: El tren. 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
0: Bueno, en @SantiagoMoro poner el tuitazo de hoy, chicos, tenemos de todo, Hoy
2: qué
0: tenemos premios muy importantes. Sí, premios muy importantes. Así que ya le ponen su retweet, o si llegaron directamente se anota con el hashtag numeral del Club de Moro. Bueno, Costa, entonces para ver cómo sigue el día. Este martes 13, chicos.
1: Como les dije, se llama bloqueo atmosférico. Nos va a acompañar hasta el día jueves. Es un día con... bueno, querida.
0: Pero el fin de semana temperaturas de 7, 6, 7 grados.
1: Sí, ¿no? Un frío de morirse y un viento y una lluvia.
3: Y el jueves va a llover mucho viniendo.
5: Perdón, que me quedé con lo de atmosférico. El 25, el carro era atmosférico.
1: Claro,
5: ¿es lo mismo?
1: Una vergüenza cuando venían a la puerta de tu casa.
5: Habla de lo mismo.
2: Sí, porque es una cagada.
1: Bueno, Santi, para hoy algunas precipitaciones. Vamos a tener una temperatura que va a trepar hasta los 18 grados.
0: Bueno, buen día. Chicos, comenzando esta mañana. Entonces, martes 13, pulirse más que nunca. Sí.
4: No te cases, ni te embarques, ni de tu casa te aparques, dicen.
0: Aparte. Igual, en realidad, el power es el viernes 13.
4: El viernes, claro. ¿Por qué acaso
1: es una discusión que tenemos hace años?
6: No sé,
1: años.
6: Pero históricamente siempre el martes 13 fue espantoso.
0: Porque los martes es el día de las brujas.
1: Claro, y del dios martes, el día de la guerra.
2: pero el verdadero es el viernes.
1: No.
2: ¿No?
6: Porque Jason no es por Jason.
4: ¿Y por qué en Estados Unidos todo eso es el viernes?
1: Porque son culturas. Nosotros no venimos de los vikingos.
4: ¿Y acá por qué?
1: Porque acá es los martes.
4: Y póngase de acuerdo, chicos. No se puede.
0: Por las brujas.
4: Claro, todo el tiempo.
0: Se unió todo.
2: ¿Quién se va a casar un martes igual, no?
1: Hay gente que se casa hoy,
0: Mira.
4: Hay gente que como que lo quiere revertir.
0: Y los que estaban casados acá en el grupo se pararon casi todos.
1: Sí, se casó y no fue un 13,
0: Sí.
2: ¿De verdad?
6: Qué difícil.
0: Pero bueno, otros reinciden, ¿eh?
4: Sí.
2: Bueno. Caen y en
1: secreto. Y hay novedades,
4: Sí,
0: sí, yo sé que yo estoy igual al tanto de todo. Yo me puedo ir, pero las novedades las tengo, mirá.
4: ¡Nene!
1: Imagino. Sí.
4: Mirá que bueno.
0: Cosa que sé.
4: Larga,
0: cosas que se vuelven.
4: Larga, nene.
0: 6 y 18, comenzando esta mañana, comenzamos este día. Una semana que va a ser mucho más corta para casi todo el mundo. Ayer 12 de octubre, Día de la Raza. Hoy es el Día del Maní.
2: Bueno, bueno.
4: Qué rico el maní. El maní. Qué rico que es el maní. Qué bueno, a cualquier hora.
2: Somos exportadores, ¿no? En Argentina.
0: Número, vos es que Argentina es número uno del mundo como exportador de maní.
4: ¿En serio?
0: Y acá se come muy poquito.
4: Nada, se come solo en, para los, para las picadas. Sí. La mantequilla, un poco no, el no último está. Tiempo por los chicos.
6: Ahora se come más mantequilla
0: de maní. No, pero no, no. Pero nosotros somos dulce de leche.
4: Claro. Claro, es que teniendo dulce de leche. Sí. Pero de maní... La verdad es que comemos la picada
6: la como cerveza. Todos los días, maní. No, pero igual ahora te estafan porque ahora vas a tomar alguna cervecería, una cerveza y te ponen pochoclo salado. ¿Qué pochoclo. Pasa?
4: ¿Qué pasa?
1: Para que te dé más sed, nene, y tomes otra.
0: Para Anita, vos que sos de la... conocés de la flora y fauna. Uh-huh. El, porque el otro día me contaba un ingeniero agrónomo que el maní, cuando lo, cuando producís maní, cuando sembrás maní, cuando lo cosechás después, estropea mucho el suelo.
6: Sí, me parece que sí. Yo no la tengo mucho con el maní, pero es probable. Es probable por el tipo de cultivo que tiene. Sí, es probable. No, no la tengo mucho.
1: Ah, te inhabilita la tierra, decís.
6: Como la soja. No, creo que no es como
4: la
6: soja.
4: No tanto como la soja.
1: No, si no estaríamos quebrados ya.
4: ¿Probaron alguna vez?
0: Se intercala eso.
1: Claro.
0: Va intercalando.
6: Claro. Claro. Sí, tenés que alternar el suelo un poco y un poco, un poco y un tiempo porque
4: para no destrozar.
6: Y te queda destrozado todo.
0: Bueno, buen día, chicos. 13 de octubre. No puedo creer que estamos en el mes 10 y que tan, tenemos estos días.
4: Invierno.
0: Que,
3: de tan horrible. Uso y todo, y frío.
4: Invierno.
0: Sí, sí.
4: El señor invierno no se quiere ir. Te hacen dibujar en el pizarrón.
0: Viste que en el colegio siempre te hacían hacer un dibujito alegórico a la época del año.
1: Claro. ¿Qué dibujas
0: entonces,
1: ahora?
0: Con el algodón hacías el invierno, con la hojita de seca hacías el otoño, la florcita en la primavera. Claro. Y después en verano hacía con harina, playa.
2: La playa, claro.
4: Por ahora sigue, el sol. El muñeco de nieve sigue en las hojas de los niños.
0: Claro, la florcita, saquémosla, pongamos el muñeco de algodón de vuelta.
4: Sí, claro, sí. Y dentro de poto...
0: Dentro de poto.
4: Dentro de poto van a llover conejos.
0: ¿Saben que poto es que es cola en Chile, cola, ¿no?
4: Sí, por eso la yo cola. Te decía potito.
0: Ella fue mis poto.
1: ¿Pero porque tenía cola?
4: Yo fui mis poto en una época.
0: Majo
4: sí,
0: fue. Sí, potera sí, vieja. Bueno, potera. Buen día. Hoy es el día sin corpiño también.
4: Estamos, no, chicos, no me pidan eso.
1: Haciéndole honor.
6: A mí me parece bárbaro un poco de
4: pero un día como hoy, todas mojadas vamos a terminar.
1: Y mejor, nena, si te moja menos.
0: Lo que pasa es que hay que ver qué tenés para ponerte corpiño también.
4: Claro, yo no puedo.
0: Porque si tenés poquita Lola es más fácil, claro. Me parece, ¿no?
6: Para no ponerte, sí.
4: Es fácil.
0: Para no ponerte.
4: Lola.
1: Yo sé que es una intimidad,
4: no usaría.
1: Sé que es una intimidad muy íntima, pero yo no estoy usando.
3: Bebe.
6: No. Bueno, porque está no muy flaca.
0: ¿Qué necesidad para? Escucha. ¿Qué necesidad hasta ahora? Uno que está por entrar al desayuno.
6: Es como el que entró a la jaula del león ayer.
0: ¿No era un tigre?
6: Sí, un tigre.
1: Y pasaste la graciosa, mentiste.
0: Tampoco fue ayer.
4: No me.
0: Sí. Bueno, buen día, chicos. Día sin corpiño.
4: Vamos, Anita, sacátelo vos.
0: Igual más allá de esto, es muy importante porque estamos en el mes de la...
6: Octubre rosa.
4: Claro, el octubre rosa.
0: Concientización sobre el cáncer de mama, ¿no? Que es tan importante el autochequeo a las chicas.
6: El autoexamen mamario y la mamografía. Y la mamografía.
0: ¿Cómo se hace? Explíquenlo, que es muy muy
6: el autoexamen
0: simple.
6: Se hace o abajo de la ducha levantando el brazo y poniendo la mano de la tetita que te vas a examinar en la nuca. Y ahí tocas en círculos...
4: contra
6: el pecho.
4: No, como el reloj, ¿no? Como las agujas del reloj.
6: Sí. Las agujas del reloj. Sí, y después también tocas la axila y te fijas si hay un ganglio,
0: si hay un nodulito o algo.
4: Porque en la axila también
6: está
4: se
6: los
4: pueden
6: ganglios
4: formar
6: centinela. En la axila, que son los ganglios
0: bueno,
6: más
0: así que a tocarse bien.
6: Yo sola, ¿no?
3: No, claro, pero métele
0: la está bien.
3: Está bien, me levanta el brazo y le quiero una mano.
0: Pero está bien que esto se diga, viste, acá públicamente que las mismas mujeres pueden hacerlo, tocarse.
4: Y la mamografía y la ecografía son fundamentales.
6: Y una vez por año, y se pueden hacer también acostada en la cama, eso.
4: Claro, sí, no solo en la ducha.
0: Bueno, buen día. 6:22. Hoy, a ver qué más tenemos. Hoy no es nuestro día porque es el Día Mundial del Lenguaje Claro.
4: Habla por vos.
2: Feliz día, Maju.
0: Acá claro.
4: Gracias, chicos.
0: Acá claro no habla nadie.
1: La empresa de celular, nada más.
0: Sí. ¿Cómo te afecta?
2: Muy bien, Santi.
0: ¿Ligaste algo estos días o no?
2: ¿Sabes que nada? Encima está lloviendo, está ideal.
0: Bueno, por eso, da
6: un auto, salió una hora más tarde.
4: Sí, ayer durmió una hora más. Estaba como.
3: ¿Vino con una cara de dormido?
2: Vine nuevo ayer.
4: Pero el feta no, no.
7: Pero no agarra, hay que hacer algo.
6: Mira, no funcionaba el tren. No funcionaba el tren y el feta tampoco levantó con el auto. Nada.
7: No pica, ¿eh?
6: Para mí hay algo en la seducción tuya que no está queriendo.
0: No pica. Bueno, no, para mí tiene la libido puesta todo en su trabajo.
6: Claro. Y la nena.
1: Dejen de
0: Y para su hija es para toda la vida, pero él tiene techo.
6: Menos mal.
0: No, bueno, pero tener techo cuando vos la querés poner me ayuda.
1: Y ser claro, un lugar. Que tiene casa, quiere decir.
4: Es fundamental. Claro.
7: Pero capaz que es lejos. Ese es el problema.
0: Es muy lejos. Pero no, pero no te preocupes porque era... No, mira, a Benita, vos despreocupate. Todo lo que te dije te pido perdón. Porque ahora tenemos uno que vive mucho más lejos que ustedes.
6: ¿Viste? Ah. ¿Viste siempre que puede haber uno peor que uno?
0: Sí.
6: De acá de la radio.
4: Hay que escupir al cielo. Pero sí, no pierdas la esperanza. Porque mi marido
0: solo se mudó a ese lugar, ¿viste? Donde todo para llegar a la casa tiene que pasar cuatro que venden pileta. Sí. Las azules, ¿viste? ¿Viste que los que venden pileta están lejos?
6: Siempre. Tiene que ser un lugar con mucho espacio, sí, más cerca del campo.
0: Solo se mudó. Al cuarto que pasaste que vende pileta, la de fibra, doblás a la derecha.
7: Que vamos por la ruta y mirá, ¿viste? Sí. Ya estoy llegando a
4: vende pileta. Claro, sí. Bueno. Al cuarto negocio pileta y cada tanto un tobogán de pileta.
0: Sí, también. Mis hijitas más chicas saben que estamos yendo a mi pueblo cuando pasan la pileta.
7: Genial. Está la pileta en vertical, ¿no?
0: No, porque vos cuando sos chico querés comprarte esa pileta. Sí. Y grande también. Yo que nunca tuve pileta en mi vida.
4: Ay, cómo la
0: veía
4: deseo.
0: Una de esas. Ay, cómo deseo esa pileta. Aparte, escuché, estaban las turquesas, las verde agua y las blancas.
1: Y ahora, sí, pero ahora la viene linda era la turquesa.
4: Qué manera de desear cuando pasábamos por la ese lugar de fibra. Pileta.
0: Te había visto que las paran.
7: Sí, todas en vertical, diferente tamaño.
4: Las paran para que las desees
0: la
4: más.
0: Pileta, los gnomos.
7: Sí. Tener a que está con forma de pie, la pileta, que te la ve de lejos. Claro.
4: Tal, sí, qué manera de desear esas piletas, Dios mío.
0: Total, total. Bueno, 625, buen día. Repasamos los premios, Fer.
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0: Hoy es el Día Nacional del Psicólogo. Qué
4: ay,
0: importante.
4: Y
0: hoy es el Día
4: del Psicólogo. Ay, un beso, amiga.
0: Vieron que en Argentina somos un país con más cantidad de psicólogos y más cantidad de gente psicoanalizada.
7: Sí.
4: Sí. Ayuda, imagínate cómo estaríamos.
7: A Guido ya hay que decirle feliz día, más o menos. Claro.
4: Y casi.
0: Sí. ¿Habrá contado las horas Guido que fue al psicólogo?
1: Pero ayer contó que...
0: Porque parte de su vida la tiene ahí.
4: Ha llegado a ir todos los días, contó
1: sí,
4: una vez.
1: Y el psicólogo tiene la casa la casa que se hizo.
0: Y bueno.
4: Pero es un
0: pero si le hace bien, a mí me parece súper respetable.
1: Ah,
0: cuando
1: obvio.
4: Sí.
0: Pará, hablo de cosas cuando uno va a asistir después de que te dan el alta, ¿viste? Porque después de tantos años generalmente te dan el alta en tu terapeuta.
1: O a veces llegás a una instancia que con ese, claro, con ese profesional
0: ya no queda más.
1: Ya
0: no queda más.
1: Nada y cambiás.
4: O empezás a ir más escalonado cada 15.
0: Pero como herramienta está buenísima, ¿no?
4: Es espectacular, chicos, salva vidas ir a terapia.
0: Bueno, buen día. Feliz día.

0: Hoy es el Día Mundial para la Reducción de los Desastres. Bueno, no estaremos aprendiendo nada del mundo, ¿no?
1: Qué desastre, no. Qué tragedias en todos lados, sí. Por Dios.
0: No, qué tragedias evitables, porque hay tragedias son... Viste que no te puedes adelantar.
1: Sí.
0: Hay cosas, catástrofes que pasan, no sé, naturales, que vos decís, esto...
1: Pero la vida.
0: Yo digo, tanta guerra, tanta cosa, como decir, no puede seguir pasando esto, ¿viste?
1: Sí, la vida. Sí.
0: Y pasa, 6:27. Bueno, repasamos un poco cómo va a estar hoy el día.
2: Santi, hoy tenemos en este momento 14 grados, no hace tanto frío como ayer. La máxima va a trepar hasta los 18 y hay inestabilidad durante buena parte del día. Como adelantó mi compañero Fernando, el día jueves nos esperan lluvias fuertes.
1: Mi colega. Sigan haciendo lo que quieran, Dios mío.
0: Hasta lluvia, saca un poco el sol.
1: Aparte es una llovina
2: molesta.
1: No,
2: el sol vamos a verlo el sábado tímidamente.
3: Pero a vos te parece tantos días sin sol que es muy
0: bueno, pará, estuvimos 24, ¿se acuerdan?
2: Claro.
4: En julio. Y ahora más o menos, ¿cuántos vamos ya?
1: Marchitos todos.
2: Y la semana pasada yo dictaminé 10.
4: Eso lo dijiste el miércoles, jueves, ¿no? De la semana pasada.
0: Bueno, ya salió un poquito el sol.
1: Hubo como una cosita,
3: un rayo lastimoso, ahí una asomada chorra.
0: Bueno, buen día.
5: Hola Santi, buen día, ¿cómo anda, hermano? Hola.
0: Dejan su mensaje para el brindis, para el hola y para el yendo. ¿A qué número?
2: Al 11-3700-0100.
6: 11-3700-0100.
0: Bueno, qué premiazos todos los días, chicos.
1: Estás dulce.
0: Además, dentro de poco tenemos más viaje, tenemos más casa, tenemos bicicleta, tenemos motos de Bayash. Ya pones en X el hashtag numeral El Club del Moro. Buen día. Levantate. Como cuesta la mañana, pero va a ser una semana corta esta.
6: Claro.
0: Porque aparte de ayer fue feriado, ¿eh?
1: Sí,
0: eso es muy importante.
1: No había igual no había un alma en ningún lado, me llamó la atención eso.
0: Sí, sí.
2: No, hablan del...
1: Estaba feo también.
4: Claro, el día estuvo tan feo que se quedaron todos. El
2: 80% de ocupación turística.
1: Ah, mucho.
0: Igual cuando yo era chico se decía que para este feriado iba mucha gente a ver a casita para alquilar.
1: A buscar las casas a la costa.
2: Y la última oportunidad era el 8 de diciembre.
0: Sí, claro. Sí, pero ya estaba ahí, estaba más jugado.
1: Sí,
2: sí,
1: iba
2: ya ahí
1: a pagar más caro, seguro.
2: Lo que había quedado.
1: Claro. Más caro.
0: Bueno, buen día. Este es Michel Bublé que está cantando porque ahora lo doy... descongelan para Navidad también.
1: Es Granada, sí.
0: Celine Dion.
1: Sí.
0: Igual... Michel Bublé es un crack, pero tiene un disco de Navidad que es muy importante.
1: Es divino el disco ese.
0: Es espectacular.
1: Es divino. Me encanta. Sí, a mí me encanta él.
0: Él canta como los dioses. Sí, sí, único. Bueno, 6:30, vamos a brindar.
1: Dale.
0: Ahí estamos, como cada mañana, a esta hora. Somos tu familia radial. Gracias por estar ahí, gracias por tanta onda, por tanta magia del otro lado. La pasamos lindo, la 100. En el Club del Moro hasta las 10. Levantamos una copa. Chin, chin, salud.
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8: Buen día, Santi. Quiero en esta mañana poder brindar primeramente por la vida, por la salud, pero por ustedes que nos acompañan todos los días.
1: Un beso, mi amor.
9: Buen día, Club del Moro. Brindo por este nuevo día lleno de muchas posibilidades y gracias a ustedes por siempre estar.
1: Ay, lindo, un beso.
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11: Buen día, Club del Moro, ¿cómo les va? Carlos de Gualeguaychú. Y el brindis para hoy es para mi señora Rocío y para mí, que hemos pasado un fin de semana espectacular. Ay. Y siempre para adelante, siempre con buena actitud.
2: Vamos.
11: Así que el brindis es para
2: muy bien.
11: Nosotros.
1: ¡Qué bien! ¡Estás chocho, mi amor!
2: Sí.
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8: Brindo por ustedes que me hacen compañía cuando salgo del trabajo. Un besito para todos.
0: Un beso.
1: Un beso.
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9: Buen día, Club del Moro, mateando ya junto a ustedes para arrancar este día. Así que brindo por la vida y la compañía.
1: Esa.
0: Qué rico.
1: Eso.
6: Brindo por mi familia, por mi marido y mi hijo, que todos los días arrancamos juntos a las 6:30 para ir al trabajo y a la escuela. Los amo.
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12: Buen día, chicos. Brindo por el saludo de todos los argentinos. Estemos bien siempre.
1: Siempre, siempre.
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13: Buen día, Club del Moro. Buen día, buen día. Que tenga muchas bendiciones. Vamos a brindar por la salud, por la familia, por la paz en el mundo. Y bueno, nada. Un abrazo para todos.
1: Un abrazo y un beso.
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14: Buen día, buen día. Brindo por ustedes, por el grupo. Gracias por alegrarme en la mañana. Que tengan un excelente día.
1: Un beso.
4: Beso.
7: Por esos días, por venir, por este brindis para mí.
6: Brindo por todos ustedes, por mi familia, por la salud de todos. Gracias.
1: Ay, sí, por la salud, mi amor.
3: Sí, gracias.
4: Así. Buen día.

0: sin hablar.
1: Escucha, ahí es lo que te quiero decir, no me animo, animate.
2: Dale, fíjate.
3: Vamos.
1: Mate. Vos sabés que cada vez que escucho esta canción me genera algo hermoso porque me recuerda con todos, cuando éramos chicos, pendejos, viste que te decías, le decías a un amigo, che, me la quiero encarar, pero dale, boludo, animate. Y no, no, pero si me dice que no.
4: Ay,
1: y,
4: sí.
1: Viste esas primeras encaradas
2: la pileta,
1: con miedo.
4: Sí, te averiguaba.
1: Si me rebotan, no pasa nada, te rebotan, no pasa nada.
4: No pasa nada, ¿cómo te va a rebotar? No pasa nada.
3: Mucha cartita primero, porque viste, ir a hablar cara a cara era difícil.
5: Le llegó un mensaje al Feta, me acaba de mostrar.
2: ¿En serio?
4: ¿Sí? Vamos, ¿de quién? Feta.
2: Arca. Sí. Qué discreta. Que debe Arca.
5: Lo digo porque...
3: ¿Ganaste? Una amiga, ¿no?
5: Lo bueno. Quiero apoyar un poquito y como acompañar un poco en esto.
4: Hay
5: también.
4: Que acompañarlo.
1: Lo quiero acogotar, dijiste casi.
5: No.
1: Lo quiero acogotar.
4: Hay que apoyar al Feta, chico.
5: Le ponen esto, Gaby. Gaby le pone, yo te amo, Feta.
2: Qué lindo.
5: Tres puntitos, lástima que estás muy lejos. No, tres corazones.
3: ¿Gaby es Gabriel?
5: Buen día.
4: ¿Por qué lejos?
1: No, Gabriela.
4: ¿Qué es lejos?
5: Gabriela. O Gabriel podría
3: pero
5: ser también.
3: Ser Gabriel.
2: ¿Qué es lejos?
5: Ya lo mismo.
4: No hay excusas no para el amor, chicos.
3: Estamos friendly.
2: Que está en Santa Cruz de la Sierra, por ejemplo.
3: Está en Marcos Paz.
4: Hay que ver.
3: Lo trasladaron de otro.
1: Bueno, si vive cerca, bueno. Lo que pasa es que tiene un poco horario el Feta, tiene horario contrarreloj.
4: Tiene horario.
3: No, cuando uno ama, se adapta al horario del otro.
5: Puede ver poco.
3: Nos vemos tipo 3 de la mañana.
5: Tiene poca franja.
4: Sí.
1: Feta necesita hacerlo a momentos que el mundo está
5: sí, parado.
3: No, y
1: ahora hábil.
3: No, porque le pasa el 160 y se terminó todo.
6: Ahí, yo hago el recorrido del 160.
4: De 1:20 a 2:15 te puede el Feta hacer feliz.
6: Ahí estamos.
1: Ah, no, al contrario, el Feta puede a la tarde.
6: Claro, ahora puede dormir. Ahora pico sería.
5: Claro.
2: Es un merendero. El Feta es un merendero.
1: Después de la hora de jardín de infante, bueno. Claro. Viste a la tarde, tipo 3-4 de la tarde, el Feta puede.
4: Está como loco después ahí el Feta. Después ya.
1: Después o duerme o trabaja.
2: Sí. Ahora la mami de la escuela, Feta, dale. Me lleva a la nena.
6: Ahí está. No hay material ahí.
3: Tampoco digas así.
1: Bueno, no es malo tampoco.
6: No, pero.
3: Están escuchando,
6: ¿no? No, que están en pareja.
4: Están casadas.
6: En pareja, claro.
4: Ya se van a separar.
1: Espera unos meses.
4: Tal cual, ya se van a separar. Sí me dijo la maestra de mi hijo un día, en primer grado. Le digo, Joaquín es el único que aparece separado. Dales tiempo, me dijo. Sí. En tercer grado ya no queda nadie.
1: Bueno, buen día.
2: Hey,
1: levante.
6: Dale, Feta.
2: ¡Vamos!
3: ¡Sentito, Feta!
4: ¡Vamos, Feta!
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2: ¡Eso!
7: ¡Entre cuando quiera, dice!
2: ¡Dale, de una vez!
1: Así arrancamos la mañana, esta semana que va a ser más corta. Un martes que parece lunes, pero es martes 13, chicos. No se casen ni se embarquen. Y en tu casa de aparte, ¿será, no?
4: Sí.
3: Claro.
4: ¿Qué hay que ponerse un ajo en la bombacha?
2: ¿Qué? ¿Por qué?
3: Tiene que ver, que es
1: un ajo. ¿Qué ganas de ponerte un ajo en la bombacha?
3: Mi abuela chica quiere ponerse un ajo.
4: Mi abuela nos ponía un ajo en una bolsita colorada, roja, en la bombacha.
1: Una científica, tu abuela.
4: Sí.
1: ¿Te pero eso era por los parásitos?
4: Era por los parásitos, sí.
1: Buen día. A ver, ¿qué tenemos para ir? ¿Algún cumpleaños para hoy?
4: Con esta lluvia, Santi, vamos temprano.
1: El músico Paul Simon, cumpleaños.
3: Ay, Paul
5: ¿cuántos
3: Simon.
5: ¿Cuántos años cumple?
3: 90.
4: Queda lejos ese.
5: ¿Es una fiaca este cumpleaños?
1: 8-5, pensé que era más
5: un
1: grande.
5: Pibe.
1: Cumple, a ver, ¿qué más? No, que conozca ninguno más.
2: ¿Nadie más?
4: ¿Estás seguro?
2: Porque al día.
1: Sasha Baron Cohen cumpleaños hoy, pero no conocen.
2: ¿Quién?
4: No.
1: Sasha Baron Cohen, el humorista inglés.
2: Karen Cohen.
6: El comediante, ¿no?
2: El de Borat.
1: Sí. De Borat. ¿Saben dónde lo van a conocer ustedes? ¿Vieron el video de Madonna Music que él la lleva en la limusina, el chofer?
2: Claro.
5: Sasha, claro.
1: Ese es Sasha Baron Cohen.
4: No,
1: es un humorista
4: se
1: muy bueno.
4: ¿Acuerdan de ese? De
1: Borat, la película Borat.
6: Borat, el bigotito.
2: Alto, ¿no?
6: Sí.
1: Sí.
4: Ah,
1: sí.
4: No, mentira.
1: Hizo varias películas que fueron así como rupturistas.
2: Hay un capítulo de Los Simpsons, que lo nombra.
3: Bien, Fernando, bien.
2: Bien, bien.
4: Borat.
3: Aprendiendo,
4: es...
1: Sí.
3: Borat es el
1: auto. Se llevaron Cohen. Pero no lo conocen.
3: No, la verdad no.
2: A Karin Cohen conocemos, pero no. En...
4: Borat. No nos va a invitar.
2: Suena parecido.
1: Norberto Araujo cumple, futbolista.
2: Mirá, Norberto. Sí, sí, claro.
4: Ese sí lo tengo. Sí.
1: Bueno, qué sé yo, no tenemos más.
2: No hay más.
3: Ah, no puede ser.
1: El cantante de Van Halen.
4: Borat.
2: David Lee Roth.
4: David Lee Roth.
1: cumpleaños.
4: Qué
1: a ver
4: lejos quedan
1: qué
4: todos, bebé, hoy.
1: La actriz de Grey's Anatomy.
0: Ah, esa sí.
4: La rubia.
1: No sé cuál es.
0: Y debe ser la rubia, la que después hizo la serie de la chiquitita.
4: Me encanta esa mujer.
5: Me encanta ella.
4: Me encanta. Lo que pasa es que después hizo... Cómo sí. Se tocó la carita.
1: Igual no puedo ver ningún cumpleaños si no conocemos a nadie.
4: No,
1: ¿cómo
4: no, no. Todo el en inglés, chico. Todo no vamos a entender nada.
1: Vas con el regalo, toca la puerta y dices acá.
3: No sería la primera vez que hacen eso.
4: Sí, eso es verdad. Hemos ido, bebé, a importantes cumpleaños sin saber el idioma.
0: Sí. Pero acá encontré uno, el del actor de Stranger Things. Caleb.
4: Está bien.
3: ¿Cuál es ese?
0: El...
5: Si tenés que andar buscando y explicando quién es.
1: Caleb McLaughlin.
0: Sí.
1: Sí.
4: Yo me voy a quedar. Bueno, si a usted
1: no vamos
4: no
1: a ningún lado, chicos. Mejor nos quedamos. Chico, mejor porque martes 13 dice.
0: Sí, quedémonos. Sí.
2: Muy flojo.
0: Sí, ¿qué hace?
1: Sí. Bueno, buen día.

0: Bueno, ¿cómo va a estar el día de hoy?
1: Con el bloqueo atmosférico, Santi, vamos a tener lluvias durante buena parte del día. O sea, precipitaciones muy livianas, pero molestas. Y vamos a tener 18 grados de máxima.
2: La garúa, qué listo.
3: Estos días así tan para abajo, uno tiene que reforzar, que redoblar el optimismo, chicos, el buen humor.
2: Sí, porque te tira para abajo, ¿viste?
1: Sí, un boludo alegre.
3: Boludo alegre hoy. ¿Cómo anda? Todo alegre, hagámoslo hoy.
2: Todo.
3: ¿Cómo anda, Marquita, bien?
2: ¡Ay, divina! ¡Ay, qué bien que estoy! ¡Yuhi!
3: Anita, te veo bárbara.
2: Ay,
3: también,
2: si no sabes lo bien que estoy. Me encanta que llueva, me encanta, qué lindo hoy. Está la mía, la plantita, están todo crecida. Estoy tan contenta, pero en mi orto todo florece.
3: Sorbo, ¿cómo estás?
4: No, de 10, amigo, cada vez mejor. Mirá lo que es esta lluvia. Vos sabés que a mí me encanta.
3: ¿Te costó venir hasta acá? ¿Tardaste mucho?
4: No, pero en dos patadas vine, no sabés. Pasé por la pileta y llegué.
3: Dos patadas.
4: No, fenómeno.
2: Dos patadas.
3: ¿Bofeta?
5: Impecable, Santi, con el matecito acá hermoso, empezando el martes, qué lindo.
3: Está todo bien, es la actitud de uno.
2: Bien, chico, sí. Es como uno mire la vida, ¿viste? Al final.
3: El Feta no liga nada, pero es un tipo optimista.
5: Pura actitud, muy siempre.
3: Pura actitud, sí, sí. Muy. Buen día, CC41.
6: ¡Hey! ¡Hey! Como siempre.
2: La Delio.
3: Bueno, qué tremenda esta fecha, porque en el año 72 se estrellaba el avión de los uruguayos en la cordillera de los Andes.
7: Uy, mirá.
2: Es verdad, ayer justo leí algo.
3: Con 45 personas a bordo, morían 29.
2: Qué locura eso. Sí. Sobrevivieron, chicos, eso es lo loco.
5: Y tanto tiempo, porque han dejado de buscarlo.
3: Bueno, hace poco se estrenó la película, la otra versión, ¿no?, que se hizo cinematográfica, sí, de la...
2: Está muy bien, a mí me encanta
3: esta historia.
2: Sí, está muy bien hecha.
3: Cuando éramos chicos nosotros se me estrenó Viven, ¿se acuerdan?
5: Viven, sí, claro.
2: Muy cruda, sí, muy fuerte. Muy.
3: ¿Cómo se llama la esta de ahora? La Sociedad de la Nieve.
8: ¿La más reciente, La Hermandad de la Nieve?
5: La Sociedad de la Nieve. La Sociedad de la Nieve. Sí. A mí me gustó también.
3: Bueno, a ver qué más tenemos para hoy. Un día como hoy moría Bernie, el pintor, ¿eh?
5: Doctor.
3: Antonio Berni.
2: Ah, no es Sergio, que...
7: Antonio.
3: Sergio. Antonio Berni, chicos, uno de los más grandes artistas plásticos nuestros. Pintor y grabador argentino.
1: Sí.
3: A ver qué más tenemos. Un día como hoy, el 2016, Bob Dylan ganaba el premio Nobel de la Literatura, ¿se acuerdan?
5: Sí, sí.
3: Que fue muy polémico.
2: Qué loco eso.
3: Porque decía, ¿por qué se lo va a ganar? Y bueno, un grosso
2: ¿Por
3: Dylan.
2: ¿Por qué no?
3: Sí. A ver qué más tenemos. En 1983, imagínense, en 1983 entraba en funcionamiento el primer sistema de telefonía celular, la primera compañía de telefonía celular del mundo.
2: 83.
3: Muy de avanzada, parece.
2: ¿Qué
5: compañía, Santi?
2: Movicom.
3: Se llamaba AMPS. No era acá, obviamente.
5: No, en Estados Unidos debía ser, ¿no?
3: En Estados Unidos, sí. Claro. Pero digo, qué importante, porque
2: no paró
3: fue
2: nunca.
3: Un poco. Casi 10 años que el resto, porque en Argentina empezaron en principio de los 90.
2: Sí, sí. Claro.
3: Era telefonía celular, ¿no?
2: Claro, sí.
5: ¿Tanto, sí?
3: Fines de los 80, parecía, sí.
1: Sí, fines de los 80, porque... No, fines de los 90, en Córdoba, perdón.
3: No, fines de los 90 era una cosa más popular.
2: Sí, no, principio de los 90, digo.
3: Principio de los 90.
2: Claro, sí, sí.
3: Sí.
2: Porque yo me acuerdo que en esa época vi el primero, que lo tenía Gravía, me acuerdo. Nos quedamos heladas todas, che, de una pieza nos quedamos.
3: Bueno, y yendo más para acá, en el tiempo, en el año 2022, un día como hoy, Gallardo anunciaba su retiro de River, el primero.
7: Claro.
3: ¿Se acuerdan cómo se iba?
2: Antes de la estatua.
3: No, que se fue ganando todo, chico.
2: Claro, se fue muy arriba.
3: Muy arriba.
1: Claro, después, arriba.
5: Después volvió rápido. Pero
7: siempre se llegaba a fin de año y decía, bueno, a ver, anuncian conferencia de Gallardo, ¿se va o se queda? Hermetismo total. Y decía, bueno, me quedo. Un año más, hasta que después, obviamente, puso fin a su primer ciclo, ¿no?
3: Empachado de ganar todo,
7: sí,
3: ¿no?
7: Sí, total.
2: Pasado de copa estaba.
3: Mal. ¿Ustedes creen que si él pudiera volver el tiempo atrás, no agarraría esta última edición de River, esa última etapa que tuvo?
5: Totalmente. Para mí vino, sí, muy, ¿no?, rápido.
7: Igual.
5: Las vueltas
3: por sin sabor, ¿no?
5: Sí.
7: Yo creo que era muy cercano, pero no era malo el panorama, porque River estaba primero en la tabla general de la Libertadores, producto de el muy de buen Michelis. Técnico que fue de Michelis.
2: Sí. Mm.
7: Y encima tenía la definición, tenía muchas ganas, tenía la definición de la Copa Libertadores en el Monumental.
2: Y ahora me lo decís. Este,
7: a partido claro. único, todo. Decís, bueno, a ver, agarro el equipo primero, defino todo de local. La final, a partido único,
4: servida,
7: es en casa. Soy Gallardo, bueno, pero le salió muy mal.
4: Para atrás.
2: Bueno, pero qué sigue imaginar. Sí.
7: Bueno, y ahora River, lo vamos a hablar dentro de un rato, está pensando en la vuelta de Ramón Díaz.
4: De Ramón Díaz, otra vez.
7: No sí. sé si está bien o está mal.
3: Lo están pidiendo.
4: Y pero pidieron así a Gallardo también y...
7: Sí.
2: ¿Pero River está muy mal ahora?
7: No, muy mal no, tiene que levantar, mejorar, se está quedando afuera.
3: Está complicado Gallardo también, ¿no? Afuera.
4: Y jugó con el técnico de Ecuador, Gallardo, y perdió.
3: Ahora, eso partidos. Es para aprender de la vida, porque Gallardo es un tipo que le salía casi todo bien, porque era el más crack de todo. Yo lo banco mucho, su personalidad y todo, sí. porque me parece un tipo que tiene una templanza muy, muy importante, ¿no? Y después cuando las cosas no te empiezan a salir, no le salieron bajón. Más. Para mí tiene como un bloqueo, él, ¿viste? Que cuando se vaya la nube,
4: sí.
3: esa nubecita arriba que tiene...
2: Sí, que le llueve.
4: La tenemos toda. La gente
3: que fue un pibe que ganó todos. Bueno, estos días sí la tenemos todos. Pero bueno, para poner la actitud, buena onda,
4: vamos,
3: chicos.
4: Vamos,
2: Gallardo.
3: Un abrazo a Gallardo.
4: ¿Está bien?
3: ¿Cómo va a estar hoy, Costín?
1: Vamos a tener precipitaciones a lo largo del día, no muy importantes, pero sí salga con piloto si puede o alguna bota de lluvia.
3: Bebe, ¿cómo está el tránsito?
9: Hoy vuelve a funcionar el tren Sarmiento, choque múltiple en la autopista 6, altura kilómetro 29, sentido La Riccieri.
3: Hasta las 10. Buen día. Mira, Guille está más contento, ¿viste? Hoy sí, pone sí, música más arriba.
2: Sí, y le feliz. Hizo bien.
7: Bien, la focacha, bien.
4: Vino bien.
2: Sí.
4: Está nominado, claro.
3: No, Guille y Pablo también nominado. Claro, y Bebe.
4: Claro. Bien.
3: Y Marcela bien. Y el programa.
7: Hermano focacha.
10: Hay que tener un cuidado. Hay que tener un cuidado.
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3: Un día como hoy, en 1938, sí. moría Elsie Sigar, que fue el dibujante estadounidense de cómics, creador de Popeye el Marino. Pero yo pensaba, él ha muerto sin ver el éxito de su dibujito.
2: Mira vos.
3: Porque él muere en el 38 y Popeye es posterior, digamos, el éxito mundial.
2: La rompe después.
3: Sí. Pero él lo creó. Y pienso mucho en la gente que crea algo, que inventa algo, que genera alguna movida en lo que sea.
2: Y no la ve.
3: Y muere y no la ve.
2: No la ve.
3: No ve su éxito.
4: Sí. Walt Disney.
3: No, pero Walt Disney estuvo en su parque. Lo vio. Concretó.
4: Eso pasa mucho con los pintores, eso.
3: Sí.
4: Van Gogh, por ejemplo.
3: Pintores, escultores.
2: Con muchas obras de arte.
3: Yendo acá, Gilda, por ejemplo.
4: Claro.
7: Claro, ¿no?
2: Ahí tenés.
3: Gilda era una cantante que tenía un éxito, pero un éxito muy, muy, muy chiquito para lo que después pasó con ella.
2: Lo que pasa es que también a ella, cómo muere y todo, también la elevó a un lugar muy místico.
3: Sí, lo mismo, pero ella no pudo disfrutar de nada de eso.
2: No, eso es cierto.
3: De bueno, su éxito.
2: Supongo que algo disfrutó, lo que no pudo disfrutar después es todo el boom que fue.
3: Pero imagínate vos este tipo que dibujaba. Hace el dibujito de un marinero.
2: Sí.
3: Y muere y a los años esto
2: explota,
3: se convierte en un éxito. Claro. Popeye es uno de los dibujitos más exitosos de la historia.
2: Ahora, ¿él dibujó y dialogó todo?
3: No creo.
4: Sí, es un montón. Tengo entendido que se lo habían encargado porque querían que los chicos coman más sano, que coman
1: dicen eso, que era
3: por
1: que
3: la más o menos todo eso.
2: Para... Decía que había como un brote de espinaca y había que hacer algo. Ah, porque la escasez.
4: Claro, como que
1: había mucha producción de espinacas y dicen, ¿qué hacemos con esta espinaca? Y le dijeron a este hombre, sí. ¿Y por qué no hace un señor que come espinaca? Bueno, entonces voy a ser un marinero que come espinaca. Esa es la leyenda.
3: Escucha, él como historieta lo emite, lo publica. Porque se publicaban ahí en las historietas en el año 1929.
1: O sea que vio algo del éxito.
3: Sí, y no, lo que pasa es que el éxito grande vino después.
5: Con los dibujitos.
3: Claro. Porque después es cierto que él logra poner una. Logra que llegue al cine, pero el éxito mundial llega años después. El. Popeye tiene 97 años como personaje.
2: A la miércoles.
3: Sí. Y Olivia aparece 10 años después de que Popeye se creara.
5: Y él murió en el 38, dijiste.
3: Sí.
5: Entonces está bien, no es que lo llegó casi. Muy poco lo vio, digamos.
3: Él vio el éxito de Popeye, pero nunca imaginó todo lo que iba a pasar.
5: ¿Cómo siguió? Claro.
2: ¿Cómo se mantuvo, además?
1: Porque si Olivia la crearon tantos años después, la historia completa, que es la que una recuerda, es
5: Popeye y Olivia.
1: Brutus y Olivia.
3: Claro. No, pero es de Olivia también, ¿eh?
1: Sí, pero me refiero a la concepción del cómic.
3: Claro.
1: Una no se
5: acuerda. Claro, uno piensa en Popeye y piensa en Olivia, es verdad. Y él ya había muerto.
1: Pobre, sí. Loca.
7: Y se llama Popeye, que en realidad es Popeye, ¿no? Por los ojos.
5: Por el ojo.
3: Popeye nació en 1929 como un personaje secundario de una historia. Su creador inventó una tira. En esa tira estaba Popeye, pero era un personaje menor.
2: Ah, no era el principal.
3: Sí.
1: Ni siquiera.
3: Era un hombre feo, fuerte, de brazos enormes, malhumorado, pero con un gran corazón.
1: Oh.
3: Lo curioso es que Popeye no fue creado para promover la espinaca. Esa asociación apareció después, que cuando se hicieron famosos los dibujitos animados. Porque la espinaca le daba fuerza. Él estuvo, se inspiró en varios luchadores de aquel entonces, varios boxeadores. Su éxito es que era un personaje secundario, pero gustó tanto que terminó desplazando a los protagonistas originales. Claro, cuando sale Popeye al principio era parte de una historia. Es como Sorbo acá.
5: Claro.
3: Tanto es el éxito, Popeye, es como el programa.
5: Totalmente.
3: Es como el programa.
7: Tenía buenos brazos, gran corazón.
5: Todo.
3: Claro.
5: Yo soy Popeye,
1: Y tiene el tatuaje.
5: Del ancla, claro.
3: Tiene los tatuajes.
1: Sí, sos la película de Popeye.
3: Bueno, pon la canción, pon la canción. A ver, escucha. Escucha. Mil años tiene esto, pero... Bueno. 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
1: 7 de la mañana, 8 minutos en República Argentina. Estamos comenzando este martes 13 juntos, de las 5 hasta las 10 de la mañana. Chicos, martes 13. No te cases ni te embarques, vos que te ibas a casar, sí. Anita.
2: Anita,
3: no, a punto
2: hoy no,
3: de casarme,
2: Levanté
3: todo. Sí, aparte con esta lluvia, el vestido blanco.
4: Sacate el vestido, sacátelo.
2: Yo puedo salir al jardín con el vestido
1: para sacarme una foto. Ya no hay para vestido blanco acá.
3: Ya, ahora no hay nadie.
4: No quedó pureza, ¿eh?
5: ¿Cómo que no? ¿Y yo?
3: Bueno, oh, grises y negros son.
1: Sí, rojos.
3: Sí.
1: Bordeaux. Rabino.
2: Igual ahí hay algo porque está muy lindo.
4: Marrón.
1: Bueno, vamos a hablar un rato de qué pasó con el Papa, chicos, porque estamos a día de que venga el Papa y hay todo un permiso de salud.
2: Para mí se enojó.
1: Lo están por operar.
2: Papote lo mató.
5: Lo operaban después del mediodía.
2: Sí, hoy.
1: Claro,
2: ¿no?
1: Pero bueno, después tiene, no sé, una semana para estar internado, supuestamente lo que decían ayer las fuentes oficiales.
2: Por lo menos.
1: Y después tiene unos pocos días para recuperarse, porque acá lo estamos esperando. Yo no, que lo estoy esperando al Papa, pero hay mucha gente...
2: Lo van a hacer pasear, además, le armaron algo, ¿eh?
6: Acá el tema son los feriados.
4: No los toquen, no toquen los feriados.
3: La gente está como loca con los feriados, chicos.
1: Igual para mí, chicos, igual vamos a desarrollar bien el tema después. Para mí, en caso de que el Papa no pueda venir porque necesite más días de reposo...
2: Esto queda así.
1: Tenemos, el equipo tiene...
7: un plan B.
1: Tiene un plan B, sí. Tenemos mucho papeable acá.
7: Sí.
5: Ah.
4: Bebé. No,
1: bebé papeable.
3: Bebé re papeable.
4: Vestiste blanco.
1: Ayer en el grupo decían Fernando Carlos. Para mí es más papa bebé que Fernando Carlos.
5: Sí. Para mí es Fernando Carlos.
4: No, Fernando es cura, no llega a papa.
7: Claro, yo voy atrás de bebé.
3: Fernando es el de confianza del bebé. Cuidado. Bebé,
1: la comitiva.
3: No confíes tampoco.
6: Yo me subo al papa móvil y listo.
3: Claro.
1: A bebé lo subís al papa móvil.
4: Es una
1: lejos,
4: moto.
1: Es León.
4: Claro.
1: Es León.
4: No. ¿Quién va a decir algo? Nadie lo va a discutir.
6: Estoy,
1: Viste que tiene. Estoy. Este papa tiene una sonrisa. Aparte, te pagan en euros, bebé.
6: No, no, esto. por eso.
3: Son unos lindos mangos. Y sabes la cantidad de mate que te van a regalar, bebé.
4: Y usa
3: cada
4: zapatillas.
3: Vez que frenen, le van a dar un mate.
4: Camisetas. Dos zapatillas y gorra, bebé. Te pone una gorrita. Media que no estoy a la cara, ya está.
6: Estoy.
3: Lindo no, el papa con gorra. No, para sospechar, chicos.
5: ¿Qué haces? ¿Le pones lentes de contacto al bebé?
1: No, porque de lejos no te das cuenta. Bebé tiene ojos color
3: no
1: del cielo.
3: Cuenta.
1: No te das cuenta.
6: Pero los achina un poco.
3: Claro.
5: No, tiene ojos marrones.
3: Le metemos unos anteojos.
1: Para mí, bebé es bárbaro como papa, porque aparte habla poco, imagínate. De allá, levanta la manito, hermano.
5: Sí.
1: Levanta la manito.
3: Claro.
1: Saludando.
3: Y saluda.
7: Sí, en el paso corto.
3: Saluda.
1: No, se va el papa móvil.
4: Pero para subirse.
1: No, no, nunca lo bajás.
3: Lo que hay que decir es que él no va a bajar del papa móvil por los gérmenes.
4: Bueno, va a dormir ahí.
1: Para mí, de los postulantes papeables que tenemos, el más papeable es bebé.
3: Sí.
1: Pero sin lugar a dudas.
3: Para mí, el bebé y el Puma Goiti.
1: Puede ser también, por la sonrisa.
4: Sí.
1: 7 y 11, chicos. Vamos a presentar al número uno del deporte junto a Cetro Hogar, Fernando Carlos.
8: ¡Vamos, Zaino! ¡Vamos!
9: Señoras y señores, lo que no se pospone y hoy está recontra confirmada es la primera semifinal de la Copa Sudamericana. 21-30 en una bombonera a reventar. El equipo del Vasco @Rena Boca frente al Vasco da Gama de Brasil. En una semifinal donde, sí, los entusiastas, cuando se supo el fixture y que River iba a jugar Sudamericana, todos pensábamos, Boca también, claro, porque bajaba de la Libertadores, ¿en dónde se pueden encontrar?
4: ¿En dónde?
9: En semifinales. Pero bueno, River quedó eliminado, Boca siguió en el camino y con vida en esta competencia y jugará frente al equipo de Brasil, que tiene varios argentinos. Un ex River que no puede jugar porque el millonario extendió el plazo de inscripción y, por ejemplo, lo tiene a Colidio, pero no lo puede utilizar, pero sí tiene a Santiago Sosa, una de las figuras...
4: El ex
9: de
4: Racing.
9: Claro, de Racing campeón, en la mitad de la cancha y tiene una de las últimas incorporaciones y muy buenos jugadores, el Pipa Lescano, que era jugador de Argentinos Juniors, que era pretendido por Boca en más de un mercado.
4: Te iba a decir,
9: de pases.
4: En un momento,
9: el zurdo, muy buen jugador, ex Gimnasia y Grima La Plata también, pero finalmente llegó al equipo de Río de Janeiro. Es cierto que Boca llega bien con una larga racha de partidos invictos, viene de igualar con Instituto en Córdoba por el campeonato local, se le viene otra vez una seguidilla importante el equipo del Vasco, pero qué mejor, porque esta seguidilla significa que está con vida en todas las competencias, pero jugó el viernes, juega hoy, sin vuelve paredes. A jugar el viernes en, como local frente a Talleres de Córdoba por el campeonato local, pero con una baja muy, pero muy sensible, que es Leandro Paredes, desgarrado el último viernes, se pierde no solo la ida, sino también la vuelta, y todos apuntan a que esté el primero de noviembre en la Bombonera cuando Boca juegue el Superclásico frente a River. No es lo único importante que tiene Boca por delante. Copa Argentina frente a Banfield, si sigue con vida en la Sudamericana, pero lo cierto es que el técnico todavía no ha confirmado su reemplazante. Una variante, depende el apellido, también depende el esquema. ¿Mantiene al chileno Alarcón en la mitad de la cancha para darle más equilibrio o es más ofensivo y pone al colombiano Villa?
1: ¿Qué pasa partido hoy?
9: Desde el comienzo. Lo televisa ESPN, señor.
1: Ah, no, no va por Telefe, sí que va por Telefe.
9: No. Telefe transmite Copa Libertadores, que tenemos mañana y pasado. El torneo continental. Lo cierto es que hoy Sudamericana, Boca juega como local 21:30 para tratar de sacar una ventaja, dijo el Vasco, con intensidad, pero no nos pasemos de la rosca. Entramos 11, tenemos que salir la misma cantidad. No quiere sorpresas, sin Paredes, equipo sin confirmar, pero con una Bombonera repleta para enfrentar al Vasco da Gama.
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1: Bueno, vieron que, no sé, debemos tener 30, 40 cortinas con los artistas más importantes. Todos han pasado. Y faltaba el polaco también haciendo la cortina para el Club del Moro.
3: Es verdad.
1: Con letra de Maju, ¿no? La letra es tuya, Maju, ¿no?
3: Sí, yo hice la letra.
1: Qué lindo. A ver, vamos a escuchar entonces la cortina que hizo el polaco para nosotros, a ver.
11: 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Porque el Club del Moro empezó.
1: Vamos, buen día.
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1: dice que nosotros vamos, trencito esta hora.
4: Va. Me encanta.
3: Ay,
4: dale, Fernando. Dale. Dale, papá.
1: Al papá.
3: Para un

0: mandamos un abrazo.
1: Bueno,
2: muy bien, Majo. Polaco.
1: ¡Cuánta energía!
2: Majo, qué excelente.
0: Bueno, me encanta porque viene arriba, chicos, en la 100 como cada mañana. Ahora se viene el de Valeria Lynch.
3: Sí.
0: Dentro de poco.
2: Mentira tiene que ser.
0: Y los vamos atesorando a todos los temas que tenemos hechos por artistas para el Club del Moro.
3: Qué maravilla.
0: Sí, un montón. No sé ni cuántos tenemos ya.
3: Están todos.
0: Hay que contarlos algún día.
3: Están todos.
0: Bueno, escuchen. Tengo la solución para los que tomamos mate. ¿Quiénes tomamos mate acá?
4: Yo.
1: Todos.
3: Yo digo que
1: todos menos Fernando.
3: Menos Fer.
1: Se trae la menos chocolatada.
3: Bebe, ¿tomás mate vos?
5: Tomo.
3: Sí.
0: Bueno, les voy a decir algo. No tiren la yerba.
4: ¿Y por qué? ¿Y qué hacemos?
0: No, tengo... Un influencer enseñó un truco para reutilizar la yerba haciendo algo muy bonito. Ay. ¿Qué creen que hizo con la yerba seca?
2: Y lo secó al sol.
4: Relleno de almohadón.
3: Cuadrillos.
0: No.
6: En vez de horno de barro, un horno de yerba hizo.
3: Banco. No, si es materia orgánica, puede servir tipo para hacer cosas como...
2: Abono.
3: No, porque el abono es algo reciclado, dice, para hacer alguna cosa, una artesanía.
0: Es un tipo compo, una artesanía.
1: Un pastel.
2: Mi abuela, mi tía Isabel le tiraba
0: para
2: la
0: minuto,
2: yerba.
0: Para un minuto, Feta, concéntrate. Sí.
1: No, no puede ser un pastel.
0: Un pastel es una artesanía.
4: Dale, Feta. Más escuchado, Feta.
3: Sí. Yo una creo artesanía, que hace, digo. ¿Será que hace jarrones, platos, todo eso?
0: Macetas, chicos. Hace macetas con la yerba.
3: Ah, no está mal.
1: Ah, como sorbo.
3: ¿Y qué le agrega?
4: Claro.
0: ¿Cómo
4: Maceta.
3: Maceta.
4: Feta, es el mejor chiste que metiste, Feta. Hoy la portada, Feta. Hoy la
2: portada.
0: La maceta.
2: Bien, Feta, bien.
0: La maceta.
3: Fue muy oportuno.
0: Bueno, este influencer dice que no hay que tirar la yerba. Me encantaría saber cómo se llama si le mandamos un saludo al pibe.
3: A ver, voy a buscarlo.
0: Escucha. Elementos para hacer la maceta biodegradable. Anoten.
3: A ver.
0: Anoten.
2: Yerba.
3: Yerba usada.
0: Yerba usada. Usada. Hay que secarla. Sí. Porque dice yerba usada y yerba seca. Es la misma yerba que la tiene que secar.
3: Claro.
2: Claro. Eso sí la pones en un papel de diario.
0: Anoten, chicos. Anoten.
2: Yerba usada puse.
3: Es como un engrudo. Cola vinílica, seguro.
0: Para harina.
2: ¿Eh? Sí. Harina.
3: Engrudo.
0: Harina. Agua caliente.
3: Claro.
0: Vinagre.
3: Sí, para que no se pudra.
2: Esperá, que das muy rápido la receta.
3: Lo mismo que se le pone al papel maché.
2: Agua
3: ¿papel
2: caliente?
3: Necesita mil cosas,
2: pero ya me sale carísimo.
1: Ah, y para darle forma.
0: Para que no se te pegue, no, para que no se te pegue en la maceta.
3: ¿Y con la vinílica, no?
0: Pará, ¿vos haces este pastiche? No, no podés con la vinílica.
3: Mira vos.
2: No. Y al horno.
0: Anita, tanto que sabía, no lo dijiste nunca. Yo que te estoy dando la solución para aprovechar la yerba.
2: Sí, la verdad, qué insatisfecha.
3: No sabía que estábamos abriendo esta nueva unidad de negocio dentro del programa.
0: No, vamos a hacer maceta de yerba. No, pero con todo el mate que toma Majo y vos...
3: No, mira, nosotras sabés lo que te hacemos. Hemos perdido vamos fortunas.
0: Escuchamos, ponen acá abajo en la Mansilla, en la calle Mansilla, una exposición con posibles ventas, con creación de ventas, de macetas.
3: Expo yerba.
6: Pon la chata de culata, no. Dale. Abrí.
0: Expo maceta.
3: Expo maceta, claro. Pero nos puede dar para otras cosas también. Macetas. Bueno.
0: Para Pablo, ¿vos no te gustan las plantas, a Pablito?
1: Sí, me encantan.
3: Bueno, hacé maceta.
0: Vos traes lo de adentro y nosotros ponemos las macetas, escuchá.
1: Estoy.
0: Yerba usada, la yerba seca, harina. Sí. Agua caliente, vinagre, con todo eso es un pastiche.
6: Sí. Bien.
3: Qué olor, ¿entendés? A culo. No, va bien esto. Harina, vinagre, yerba.
0: Después le pones el papel film dentro de la maceta que querés copiar, como si fuera un molde.
1: Sí.
3: Perfecto.
0: Y después vas poniendo todo ese engrudo que te quedó, lo vas apilando bien. ¿Entendés? No te va a dar asco porque es la misma yerba que vos tomaste.
3: Obvio.
0: Tu yerba, tu maceta.
6: No, ponete un guante.
3: No hace falta.
0: Galinde se llama el señor, que es abogado, especialista en ambiente también.
3: Sí, lo estoy buscando justo.
0: Y dio esta receta. Después dejás secar al sol todo este pastiche que se va endureciendo. Después lo desmoldás sacando con el papel film, lo sacás, lo levantás. Y te queda una linda maceta. Ahí le haces el agujerito abajo y después ponerlo como querés. Es una maceta biodegradable.
3: Divina, te hermosa. Queda. Y vos sabés que también la podés plantar directamente, la podés plantar en tierra si un día te cansaste de tener esa maceta. Ahora, ¿te agarro una lluvia con esto? ¿No se desarma? Sí.
0: Se bueno, la pones bajo techo.
2: Claro. La pones bajo el reparo.
3: Es algo
4: para...
3: Entonces, Galinde, aclará que es bajo techo, Galinde.
0: Pero para... Yo pienso en muchas cosas para hacer con yerba. Imagínate que ahora se vienen las fiestas.
2: Sí.
3: Sí.
0: Vos haces con la misma técnica.
3: Hago un regalito para la familia.
5: Porque andás con ganas de hacer manualidades para la fiesta.
0: Yo que soy tan buena encima.
3: Mirá qué renovado.
2: Yo con la mano.
0: Me doy mucha maña. Mirá, si es lo que me doy maña yo para la manualidad.
3: ¡Qué habilidoso!
6: Reíte las nenas en el colegio, le van a hacer.
0: Le voy a pedir a María que no me tire más la yerba porque voy a empezar a hacer.
2: Empezar a juntarme,
3: a María,
2: decirle.
3: Guardarlo.
0: Pará, hace todos los adornos para el arbolito de Navidad con yerba.
3: ¡Qué lindo! Sí. No veo la hora.
0: Sí. Para el arbolito, ¿qué color es?
6: Verde.
3: Para, bueno, se puede hacer un árbol de yerba también.
0: También.
3: Ustedes sigan también jodiendo. También. Con toda la, es que es verdad, chicos, con la cantidad de yerba que desperdiciamos.
0: Una joya, para, Feta, ¿conoces una señorita, una chica que te gusta mucho? Le decís, dame unos días. Y le haces con todo y para con todo la cantidad de mate que vos tomás.
6: Sí.
0: Mira, a fin de año le hiciste una casa.
5: Claro, le hiciste hasta ladrillo de balde.
6: Es como la de una de los
0: yerba.
6: La casa de yerba.
4: Vivienda yerba.
5: Qué lindo la casa de yerba que te diga, mira, te traje un regalo.
2: Claro, en Cancelireta estaba la casita de chocolate y esta va a ser la casa de yerba.
5: Pasa que la yerba, si es una yerba que, por ejemplo, tenga hierbas serranas, el olor que hay adentro. Qué rica.
0: Mejor aroma.
6: La casa de yerba y paja.
0: Bueno, sí, claro,
3: la tuya.
0: Adobe.
2: Sí. Claro, habla bueno, por escuche, vos, mi querido.
0: La casita. ¿Qué más se le ocurre? Porque esto da para todo.
5: A mí me gusta esta poesía.
4: Está lleno de almohadón, dije yo, por ejemplo.
3: No. Para hacer con la yerba.
4: No, no,
3: duro. Medio duro.
5: Yo creo que con una buena. Un buen aglutinante, un banquito o, por ejemplo, un banco para tomar mate afuera
6: no,
5: se puede.
6: No, mirá si estás sentado, te cae. No.
0: Tiene que ser algo más de deco.
6: Claro.
5: Bueno, un espejo.
6: ¿Cómo es un espejo?
5: Un borde de borde. Espejo, un marco.
0: Marco.
5: Qué linda alfombra. Qué lindo. No ve la hora de hacer cosas con yerba en casa.
3: Perdón, ¿un collar no va?
5: También, sí, qué hermoso.
0: Joya, unos aros. Sí.
5: Una vincha.
3: El día de la madre.
5: Y el día de la madre.
0: Para el día de la madre.
5: Ay, no. No den ideas. No sean hijos de... No den ideas.
6: Buen centro de mesa hermoso.
5: De verdad, ahora que se viene el día de la madre... Perdón, que aún paréntesis. No se asoreten, y... no traigan nada con yerba.
0: Sí, aro y joya.
5: Qué lindo, no veo la hora.
6: Sí.
5: Unas pulseras.
0: Sí, pulseras. Gargantilla.
5: Sí, qué hermoso.
0: Tiara. Una tiara.
5: También podías agarrar unos,
6: hacer un abrigo, un buzo.
5: Los anteojos y los reciclás, le pones todo, un bordecito y las patillas, todo con yerba.
3: Ochan, un respaldo de cama, viste que ahora...
5: Lindo.
6: Sí, funda de celular.
3: Respaldo de cama me gusta.
2: Yo de chica me había hecho un collar con fideos.
0: Mirá. Y casi lo mismo. Competencia.
6: Y se lo comió.
0: Todo sustentable, chicos, esto.
2: Claro, era sustentable.
0: Ahora, me parece peor lo que hiciste este flaco. Está bueno porque las macetas está genial eso. Porque es material biodegradable.
5: No es más fácil tirárselo a la tierra que también se biodegrada.
0: Es un tipo compost.
6: Un cuadrito de yerba y tenés una obra de arte.
5: ¿Por qué este tipo le agrega harina?
0: No, para que tenga cuerpo.
6: Claro, pues si no, se desarma.
0: Se desarma.
5: Claro, por eso.
6: Harina y
0: vinagre.
6: Pero
0: imagínate, no sé, vas para el Día de la Madre con una maceta, con una planta hermosa en la maceta de yerba.
2: ¡Ay, se emociona tu madre!
4: Qué gesto, ¿no?
5: Qué lindo, no veo la hora.
0: Te tiene que durar, porque llevo que llegando a la casa de tu hija se te empieza como a...
5: Te agarra la lluvia, te agarra un día de esto. No. Con humedad no la podés hacer. Hay que esperar.
0: Llegás con la planta en la mano.
5: Sí.
0: Sí. Sí, bueno, hay que pensar, chicos, hay que pensar. Esto para generar y aumentar un poco más creatividad de los chicos también.
5: Sí, ya la idea base está.
0: Está.
5: Hay que ver qué vamos haciendo.
0: Así que repetimos, es con la yerba, mezclas todo eso con vinagre y harina, haces un pastiche y después lo vas pegando sobre el molde que quieras, de lo que quieras copiar. Por ejemplo, querés copiar una cruz, sobre la cruz le pones el papel film y arriba le vas poniendo...
5: Perfecto. Un sueco, podemos hacer suecos.
0: Un sueco, una croc.
5: Qué lindo.
6: Una croc para el verano.
5: Sí,
2: pero la croc te agarra el agua.
5: La playa se complica, te agarra una ola.
0: No, pero para esto es para hacer facha.
5: Ah, claro. Sí.
0: Un chaleco de yerba.
5: Un chaleco, una pantufla, que es bien de adentro la pantufla. ¿No?
6: ¿Qué hacemos con la bombilla?
5: Bueno,
0: La bombilla la usá la que podés, la que tenés.
5: Claro.
0: Pero, por ejemplo, Anita, que es tan
5: ecológica.
0: Un vestido de novia. por ejemplo, cuando se casa Sorbo, caes a la fiesta del casamiento de Sorbo con un vestido hecho de yerba.
5: Sí,
0: ahora para Martín Fierro.
6: Para el Martín, para el Martín Fierro, Fierro, Fierro, de la RAE, claro.
5: Te pasa unas charreteras de yerba.
0: Para Marcela está nominada. Sí. ¿Podemos decir que sea un vestido, lindo vestido de yerba?
5: No, no va a quedar.
2: Muy envidiada.
5: Perdóname, pero no creo que quiera más.
4: Pero ponele que hace calor y transpira, va perdiendo yerba en el camino.
0: Los palillos, bueno, pero sabe cómo volver a la casa, como Hansel Gretel.
2: Pero una reina.
5: Qué hermoso.
0: Qué difícil, porque cada vez que la salude la gente, cuando la apoye la mano, le voy sacando. Le tuve que quedar desnuda en un momento.
5: Qué lindo. Pero quien te quita lo bailado.
0: Pero aparte,
5: ¿no?
0: Puede estar auspiciado por Sierra Mate, no sé, Amanda.
4: Claro.
0: Playadito.
4: Por Playadito.
0: ¿Entendés?
4: No, no, sí. Lindo de tener el cartel grande de la yerba esa que tenía el nombre medio complicado.
6: Ah, sí.
5: Claro.
0: La porongo. Bueno, porongo, sí.
2: Bueno, qué fino, bueno, che.
0: Bueno, es como se llama la yerba.
5: Y sí.
0: Bueno, los que quieran auspiciar, Marcela, cuando se le, el vestido se le auto... auto... ¿cómo se
2: diría?
5: Autodestruya. No, autocomposta. Claro, autocomposta.
0: Se autodestruya. Bueno, se autocomposte en horas, va a quedar toda con el logo de la marca.
5: Ah, está bueno. Tiene como...
2: va apareciendo.
5: Una marca. Ah, tiene
2: una,
5: un segundo mensaje.
0: La tranquera dice abajo. Entonces, la grande tranquera.
5: Qué lindo. Bueno, nobleza gaucha.
0: El que ponga, hay que ver quién pone.
5: El que pone guita.
0: ¿No?
5: Hay que ver quién, sí, tal cual. Yo creo que es un buen negocio. Es
6: una nube. Hace juego la cartera igual, ¿eh? Cartera también de yerba.
5: Qué lindo.
0: ¿Por qué me dan una mano? Espera, empecemos a juntar yerba.
5: Ya,
6: ya de ahora.
5: Esta, la de hoy, te la guardo.
6: Con palo, tachito, la yerba.
5: Un tachito grande de yerba.
0: No, porque hay momentos, para hacerle una trama, necesitas momentos con palo, sin palo. La de...
5: hay que hacer una masa igual.
6: Depende del sector del cuerpo.
5: Hay que hacer
6: cuerpo.
5: Una masa, acá. Sí. Hay que amasar un poquito.
0: Pero, por ejemplo, la parte del busto, que se llama como bustier, el escote, hay que hacerla con más palo.
6: Hay que ir a CBC.
0: La serrana. La CBC.
7: A estudiar, decís vos.
2: Callado del verano.
7: La CBC.
5: Ojo que Marce puede tener algo medio como con gasa y un corset hecho solo de yerba, pero yerba, con transparencia.
3: Qué lindo. Entonces,
5: y un conchero, porque también puede andar eso. Le
3: pica
5: puede
3: el
5: lindo
3: conchero.
0: No, pero el conchero tiene que estar la propaganda de la yerba.
6: Ahí, claro, todo.
0: Esto
6: claro
0: fue posible gracias a...
6: Y atrás también, ¿no?
5: En
6: atrás.
5: Banner.
0: Está todo bañada.
5: Está todo bañada.
2: Yo trabajé en una revista.
5: Lindo.
2: Era asistente en una revista que la auspiciante era la yerba. Una yerba que empieza con C. Y había un momento que las chicas tenían que salir como con un traje de yerba.
0: ¿La cachamay?
5: Qué lindo.
2: No, CBC.
5: Ah, la nombramos.
0: CBC.
5: Mirá qué lindo eso.
4: Pero salían vestidas de paquete de yerba.
2: No, tenían un vestidito.
0: Qué sexy la revista.
4: No está mal, pero no es muy favorecedor.
5: Es raro.
2: No, tenían un vestidito con el
4: con el logo
2: hologrameado.
4: Mira.
0: Bueno, vamos a hacer algo. Tienen una semana, dos, para que todo el mundo vaya trayendo sus macetas de yerba.
5: Sus artesanías.
2: Que vayamos degustando.
0: Sí, y a fin de mes hacemos
5: la expo.
0: La expo y después premio con premiación.
5: Sí. ¿Entendés? Ay, me encanta.
2: Ah, como una primavera.
5: Pero
0: no, el que traiga su maceta más linda va a tener un premio.
6: Claro, como tu reina batata.
5: Claro. Hagámoslo de verdad, no me hagan juntar yerba, bueno, y después soy la única que trae maceta.
2: La única boluda, claro.
0: Bueno, buen día, chicos, escuchen. Huelan. Llegó el momento que todos esperamos.
5: Ay, qué maravilla.
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0: Bueno, ahora sí, cafecito full en mano y arrancamos un día que va a ser espectacular. Más allá que esté nublado, feo, qué sé yo, acá se le pone onda. Buen día, hola, hola, hola.
8: Buenos días.
9: Buen día, gente linda, Gabriela de Concordia. Saludos para todos, gracias a ustedes por alegrarnos la mañana.
5: Besos, hola. Gaby.
10: Hola, hola, hola.
11: Estamos mirando ahí.
10: Leonela
11: de Chaco, y le queremos mandar un fuerte abrazo a todos ustedes
10: y a nuestros compañeros y familiares.
5: Besos, besos, bien. Chaco.
7: Delicada, me gusta.
12: Hola, la gente, somos Justi.
2: Hola, mi amor.
12: De Tucumán.
0: Y el hola
12: para hoy es para mi prima,
13: Ámbar, que está cumpliendo años. Besos para todos.
2: Besos.
5: Y cumple Ámbar.
14: Este es un hola para mi reina hermosa Daniela, mi reinita más pequeña Antonella y el más pequeño rey Santiago, que está yendo a la escuela con este día gris, nublado. Saludos, equipo.
5: Besos, mi amor, para los tres.
15: Hola, Club del Moro. Soy Lupe de Trelew. Y me estoy preparando para ir al colegio.
5: ¡Qué sueño, eso. Lupe!
16: Buen día, Club del Moro. Es un placer escucharlo todas las mañanas. Abrazo para todos desde Catamarca.
5: ¡Esa, Catamarca! ¡Un beso!
17: Hola chicos, ¿cómo andan? Acá con mi papá le queríamos mandar un saludo muy grande, ya que nos acompañan todas las mañanas.
5: Un beso, chiquis.
18: Buen día, Club del Moro. Soy Aldana de San Isidro. Vamos, qué semana corta. Mi saludo de hoy es para Juani, que está yendo al cole. Te amo mucho, hijo. Besos a todos.
5: Beso, Juani.
19: Hola, buenos días, soy Joaquín de Rafaela y estoy yendo a la escuela y les mando un beso muy grande, que los quiero y los escucho siempre en las mañanas.
5: Ay, mi amor, un beso muy grande para vos.
20: Hola, soy Amadeo. Ay. Estamos en vamos con papá a la casa, al jardín. Nos vemos pronto.
5: Chao. Besos, Amadeo.
0: Y 33. Yo amo los mensajes de esta hora, de las 7 y media, que llaman los chicos de todos lados. Y por ahí algunos padres que dicen, voy con los chicos que van tan bien, como para darle ánimo, ¿viste?
5: Ah, sí.
0: Los van renojados, dormidos, malhumorados.
5: Tirados.
0: Y los padres van, vamos, que viene bien, que la semana es más corta, como diciendo,
2: claro, ya se viene el
5: dando
2: fin,
5: ánimo, de ¿viste?
0: Sí. Bueno, le voy a hacer una pregunta nuevamente.
2: Dígame.
0: ¿Van al peluquero?
2: Sí, claro.
1: Dale, Fernando, dale. Dale, Fernando. Dale, no se hable.
0: Pará. Dale. ¿Van a la, no sé, van a la pedicura?
5: No.
2: Sí.
1: Ay, no.
5: No. No, pero no. Sí a la manicura.
0: Hay mucha gente que va.
5: Para hacer
0: manicura.
5: Sí, cada 10 días voy.
21: Yo no.
0: Bueno.
21: Un desastre.
0: ¿Van a la manicura? ¿Pedicura,
2: sí,
0: manicura?
2: Claro,
5: sí,
2: vamos.
5: Total.
0: ¿Van a la peluquería?
1: Sí.
5: No.
0: ¿Van al dentista a cuidarse los dientes?
1: Claro, sí.
5: Contra, bueno, en este momento, sí.
0: Ha llegado algo que seguramente todos y todas necesitaban y no sabían que existía.
1: Estas cosas me encantan.
21: Me da miedo.
0: ¿Qué parte del cuerpo creen que no tiene cuidado o no tenía cuidado hasta ahora?
21: La cola.
0: La espalda.
1: No, bueno, la espalda
0: va a salir. Sí, o al kinesiólogo.
1: O al kinesiólogo.
5: El ombligo. El ombligo no le damos bolilla.
2: Las axilas.
1: Los ojos vas al oftalmólogo.
0: No.
1: Los hombros.
5: No, no sé.
1: La nariz.
2: A vos dijiste peluquero.
0: Llegó la codicura.
1: ¿Los codos?
0: Los codos.
5: Mira, qué bien. Es verdad que el codo siempre está seco.
21: Sí, hay una edad que se seca fuerte. Sí.
5: Es de codo seco.
0: Todo el mundo es de codo seco.
5: Sí, todos son de codo seco.
0: Pero hay partes del cuerpo que no están muy logradas.
21: No.
0: El cuerpo es perfecto, pero hay partes que son como raras. Los codos y las rodillas son
21: raras. Y las articulaciones, justamente.
5: Las rodillas son horribles.
21: Porque aparte nunca sabes cuál es la cantidad de tela que necesita ese cuerpo para flexionarse.
0: Bueno, pero así como dijiste pedicura, o para los pies, o manicura para la mano, la codicura es la que te trata los codos. Entonces, escúchame, vos vas con los dos coditos así.
5: Y te lo exfolia.
0: Como si fueras,
1: y te pone crema.
0: Como si fueras un pollo herido.
5: Claro.
0: Con los dos, así como las dos alas para adelante.
5: Me encanta la imagen.
0: Y te empiezan, te dan un lavado de codo.
2: De codo, claro, sí, para que no se descame.
5: Te exfolian.
0: Es que no es muy genial porque te es como si estuvieran ordeñando, ¿viste? Los
5: además
0: codos.
5: Es raro porque te mojás, es raro. ¿Cómo hacen?
0: Bueno,
1: pero
0: no,
1: es lógico.
0: Yo les traigo las nuevas tendencias.
5: Sí, paren un poco.
2: Ay, pero
0: les hablaba también de las macetas de yerba, ahora les hablo de la codicura.
5: No, ¿estás?
0: Sí. Vos te sentás arriba de una mesa, no, perdón, vos te sentás en una silla y sobre la mesa...
1: Apoyá los codos.
0: No, ponen una, como si fuera una palangana. Vos en esa palangana ponen los codos.
21: Acá es más lindo es.
1: Claro, como poner los pies y las manos en el agua.
0: En agua calentita, para que el agua caliente vaya como abriendo los poros.
21: Divino.
0: Después te empiezan a poner unas espumas, unas cremas, unos tónicos.
21: Sí.
0: Que te van como tonificando la zona. Después te masajean.
21: Claro,
0: Después te los exfolian.
21: Eso, sí, es importante.
0: Una crema abrasiva. Te los ponen a nueva, después te los pincelan con una
21: dale.
2: Claro, te los humecta, claro.
0: Te ponen un papel film durante 10-15 minutos. Y después al rato te le sacan eso y te le dan un último masaje con una crema que te lo deja el codo brilloso, mira.
21: Claro, como los pies.
1: Claro, sí. Como los talones, ¿no hacen eso? Si te pasa la piedra pome por
21: yo
1: el talón.
21: Yo hice una vez, no lo hagan en sus casas, porque yo soy de experimentar, ya lo hice con la carita.
2: Sí.
21: Con los codos me pasé la piedra pome. Qué y bien. No, te ¿no lastima. Sirve? Ah. Sí, te lo digo porque me pasé en una.
0: Recuerden que la pone se la pasa en la cara también, ¿no?
21: Claro. Acá el proceso que hacen en esto que vos estás contando, me parece que la exfoliada viene al final. Viste que primero los pones en agua, por ahí vos le
0: primero
21: diste,
0: van aflojando la célula
21: muerta. Claro, vos le diste
0: seco
21: y ahí no, ya yo le di con el agua caliente. Y bueno, se ve que está...
0: Bueno, eso porque no fuiste una codicura.
1: Era como darle con una amoladora, más o menos.
21: Claro, es cortar.
1: Está más cerca al hueso también, ¿no?
21: Duele.
1: ¿Por eso?
21: Sí. Pero es verdad que el codo es una zona ingrata. El tipo suele tener, es de codo muy seco. Porque el tipo no... Las mujeres cada tanto le damos bola, pero el tipo...
1: ¿Qué? ¿Usted pone crema vos en los codos?
21: No, anoche me puse, pero porque me acordé de casualidad. Pero es
0: para mí un poco en el codo se te revela la edad.
21: Sí, claro,
2: hay gente que está divina y tiene un
21: igual
2: codo
21: igual que las rodillas. El codo se arruga, chicos, es inevitable.
2: Sí, vez una vedette se peleó con otra vedette y dijo cara de 15, cuerpo de 15, cara de 80.
0: Escúchame, ¿cómo tienen los codos ustedes? No sé si no alguien quiere mostrar.
21: No querés que
2: mostrar. No, yo bien, yo estoy humectada.
21: Bien.
3: No, lo mío
1: es. Ah, bueno, ves que la mujer dice estoy humectada. Pero se ponen por lo general, veo.
21: Son secos, es una
0: cosa. Nosotros no miramos los codos.
1: No, yo ni. No, yo te dije.
0: Creo que no me toqué nunca los codos.
21: No están secos los codos.
0: La gente que tiene.
21: Para mí es raro que me toquen los codos. Chicos, paren un poco. Qué gusto de tocartear el codo.
1: Qué lindo codo, Anita.
21: Manosearon los codos hasta los compañeros.
1: Tu codo.
0: Ahora, qué buena salida laboral, porque vos decís codicura y le haces un buen tratamiento.
21: Es como el rascario, no te olvides que venimos en una nueva línea de negocio.
0: Sí, sí, codicura. Me gustó.
21: Aparte, no necesitas.
0: ¿Te dejás tocar los codos vos?
3: No tengo drama.
21: ¿Y cuánto se
1: a ver,
21: cobra,
1: vení que te toco los codos,
21: no,
1: ¿eh?
21: A dejarle.
0: A ver, no, para a practicar.
1: Chiflá, chiflá,
21: están. ¿Cuánto es verdad lo que se cobra?
1: Necesitan codicura, ¿eh?
21: Es caro una codicura.
0: Además, codicura, habla bien, codicura.
1: ¿Codicura?
2: Está como la gente.
21: ¿O cuánto se cobra esto? No se necesita mucho lugar. A ver, voy a poner codicura.
1: ¿Cuántos ya sabemos cuál es la tuya,
0: esto
1: ¿no,
0: es nuevo, esto es nuevo.
1: Ya sabemos cuál es para Fer.
21: Codisur, me salen empresas.
0: Pero, por ejemplo, para
2: que te viene el nombre de empresa.
0: La película. Dice, pone pedicura no.
2: Pone Kenshi.
0: No, pará, poné una canción para hacer la propaganda.
21: Claro,
0: para. 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
21: La página web, viste que dice. Codicura, qué linda y qué simpática que sos. Codicura.
0: Para mí tiene que ser algo más. No, tiene que ser algo que me da de más arriba. Poné esa de Guille Yadei.
21: Ah, pero pará. Es medio raro, más parece un chico, privado. Bueno. Claro, eso es raro porque la gente va a venir desnuda.
0: Escuchá. Sí, escuchá.
21: Majo, te invita a su nuevo anda, local.
0: Pará. Le decía, vale, que me prepare una.
21: En Arenales, sí. No vas a ver lo que es la codicura, vale. Le vas a
0: hola, vale, buen día.
6: Buen día, ¿cómo va?
0: Ahora, más arriba salí, porque estamos al aire en la radio, en el Club de Moro. Saludo a todos los oyentes.
6: Hola a todos los oyentes del Club de Moro. Un saludo para todos.
0: Un poquito te dan la radio.
1: Trabada, vale.
0: Escúchame, necesito que me locutes con una voz bien sensual el siguiente texto. 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
0: Está bien.
21: Es un prostíbulo.
1: ¿Pasó algo?
21: Es
1: claro. Es raro,
2: es un quilombo.
0: A ver, de vuelta. Para, de vuelta, de arriba. De arriba, para. Yo te digo, ya arrancás. Para. Pon la música, Guille. Ya.
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21: No se escucha, sí,
5: la gente no puede.
0: Algo para que sea sensual, algo que sea sensual, pero un poquito más arriba, porque no se te escucha,
5: ¿vale? No se anota nada.
0: A ver, dale, ya.
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0: Pero más desesperación necesitamos en tu tono. Dale, ya.
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0: Codicuría, a ver, para, vamos a sumarle, vamos a sumarle.
5: No está
0: sumarle.
5: Mal, ¿eh?
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0: Más sexy, tiene que ser más sexy, como si te recién
5: sí,
0: te levantas.
5: Sí, y decirle que soy Majo,
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5: no
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0: Pero más sensual. No,
1: está seria, enojada.
0: Es sensual.
5: Es que está volviendo loca. También como...
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5: Codicuría ya está cansada.
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1: Está quedando sin aire ya.
5: Sí, y que
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5: Y que ponga, no seas codito de oro, venía a arreglarte. El...
21: Ah, claro, está lindo.
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0: Un aplauso.
5: Que esa me gustó, muy bien. Excelente. Esa es linda. Esa es linda. Hay que ver cuánto se puede cobrar.
0: Sí, sí. Ay, bueno. Te di un negocio, te regalé
5: sí,
0: un negocio.
5: Estoy pensando en el logo, porque va a ser difícil hacer un logo de codo, pero bueno, hay que buscarlo.
0: Bueno, hablando del codo, chicos, y hablando de cosas difíciles, recién hablamos de regalos también, se viene el Día de la Madre.
1: Sí.
0: Escuchen, sí. Estamos tomando pedidos.
1: Opa.
0: Para que vaya Sorbo a abrazarte a tu vieja.
1: Vamos, me gusta ese negocio, ¿eh?
2: Ah, él Sorbo, es el abrazador oficial.
0: Porque viste que Sorbo se abrazó con la mamá de Messi, con Celia.
1: Claro. Muy arriba. Muy arriba.
0: Entonces, ¿por qué no vendemos el servicio ese?
2: No, aparte, para mí, la policía tiene que decir, ¿querés ser Celia un ratito?
4: Hola, Celia.
22: Hola,
4: ¿qué sentido,
22: eh?
4: ¿Cómo
22: estás?
1: ¿Qué abrazo?
22: ¿Cómo estás vos? Siempre.
4: ¿Cómo estás vos?
22: Emocionada.
0: Ya pasó
22: lo peor.
0: Sí. Te queremos mucho.
5: Te queremos mucho.
0: Bueno,
5: es un gran abrazador. Que
1: soy buen abrazador, me di cuenta.
2: Sí. Aparte, dio notas hablando del tema.
23: Yo creo que muchos más. Y Celia le decía: vos tendrías que haber sido mi hijo.
5: Sí.
23: No, Lionel, que no ganó nada.
5: No.
0: A mí me llegó un mensaje que me dijo que ella pensó que era Salgüe.
1: Sí. Ah, claro. Bueno. No lo digamos. No, que no se dé cuenta. Pero sí. Anita me abrazó hoy temprano y me dijo, qué lindo abrazas.
0: Sí. Nos han mandado el tatuaje que falta, que lo voy a mandar al grupo ahora, que lo voy a subir.
1: A ver.
0: Mirá, Sorbo se tiene que tatuar ese abrazo con Celia.
1: Claro. Sí.
2: Buenísimo.
23: Aparte está la oreja con cucaracha y todo.
1: Y se secaron. Me doy cuenta.
0: Para,
1: y se
0: cuenta la gente, vieron que Celia lo pudo abrazar a Sorbo y le dio un abrazo muy fraternal, hermoso. Muy hermoso. Y un tatuador nos mandó el tatuaje posible que se pueda hacer Sorbo.
2: Que se lo haga con él, que no le robe la idea.
5: Qué maravilla.
1: Que está muy bien esta.
5: El tema es que
1: este boceto,
5: no le quedan igual de lo que
1: muy
5: bien.
23: Tenés tanta pavada tatuada que te podés tatuar.
1: Esto es para tatuar. Sí. Tenés al perro.
0: Tengo el perro que me mordió. Claro. No voy a tener a Celia.
5: Es un tomate. Un tomate tenés.
23: Horrible.
1: Tenés el sapo. Bueno, ¿eh?
5: A Messi haciendo caca tenés.
1: Aquí tengo
23: el
1: gratis.
23: ¿Cómo decir eso? El del perro.
0: Sí, pues tiene un Messi que salió raro.
5: Haciendo. Raro.
1: Pero, ¿y lo tatúa gratis también el muchacho?
23: Yeah.
1: Y bueno.
5: Te está combinando lo gratuito a vos.
1: ¿Y dónde me lo hago? Te tenés que tatuar el logo del tatuador después también.
23: ¿En el pecho tenés tatuaje o no?
1: Claro, abajo de las tres estrellas puede ser.
5: Como cuando te ponen el caño escape, te lo cambian y te ponen el.
23: O, el del otro lado que te hiciste a Messi. En el otro lado que.
1: Del otro tobillo.
2: ¿Tenés a Messi?
23: Y claro.
21: Sí, sí, a Messi a haciendo ver, caca. Pero
1: Anita dice, mirá, ahí está.
2: Esto es radio, pero...
0: Bueno, para, pero para mí la madre tenés que sacarle...
1: ¿Para qué me pedí ver?
0: Sorbo, para ti la madre hay que hacer un negocio de esto, porque...
1: Sí. Es buen negocio.
0: Pará, abrazaste... Celia en este momento es un poco la mamá de todos, porque sí, todo el mundo ama a Leo Messi,
21: y a ella.
0: Y ella es una mujer entrañable, hermosa, entonces, digamos, la mamá de todos te abrazó vos.
2: Pero para mí lo yo que dije, hay que hacer
1: la mamá de Dios me abrazó.
2: Que Sorbo te vaya a abrazar, ahí se saca la foto y se tatúa.
0: No, pará, mi vieja cuando venga acá, si Dios quiere, me pidió si la puede abrazar Sorbo.
21: Y claro.
1: Y la voy a abrazar, lógicamente.
0: Obviamente, y espero el mismo, tu misma emoción.
1: Y a vos te lo dijo, pero me mandó un mensaje y me dijo.
21: Sorbo, cuando entramos,
2: se quiero abrazar. América.
1: Te quiero abrazar.
21: Se para la puerta y nos abraza a todos, Sorbo. Sí, ahora, pues se siente que él es un pastor abrazador.
1: Bueno, Feta, no me abracé tampoco, pará.
0: Es para mami nada más.
1: Al ídolo.
21: Sí. Solo para madre. Ay,
1: bebé,
21: ahora.
1: Yo sé que vos querés mis abrazos, ¿eh? Pero estamos hablando del día de la madre, bebé. El día de la madre.
8: Te doy con una taser.
0: Bueno, se ve el día de la madre, chicos.
2: Sí.
0: El próximo domingo.
21: Ya.
0: Ay, mamá, te regalar. Amo. Si me estás escuchando, te amo, mamá.
21: Piensen bien los regalos. Que a nosotros los dibujitos no nos conforma.
1: Pero, no pida regalo, Majo, un abrazo de tu
21: esa
1: hijo.
21: Esa farsa. Ay, qué lindo el dibujito que me hiciste. Sí, que quiero otra cosa.
0: Para, pero esto es muy importante. El Día de la Madre que se viene ahora el próximo domingo. Digo esto porque hay mucha gente que no la tiene. La madre es la madre. Y la madre es una y te acompaña toda la vida. Así que es una fecha que se acerca muy importante, muy importante. Más allá de la cuestión comercial, ¿no? Es muy importante por lo emotivo. Porque la madre es la madre, chicos.
21: La mamá es la mamá.
0: La mamá es la madre. Digan lo que digan.
1: Sí.
0: La madre es la madre. Lo digo esto yo como papá. Yo amo a mis hijas y es lo más importante que tengo en mi vida. Pero reconozco que mamá. La madre es la madre. Y los chicos cuando les pasa algo piden por la mamá primero.
1: Y no hay edad, ¿eh?
0: No hay edad.
1: No.
0: No hay edad. Es algo increíble lo que pasa con la madre.
2: Cuando
0: hay un hilo que no se corta.
21: Qué
0: nunca,
21: hermoso,
0: nunca.
21: Lo que estás diciendo.
0: Es que es así.
2: Y vos que para, tenés el sueño que tu hijo viva mejor, siempre con vos.
0: Pará, pero mira que yo soy el padre, digamos, trato de ser el mejor padre posible. Pero sé que con la mamá no compito. Porque
2: no.
0: La madre llega, la madre la parió.
1: Tal y cual.
0: Aunque no haya parido, ese lugar que ocupa, tan cercano, tan estrecho. Viste que como decía, vos cuando levantabas fiebre cuando eras chiquito, lo primero que pedías era por tu mamá.
1: Sí.
0: Ese primer abrazo, esa primera contención, ese
21: también creo que tiene
0: resguardo.
21: Que ver con que ni mejor ni peor, ¿no? Pero las mujeres tenemos por lo general otra sensibilidad.
0: Hablo generalidades, claro, sí.
21: Sí, sí. Sí. La mamá es la mamá. No hay edad
0: pero
21: para
0: perder. Yo tengo
21: la
0: el mejor padre del mundo también y siempre me decía, padre puede ser, somos muchos, dice, puede ser otra persona, no importa, dice, pero tu mamá, dice, la madre es la madre. Chicos, fíjate la gente que está presa.
21: Sí.
0: ¿Quiénes van toda la vida? ¿Quién te
21: nunca,
0: la madre?
21: Es muy raro. Ay, que la madre los abandone.
0: Nunca, pero
21: con la
0: bolsita
21: llena de fideo, cosas, sí, todo ahí adentro, sí, a verte hacia ahí el aguante.
8: Y hay algo loco como que la madre sabe lo que el hijo está sintiendo, ¿no?
0: Sí,
21: sí, sí. Sí, sí, por eso, bueno, tiene que ver con la intuición, con la
0: sensibilidad. Se acerca el día de la madre, así que bueno.
21: Sí, nada de dibujitos.
0: Sorbo, ¿sí? Está tomando pedidos para abrazar
1: para
0: a tu vieja.
1: Para abrazar a tu vieja, sí.
21: Nadie se atreva, ¿eh? A abrazar a mi vieja.
1: Y si no tenés hijo, no importa, llamame y sentí como...
0: Pará,
1: como
0: poné la canción de Papo, poné ese tema de Rifle.
21: Mi mamá
0: el tema, ¿no?
21: Toda
0: no,
21: la mañana...
1: Ahora, de Papo.
0: Sí. ¿De Papo solista?
21: Papo.
0: De Papo. No sé, no me acuerdo si era de Papo o de Rifle.
2: ¿Y yo puedo mentir que soy madre así me abraza Sorbo?
21: Sos madre. No, pero podés
1: vos,
21: mandar
1: vos
21: a Sorbo
1: sos
21: con
1: madre.
21: Tu mamá.
2: Yo no
1: ay,
2: soy
1: Samuel.
2: Madre.
1: No te hagas.
2: Samuel es mi escuchá. Perro.
0: Podemos ir
21: para
1: no hijo.
21: Para ser madre.
0: Es tu para hijo. Que le pida Vale que me haga la propaganda para Sorbo.
2: Samuel es mi perro.
21: Maternidad es un acto de amor.
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21: Lindo.
9: Sorbo te abraza a la vieja.
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11: ¿Escucho?
0: Vale.
11: ¿En serio? ¿Otra vez con esto?
1: No.
11: Haces hacer el ridículo al aire.
1: ¿Vale? pará.
0: No te enojes. Necesito, no te enojes. Necesito otra publicidad para Sorbo.
5: Se te volvió
0: loco. Decime, para este próximo Día de la Madre, Sorbo te abraza a tu vieja. Nadie se atreva a tocar a tu vieja, salvo Sorbo. Contrataciones a través de las redes.
7: Para este Día de la Madre, Sorbo te abraza.
0: No, no, no, para, de arriba. No, no, no, desde arriba, de arriba con una voz más rockera, más rockera.
7: Para este Día de la Madre,
0: Sorbo. Más rockera, más trash, más rockera.
7: Para este Día de la Madre, Sorbo te abraza a tu vieja. Nadie se atreve a tocar a tu vieja, salvo Sorbo. Contrataciones a través de las redes.
0: Otra más, pero más como si fueras una cantante de AC/DC.
7: Más para arriba. Este Día de la Madre, Sorbo te abraza.
0: No, de más rota, la voz más arriba.
1: Claro.
7: Para este Día de la Madre, Sorbo te abraza.
0: No, más arriba, más. Para este Día de la Madre, como gritando.
7: Para este Día de la Madre, Sorbo te abraza a tu vieja.
0: No,
7: nadie
0: no,
7: se atreve a tocar a tu vieja, salvo Sorbo. Contrataciones a través de las redes.
5: Nadie cambia nada,
0: no sabe decir todo esto.
1: La
5: locutora, la locutora.
21: Para mí es.
0: ¿Estás cansada? Parame un minuto, vamos a escuchar. ¿Vale, estás cansada?
7: Un poquito, pero sí.
1: Ah,
5: bueno. Uy, nada más.
21: ¿Qué le pasa?
1: Habrás vuelto loca.
0: Sí, sí.
5: Un poquito, pero sigo, dice.
0: Buen día. Escucha. Nadie se atreve a tocar a tu vieja, salvo Sorbo.
5: Sorbo se atreve a tocar a tu vieja.
0: Bueno.
5: Porque tu vieja.
1: Imagínate que tu vieja pareja y te diga, te presento a mi pareja nueva.
0: ¿Quién es?
1: ¿Quién es? Sorbo.
0: Sorbo. ¡Ey! No, Sorbo está comprometidísimo.
5: Yo sí se me
1: Estamos
5: aparece,
1: hablando
5: mi mamá
1: en un terreno hipotético.
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0: 8 de la mañana, 10 minutos en la República Argentina. Yendo, ¿a dónde? Buen día.
1: Hola, buen día, chicos de Clubes Moro. Hoy yendo en el bajé del 166 de General Paz y Juan B. Justo. Y ahora me voy a tomar el 80 a Barrancas de Belgrano. Y bueno, los que escucho siempre, los quiero mucho.
0: Un beso.
2: Ah, buen día equipo. Yendo de Avellaneda a Puerto Madero en el 24. Que tengan un hermoso día, los quiero.
0: Beso.
3: Buen día, Club del Moro. Yendo de Olivos a Montserrat en el 59 al dentista.
0: Un beso.
4: Buen día, Santi. Buen día, Club del Moro. Soy Carolina. Yendo desde Dunamar a Tres Arroyos a trabajar. Son unos 70 kilómetros. Besos.
5: Ay, buen viaje, mi
6: beso.
5: Amor.
6: Yendo del tren Belgrano Norte hacia Victoria. Muchas gracias.
7: Buen día del Moro. Acabo de bajar el 306, que es de la zona sur.
5: Esa, beso.
8: Hola, hola, buen día, chicos. Hola. Acá yendo al trabajo, ya acabo de bajar de la línea 123.
5: Esa, estaba contenta.
9: Sí. Buen día, yendo de Luján para Moreno, para el trabajo. Muy bueno la radio.
5: Beso, mi amor, buen viaje.
10: Hola, hola, buen día, el Club del Moro. Yendo para tomar el 17 hasta Palermo para ir a trabajar.
11: Bueno, claro, le mando un
5: beso. Beso, mi vida.
0: Bueno, ha llegado ella, nominadísima, chicos, envidiadísima también. Bienvenida, Marcelita Tauro.
12: Buen día, buen día, buen día. ¿Cómo les va?
13: Hola, Marcelita.
0: Bien, Marcelita. Bien. Marcela,
12: sí.
0: Ya tenemos tu vestido para los Martín Fierro.
12: Ay, qué bueno, porque lo estoy buscando.
0: Vestido de yerba mate.
12: Ay, qué lindo, mira, voy a hacer original.
0: Te lo vamos a hacer,
12: no, ¿amarillo?
0: Lo vamos a hacer nosotros. Ah, no, no. ¿Cómo amarillo?
11: No, verde, Marcela.
5: Verde. Marrón,
12: no, porque
5: verde.
12: Viste, hay marcas que son amarillas.
11: No,
0: pero no con el paquete. Con la yerba, yerba.
12: Ah, yerba directa.
5: No, el paquete.
0: No.
12: Ah, bueno.
0: Vos pensabas
11: ya con el paquete, Marcela.
12: Y te acordás que al otro fui de verde, yo quería el paquete siempre.
11: Ah, mira, ey.
0: Escucha, ¿tenés alguna joya? ¿Tenés algunas esmeraldas, todo algo así?
12: Y los ojos de sorbo.
11: Claro.
12: Los ojos de sorbo tengo.
0: Para levantar.
12: Sí, sí, joyas consigo.
11: Marcela.
12: Sí.
0: Bueno, si no te hacemos las joyas con yerba mate también, Marcela.
12: Está bien.
0: Bueno, se viene entonces Martín Fierro, Marcela Tauro. Nominada.
12: El otro día, ¿querés reírte para no llorar? Pasó. Viene una chica, una cronista, y me dice, escucha, Guille, mucha gente está diciendo, ¿qué gente? No sé, que la hicieron fácil la terna. O sea, porque mirá. Está Andrea Rincón, que la super respeto, y Tamara Pettinato, para que la puedas ganar. Dije, no necesito
5: no
12: eso.
5: No necesito de
11: por
5: vos,
11: favor.
5: Iván Suárez.
12: Premio, le dije Marcelo, mi currículum, le dije, escúchame, yo hace 10 años, 11 años que trabajo en esta radio.
0: Sí, que
12: y
0: yo.
12: Antes que yo, vinieron otros y no quedaron, con sí, nombre y apellido eso, también, ¿eh?
11: Atención, ¿eh?
12: Ahí está, bueno.
0: Marcela,
12: sí, agáchate con Marcela, ya
11: sí,
12: está.
11: Sí, ya está.
0: Listo,
11: se lo dijo.
12: Fush.
0: Para, ¿tenés alguna pareja para él? Porque tengo un pretendiente.
12: Ah, ya, bueno.
0: El feta.
11: Voy, Marce. El feta.
12: Vamos, vení.
11: Vamos, Marce.
12: Vamos.
11: Quiero comer gratis.
0: Van a decir mucho hueso para poco perro.
5: Sí. No, comer gratis, le dice el grasa.
12: La comida sí es buena, ¿no? La comida.
11: Sí, siempre buena.
12: Muy buena, siempre. La pasa bien, el Martín Fierro.
11: Voy.
12: Y más con nosotros.
0: Y con las ganas que tiene el feta. No, pará, pero aparte el feta de la radio es un crack.
12: Claro.
13: ¿Va Fernando este año?
12: Somos divertidos nosotros.
11: No,
12: Fernando.
11: ¿Quién
12: es Fox?
14: Tengo Fox hasta tarde ese día. Pero voy a tratar.
13: Mirá vos, labura gratis. ¿Todavía? Para decir que no labura gratis en Fox.
14: Voy a tratar de ir. Obvio.
0: Bueno, 8:15, chicos. Atención que un premio más para la chocotorta, chicos.
5: Vamos. Ah, ¿otro más?
0: No lo puedo creer.
11: Jate, joder.
5: Bueno, se lo merece. ¿Sabes?
0: La chocotorta fue elegida como la segunda mejor torta del mundo. Y acto seguido dice el tradicional postre. Lo puede ser la chocotorta, no es torta.
14: Claro.
11: Y si es una torta,
5: pero,
11: ¿qué es?
5: Pero postre
0: es un
5: sí.
0: Preparado.
11: Porque no tiene harina.
5: Oh. Postre.
0: No tiene harina.
11: Claro, no tiene harina, por eso no es torta.
5: Tiene,
11: y
5: sí.
11: Y tiene no. La tiene galletita harina. ¿De qué son? ¿De aire?
6: Deja, feta. Gracias.
11: Feta. Me dedico a otra cosa.
0: Deja.
11: Prepárate para el Martín Fierro, ¿no?
0: Bueno. La chocotorta argentina fue elegida como la segunda mejor torta del mundo en un ranking elaborado a través de Taste Atlas, que es este sitio que la gente vota y rankea las diferentes comidas del mundo.
5: Sí.
0: El clásico nacional superó a preparaciones de Italia, Estados Unidos, Brasil.
5: Qué locura, igual, ¿eh?
0: Sí. Dice que hay un postre en Suecia llamado Kladalaka.
13: ¿Cómo?
5: Sí, qué fácil.
13: Kladalaka.
12: Kladalaka. No sé cómo se llama, pero sé es que es parecido.
0: Es un postre de Suecia.
12: Sí.
5: ¿Ah, en serio, Marce?
12: Sí. La Pato me dijo siempre, sí.
5: Y bueno, a decirle a la Pato que nos haga un
12: que los haga, que lo haga, que ya sabe.
0: Que hoy está en la embajada. Para mí es mucho más nuestro la torta Balcarce.
12: Ah, también, pero
0: o
12: más...
0: la torta argentina, la
5: no
0: de Dolores.
5: No me gusta a mí.
0: La torta argentina es espectacular. El postre Balcarce es espectacular.
12: Sí, es riquísimo.
0: Pero bueno, es raro que a tanta gente le guste, chicos.
5: La chocotorta no falla, chicos. Galletita de chocolate.
15: Aparte entra a cualquier generación.
16: Pero pensé que era más argentina, digamos, ¿no? Que había en el mundo.
0: No, a mí lo que me pasa con la chocotorta... No, la chocotorta es de Argentina. Lo que pasa es que los viajantes, la gente que viaja y prueba, vota en este ranking. A mí lo que pasa con la chocotorta, a mí me encanta si no tiene mucho gusto a queso.
5: Claro.
0: Me siento el queso...
15: Pero eso porque está mal mezclado.
5: Sí.
0: No, me gusta más hecha con crema de leche.
16: Claro.
0: No,
16: te iba a decir, es que algunos hacen con queso, otros con crema.
14: Sí, no me gusta. Sí, es fundamental que la galletita esté un poquito húmeda.
16: Sí.
0: Sí, sí, porque no pasa nada igual.
14: La seca.
15: Igual si vos la haces y la metes en la heladera y la dejás de un día para el otro, ya se hablando
16: más.
5: Siempre es más rica comerla el otro día.
15: Claro, no se come en el mismo día.
14: Y en el freezer es un buen tipo.
0: Escuché, el otro día fuimos con los chicos a comer un restaurante, Marcela,
5: sí.
0: Tenemos un tiramisú de postre. Llega la moza con una bandeja gigante. Yo dije, ¿qué va a ser esta ridícula acá? Tanta. Escucha, Marcela, pone un plato, agarra una pinza, pone un pedacito de vainilla, otro pedacito de vainilla, otro pedacito de vainilla, le tira una capa de crema que es el mascarpone sí. batido.
12: Ah, mirá.
0: Para la vainilla embebida en café, ¿no? Pone otra capa de la vainilla, otra capa de la crema.
16: ¿Te lo hizo ahí en vivo?
0: En vivo. Sí.
16: ¡Oh!
5: ¿Lo hizo ahí?
15: Sí, es muy común, sí. Dicen que
0: ahora
15: en algunos restaurantes.
0: Sí.
5: Y queda rico. Está fresco.
0: Para mí no, porque necesita más. Para mí necesita más tiempo de
5: maduración. Claro, necesita.
15: No se te desarma.
16: Falta frío, ¿sí?
0: Aparte mi ansiedad está que hacía todo ese...
16: Claro, ella te hace el show y vos...
0: Dejalo, dale, sí. Quiero comer.
16: Hacelo en la cocina.
15: Hay algo caliente de la preparación esa, no, es todo frío, ¿no?
0: El café. Cuanto más caliente el café, más rápido se embebe la...
13: Claro. Pero la vainilla tenía que estar más húmeda, le faltaba humedad.
15: Porque no tuvieron paciencia ustedes.
0: No, ¿sabes lo que pasa? La vainilla tal cual la conocemos nosotros, esa vainilla más esponjosa, es más de acá. En el exterior la vainilla es más dura.
17: Es más dura, claro.
15: Más dura.
16: Entonces
15: más
16: necesita
15: dura.
16: Más tiempo de café, digamos.
15: ¿No sí. tiene más huevo? ¿No es más amarilla?
0: No. Más huevo tiene...
17: Otra cosa.
12: Bueno, no le digamos.
15: Te calmas. Gallardo, te calmas.
5: Gallardo.
0: La estatua.
15: Escuchame, bueno. ¿Iba mesa por mesa haciendo esto?
17: Sí.
0: No, lo que le pedían
16: tiramisú. Los que pedían tiramisú, porque los que pedían flan no le iba a llevar el tiramisú.
0: Igual nunca les pasó de ir a alguna parrilla a un lugar a comer. ¿Viste que hay postres? En los restaurantes hay postres que tienen como una puesta en, o comidas que tienen una puesta en escena. O esos panqueques que los flambean.
5: Ay, con el fuego.
16: Ese me gusta, ese me gusta.
0: No, pero cuando te toca hacer el de la mesa que hacen toda esa pantomima, vos decís, ¿por qué no pedí un flan?
5: Claro,
17: me dejaron de
5: mirando.
0: Claro, todo el mundo mirando acá.
15: Viene con todo, el flan viene con lo mismo, crema, dulce de leche allá.
0: No, pero viste que hay flanes que los panqueques que los flambean. Flan no, los panqueques que los flambean.
5: Ah, sí. El flan es internacional. Con ron.
0: Sí.
16: Sí, el flan es en todos lados.
0: Afuera se come otra cosa.
16: Pero dulce de leche no.
0: No, caramelo. No. Pero no sé si tanto flan. Se come la panacota o la.
5: Ah,
0: ¿entendés?
5: Más
0: o la creme brûlée. Son parecidos.
16: Ah, creme brûlée,
0: no son flanes.
16: Sí.
0: Sí, son primos. Bueno, ¿cuál es tu torta, Sorbo?
16: La de...
0: ¿Tu torta?
16: La mía es la de frutilla con crema pastelera y arriba tipo...
12: ¡Ay, tarta. Qué rica! Tarta,
16: es una tarta, sí. Y después el lemon pie. Esas dos. Sí.
0: ¿Vos, Anita?
15: El brownie.
0: Con dulce leche,
15: sí,
0: merengue y todo.
15: Sí,
0: qué
15: merengue
0: rico
15: y nuez. Una patada. El hígado.
0: Qué rica. ¿Vos, Costi?
17: Rogel y chocotorta.
0: Rogel, claro.
17: Aunque un bizcochuelo abierto al medio con dulce de leche,
0: Fernando,
17: soy feliz. ¿Eh?
14: Y hoy estoy mucho con la Quilan Pie.
17: ¡Ah!
14: Y pero
5: claro, si elegí una
16: estamos hablando de tortas
5: hombre.
16: Tradicionales.
14: Quilan Pie.
17: Y la tres leche.
0: ¿Vos, bebé?
14: Quilan Pie.
18: La que son como conitos.
12: La que es de dulce de leche.
15: Dulce de leche, tipo galletita, dulce de leche y chocolate.
13: La que es de como de panadería.
17: Ah, bien de panadería,
0: no, la de
17: bebé.
0: Copitos. Es la de panadería.
17: Copito, sí. La banda de los copitos.
12: Sí.
0: ¿Vos, Marcela?
15: Cheesecake.
17: Ah, Marcela.
13: ¿En serio?
12: ¿De fruto rojo? ¿Por qué sí, de frutos rojos.
17: Bañado en frutos rojos.
12: Bueno, tengo Miguel Brayar, viste que es un periodista, la hija es pastelera y la probé la que ella hace, es riquísima. Entonces,
0: claro,
17: es que vos, Marcela, que sos como algo, una cheesecake, porque una te ve toda
0: es
17: así
0: cremosa.
17: Cremosa y arriba unos frutos rojos.
12: Claro, sí, total.
17: ¿Cómo decir? Qué rica Marcela.
0: A mí cheesecake me pasa lo mismo. Cuando yo, si yo le siento el gusto a queso, no lo puedo comer.
12: Claro, no me gustaba y me empezó a gustar.
17: ¿Y a qué edad tenés
15: gusto? Si es fuerte.
0: No, porque hay algunas que está, queso está como más suave, más tapado.
15: Depende del queso que usen, ¿viste?
0: Pero el otro día probé esa torta baja que les contaba, ¿viste? Mi mujer compró.
12: Ay, qué rica, sí.
0: Ay, casi me muero, chicos. Ay. Porque es como si tuvieran, es como trajeran queso rallar con dulce de leche. Es un asco.
12: ¿No te gustó?
15: Pero es rica.
0: No, nada.
15: Ese lugar es rica.
0: Porque tiene gusto a queso fuerte. Es queso dulce. Para mí el queso es para la pasta, ¿no?
12: Claro.
16: Yo no como cheesecake, no me pasa lo mismo, pero sí queso y dulce, por ejemplo.
15: Queso y dulce, qué rico.
16: Pero para mí
0: ¿cómo es tu torta?
15: Mi torta lemon pie y chocotorta.
17: Nos llevaríamos bien.
15: Sí.
16: O sea, dijiste una sola torta.
15: Teníamos una linda pareja.
0: Para mí
15: igual el budín de naranja, de limón, todo eso me encanta.
17: El de mandarín es excelente y re fácil.
0: Sí.
15: Para vos.
17: Y yo ayer me hice un flan sin.
0: Para mí, mira, las tortas nuestras son, primero, para mí, por excelencia, la pasta frola.
16: ¡Pasta frola!
12: De batata o de membrillo.
0: Para mí la pasta frola es de membrillo.
15: Pero sí, ¿preferís totalmente pasta frola no, antes que cualquier?
0: No. Bien, Anicho, no prefiero. No. Hablo de las tortas nuestras.
17: Bien hecha la para pasta frola es rica, ¿eh?
0: Pasta frola y el postre Balcarce.
17: Sí, muy rico, con merengue.
0: Claro, el típico.
17: El de
0: Balcarce. Si yo tuviera que elegir una, para mí no hay con qué darle un buen bizcochuelo con dulce de leche.
17: Sí, eso es excelente.
0: Encanta. Esa torta media matera, ¿viste?
15: No falla, sí. Queda no falla.
16: El de vainilla. No falla el de vainilla.
15: Sí. El marmolado.
0: La cajita, la exquisita,
15: sí.
0: Chicos.
15: Claro,
16: tal cual.
15: Sí.
17: La 80 golpes es rica también.
15: Ay, qué feo.
12: La 80 golpes.
16: ¿80 golpes se llama?
0: Sí, la
15: es
0: torta.
15: Rico.
0: Es
15: rico.
16: Okay, una amiga, ¿eh?
15: Sí, es medurongo.
0: Bueno, la chocotorta entonces igual no falla. Los chicos, es cierto que es una torta que le gusta a todo
15: no
0: el mundo.
15: Falla,
0: la chocotorta.
15: Sí. No
0: y si
15: falla.
0: Está bien hecha, es espectacular.
15: Sí.
0: 8:22, buen día.
15: Voy a traer.
0: Hasta las 10. La chajá, me dicen acá, con durazno. ¡Chajá! Claro, es muy nuestra la chajá.
15: La chajá es muy
0: es
15: típica, ¿no?
12: Entre Ríos, ¿no? No sé.
0: Claro.
12: Puede ser.
15: Capaz que es más del
0: interior. Que hablando de Entre Ríos, tengo algo para ustedes espectacular.
16: ¿Qué?
0: Algo espectacular que lo voy a probar hoy.
17: ¿Qué?
0: Esto, que vos, Majo, debes saber de qué se trata.
15: ¿Qué?
17: Mi Majo es grosa.
0: Escuchen esto.
16: Dale, Majo,
0: A toda la gente de Entre Ríos, hay mucho inmigrante en Entre Ríos.
16: Sí, claro. Alemanes, ¿no?
13: Sí.
0: Y hay zonas donde se toma el mate de fruta.
16: ¿Mate de fruta?
15: ¿El mate hecho en una naranja, en un pomelo?
0: No, no eso. Yo pensé que era eso, porque yo cuando era chico tomábamos mate hecho en un pomelo.
15: ¿En un pomelo?
0: Un pomelo con fuera mate, lo huecás y le pones la yerba ahí y queda muy rico.
15: Sí.
0: No, vi esto que me encantó. Hay un pueblo que está fundado por inmigrantes italianos, suizos y franceses.
17: Te iba a decir la inmigración de dónde venía, claro.
0: Sí. Y hacen un el mate, el famoso mate de té.
15: Claro.
0: Que cortan frutas.
15: Eso te iba a decir, como ellas, un clericó, pero de mate.
0: Claro, ponen en, imagínate, agarras un mate y cortás un poquito de naranja, un poquito de pomelo, un poquito de manzana, la fruta que te guste.
15: Sí.
0: Lo pones en el mate y lo mezclas eso con le pones saquitos de té. Y a su vez le pones un poquito de yerba.
17: Buenísimo.
15: Claro.
0: Y eso lo vas tomando con mate caliente.
15: Pero es
0: y
15: caliente eso.
0: El famoso mate de té. Esto es en Entre Ríos, en un pueblito llamado San José, se popularizó por la inmigración. Claro, los inmigrantes no entendían muy bien de qué era el mate. Claro. Le fueron adaptando sus gustos.
16: Claro, San José es ahí a 5 o 6 kilómetros de Colón.
17: Y San José sería por Urquiza.
0: Entonces imagínate, no sé, cortamos una naranja. Vos le pones un poquito de naranja cortada.
17: Sí.
15: Se le sale
0: una
15: fruta.
0: Manzanita. Sí. Una manzanita. El cítrico le va bien, un pomelo.
15: Sí, un pomelo.
0: Pones esa fruta adentro del mate. Previamente le pones 2-3 saquitos de té al mate y arriba le pones un poquito de yerba.
16: Baño cerca, por la duda, ¿no?
15: Sí.
0: Esa combinación de la fruta con la yerba, con el té, del famoso mate de té de fruta o mate de té, como se conoce ahí. Me encantaría probarlo, hoy lo voy a probar.
15: El té con la yerba me hace ruido.
18: Además es energizante, es antioxidante, tiene sus propiedades.
0: Y repito para que no mezclen mal. Repito, agarrás el mate, le pones dos saquitos de té y le sacás el papelito para afuera.
15: De,
0: ¿no?
15: Cualquier como si fuera una taza. De cualquier té.
0: Del té que te guste.
15: El té común. Sí.
0: El té, pues va a ser horrible.
18: Te la pongo.
14: Sí, menos mal.
0: Te la puse, escuchá. No te enojes, Anita, tampoco.
15: Es que la verdad que te
17: fuiste a la mierda. Perdió el humor. Como todo humorista no tiene humor.
14: ¿Entrenaste hoy?
0: Sí. Antes no eras así vos, Anita.
15: No, entrené.
0: Bueno, escuchá, bueno, entonces cortás fruta. ¿Qué fruta te gusta, Anita?
15: La naranja me encanta, la mandarina me vuelve loca.
0: Un poquito de naranja, cortás cuadraditos de naranja, manzana.
15: Pera, en esta época la pera es rica.
0: Pera. ¿Frutilla te gusta? Le pones también.
15: Bueno.
0: Pones eso, lo acomodás en el mate.
15: Qué asco.
0: Y después le pones un poquito arriba de yerba mate.
15: Claro. No puedo.
0: De la yerba que te guste. Con mayuyo, con menos yerba que te guste.
17: Buenísimo.
0: Y después le pones la bombilla que estaba puesta, pero le pones agua caliente, con un mate.
15: Lindo.
16: Claro, está bien.
15: Qué rico.
16: Lo voy a probar. Una limonada, por ejemplo.
15: Tenés razón.
0: Queda así. No, ahora para el verano es bárbaro.
18: Sijones, agarrate, ¿eh? Claro, te lleva rápido. Nos va llevando rápido. Eso para sí.
0: ¿Pero por qué?
18: Porque hay una movida.
17: No, porque mueve los intestinos, eso.
18: Ustedes, los varones que de nada van al baño. Sí. Ojo.
0: Bueno, por eso hay que hacerlo en casa.
14: Claro.
18: Sí, esto es en un baño de confianza.
17: Búsquese un lugar cómodo en su casa.
16: Y el diario, te lleva el diario ahí.
18: Ojo que para el verano debe ser algo fresco.
16: Y tipo tereré para el verano, claro.
14: Y un par de azulejos.
0: Fresco no, como caliente. Yo voy a probar hoy.
18: No, caliente, pero igual es fresco.
15: Pero lo puedes probar frío también en el verano.
0: No, porque frío el té no infusiona. A frío.
18: Claro, no, salvo que lo hagas y
16: no, lo haces
18: que reposa un quilombo, chico. Comete una ensalada de fruta y tomate un mate.
15: Un clericón.
18: Esto. Haces un trago. Ahora, y un trago.
0: Tienes que estar más abierto para nuevas propuestas que yo les traigo, porque hoy les traje las macetas de
15: la mezcolanza que te lleva al baño.
16: No agarran.
0: La terapia de los codos.
15: Hoy tenés paciencia para hacer eso. No digas boludeces, no tenés paciencia para hacer eso. Va a estar 3 horas.
0: Hoy lo voy a hacer.
15: Bueno,
0: hoy voy a cortar un poco de fruta.
18: ¿Quién te va a cortar la fruta?
0: Con mate.
18: ¿Quién te va a cortar? Comprate una lata.
16: ¿Hoy María corta la fruta?
18: Pobre María, el laburo que le toca hoy.
0: Con limón queda buenísimo, chicos. Me encanta con limón.
16: Sí, claro.
0: El cítrico, el limón, la naranja, el pomelo le van bien al mate. A la yerba.
18: Yo tomaba mate.
16: Pomelo también. Le pongo limón al mate a veces.
0: Bueno, hacer así, sorbo. ¿Sí? Cortas pedacito de limón.
16: ¿Me está?
0: Sí. Hoy lo voy a hacer, chicos. Le voy a poner té verde, que es tan saludable.
17: Ah, bien antioxidante va a ser tu mate. Sí.
18: Agarrate, sí. De verdad, ¿eh?
17: De limpieza.
18: Espera que la gente se vaya a tu casa.
0: La nueva tendencia del verano, el mate de té. Con frutas.
18: No, es mate.
0: ¿Cómo no es mate?
18: Mate de té.
16: El mate.
18: El mate.
16: El mate.
18: Mate té.
16: Frumate.
18: No puede ser feo, la verdad, con toda esa fruta y un té.
0: Igual las hierbas saborizadas generalmente son raras. Por eso esto le da otro power.
18: Habiendo
0: yo
18: tanto
0: lo que he probado era el, ¿nunca probaron el mate hacerlo en un pomelo?
17: Sí, claro.
18: Me encanta, de chica tomamos.
0: Ahuecas un pomelo, le pones la yerba ahí, queda riquísimo.
16: Y pero si te gusta eso, entonces Majo es casi lo mismo.
18: A los chicos nos daban el mate en pomelo. Mi abuela nos hacía mate en pomelo.
17: Es súper fresco aparte.
18: Sí, rico.
0: Y lo vas como le vas apretando el pomelo y sale con gusto.
18: Para el jugo.
0: El pomelo que vas a hacer.
17: Sí, que va a salir de gusto. A le gusta frutilla, te engañaron.
0: Anita quedaste golpeada, ¿no? Quedaste como calladita.
17: Está de capa caída hoy.
18: No te pongas así, Anita, porque...
16: Sí, pero estás diciendo también.
18: Te lo dijimos de buena onda.
0: Así.
18: No.
0: Está perseguida.
17: No, cuando hablamos del casamiento, ahí se pinchó.
15: Se me derretí. Y el vestido, los escuché hablar desde un lugar
14: está mal,
15: muy...
14: Está mal.
18: ¿Querés que te haga una maceta si te levanto?
16: ¿Querés un masaje de codo?
18: Yo por vos lo que quieras, Anita. Frotame el codito.
16: Te froto el codo, mirá.
18: Fuiste a vos también.
16: Sí,
18: estás apagada. Ahí sí, Anita. me apretó.
0: Estás apagada.
18: Vení, te hago upa como una mamá, vení.
0: Estás apagada, te pasa algo.
18: Bueno,
0: qué duro, chicos.
16: Abrite,
0: todo.
16: Anita.
18: O tampoco te desnudes, Anita.
15: Necesito que salga el sol, no sé si les pasa.
16: ¿Y sos la reina de la primavera?
18: ¿Qué vamos a hacer? ¿Por qué no vamos todos a...?
16: Es usted de la culpa, ¿eh?
18: A una cama solar.
15: Callate, querido, calmate.
16: Usted dos, viejo. Rey de la primavera. No sale el sol de que fueron electos.
0: Bueno, chicos, 8:30, sí, la verdad que los reyes de la primavera este año...
17: Ahora en el segundo semestre.
13: O sea, mufas son.
0: Poliese,
13: no, por favor, ustedes nunca. Brillan.
0: Vamos, 8:30.
12: Ay, soñé con la Fasolo.
16: 8:30. Uy, Marcelo.
17: Y estuvo haciendo.
12: Y abría la puerta. Imagino para ir a jugar. Me abría una puerta, no sé.
0: Ese es muy fuerte del cielo.
12: Y se reía.
0: Un portal. Sí. Bueno, abrimos el diccionario, 8:30.

0: Bueno, es... ¿Qué es calipigio?
1: ¿Cómo?
2: Ay, ojo, fuerte, ¿eh?
3: Santiago.
0: ¿Calipigio o calipigia?
4: ¿Alguien es acá?
0: No sé.
3: Calipigio. Una mentira. No, una mentira grande.
4: No. Calipigio. No.
3: Lo de Mary Poppins.
2: Algunos somos.
3: Super
2: no sabemos.
0: Vos, Marcela, sos calipigia.
2: Ay, yo tengo.
0: Vos sí.
3: Me culona, pareció.
4: Que
3: anda con...
4: culona. Sí. Piel.
0: ¿En serio? Sí.
2: Culona, ¿eh?
0: Mentira. Vos dijiste dicho una persona algo que tiene glúteos bellos y bien formados.
4: ¡Martela!
0: Calipigia.
2: Yo de chica decía, yo me llamo pura cola.
4: Ah, o sea, araña pollito.
2: Calipigia me tengo que llamar.
4: Ahora calipigia.
2: Araña pollito.
3: Calipigia, me gusta.
4: Sos calipigia, Marcela.
2: Bueno, calipigia.
1: Calipigia.
3: Araña el galpón.
2: Pero van a decir,
0: tiene
2: ojo.
0: Los glúteos bien formados, bien pomposo.
2: Tengo glúteo, no sé si bien pomposo, bien formado. Ya es mucho decir.
0: Bueno, calipigio, qué palabra, ¿no?
2: Sí, sí, raro. Sí.
5: Aparte tenés que pronunciarla bien.
3: Papá, no te imaginas a qué lugar del cuerpo apunta.
2: Y si no, callate, calipigio.
3: Como algo lindo, ¿no?
1: Sí. Que esté la ahí.
2: Vos pensás,
1: ¿no?,
2: que te está diciendo algo feo y es lindo.
5: Es lindo, claro. Sí. Está bueno.
0: Sí. Vamos con otra palabra, disquisición. ¿Qué es disquisición?
3: Algo como que está en contra de...
5: Claro, no estar de acuerdo.
3: Dos opiniones diferentes.
0: No.
3: ¿No es como diferir?
1: No. ¿Alguien que impone discos?
0: No, Feta. ¿No?
4: Dale, Feta. Déjate joder.
3: Chico, hace algo en este chico que la ponga de una vez por todas.
0: ¡Ay, Dios!
4: No, una disquisición es otra cosa.
3: Diferente.
6: ¿Qué vamos a hacer, Santiago, con este chico?
0: ¿Qué es?
4: Disquisición es un estudio como muy central y muy...
0: Sí, es algo muy analítico.
4: Muy claro.
0: Profundo, detallado. Disquisición es
4: ahí
0: algo...
4: está, detallado.
0: ¿Viste cuando algo... Por ejemplo, se puso a hacer una disquisición sobre la vida. Es cuando investiga, cuando detalladamente puede explicar bien. Es un examen riguroso de un tema. Detallado, algo muy detallado de un tema. La disquisición. Bueno, vamos a hablar profundamente de lo que es el significado
3: del
0: amor.
3: Claro, es cierto. ¿Entendés?
0: Es más que una explicación.
4: Claro, entonces ahí hacemos una disquisición sobre el sentimiento amoroso.
0: Claro. ¿Entienden o no entienden?
1: Cuando hablamos de la frase, por ejemplo.
3: Es medio difícil.
0: Claro, que hay un análisis.
3: Sí.
4: Profundo, como los nuestros.
3: Y creo que lo sabíamos.
4: Al hueso.
3: No entendimos nada.
0: Igual la disquisición lo que tiene también es como que se habla mucho. Hay veces que se habla de o se dice, dejate de tanta disquisición
4: y anda al grano, ¿no? Claro, mucho gregre para decir Gregorio.
0: La disquisición es un análisis bien profundo de la cuestión, del tema. Disquisición. Bueno, 8:33, buen día. Hasta las 10. ¿Qué premios tenemos para hoy, Fernando Carlos?
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7: Se comió un plato hondo de tarta frita. No, ya se fue a dormir ahora. Se tomó un helado y se fue a... Ah, no, anda acá. Acá viene. Frank, me dice, si comiste torta frita.
8: Sí, comí torta frita y le chupé la teta a la abuela.
7: No, mira, no, este viejo habla cada paso.
9: Ayer llamó al tipo que me trae los huevos, mi estrabícola, y le pido, y veo que está de oferta el pollo. Entonces le pido dos cajones de pollo. Entonces el tipo me pone 7-8 cabezas. Y le digo, ay, no, mándame lo normal, porque me muero, nunca vi. Le digo, me muero muerta. Le digo, nunca vi un pollo con 8 cabezas o 7. Casi muero. Y el tipo me dice, no. Me dice, es por... Bueno, me explicó, yo no quería morir porque quedé como una loca trastornada. Le puse una amiga acá y me dice, boluda, ¿qué hay? ¿Pollo con 7 cabezas? Otra boluda más.
10: I'm a dangerous man with some money in my pocket. Keep up. Pásame la sal, Diego. Bo, Ariel. Ay, Dani, Dani. Bo, boludo, pajero de mierda. Pásame la sal, boludo.
5: Era más fácil.
10: Mirá, fracasado de mierda. ¿Para qué mierda te tuve? Si ni siquiera
4: fracasado de mierda.
10: Pero será posible, loco, que todo te tengo que pedir. ¡Ay, oh, Dios mío, loco! ¿Para qué te tuve? ¿Por qué no estuve haciendo otra cosa? Me tenté a vos, pelotudo de mierda.
0: Pero viste que la madre y las abuelas te decían así.
3: Yo ya estoy en esa edad. Empiezo.
2: Patricia, Marcela.
3: Juan, Lupi, va, nene.
2: Sí, yo también.
3: Así hago. Nene, mucho nene, decís a esta edad. Querido, querido. ¿Cómo se llama?
4: Una amiga mía dice tesoro.
3: Sí, yo digo tesoro, a mí me encanta tesoro.
4: Sí, pero es para no decir el nombre, no sabe el nombre.
3: Y bueno,
1: le queda bien a todos.
0: No te queda bien a todos.
4: Y si no, ahí está reina.
2: Tesorito.
4: Esta reina, y no sabe el nombre.
0: Bueno, escuchen, los premiosos que tenemos hoy en arroba Santiago del Moro, puse el tuitazo de hoy con premios espectaculares.
5: De todo, ¿eh?
0: Seguimos regalando motos, bicicletas de Tomega, moto de Bayash, bicicleta de Tomega.
3: Qué lindo.
0: Se fueron a tirar la casa de vivienda Roca Divina. ¿Qué premios más tenemos para hoy, Fernando?
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11: Hola, Celia.
4: América.
0: Hola, Celia.
4: Hola, Celia.
0: 8:37, título, Fernando.
5: ¿Qué pasó con vos y Celia? Bueno, lo cierto es que hoy hay jornada de Champions. Mencionábamos que juega Boca por la Sudamericana, pero más temprano, después de lo que fue el parate por la triple fecha FIFA y después de bastante tiempo, vuelve la Champions. Hoy hay partidos interesantes, como por ejemplo el del Atlético de Madrid, el equipo del Cholo, que viene de ganar el fin de semana con un gol agónico del Cuti Romero. Claro, el equipo de Julián Álvarez, que también va de a poquito reencontrándose con su nivel. Veamos si hay reconciliación con la gente. Jugará frente al Manchester United, que cuenta con un subcampeón del mundo, Lisandro Martínez, ni más ni menos, en el conjunto inglés. Juega el Barcelona, desde lo interesante, sin argentinos, en Turquía frente al Galatasaray, el ex equipo de Icardi. Y también mismo horario juega Lautaro Martínez con el Inter de Milán frente al Brujas en el Giuseppe Meazza. Después de mucho tiempo vuelve la Champions. Hoy, 4 de la tarde, actividad en Europa. Se sigue jugando hoy, mañana y el jueves. Habrá jornada para ponerse al día. Año mundialista, un calendario cada vez más apretado. Pobre los jugadores, que hay menos descanso y mucha más actividad.
0: Bueno, atención, científicos lograron rejuvenecer 30 años la piel humana.
3: No.
5: Qué bueno.
3: Ah, qué loco eso.
0: Sí, en el Reino Unido, científicos lograron rejuvenecer 30 años las células de la piel humana. Es un método que lo que trata es directamente en la identidad de la célula. Y lo que hacen es que la misma célula se regenere y reprogramarla, Marcela. Te reprograman las células. Entonces cada una vuelve a hacer el trabajo que hacía cuando era una persona joven.
3: Ah.
0: Y vuelve a generar colágeno, elastina y todo lo
3: como
0: que necesita.
3: Como un reseteo.
0: Para estar bien. Es como entonces, un reseteo de las células.
4: Se terminó la vejez.
3: Mirá qué interesante.
0: Sí, esto todavía está en periodo de desarrollo. Este estudio lleva más de 13 años. Lo hicieron en Reino Unido. Y después de 13 años lo han presentado. Todavía no significa que una persona pueda rejuvenecer 30 años. El trabajo se realizó sobre células y se encuentra en una etapa experimental aún. Se necesitan nuevas investigaciones para determinar si esta estrategia puede convertirse algún día en una terapia segura. Claro, está como en la primera parte o en la segunda instancia ya de la investigación.
3: Claro.
0: El descubrimiento podría haber nuevas posibilidades para la medicina regenerativa. Esto no es solamente para la estética, sino para la gente que tiene algún, no sé, le falta un hueso, ¿entendés?
5: Claro.
0: O para o le falta un órgano, o ha perdido la visión. Es para un montón de cosas más.
3: ¡Qué locura!
0: Es una locura.
3: ¡Qué maravilla!
0: Sí, y lo que dicen también ahora es que la IA, tanto avance de la IA, ha ayudado a muchos de estos estudios que todavía le faltaba mucho tiempo, porque obviamente con tanta rapidez que tiene la IA para algunas cuestiones, esto lo ha acelerado, ¿no?
4: Claro, la semana pasada hablaban de los gastos en los que se incurrían estas investigaciones, pero algunos son como este en positivo, otros son para hacer barbaridades.
3: Claro.
0: Lo que pasa es que la ciencia y el mundo siempre tiene pulsión para el futuro.
4: Para adelante, para adelante.
0: Chicos, nunca nadie en la historia va para atrás.
3: No, pero por supuesto. Y de eso se trata.
4: El mundo va para adelante. Para coger envión.
3: Y también un poco la tecnología, uno se pelea, pero no está bueno eso. Hay que entender que todo está...
0: Si no te amigás...
3: No hay manera.
11: Somos contra el mundo, si no. Imposible.
3: Aparte, no es, digamos, pudiéndote servir de eso para que sea algo bueno, tenés que tratar de que siempre sea algo positivo.
0: Ustedes vieron que vamos a un mundo que es cada vez más tecnológico. Es decir, ya en muy pocos lugares ves a gente que te atienda.
4: Es casi
0: todo eso
4: imposible.
0: A través de una aplicación, de un QR, descargarte una o meterte una página.
3: Sí.
4: Te habla el bot.
0: Pero yo digo...
4: Chatea con Azul.
0: Qué difícil que se te agarra muy grande esta época y fuera del sistema, porque ¿cómo hace una persona que no sabe nada de
3: es
0: nada?
3: Muy complejo.
0: Que te dicen, escanea el QR, metete acá, pon un código.
3: Cuando vas a la obra social, por ejemplo, tenés que hacer un trámite y tenés que tener descargada la aplicación de la obra social para pasar un código que valide la operación que vas a hacer.
0: Y aparte, en estos lugares te están apurando. A ver, apurate.
3: Conéctese al Wi-Fi de acá del edificio y no anda.
4: Con la receta digital.
3: También. Bueno, pero no va a quedar otra que adaptarse a eso. Y no, que también las compañías tienen que aprender a servir a la gente que no puede hacer eso sola.
12: Tal cual. Debería haber.
0: Siempre tiene que haber alguien, ¿eh? Siempre tiene que haber algún humano.
12: Debería haber alguna opción.
4: Yo la semana pasada fui al banco, había más gente en el cajero con la chica que te explicaba que en el cajero depositando o sacando.
0: Es que todo es online ahora.
4: Pero entonces en la oficina estaba una chica que les iba explicando que cómo tenía que poner la clave, qué sé yo, y ella tenía cola de gente espera.
12: Claro, muchas veces las personas.
4: Voy muchísimo al banco,
0: Vas mucho. Claro.
3: Sí.
0: Cambio de divisas.
4: No, eso lo hago online.
3: Y los peajes ahora no tienen ni barrera.
0: Si ustedes pudieran rejuvenecer 20 años o 10 años o 15 años, 20. Algo de su cuerpo, ¿qué vos, Sorbo?
11: La audición. Sí.
4: Ah, sería antes del gol de la perforación.
11: Antes de quedar mal del oído derecho.
4: Porque él sabía, Marcela, que le falta un oído.
11: No, la panza está fenomenal. Mirá mis abdominales. Mirá qué cortado estoy.
4: ¿A dónde?
11: Mirá lo que son estos abdominales.
3: Qué bárbaro, Sorbo.
11: No.
3: Sos tremendo.
4: Qué fabuloso.
3: Gnocchi tenés en verde.
0: En algún momento eso revela, hay que entregarlo. Pues ya está. Está echado.
11: Y pero cortadísimo.
4: Pero sabes que cuando él empezó tenía... Vos sabés, Feta, que cuando él empezó tenía el cuerpo del futuro. Era modelo de ropa interior.
0: Sí, o es el cuerpo del pasado.
11: Y ahora...
4: Y en un momento empezó a hacer volumen.
0: Ahora es el antes.
4: No definió.
11: No, claro. Yo soy de Benjamin Button.
0: Vos, Feta, ¿qué te gustaría tener 20 años más joven?
11: Las rodillas. Sí, tú las rodillas, ya pelota, las dos.
4: Ah, del deporte es eso.
11: Sí, también.
0: Vos, Marcela...
12: Varias cosas. Pero.
4: Ay, Marcela, vos estás bárbara.
12: Pero me gustaría tener como tenía hace 2 años atrás.
4: ¿Dos años?
0: ¿Dos? Ay, Marcela.
12: O tres.
4: O sea, que ya te conocíamos.
0: Me gusta porque Marcela las mea a ustedes.
3: Sí.
4: Sí.
12: Pero vos no sabes cuando estaban.
3: Bien.
12: De joven estaba bien, no sé, pero me gustaba como estaba hace 4 o 5 años.
0: Yo quiero pensar que cada vez vamos a estar mejor.
4: Sí, hay que pensar.
12: Sí, eso por supuesto.
0: Sin pensar en eso.
12: Y hago esfuerzos para eso.
0: Sí, pero, total.
12: Ahora me está costando más.
4: Te cepillas
0: toda. ¿Vos más qué te gustaría?
3: La memoria.
12: Memoria, sí, la memoria.
4: Ah, vos decís que no es reciente.
11: Hola, Polina.
3: La memoria, chicos.
0: Sí.
3: Y con la menopausia, es tremendo el tema de la
0: ¿Vos
3: memoria.
0: ¿Vos, bebé?
11: Espalda, cintura.
0: No, la cinturita tenía que ver una...
4: No, era una avispa, era una avispa. Sí. Era la envidia del Parque Chacabuco.
0: Ahí tiene una cinturita que era una cosa... Se puede
4: ay, decía, parece un cuerpito de mujer, decía.
3: El miriñá que le quedaba como a nadie.
0: Esa vocecita y esa cinturita, te juro que...
4: Sí. Porque fue cuando dejó de usar corset.
0: Se tenía que hacer 3 agujeritos ahí más en el cinturón. Sé que le decían el primor. Es un primor.
3: ¿Imaginás con una cinturita chiquita?
0: ¿Vos, Fernando?
13: Yo un pelo. Poquito más de gimnasio y,
11: pedí.
13: Y flexibilidad.
3: Pelito.
11: Y flequillo, pensé que iba a decir.
3: Pedí pelito, Fer.
0: Para mí la primera factura que te pasa el cuerpo es en que el cuerpo se te queda. cuando, viste que, no sé, antes, fin de semana, vos querías salir a siete lugares, ir a boliche, y ahora si el cuerpo te pide casa, ¿viste?
11: Sí, tal cual.
3: El cuerpo
11: sí,
3: no quiere salir.
4: Pide sillón. Te pide cama.
0: Te pide sillón.
4: Sí, sí.
0: Te pide
4: sí.
0: cama. Y vos decís, pero ¿por qué no tengo esa energía y esa pide. Recuperación que tenía a los 20? El cuerpo pide otra cosa, más allá de lo físico, ¿no? Ese cuerpo pide salsa.
3: Te pide chancleta el cuerpo.
4: Sí. Pero esa voz te pasa de joven, ¿eh?
0: Chovineta.
3: Sí, me pasó siempre. Qué cosa que no me gusta esa.
0: Bueno, 8:45, buen día. Guille está triste, chico.
11: Dale, Guille.
3: ¿No? Triste, vino bien.
11: Ah, bien.
4: Empezó a caer.
0: Talento, talento.
13: ¿Cómo estuvo de gira?
11: Talenti.
0: Pará, nos fuimos de viaje, Marcela, una semanita con los chicos.
3: Sí.
0: La pasamos genial. ¿Saben que nunca nos peleamos ni un señor, no?
3: Menos mal.
0: No, porque vos te.
3: Viajé
0: vos te podés pelear.
13: Pero estuvieron juntos sí. alguna vez los tres, sí.
11: ¿Se vieron?
0: Sí, todos los días.
13: Ok.
0: Todo el tiempo.
4: ¿Pero no hubo tarde libre?
0: Pero un ratito, pero nos juntamos después a comer. Mañana libre.
11: ¿Desayuno? ¿A qué hora?
4: 7:15.
0: No, yo no desayuno.
3: ¿Dormiste?
4: Él no desayuna.
0: No, no dormía, pero me levantaba a tomar mate.
11: ¿Qué vista, Santi, igual tenías, eh?
0: No.
3: ¿Se llevaron el mate?
11: ¿Qué?
12: ¿Por qué te dice que vista?
11: ¿Por qué que vista?
0: Porque el primer día que nos tocó la habitación, el primer hotel que paramos, dormimos todo en un cuarto separado, pero a mí me dieron último la habitación y cuando abro la ventana daba una pared. Y
11: ¡no!
0: Yo no venía acá. Dame, no, escucha, yo no trabajo todo el año y salgo una vez en mi vida. Digo, no vine a ver la pared acá. Escucha, venimos a la pared, déjame tomar.
11: ¿Y mucho. Qué? Pará, no y, gusta. ¿Y le pediste a los pibes que te cambie?
0: Obvio. Escucha, yo nunca abrió la ventana.
11: ¿Y quién te cambió? Guille, ¿qué más hace, Guille?
0: Escucha, no, porque a mí me gusta escuchar, ellos van a desayunar, pero yo me gusta abrir la cortina, Marcela, correr la cortina y tomar mate.
13: Mamón.
0: ¿Entendés?
3: Sí. Pero no tenían otras habitaciones en el hotel.
4: No, está todo lleno.
0: Chicos,
11: tuvimos algunos problemas ahí con nuestro amigo Mateo. Se llamaba Mateo. Claro.
13: Mateo, sí, tío, te llamaba.
0: No importa. Escucha.
11: Ah, no, sí que importa, que no.
0: Y el hotel, que la parte que estaban ellos no había wifi.
11: Oh.
0: Pero mejor le decía yo, para así se desconectaban un poco.
11: No, quería mover todo. El partido de la selección, de
4: el abrazo de Celia con
0: no,
4: Sol.
0: El abrazo de Celia. Para Marcela, pero por allá en el viejo continente, el único tema, dos temas había.
12: ¿Cuál?
4: Sí.
0: Últimamente era el Papa que pasaba con su salud. Pero más que eso, fue Celia y Sorbo.
12: El abrazo.
0: Total.
11: Claro.
4: En Barcelona.
0: La pregunta era esta. Si Celia lo saludó a él o lo quería saludar a Salvo y se lo confundió.
11: Bueno, por ahí quería saludar a Salvo.
12: Para mí lo reconoció. Sí, se lo reconoció.
0: Cosa que estamos vendiendo el servicio ahora, ¿no?
3: Sí, ve infama.
11: Sí.
4: Marcela, abraza escucha, claro.
12: A mí lo reconoció a Sorbo, ¿sí?
0: Sorbo, abraza a tu vieja.
11: Sí. Día de la Madre.
0: Para el Día de la Madre.
12: Está buenísimo para los 15, para...
4: No, pero ahora...
12: Para el Día de la Madre. Este domingo.
3: Después se puede hacer
11: hay muchos hijos que
12: ¿cuánto cobramos?
11: Hay muchos hijos que viven en el exterior, por ejemplo.
0: Mirá, Marcela, cómo se prendió.
12: Sí. Y bueno, yo...
0: Sí, pues Marcela te lo has ganado.
4: Y tenemos un anexo que va un fotógrafo, saca la foto y después
12: como
4: te hace
12: como Papá Noel, digamos.
11: Y después el tatuaje.
4: No, y después te hace el tatuaje, Marcela.
11: Ah, pero ¿cuántos hijos viven afuera y no pueden abrazar a su mamá?
3: Abra Sorbo.
0: No, fuera de joda, para fuera de joda. Celia abrazó mucho, pero a nadie como a vos, Sorbo.
3: No.
11: Gracias, amigo.
0: A nadie como vos.
11: Ese beso y ese abrazo.
0: Sí, y aparte ella es encantadora y no necesita regalarle nada a nadie.
11: Totalmente.
0: Es porque lo sintió.
11: La humildad que tiene.
0: Te lo has ganado.
11: Vení que te abrazo a vos también. Dame un abrazo.
0: Venga. Vení, bebé, vos también. Vení.
11: Bebito, dale, bebé.
13: Me bajó la rodilla.
0: Hola, América. Vení.
14: Hola, Celia. ¿Cómo estás vos?
15: Siempre.
14: ¿Cómo estás vos?
0: Y Celia mira mucha televisión.
11: Mucho, sí.
14: Te queremos mucho, Celia.
0: Siempre se compenetra mucho con Gran Hermano y le manda todo el tiempo mensajes a Fede, ¿viste?
13: Te queremos mucho.
0: Es muy fanática de algunos programas, mira mucha tele y es entrañable ella. Y me encanta que no haya perdido su esencia. Yo digo, esta gente que tiene todo y sigue siendo ella misma. Qué lindo eso, chicos,
3: sí,
0: qué lindo. Como ves cada piruja que se cree que es mil y esta gente que es tan, tan humilde. Bueno, 8:50, buen día. Che, pará que me está mandando un mensaje privado, lo voy a llevar porque me dice que lo puedo contar. El Feta.
3: Sí.
0: Y me dice, Santi, ¿fue en serio lo de Marcela para acompañar a Martín Fierro? No
11: porque
0: sé.
11: Estoy,
12: Yo sí. pensaba llevar a Juanchi, pero...
15: No, pero Juanchi fue un
0: montón de veces. Bueno, fue Juanchi.
15: Da, dale.
11: Pero eso, últimamente era sin acompañante. Bueno. Hay que chequear, Marce.
12: ¿Qué?
11: ¿Cómo la última fue sin acompañante?
0: Sí, porque no hay mucha entrada.
12: Ah, bueno, sin acompañante, entonces.
15: No, Marce, yo...
12: No sabía.
15: ¿Cómo no va a ir?
11: Feta entra.
15: El año pasado fue sin acompañante de Marcela Tauro. Una cosa,
12: para, no sé la
11: red de radio. Hay que preguntarle a Luis.
4: Llama a Luis.
0: Yo te digo, Marcela Tauro, si entra con el Feta.
12: No, que sí. Le conseguimos dos.
0: ¿Los portales?
15: Sí.
12: ¿Sabes qué? No estoy para.
15: Entramos abrazados, Marce.
0: Aparte, cuando se enteren lo que calza el Feta, mira.
12: Por eso. ¿Cuántos años tenés?
15: 41, Marce, estamos bien.
12: Vos decís menos.
0: Para
4: los portales, abuelo, para
12: sacate para los portales, para todo
15: 25.
0: La edad de Cristo,
12: 33 decís.
0: 33.
4: Y va a morir clavado.
15: ¡Clavame, Marce!
12: Ahí está. Vamos.
0: Bueno,
12: allá vamos.
0: 8:51, buen día. En arroba Santiago Almoro, pon el tuitazo de hoy con premiazos que tenemos, pero antes les cuento algo. 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
0: Che, hoy me... ¿Qué? Hoy voy a probar lo del mate, estaba viendo recién, ¿eh?
4: Ah, bueno, sí, mucha gente mandó mucha receta.
0: Sí, sí. 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
0: En un rato también vamos a saludar a la gente de YouTube, la 100 FM en YouTube. Ahí te suscribís, les da like. Vamos a regalar algo seguramente. Y también... 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
16: Bueno, frase la pizarra, siendo los 9 en punto. Hay que subir a Marcela, por favor.
17: Bien ahí.
18: Vamos a subirla. Sí.
17: Cuidado que está mojado.
18: Arriba.
19: Poquito. No quiere que la toquen, Marce dijo, Me va a decir.
16: Poquito. Marcelita. Bueno.
17: No quiere hablar.
19: No va a dar declaraciones, no. Dijo.
16: Bueno, gracias. Escriban.
19: Dale.
16: Vamos. El que puede hace y el que no, coma, critica.
19: Perfecto.
16: El que puede hace y el que no, critica. Es cierto, ¿vieron que en la vida hay gente que hace y gente que critica?
17: Sí.
16: Y vos cuando lo mirás al que critica, decís, pero vos nunca hiciste nada.
18: Aquí le ganaste.
17: Claro, ¿desde dónde me...?
19: Que tupé.
17: Por favor.
16: Claro. Por eso diciendo y haciendo.
19: Claro.
16: A mí hay una palabra que me encanta que es acción. En la vida hay que ponerle acción a las cosas. ¿Querés algo? Hacelo.
18: Hoy con tema, Marcela. Hoy con tema redes, claro. Hoy con tema redes, mucha gente habla justamente desde ese lugar. De estar en su casa criticando a todos los demás.
19: Ay, Dios mío, qué plomo.
16: Igual para la crítica es parte del ser humano. El obvio. Tema es que te quedas solo con eso.
19: La gente critica mucho.
20: Es un montón.
16: Claro, pero quedarte solo en la crítica avanzado. Y no hacer nada vos.
19: Sí, no hemos avanzado en nada eso.
20: Y hay gente que se ocupa todo el tiempo de ver lo que hacen los demás.
19: Ay, qué pesado.
16: En vez de mirarse el ombligo. Escucha, el que puede hace y el que no critica. Viste, mira esta, mira lo que hizo, mira lo que hizo.
19: No,
16: sí. Claro, y vos no haces nada, vos desde el sillón de tu casa criticando nada más. Hay que ponerle acción a la vida. El que puede hace y el que no critica. Así que hacer más y criticar un poco menos. Para reflexionar, chicos.
19: Divino.
16: Buen día, 9:02. 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
16: Guille,
22: ¿sabes cómo te dicen a vos?
16: ¿Ah, cómo? ¿Cómo?
22: ¿Sabes cómo te dicen a vos?
16: ¿Cómo?
22: ¿Sabes cómo te dicen a vos?
21: Sí, Feta, a ver, ¿cómo le dicen?
22: ¿Sabes cómo te dicen a vos?
21: ¿Cómo?
18: ¿Cómo?
22: Alfajor de maicena.
18: ¿Por qué?
16: ¿Qué?
22: ¿Querés saber por qué?
21: Sí.
22: Porque se te está viendo el coco.
18: ¡Fernando!
23: No, no me gustó.
21: Qué bueno, se ve que le sirvió esta semana para pensar chistes nuevos y todo.
19: Nuevas agresiones.
16: Bueno,
18: chicos, te tentaste.
21: Sí, vos te reís también.
18: Sí, dale.
16: Fue un momento de mucha tensión. No,

0: en su escenógrafo y amigo, Pocho era el taxista de la canción.
1: Ah. Del taxista, justamente, historia de un taxi.
0: Sí, sí. Y después trabajó con él.
1: Y claro, empezó a trabajar a raíz de eso. Y cuando va a México, lo celebra siempre con Pocho, que es donde lo conoció.
0: Escuchá. Este Pocho es el que inspira esta canción.
1: Que esta canción, cuando el poeta, antes de publicarla, de lanzarla, se la muestra a su papá. Y el papá le dijo: hijo, tienes mejores. Y él dijo: a mí no me importa, porque esta historia justamente me la hizo escribir Pocho y la publicó, y fue, es de las canciones más icónicas que tiene el poeta. Y la sabe toda, Santiago, no te hagas.
0: Dice: estoy muy agradecido con usted, señor, por tantos años que me ha dado trabajo, le dijo Pocho Arjona. Me acuerdo cuando me regaló la escenografía, que no tiene Dios usted cuánto le saqué esa escenografía. ¿Qué le regaló la escenografía? ¿Yo?
1: Sí, claro. Sí, porque
2: ah,
1: le hace siempre.
2: Fino.
0: Te sobraba, porque no sé qué hacer. Viste, como decir, ¿qué hago con todos estos cachivaches?
3: No sabía qué hacer.
2: Claro, bueno, le regalaron el arco a Palermo.
3: ¿Para qué lo
1: claro,
3: quiere?
1: En esta gira de Seco, que el cantante taxista mete un Volkswagen del 68 ahí en el escenario, amarillo.
3: ¡Mira vos!
0: Sí, qué buena idea. Literal.
2: Sí, no.
1: Y se lo regaló. A Palermo le regaló el arco, como dice Costi.
3: ¿Para qué lo crees?
0: Porque la... cuando cantaba los dinosaurios, que entra de
2: sí, al vivo de...
3: Algo nuevo, regalado.
2: O sea, que en la muestra de Mafalda Inmersiva, uno de los más
1: buenísima,
2: visitados
1: fui.
2: Es el auto del Citroën del papá.
3: Y sí.
0: Sí.
1: Que es un auto real.
0: De taxista, el escenógrafo Ricardo Jornal sorprendió a Pocho con un homenaje a su trabajo y a la historia del taxi. Claro, él hace muchos años, cuando escribe esta canción, se inspira en este hombre y lo pone a trabajar con él y le termina regalando una escenografía.
1: Mira,
0: para, que lo quería.
1: Fíjate, la humildad, ¿no? El tipo.
0: No, porque lo debe usar para su trabajo, me imagino.
3: ¿Para qué?
4: Claro, le debe servir.
3: Escenografía.
0: Y le debe servir, si es escenógrafo hoy.
1: Y por
0: que
1: eso.
0: Que te regale todo eso.
1: Hay, en esa parte hay un banquito donde él se sienta, la plaza.
3: Dame plata.
1: Pero Pocho le dijo: me diste laburo todos estos años.
3: Metete los cartones en el culo. Realmente, ¿para qué lo quiero? Mi señora se va a enojar.
0: Pero, por ejemplo, no sé, viene a tocar Coldplay.
3: Sí, ¿y qué te regala?
1: Te da
3: tres cartones.
1: La bicicleta te da.
4: La bicicleta.
3: No, el cartel verde. Que dice Coldplay. No, que lo querés.
1: Las pulseritas.
4: Techo de basura verde.
5: Claro.
4: La remera celeste está buena y las zapatillas todas pintadas. El piano.
3: Ya,
2: no. Pero ¿y dónde metes un piano, Fernando?
3: ¿Dónde tenés que vivir para que lo sirva eso?
5: ¿Un piano?
4: Muchos metros cuadrados.
3: No, regálame.
0: ¿Vieron qué regalos que son raros? Que te regalan, no sé, cuando te regalan cosas como fuera, como en otra escala.
3: Claro, que tenés que tener mucho lugar para poner.
5: Mi viejo una vez me regaló a mí una mesa de ping-pong.
4: Mirá, es buena.
3: Si no tenés lugar, es un estorbo.
5: Y bueno, ahí está la mesa de ping-pong tapada.
0: A mí me gusta mucho el pool, por ejemplo.
5: Oh, yo tuve un pool y lo terminé usando, le puse arriba un mantel y era una mesa.
0: ¿Y en qué contexto tuviste un pool?
2: Qué cómodo.
5: ¿Por qué estuviste sí, una pool? Vez trajeron un pool a casa y quedó el pool.
1: Muy bueno, porque los agujeros tiran los
5: aparte,
1: huesos.
5: Aparte, pará.
1: ¿Cuándo comé?
5: El pool, además, los viejos, son re pesados.
3: Sí, no los moves con nada.
0: ¿Cómo llegó un pool a tu casa?
5: Bueno, vino un pool.
3: ¿Y le pareció?
5: Un día llegó un pool. ¿Sabes que no me acuerdo? No puedo acordar bien la génesis, por eso no te quiero mentir. Pero sé que un día estuvo el pool en casa que pesaba...
0: Pero, por ejemplo, no sé, vos vives en un departamento y te regala una mesa de billar.
5: No, chao.
0: Un flipper.
3: ¿Qué haces? Te arruina. Te arruina la vida.
0: Viste, cuando, no sé, cuando vos te empezás a mudar y viste que hay cosas que te estorban. Porque sí.
5: Bueno, ahora tengo un metegol, por ejemplo, de cuando Lolo era chico, que no sé dónde ponerlo.
3: Regálalo
2: un...
4: Aparte no lo podés achicar, es verdad, el metegol, ¿no? Es que, bueno,
3: claro, hay cosas que
4: lo doblás, lo meto en un placar, abajo de la cama, nada. Es así y chao.
0: Pero, por ejemplo, Sorbo ahora que se muda, Marcela.
1: Claro.
3: Dale el metegol a Sorbo.
5: Es cierto.
3: Ahí podría
4: ir. Lugar. Sirve.
5: ¿Querés?
4: El sí. Metegol.
6: Bueno, resirve, sí.
3: Es buenísimo.
1: Tenés una mesa
3: metegol.
1: De ping-pong, un pool, algo eso.
0: Sí, igual Lenita debe ser medio hippie. El ping-pong debe ser hecho
4: de los jugadores con pelo largo.
2: Palo de lado, algo de
4: rasta.
5: Jugadores con pelo largo.
4: Sí, tienen pelo largo, pulserita, van a Plaza Francia.
3: En el entretiempo se fuman un pachuli.
1: Los palos son.
4: Está con la guitarra. La hinchada canta todo. Concluyame, ande, capaz.
5: Hermoso, ¿no te gusta más todavía, Solito?
1: Dejá, me quedo con
4: Kilo Green,
1: con la escenografía Arjona, me quedo.

0: No, hay, no sé. El otro día un amigo me dice que tenía un banco de plaza para regalar.
1: Oh.
2: Divino, pero lindo. ¿Dónde lo metés?
0: ¿Pero dónde lo metés?
2: El tema es el tamaño de los regalos.
0: Claro.
2: Claro.
0: No sé, una mesa de billar, una mesa de pool.
2: Divino, pero no tengo lugar.
3: Mesa de pool es buena.
4: Grandes, que son tipo mecedoras, es buena, pero si no tenés lugar, estás en el horno.
0: Tienes que tener lugar para esas cosas.
4: Claro, por eso, es grande, pesada.
0: Bueno, buen día, 9 de la mañana, 9 minutos, hasta las 10.
2: Una pulserita.
0: ¿Qué premios tenemos, Fer?
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4: 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Feta, te quedan 50 ¿cuánto? 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
6: Me tienen harta con el fenómeno del niño. Que venga la madre, se haga cargo, se haga responsable y se vaya la puta madre que lo parió.
5: Carita. Mi vida un poco más.
0: ¿Cómo sigue el día de hoy?
7: Vamos a tener, Santi, este bloqueo atmosférico de lo cual somos víctimas. Vamos a tener precipitaciones durante buena parte del día. A ver, precipitaciones no, lluvia no, pero inestable. Mañana también, el jueves fuerte y a partir del viernes se libera un poco y el sábado y el domingo veríamos algo de sol.
8: Sande, te quería comentar que...
9: Soy casado.
8: Me estoy divorciando recién ahora.
9: Hace cinco meses
8: que estoy saliendo con otra persona.
9: ¿A cuál le mentí también? No,
8: no soy médico. ¿Qué más?
9: Sí, la verdad.
8: Bueno. Nada, trabajo en sistemas, no soy médico. Y bueno, nada.
5: Se la mandó.
0: Creo que sos médico. Luis 11, buen día. Hasta el tránsito, bebé.
10: Actualizamos la información del tránsito. Choque en Directorio y Doblas. Accidente Juan B. Justo y el pasaje El Alfabeto. Continúan las demoras en el tren San Martín.
0: Ahí está, buen día.

0: Bueno, sigue este tiempo rarísimo, chicos.
1: Horrible.
2: El luto climático continúa hasta in eterno.
3: No puede, tardan feo.
0: Hasta el viernes, pero escucha, el sábado, Marcela, térmica 6, 7 grados.
4: Ay, Dios mío.
0: Mucho frío.
2: Cambiaron el clima. Y me está llegando, no sé si a ustedes les pasa cómo será el algoritmo este, que, pero no sé por qué yo no miro ni Instagram últimamente, que hay que hacer una mochila, que tenés que tener una mochila preparada por las dudas.
3: ¿Mochila de qué?
2: Una mochila como tipo de emergencia.
0: ¿Tipo prepper?
3: Está agarrando.
2: Sí.
0: Los prepper bebés son los que están preparados para el fin del mundo, ¿no?
3: Así es, mi mamá es prepper.
2: Entonces es una mochila, tenés que tener una mochila al lado de la puerta de casa que tiene, pero no te lo dicen como corriendo, como angustiados, no, te dicen vos tenés
0: tranquilo.
2: Que tranqui. Y agarrá una mochila y prepáratela con un piloto de lluvia, tenés que tener conservas de ponerle de comida.
3: El feta tiene panqueques en la mochila. Siempre.
0: Algoritmo. Anita, me preocupa lo que está
3: viendo. Y si vive en una selva,
2: nada, estoy mirando, lo único que miro son unos anteojos que me gustan a mí, que te cambian el color ese, que del biohacking del Blue Rocker. Pero nada más.
0: ¿Bien?
2: Sí. ¿Qué, Anita? No, golpeé la espalda.
1: Qué raro todo.
2: No, porque nada más, no miro nada. Nada miro. Pero me llega esta cosa de la mochila, hacete la mochila.
0: Bueno, me preocupa, Anita, por vos.
2: Sí,
0: bueno.
3: Hoy está rara.
0: Bueno, atención. Ya está inscrita, abierta la inscripción.
2: Sí.
0: Para la nueva reina de la leche.
4: Se viene. ¿Qué tiene que hacer?
2: Podemos
0: escucha, con miras a la emblemática celebración que viste la gala de la ciudad de Totoras, en provincia de Santa Fe, se abrieron las inscripciones para los jóvenes que aspiran a convertirse en la próxima embajadora del sector lácteo.
4: Ah, yo quiero. ¿Nos podemos presentar?
2: Sí, vamos.
0: Sí.
4: ¿Qué tal? Ahí viene la reina de la leche.
0: La convocatoria para ser reina de la leche.
2: Son bravísimas.
0: Tienes que tener entre 15 y 25 años.
3: Ay,
4: Marcia. Por poco, ¿eh?
0: Bueno, de lejos sí. De lejos da 25.
4: Sí, sí.
0: Que residen en Totoras o en un radio no mayor de 60 kilómetros.
4: Bueno. Pongo, sí, tengo unos amigos.
3: Cambiado domicilio.
0: Sí. Claro, Totoras es la capital de la leche y el corazón de la fiesta. Claro. Organizada por una, bueno, por una.
4: Hay que bañarse en leche, ¿cómo es?
0: No. Ay. Orígenes de la historia. A ver. Declarada de carácter nacional en el 65. Hace un montón de años.
2: Sí.
0: También se hace la fiesta provincial del queso azul. Que son con, bueno,
4: también el Roquefort
0: se
4: sería
0: con leche, claro. El, y bueno, te dan el título mayor, es reina de la leche. ¿Son reinas de algo en algún momento?
2: Pasa que no me gusta que...
5: Y acá tenemos la reina de la primavera, la primavera que es un invierno.
2: Acá todas hemos ido.
5: ¿No serás la reina del hielo vos, Anita?
2: Ay, Frozen.
0: ¿Saben que hay que agregarle a nuestro concurso el próximo año una
1: un ítem
0: de lechera?
2: Sí, es lindo.
1: Ajá, otra categoría.
0: Otra categoría.
2: Let it go.
0: Así como está mi simpatía.
3: Y ya sabemos que lo gana el Feta.
0: La pasarela.
2: Chicos.
0: La más lechera. Lecherita, Anita.
2: La cueca lechera.
0: La lechera.
2: Qué lechosa. Todo lechero. Lechoso, soy lechosa. Chimichurri lechoso. Qué feo esto que está pasando acá.
0: ¿Por
2: bueno,
0: qué?
2: No, porque se tergiversa rápido el
0: mensaje. Fácil, chico, crezca
2: sí,
0: un poco. Evoluciona.
2: Escuchame una cosa, ¿qué hay que poder hacer para ganar ese premio? Porque
6: ordeñar.
2: No, claro.
0: No, tenés que ser simpática.
2: No, y algo de algo relacionado a lo rural
0: tenés
2: también.
0: Tener cara de lechera. La cara que vende.
2: Tenés que tener.
0: Ah, bueno.
2: Está bien, necesitas pecho. ¿Cuál es la cara de lechera? Porque yo creo
3: vos
2: que.
3: Vos tenés cara de lechera, Anita, vente acá.
2: La tuya.
0: No. No.
3: Se ríe. Mira qué pasa. Le dio vergüenza.
1: Van a pedir bar.
3: Ya vos.
2: Muy fácil. Pasen las chicas a ver quién tiene más cara de lechera.
6: Desfilan con bigote de leche.
0: Igual requisito ya, esto de poner edad me parece que está mal.
3: Sí, está mal. Cualquiera puede participar, dale.
0: Sí, claro.
2: No podría. No
3: cambia de las reglas ya. Hacete cargo, dale.
2: Para mí tendría que ser más 25, renovarse. Más 50, Marcelo.
0: Que la que quiera participar.
2: Sí.
0: Porque lechera se
2: nace.
3: Es toda la vida.
4: Se nace así.
0: ¿Por qué a Marcela?
4: Se puede hacer, ¿eh? Se puede hacer.
0: Posibilidad.
4: Claro. Le quitan esa Marcela, posibilidad porque.
0: Marcela toda la vida ha ganado todo, Marcela. Menos el reinado de la leche.
4: El lechero, me condiciona.
6: El premio se lo entregan arrodillada.
3: No, güey.
4: Vos imaginate la entrada triunfal. La entrada triunfal. La reina de la leche totoras.
0: Y aparte, pará, chicos, de la leche, mira. Salen los quesos, los yogures, la crema.
2: Todo sale.
0: Todo lo que comemos sale.
4: Leche
0: de ahí.
4: Condensada.
0: Todo, sí. Todo. Dulce de leche.
2: Claro, debería. Realmente tiene que ser alguien con mucha historia.
4: Y si no, hacemos después la otra leche, las tres niñas, y vamos nosotras tres.
2: No está mal, dice Marce. Las tres viejas. A mí me encantaría.
4: Las tres maduras, la leche más madura.
2: Las tres viejas.
6: Vestidas iguales.
2: Sí. Claro.
0: Bueno, con para vos, en vez de, para,
2: más yogur, viste,
0: en vez de,
2: la
0: para
2: leche
0: el reino
2: nuestra.
0: Ponerle la vieja. Abrieron la convocatoria para elegir la nueva vieja nacional de la leche. Queda bien también.
4: Todo queda bien ahí.
2: ¿Qué hay que ponerse?
0: Es hasta 25 años muy poco.
2: ¿Y qué nos ponemos? Porque ahí bikini eso no va, ya te digo. No.
4: No.
2: No, más tapadito.
4: Catsuit.
0: Lo que pasa es que estos reinados hay que ayornarse un poco más.
2: Sí.
0: Hay que deconstruirlo un poco.
2: ¿Por?
0: ¿Qué decís? Porque tiene que ser abierto al público, claro.
2: Sí.
0: Si no es la chica jovencita, eso ya es de otra época.
2: Sí,
0: ¿por qué no
2: sí,
0: puede participar
2: muy de
0: vos, Anita? A Maju, ¿por qué no puede?
2: Claro,
0: mira Maju con ese corte.
5: Y porque Maju con esos pechos
0: va a ser una gran reina.
2: Los ahogo. Uy, vos serías la mejor. Le pego un tetazo. Los ahogo a todos. Lo que pasa es que es una leche más...
0: Aparte es una pasada vestida con un outfit de vaca, de la Holanda.
2: Qué lindo. Sí, una Holanda argentina. Un short, la hora de estar ahí, Y aparte...
0: De pelo de vaca.
2: ¿Quién? Aparte, chicos, qué lindo.
6: ¿Con o sin cuernos?
0: No, bueno.
2: Espero que sí.
5: Que la vaca
0: y
5: tiene cuernos.
0: Puede ser acompañado por un buen toro y lo mandamos a bebé como toro.
2: Ay, qué sorbo.
5: Y la fuerte como un toro.
2: No, y feta y a feta.
0: Feta más ternerito.
6: Claro, chiquito ahí.
0: Ternerito. Va majo de vaca, bebé de toro y atrás el ternerito.
5: Sí.
2: Está bueno.
0: Al sonido de... Claro.
2: Llame, bueno. Y sorbo va de granjero.
6: En cuero.
0: Hot.
2: Sí. Granjero. Claro. Hot.
0: Sí. Con la mamá de Messi.
6: Y ahora
0: sí. La verdad es que tenemos todo el
6: ya está.
2: Está todo, chicos. Qué elenco,
0: Sí. Sí.
2: Qué ganador.
0: Bueno, 19,
2: esto.
0: Chicos. Allí iremos.
2: Lástima que no trajiste la quena.
0: ¿Sabes algo de la salud del Papa, Marcela? Porque me acordé con este charango del Papa.
4: No.
0: Con la canción de que le hicieron acá.
4: Lo que sé, bueno, lo deben estar operando ahora, ¿no?
6: O sea, creo que lo iban a operar después del mediodía, ¿no?
5: Para internarlo.
4: Sí, fue caminando. Lo que sé es que fue caminando al hospital, se entró caminando, y no es...
0: tiene un tumor en un pulmón.
4: Sí, un nódulo en un pulmón. Está encapsulado, no es... Bueno, toda operación es de riesgo, voy a decir, no es de riesgo, pero no es de que, según los especialistas, pero se lo vio entrar caminando. No,
0: él está físicamente se lo ve muy bien.
4: Sí, y que va a estar internado una semana, dicen.
0: Una semana después tiene reposo en el hospital y después tiene unos días para recuperarse para venir acá. El tema, chicos,
4: yo
0: que acá,
4: no creo que venga,
0: allá, Yo sí creo que
6: va a venir. ¿Vos sí que no va a venir?
0: Yo creo que... Para mí va a venir.
6: Porque
4: el viaje en avión, le tengo miedo.
0: Para... El tema es que había que acotar la cantidad de cosas que le pusieron. Para mí debería ser algo mucho... Digamos, dado que es una persona... No, dado que es una persona que tiene sus años y que sale de está atravesando un posoperatorio...
4: Claro.
0: Pero no, igual.
6: Igual,
4: tienen que
6: confirmaron
4: reducir
6: que
4: la...
0: simplificar...
4: Sí.
6: Confirmaron que las cosas, ¿no? Las que tenía hasta el 20 de octubre las suspendieron.
5: Suspendió todas las entrevistas hasta el 20 de octubre.
6: Hasta el 20 de octubre, claro.
5: Lo que pasa es que el tumor,
2: está bien,
5: al tener un nódulo y estar encapsulado, no hay riesgos.
4: Igual hay que ver una vez que abran, ¿no?
6: Y con respecto al vuelo del avión.
5: Para el vuelo del avión puede viajar tranquilamente.
4: Sí, para mí no,
5: Bueno, ayer hablé con Tartaglioni y dijo que sí.
4: Eso dicen los médicos, por lo menos.
6: Que manden un doble, si no. Mientras no muevan el feriado.
4: Bueno,
6: vos te preocupes,
4: bueno, vendrá, ¿no? Qué sé yo, entonces.
0: Bueno, lo esperamos al Papa, chicos, con la cantidad de cosas que hay preparadas para él.
2: Está todo lustrado.
5: Lo que sí están pidiendo... que las aglomeraciones, que piensen en la salud del Papa, que no se le vayan a tirar encima cuando vaya Don Orione, todo eso.
0: Y bueno, es que va a ser imposible eso.
4: Es imposible, eso no es
0: una multitud.
2: Bueno,
0: esperándolo.
2: Cuidado.
0: Es muy católico, muy creyente este nuestro.
5: Y bueno, y si para
0: bueno,
5: eso
0: 21,
5: renovar la fe.
0: Se respetan todos los credos, todas las religiones acá, ¿eh? Escuchen, escribe Pato de Nogoyá, Entre Ríos, dice, sí. Chicos, en la capital de la en Nogoyá, Entre Ríos, es la capital de la leche.
2: Sí.
0: Es la mejor cuenca lechera. Y acá dice, se elige la reina de la leche, que ahora se dice representante y no reina.
2: Claro.
6: Ahí de Nogoyá es Emilia Mernes.
2: Ajá. Porque...
5: ¿Qué hago? ¿Me tiro al sol?
6: No, digo.
5: ¿De ropa? ¿Qué hago?
6: No, digo.
1: Claro, ¿qué?
5: ¿Qué, la chica es la reina de la leche?
6: No, me acordé que era de Nogoyá.
0: Representante.
5: Pero entonces Marcela no tiene que ir a Suipacha, tiene que ir a...
0: Totora.
4: A Totora, a Totora.
0: Los es que la leche es muy amplia, chicos, todo tiene su fiesta de la leche.
5: Pero nosotros claro, íbamos a tener nuestro retiro.
4: Pará, yo iba a Sunchales por la leche, ahora me acuerdo.
6: ¿Cuánta lechera ay, que hay por todos lados?
1: Terrible,
2: sí.
1: Marcela.
2: ¿Cómo has recorrido, Marcela? Sí.
4: Pará, en Sunchales hay una...
1: Y Suipacha también no es cuenca lechera.
2: ¿Qué camino has recorrido, Marcela?
7: Con Suipacha.
4: No, claro, pensá
1: y porque es más cerca.
8: Pero claro. Chicas, pueden conseguir leche más cerca.
5: No creas, bueno, bebé.
4: Yo conseguí ahí en Sunchales, conseguía.
5: ¿Y qué pasó, bebé? ¿Te sumaste a la
0: Sunchales
5: fila?
0: Era claro.
4: Sunchales iba, ahora me acuerdo. Mucho tiempo fui a Sunchales.
2: ¿Qué?
4: Sí, por eso.
0: Bueno, buen día.
4: Bueno, vamos a Totoras ahora.
2: Donde quieran.
0: Bueno, Goya.
4: Bueno, Goya.
2: O a los dos.
5: De los de dos es Emilia Mernes.
6: Exactamente.
1: Sí.
0: 9:23.
6: Buen dato.
0: ¿Cómo va a estar hoy?
5: Vamos a tener en este. Hace un instante, Santi, se coló un rayo de sol.
0: Ajá.
5: Que ya desapareció. Una jornada inestable con una máxima de 18 grados. Recién el viernes, sábado, veríamos el sol.
0: Bueno, buen día. Y frío, sigue el frío. Temperaturas que vos pensabas a esta altura del año 20 y pico.
2: Sí.
0: No. Por el momento, frío.
2: Yo encima saqué el abrigo de la cama, el acolchado.
9: No, pero ya nos dijeron que iba a durar un poquito más el frío.
5: ¿Y por qué esta es la última helada que vos...
9: No, helada no, ya está. No va a helar, pero va a ser frío.
0: ¿Qué, Anita?
9: No, que no va a helar, pero va a ser frío un poquito.
5: Yo ayer me hice helado natural.
1: ¿Casero?
9: Con fruta sin nada.
5: Con frutilla y yogur griego.
9: Muy bien, Lolo.
2: Muy bien.
0: ¿Y cómo está ahora con el yogur griego? Todo con el yogur griego.
2: Todo con yogur.
5: ¿Viste? ¿Y por qué es el que no tiene sodio, Santi?
0: Pasamos de la avena al pistacho.
2: Sí.
1: Del maple de huevo a la palta.
5: Sí, yo pasé de la champaña al yogur griego. Yo te entiendo que es la vida. Ya soy una señora grande. Pero quería sentir algo fresco, algo que estaba en el verano.
0: Bueno, hablando de fiestas populares, como venimos con la fiesta de la leche, qué sé yo, tengo otra que dice así, un chaqueño se consagró campeón de la tradicional fiesta de la huampa.
2: ¡No! Mirá, la huampa
6: sí,
2: seca.
6: Pudo.
0: Sí, un chaqueño se coronó este domingo pasado como el séptimo ganador, el ganador de la séptima edición, mejor dicho, la fiesta provincial de la huampa. Un evento cultural que reunió a cientos de guampudos, digamos.
2: No,
0: qué
2: fuerte.
0: De todos los... Viste que hay gente que va con las guampas.
1: ¿Y cómo es, Guille? Contá. ¿Mucha gente fue o no?
0: ¿Cómo te está cobrando la de la pelada?
6: ¿Cómo se pegan?
1: Sí, le tengo que cobrar.
6: No me pegues a mí porque después te quedás calladito.
1: Sí, le tengo que cobrar
6: ¿Qué?
1: Los paro hasta agosto.
0: Bueno, tras el veredicto de los evaluadores, el chaqueño recibió su diploma. Claro, le dieron el reconocimiento, un diploma al guampudo.
5: Al guampudo.
0: Sí.
2: Pero...
0: Dice que lleva más de 50 años casado y que no te tiene miedo a la guampa.
2: Y no.
0: Haciendo alusión a la picardía, ¿no?
2: Claro.
0: Pero ahí va la gente que pone las cornamentas, chicos. Esto vení de España, se me hace.
6: Sí.
2: Claro.
0: Porque los cuernos que muestran son los de los toros, ¿viste? Esos grandes.
2: Ay, ¿será por ahí?
0: Hay que ver por qué se asocia. A ver, le voy a preguntar.
2: Claro,
0: a
2: ¿por qué se asocia
5: al cuerno? ¿Por qué se asocia los cuernos a la guampa?
6: Que hacían sonar los cuernos.
0: Vale, te saludo nuevamente.
5: No.
0: Estás al aire.
8: Las casas, ¿no?
10: Hola. Sí, al aire estoy, pero tranquila.
0: Bueno.
10: ¿Qué necesitas en este pase?
0: Bueno, tranquila.
10: Pásame el tono. ¿Querés algo más?
0: No, te quiero escuchar bien. Quiero que estés bien. El tema es el siguiente. viste que a la persona
10: que
0: le, pará, escúchame, a la persona que le son una persona que le es infiel a otra, se le dice al que lo traicionan cornudo o guampudo.
10: Cornudo, claro.
0: Cornudo, sí, sí. Cornudo o guampudo. ¿De dónde viene eso? Busca, repasar la historia. ¿Por qué se le dice al que le es infiel le metieron los cuernos, o es guampudo, es cornudo?
10: Sí.
0: ¿A qué se debe esa creencia popular?
10: Sí. Déjame revisar. Escucha, porque la historia es buenísima. Cornudo y guampudo son lo mismo. Una persona a la que su pareja le fue infiel. La palabra cornudo viene de cuerno, del latín cornu. Y guampudo viene de guampa, que significa cuerno en quechua. Por eso se escucha, le metieron las guampas. Ahora, ¿por qué los cuernos representan infidelidad? Hay varias teorías. En la Europa medieval, por ejemplo, los cuernos se asociaban con la burla y la deshonra del marido engañado, digamos. También hay historias que lo vinculan con símbolos de animales cornudos, como ciervos y toros. Pero ninguna así 100% documentada. Dato de color, para tirar al aire, los cuernos no son un invento argentino. La misma metáfora existe en italiano, cornuto, en portugués, corno, incluso en francés, cocu, aunque esta última tiene otro origen. O sea que son internacionales, cambian los idiomas, cambian las épocas, pero el pobre cornudo sigue siendo el mismo.
5: El guampudo sigue siendo. Mirá cómo maneja la ironía hoy, ¿eh?
6: La tiene, ¿eh?
0: Sí.
6: La agarró.
5: Yo, Santi, lo que conocía, y acá el Feta no me deja mentir, es que el señor feudal tenía derecho al derecho de... Nada, que es una cosa espantosa.
0: ¿Qué tiene que ver el Feta?
5: No, entonces el Feta me dijo lo del cuerno de las casas.
6: Sí, puede ser.
5: Entonces se ponía un cuerno en la puerta de la casa como que el señor feudal estaba ahí haciéndose dueño.
0: Esa es una de las creencias.
5: Esa es una de las creencias.
0: Cuando iba a visitarla ponían los cuernos para decirle: ahora no puedes entrar a tu casa.
5: Exacto. Y la otra, no te olvides que eran tiempos de guerra, etcétera. Y la otra es...
6: ¿No es que avisaban con los cuernos?
5: Claro, en el reino animal, en el reino animal es un toro se pelea con otro, pierde la vaca y ahí tiene los cuernos. Pero eso no sé si es cierto porque no he tenido toros en casa.
0: No,
5: si he tenido guampudo.
0: El tema es cuando sos cornudo asumido, ¿viste? Que te...
5: Y hay gente que es cornuda asumida.
0: Sí.
5: Y con orgullo lo llevan, ¿eh? Sí.
0: Con orgullo. Con el cuerno viene nada.
5: ¿Cómo? Bebe, ¿cómo se dice?
7: ¿Qué cosa?
5: La fantasía del cornudo.
7: ¿Eh? Ah, el cuckold.
5: Eso, bebé.
6: Sí.
7: El que mira.
5: Que mira cómo le meten las cuernos.
7: Bueno. Participe.
0: Buen día. Hay gente para todo, ¿eh?
5: Sí. No dejamos una categoría.
0: Sí. Buen día. ¿Qué premios tenemos ver para hoy?
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0: Ahí en arroba Santiago Moro pone el tuitazo de hoy, un montón de premios. Las pelotas nuevas de la del campeonato son buenísimas.
11: Claro, muy bueno.
0: Le regalamos camisetas de Boca, ¿eh? ¿Qué juega Boca?
11: Sí, claro. Frente al Vasco da Gama, el equipo del Vasco, arroba Barrena. El primer encuentro con locales. La revancha la semana pasada.
0: Numeral del Club de Moro, buen día. ¿Cómo viene el tránsito, bebé?
12: Recordamos el choque en directorio y doblas, el accidente en Juan B. Justo y pasaje el Alfabeto y las demoras en el tren San Martín.
0: Che, ¿para qué le voy a preguntar a Vale por el martes 13? Porque hoy es martes 13, Marcela.
4: Sí, hoy es martes 13, pero es a mí el 13 me trae buena suerte, me
0: vale,
4: ha traído buena suerte.
0: Escucha, decime a qué se debe la historia del martes 13, ¿de dónde viene?
10: El famoso martes 13, ese sí que tiene prensa. Mira, viene una mezcla de supersticiones, ¿no? Por un lado, el número 13, que en la tradición cristiana está asociado con la última cena, 13 comensales, el que sobra. Y por otro lado está el martes, que en la tradición romana es el día de Marte, el del dios de la guerra. Violencia, conflicto, sangre. La combinación de los dos en el mundo hispano quedó como día de mala suerte. Por eso el refrán, el martes 13, no te cases ni te embarques. Es más cultural que otra cosa, pero pegó.
4: Claro.
6: ¿Y
0: nada más?
6: ¿Y en qué nos quedamos?
10: Pegó, dijo. No, nada más. Bueno. En otros lugares es viernes 13, en cambio. O sea, la idea de el 13 más un mal día es universal.
0: Te veo enojada.
9: Está caliente.
5: No, por la energía del 13.
4: Depende, por eso depende, claro. Porque también es el día.
0: Está para Bebe Sanso y Marcela Toro están nominados al Martín Fierro, Pablito y Guille también, el programa también. Felicitanos a todos y a los chicos en particular, ¿no?
10: Ah, mira vos. Tremendo.
4: No le importa mucho.
10: No le importa. Martín 13, mala suerte. No, esto es para celebrar.
0: Esto para celebrar.
10: Felicitaciones a. Claro, felicitaciones a Bebe, a Marcela,
4: gracias,
10: a Pablo,
4: gracias,
10: a Guille, y al programa, un reconocimiento así es un...
0: Aguante Club del Moro, aguante Club del Moro, vos sos parte también, vale.
10: Eso.
0: Cabeza.
1: Pero va a ir, vale.
10: Gracias, gracias por sumarme. Hoy soy equipo también, ¿eh? Les mando un abrazo enorme y que ojalá se venga con premio. Con todo.
0: Tenemos que salir a festejar, a emborracharnos un poquito.
4: Sí, claro. Nos cuesta poco.
10: Brindar.
0: ¿Ah, te gustó?
10: Ahí está. Me encantó.
0: Bueno, está contenta.
9: No sé si parte, pero sabe poner un límite. Cuando vos te pasás un poquito, ella ya ahí queda, ¿viste?
0: Sí. Bueno, 9:32, chicos, felicitaciones. Fernando.
1: Bueno, señor.
0: Está reducido Fernando hoy, ¿no?
1: ¿Viste? Está apagado.
0: Sí, está apagadito, ¿no? No, de ninguna manera. El otro día estuvo también medio cachadito la salud, ¿no?
1: Ah, sí. Igual, Santi, contale cómo pensábamos en él en el viaje, que cada vez que escuchábamos Coldplay por ahí, mirá, ahí debe estar Fernando, decíamos.
13: Sí. Qué bueno, che.
1: ¿Viste? Para eso es importante. Estuviste con nosotros.
13: Y claro, sí, con tu espíritu.
0: Así como Arjona es Sorbo, Coldplay y Fernando Carlos.
1: Sí. Uh-huh. Bueno, ¿viste? No te gustó tanto.
0: Isabel Pantoja, Pablo. Es Costi.
13: Claro. Más jugués, Capeluz.
9: Claro. Anteojito, soy más anteojito que
0: Bueno, Lucite, Fernando.
13: Bueno, lo cierto es que tuvo un fin de semana con 2 goles, ¿sí? Después de lo que fue la despedida, estamos haciendo referencia a Lionel Messi, que siempre tiene récords, marcas, objetivos por delante, porque es un animal. Está a solo 66 anotaciones de los 1000 goles oficiales. ¿Sí? Ayer volvió a marcar Cristiano Ronaldo, pero esto no será impedimento. Messi los va a alcanzar. Está a 74 pases decisivos de 500 asistencias, que será el máximo asistidor, ya lo es en la historia del fútbol profesional. Y necesita un título. Hay que hablar con Infantino y con Beckham.
1: ¿Uno más?
13: Un título más que lo va a conseguir para convertirse en el primer futbolista con 50 títulos en toda la historia del juego. Una animalada, y recuerden que está a 2 goles de tiro libre de ser el máximo goleador mediante esa vía. Y para alcanzar los 78 goles está a solo un par de goles. Una bestia, Lionel Messi, seguramente este año. Hay que ver los goles, ¿no? Seguramente el próximo, todavía tiene 2 años más de contrato en el Inter Miami. Marcó 2, venía de una despedida, de una jornada muy pero muy emotiva aquí en la Argentina. Lionel Messi sigue siendo noticia, objetivos por delante, que para Lionel, en lugar de una barrera, son estímulos.
0: 9:35.

0: Bueno, en Argentina están, o estamos esperando al Papa, pero en Perú muchísimo más, me parece, porque han elaborado hasta una estatua, chicos.
1: Y claro, porque él estaba la,
2: él es local,
3: vivió mucho tiempo
0: él ahí. Estuvo mucho tiempo allá. Hicieron una estatua de 14 metros de alto. Es un Papa de 14 metros, Marcelo, imagínate.
4: Wow.
0: Un papón.
5: Papazo.
4: Un papazo.
0: Sí, un papudo.
3: Sí. Un papote.
0: Papote. Bueno, las autoridades de la ciudad peruana de Callao hicieron una representación artística, una estatua, le están levantando en este momento con una altura final de 14 metros.
6: Mirá, para que nos demos una idea, la de Gallardo nos parece gigante, ¿sí o no?
3: Sí.
4: Sí.
6: Bueno, ¿cuánto mide? La de Gallardo mide 8 metros.
3: Ah, casi doble.
6: O sea, claro, casi la del Papa es gigante.
0: 14 mucho,
4: Sí.
6: Tremendo.
0: Sí. Y son como, deben ser como un edificio de 3 pisos.
4: Eso te iba a preguntar, en traducido en departamento.
0: Y más
4: tres
0: o menos.
4: ¿3 pisos?
3: Sí,
0: 3, 4 pisos.
4: Anda a limpiarla.
0: Sí. No, el tema es que van hasta el momento casi en el 50% están.
4: Ay, con lo poco.
0: El tema es que si no llega a venir el Papa, que le digan que no la terminen. Porque,
4: ay, Dios mío, la tapen. Dios
0: queda
4: mío.
0: Un mes.
4: No pueden cambiar de forma y aparte de venir de los pies a la cabeza, porque si no se cae.
0: No. Tienen hecho, escuchá, si no la cabeza le salió perfecta.
4: Ah, bueno. Pueden hacer un busto.
0: Están haciendo como si fuera un hormigón.
4: Uy, qué difícil.
0: Y después,
4: difícil.
0: Y después hay una mano también perfecta. Que le tienen la cabeza y las manos.
4: Qué lindo.
0: Hecha ya. Pero lo más difícil es la cabeza, porque después le ponen el cuerpito
4: claro,
0: que te llegue.
4: Claro, el que
0: para.
4: Tengas. Después le ponen el cuerpito que tenga.
0: Lo que llegues, ¿entendés?
4: Claro.
0: Porque vos después, si no llegas, la pones arriba en un edificio. Le pones la cabeza que sale del techo y la mano a los costados.
4: Haces un busto.
6: Es un edificio de 4 o 5 pisos, 14 ¿viste? Metros, ¿eh? Una
0: 4
6: locura.
0: 4 pisos. Sí.
4: Qué laburo.
0: 4 pisos. Mm. Para el edificio acá enfrente, ¿cuánto qué piso es este? ¿El 12?
4: Y hay varios.
0: No, el que nos da justo la ventana nuestra.
4: Nos da.
1: Más de uno conocés vos, ¿eh?
4: 2, 3, 4, 5, 6.
0: Bueno, fíjate el de 4. Imagínate un papa de ese tamaño.
4: A ver, esperá. O lleguemos hasta el 4º piso, ahí está.
0: Nosotros estamos en piso 2. No,
4: es terrible verlo al Papa de ese tamaño. Llega hasta el balcón que tiene la estatua desnuda.
0: Wow. Bueno, imagínate tener la cabeza del Papa ahí.
4: Ay, todo el tiempo mirándonos.
0: Sí.
4: Es fuerte. ¿Dónde la ponen?
0: Con los ojos abiertos. Estamos cerca de su llegada y pedimos una oración para que esté bien el Papa.
4: Sí.
0: Estamos construyendo la estatua más grande de León. Va a tener 14 metros. Estamos a un 40% de terminarla.
4: Apúrense, chicos. Estamos ahí,
0: Sí.
4: Estamos justito, va a llegar fresca,
0: Igual les quedó bastante bien por lo que veo,
4: Sí.
6: Digo porque todas las proporciones, es buena.
7: Sí. No es como la de Mirta, esa.
4: Es que las caras son muy difíciles siempre.
7: Sí, no la logran.
0: Para mí está bueno cuando... para mí es muy importante el material que elijas.
4: Claro.
0: Y el material que usaron ellos es como fácil de moldear.
4: Ah,
1: claro, en Termini, en la estación de tren de Roma, hay una estatua del Papa Juan Pablo, que es la más visitada, pero es como de yeso.
0: Sí.
4: Claro, no.
1: No es
7: hay fácil, que ver si se la logran, ¿viste? El tema es, porque acá se hicieron muchas, pero no fueron. Pues,
0: ¿quién sería logran? Nosotros el más difícil para
7: hacer?
1: Tengo un cuerpo muy ingrato.
4: Es
0: pero
4: un cómo.
0: Tienes muy fácil,
4: claro,
0: tenés mucho pómulo.
3: No, pero Fernando hay que ir
1: pero
3: muy arriba.
1: Tiene que venir Botero a esculpir Santiago.
0: No. Sí, pero tenés con una buena cabeza, una buena proporción. Eso, no, para mí no es tan difícil. Bebe fácil.
4: Fernando.
3: Bebe para mí es más fácil.
0: Porque tiene muy buen pómulo y una necesita muy finita. Con 2, 3 toques lo.
4: El
0: para
4: UNEI.
0: Mí más
3: poco material.
0: No, para mí más difícil es Sorbo. Porque es un rostro tallado por
3: porcelana. Sí, es muy, porcelana. Soy muy fachero, es difícil.
8: Duro, además hay que tallar el rostro y el abdomen.
3: No, el
0: sí, también.
1: Pectoral, y hacer bíceps, una estatua de Sorbo es como hacer una de Meolans, viste, que es chiquito abajo.
3: No, de Dios.
0: ¿Cómo la nariz.
4: Hay que
0: saberla tallar.
4: Lo decís
1: y se
4: vos,
1: brotó
4: lo
1: el hijo de pu.
0: Sí. Bueno, 9:40, chicos. Buen día.
1: Eso, vamos.
6: Dale,
7: a bailar, vamos.
9: La vida hay que buscarse la vida.
7: Dale.
9: Y si no hay de una,
7: hay de dos.
9: Ay, pues hay de otra.
0: Hay de otra. Tresito, Marcela.
7: Vamos, arriba.
1: Ese pelo que es un manto, Marcela.
7: Sí.
3: Dale, Anita, dale.
2: Dicen que hay que estudiar, que hay que sacarse un título, que hay que buscar un trabajo de 8 a 5.
1: Eso.
7: Me gusta este tema. Pero cuando
6: el mes se pone. Para curtir la infama, Marcela, tenés que entrar así.
7: Dicen que hay que estudiar, que hay que tener un título.
2: Yo no nací con herencia, ni con papá que me mantenga. Yo nací con dos manos y con lo que Dios me puso abajo.
7: Ya.
8: Eso, abajo.
6: Abajo.
8: Ahí tenés.
7: Y ven.
2: Porque el que no arriesga no gana.
7: Yo vine a cobrar. Va. Yo vine a cobrar.
0: Buen día.
1: Marca un acorio, Anita.
4: Ahí va, dos para allá, dos para allá.
8: Ok.
4: Ahí va. Y cinturita. Por abajo sería que pase el tren.
1: Y ahí vas, vos pasas por abajo.
8: La agarró, bebé, la agarró, bebé.
4: Ahí va, bebé.
8: La tiene, bebé.

0: es fuerte la letra.
1: La letra, la letra
2: de Eladia Blázquez.
1: La, mis amigas.
3: Y de Eladia y de Horacio Ferrer. En colaboración.
1: Bueno, a los 34 años Neymar cumplió un sueño.
2: ¿Al cual?
3: Le consiguió marido a la madre.
1: De chico él soñaba con algo que ahora de grande y millonario, ¿cómo es lo concretó?
0: Fadín.
1: ¿Tener su propia qué?
3: En línea de cerveza.
1: No.
3: En mallas.
0: Heladería. Casa.
1: No.
3: Pelotas.
4: ¿En línea de algo?
0: Lancha. Sí. Bicicleta. Sí. ¿Qué? ¿Hace una línea?
4: De
3: cruceros.
1: De una fábrica de algo. ¿Viste que todos los chicos nos gustaba mucho algo?
3: Ay, azaí, qué
1: ¿cómo
3: feo.
1: Jodés, Fernando, no. con las azaí?
2: Bicicletas.
4: La cara de una marca.
0: Bicicletas, azaí. Paramelos.
4: Ya van a venir, Ya van a venir. No puede, lo mete.
0: Sillas,
4: salvo que tenga un emprendimiento como la suya.
2: Zapata.
4: Por ahí mete uña y vende azaí.
0: Sí. ¿Fábrica de zapatillas tiene?
1: No. A los 34 años Neymar cumplió una promesa que le había hecho a su mamá, porque de chico le decía a su mamá que iba a tener una fábrica de qué.
4: De chocolate.
1: De galletitas, chicos.
2: Ay, galletitas. Dijimos todo menos galletitas.
1: De bizcochitos.
5: Bizcochitos.
1: De chico él era fanático de los bizcochitos, de las galletitas, con formita de muñecos.
3: Ay, qué terrible.
1: Y de grande se pudo comprar la fábrica, chicos.
5: Muy bien.
0: Mirá.
1: Se asoció a una fábrica brasileña de bizcochos.
0: Qué suerte.
1: Y va a lanzar su propia galletita. Qué rico tener tu propia galletita.
3: La galletita de Neymar. Sí.
1: Me parece una genialidad, porque cada uno tiene una galletita, ¿viste? Sí. No es lo mismo la galletita de Marcela que la de Fernando.
3: No, la galletita de Marcela es dulce,
1: es lo mismo
3: esponjosa.
1: Quien se quiere comer la galletita de Marcela que quien se quiere comer la de Fernando.
3: No,
4: totalmente.
2: Nos gustan distintas galletitas, a Fer.
3: Si se quiere comer las dos galletitas, qué goloso.
0: La de Marcela tiene miel, tiene coco.
2: Y mira, la de agua me gusta.
1: Sorbo?
4: La mía es la ópera. Sí, es la
1: crocante, limón,
4: totalmente crocante, sí, tiene un poquito de ácido en el medio.
0: Que si no te la comes rápido, humedece.
1: Por engaña, sí, por engaña. Sí. Promete mucho de a poco.
4: De a poco.
1: Sí.
4: Bueno,
1: sí.
3: Sabor a poco.
4: A veces tenés
1: ¿tu galletita cuál es, Anita? Vos una criollita.
0: Sí, algo de agua, decís boliviano.
1: Gauchita.
0: Sí. Que va popular. Con todo. Sí. Me gustaban las que eran saladitas con... Ay, ¿cómo se llama? ¿Quesitas?
2: Las quesitas, sí.
0: No, las Rex.
2: Con sal.
1: No da Rex.
0: No.
1: ¿O bizcochito?
0: Bizcochito matero.
2: Qué rico.
1: ¿O Fernando cuál?
5: Yo algo que tenga mousse y el envase.
2: Vos das merengada.
5: El envase con un buen
1: merengada,
5: frente.
1: Merengada, Fernando, sí.
2: Merengada das.
5: Merengada, sí, suave.
2: O la sonrisa.
4: No, la sonrisa.
1: Porque pensás que va a ser duro y es todo...
3: todo un engaño.
2: Sí. Gisas.
3: Nada duro.
1: ¿Vos, Costi, cuál?
3: Una boca de dama.
0: Ah, sí. Qué rico.
2: Bañada con chocolate.
0: Antes venían con chocolate.
2: Sí, bañada en chocolate.
3: Bueno, pero ese era antes ya de lo
1: polvorón,
3: delegado.
1: Polvorón.
3: ¿Qué dijiste?
1: Sí.
4: Polvorón.
3: ¿Dónde se van a
4: caer? ¿Vos del pastor?
1: Sí.
3: Vamos a decir polvorón.
0: Qué rico el polvorón. Era una re cookie el polvorón.
2: Lengua de gato. ¿Viste que había una como...
1: No, Marcela. No, lengua de gato.
4: Lengua de gato.
2: Te la dije a propósito. Ay, pero era riquísima,
3: no
2: querida.
3: Mi condición.
2: Yo, no se llamaba. Era riquísima.
1: No, Marcela, vos sos una baby squid para mojar. Baby una Lincoln squid. Para mojar.
2: Sí, Lincoln,
5: ah, sí. Una boca de dama.
4: Mojarla en leche.
3: Boca de dama era yo.
2: Era ella.
1: Vos feta que sos.
4: Dama. Y yo soy
1: grisín.
4: Un churro relleno de pastelera.
3: No. Sabroso,
5: galletita con leche, eso.
0: No, feta es una talita.
5: Eso es una vocación.
3: Una talita,
2: está bien, ¿de queso?
0: De perfil es flaquito. Sí.
2: Talita.
0: A mí me gustaría hacer, pero ya me va a decir que no.
2: ¿Cuál?
0: Una melva, quiero decir.
2: Melva, qué rica la melva.
1: Sí,
2: melva.
0: Locha.
2: Manón. No, melva,
0: la Manón.
2: Sí.
4: Tetón.
2: Sí.
0: Tetón.
2: La rumba, ¿hay alguien acá rumba?
0: Gallete de leche. Canta la rumba.
2: Katy.
0: A Santi le gusta rumba. También, le pasa a nosotros. Vos sos tosti, Santi.
1: Yo soy la tosti.
0: La tosti bien quemadita.
1: Tosti bien quemadita.
2: Qué rico.
1: ¿Vos bebé?
6: Triangulito de hojaldre.
2: Ay, qué rico.
4: Que bebé, me encanta, bebé. Me encanta el triangulito
0: de hojaldre. Ese
1: ahora, y Neymar soñó toda la vida con una fábrica. ¿Ustedes soñan de pie tener algo, una marca de algo?
0: Sí, yo quería tener un banco.
3: Ay, mirar una banquera.
4: Un banco.
1: Anita Santander.
0: Porque me gustaba jugar con los cheques, las cajas, la plata de juguete.
7: Se jugaba mucho eso.
1: Sí.
0: Los recibos.
1: El BBVA.
0: BBVA de
4: allá. ¿Y el único banco que tenés? El del jardín ahora.
0: De afuera.
4: ¿Qué pusiste?
1: ¿Vos, Sorbo, marca de qué?
4: Yo quería tener de chico un restaurante. Una casa de comida quería tener.
0: Qué lindo eso.
4: Pasa que necesitaba tiempo, el laburo. Pero algún día lo voy a tener igual, ¿eh? Sí, la voy a cumplir, bueno, mi sueño eso, como Neymar.
1: Qué bueno, qué bueno. Sí. Que un emprendimiento tipo McDonald's, una empresa o...
4: No, quería...
0: Un bodegón.
4: No, yo quería así un bodegón, tipo una casa de pastas.
0: Mira. Sí. Un paralaquio.
4: Claro.
0: Paralaquio.
4: Para sorbo.
0: Para sorbo.
4: Ahí está. Con el orto de Anita.
0: Bueno.
5: ¿Qué? Ah, bueno.
4: Claro,
5: ah.
4: Porque me va a dar las...
0: Siempre volcando. No, le voy a dar verduras, le voy a dar la verdura.
4: El tomate.
0: El tomate perita.
4: Claro.
0: El tomatino.
7: Trattoria la narigueta.
0: Trattoria la narigueta.
5: Trattoria por sus propios nazos.
1: Ahora, pero para, ten la posibilidad de pedir.
5: Y si no es.
1: Coca-Cola Company. Pedí.
0: Pero Apple, te das cuenta que uno.
4: Pero para, no. Vos dijiste de chico lo que queríamos, no lo que pedimos ahora.
7: La fábrica.
4: Claro, ahora te pongo un.
7: Fábrica de billetes.
4: La aerolínea te
7: ahora
4: pongo.
7: Ahora pedís eso. La casa de la moneda quiero yo.
4: Qué bien.
7: A pedir, chico.
1: Y bueno, muchos la quisieron también esa.
7: Sí, algunos se llevaron un poco, ¿eh?
1: A mí, sí. Por ejemplo, lo veo, no sé, dueño de un imperio de pasta, ¿entendés?
4: No está mal.
5: No está mal.
4: Pero Bebe ya tiene, pero tiene su la pasado
1: del matarazo,
4: de...
1: Es el dueño de la matarazo.
7: Okay. Ah, grande.
4: Pero Bebe viene de Armani.
5: Me dejo, los bigotes, mirá.
1: Dicheco. Sí.
7: Harto como el fideo, el vago.
1: Marcela, no sé, es la heredera de la de una, un imperio lácteo. La de los quesos de la Paulina, ponele.
2: Yo vengo ya de...
1: La Serenísima.
7: La Serenísima. La sí. Sanco. Barraza.
1: De Barraza.
2: Barraza, de todo eso.
7: Ay, sí. Qué bien.
1: ¿Y vos?
3: El sabor de la familia argentina.
1: Una automovilística, vos.
3: ¿Una tuerca?
1: Sí, la dueña de la Ferrari.
3: ¿Entendés? Ay, pero no entra.
4: Qué arriba.
3: No, no muy arriba. Yo soy más llana, Santi.
7: Más Renault.
1: Vos
3: Renault
4: 6. Y una aerolínea me gustaría, ¿no?
1: Muy bien.
3: ¿Qué?
4: Una aerolínea.
7: La pérdida.
3: No das piloto de avión.
4: Ser el dueño, no digo manejarlo yo.
7: Claro, no es que uno lo maneje, uno es el dueño y no tiene que manejarlo.
3: Sí, me da que tendrías hangares vos.
4: Ah, qué lindo.
1: Bueno, buen día.
7: Sigan laburando
1: mejor. Sí, porque todo esto fue un sueño. Nada de esto existió. Pero cuando uno pide al universo hay que pedir en grande, Marcela.
2: Claro. Ah, obvio. Siempre en grande, siempre, sí.
5: Cadena de hoteles, Marcela.
2: Sí.
5: Hoteles Tauro.
2: Sí, ella me encantaría.
1: Es como la Germán Hilton, ¿viste?
2: Claro. Qué lindo, Tauro.
1: Es Paris y Nicky Hilton y Marcela
2: y Patricia.
1: Y la Pato Tauro.
2: Sí, la Pato Tauro es la que haga todo Escandinavia, que le encanta.
5: ¿A qué Tauro fuiste? ¿El de Nueva York es una cosa?
2: Sí, no sabés.
5: ¿El de Dubái?
7: Yo conozco la dueña, me hace descuenta.
5: ¿En serio?
7: Ajá.
1: Sí, claro, la Marcela Tauro.
2: Sí.
5: Feta administra todo, la relación empezó en los Martín Fierro y mirá.
2: Claro, terminó,
4: y ahí llegamos.
2: Se quedó con todo.
1: Todo. Dicen que el Feta le dio tanto a Marcela que la dejó, le cambió el color de la piel.
2: Sí, total. Está blanca ahora.
1: Está blanca, pálida.
2: No se sabe si por total. La leche.
5: Y Feta más chupado todavía. Sí.
7: El Feta
3: claro, lo consumió todo.
1: Es un faquir.
3: Lo vampirizó.
4: Ay. De esqueleto para Halloween.
1: Se pensaba que era vitiligo y no, ella le cambió la
2: sí, el color de la
3: el
2: piel.
3: PH, le cambió el pH.
1: Que era dorada ella.
4: De dentro bueno, para mírate. Afuera.
1: Pálida es una
3: y porque no se la pasan cogiendo.
2: Sí, claro. No veía el sol.
1: Buen día, 9:50. Vamos con el horóscopo.
7: Bueno.
1: Vamos con el horóscopo para el día de hoy. A ver qué dicen los astros en este martes 13. Arrancamos con Aries, confianza, el número es el 14.
5: 1-4, el borracho.
1: Tauro, felicidad, el número es el 62.
5: 6-2, la inundación.
1: Géminis, organización, el número es el 20.
5: 2-0, la fiesta.
1: Cáncer, necesidades, el número es el 93.
5: 9-3, el enamorado.
1: Leo, creatividad, el número es el 16.
5: 1-6, el anillo.
1: Virgo, resolver, el número es el 66.
5: 6-6, la lombriz.
1: ¿Qué dije?
3: Libra, ¿no? Libra.
1: Libra, amor, el número es el 18.
5: 1-8, la sangre.
1: Escorpio, traición, el número es el 61.
5: 6-1, la escopeta.
1: Sagitario, salud, el número es el 25.
5: 2-5, la gallina.
1: Capricornio, Fantasías, el número es el 69.
5: 69, los vicios.
1: Acuario, experiencia, el número es el 16.
5: 16, el anillo, repite.
1: Y Piscis, desconectar, el número es el 32.
5: 3-2, el dinero.
1: Repasamos, Costi.
3: Decimos, Aries, confianza 14, Tauro, felicidad 62, Géminis, organización 20, Cáncer, necesidades 93, Leo, creatividad 16, Virgo, resolver 66, Libra, amor 18, Escorpio, traición 61, Sagitario, salud 25, Capricornio, fantasía 69, Acuario, experiencia 16, Piscis, desconectar 32.
1: 9:52 de esta mañana. 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Buen día.
8: Hola, Santi. Buen día. ¿Cómo andas, hermano?
1: Capó. De 5 a 10. ¿Cómo va a estar hoy, Costi?
3: Vamos a tener un día inestable, Santi, con una máxima de 18 grados.
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1: Ahí está, 9:54, ya llega Guido al pase con nosotros, aquí en el Club del Moro en la 100. 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
18: Guido Casca, buen día.
19: Buen día, ¿cómo va?
18: ¿De qué te reí?
19: De la alegría de saludarte, loquillo.
18: Simpático que es. Parte 13.
19: Vos sos un crack.
18: Pará, que tenemos que decir feliz día vos también hoy. Casi.
19: ¿Por qué?
18: Porque hoy es el día psicólogo.
19: Sí. Ah, pues sí.
18: Hoy, esta altura,
19: ¿hoy es el día psicólogo?
18: Sí. Ah. A esta altura sos casi.
20: Sí, mira, te que dar el título.
21: Es como el que va al gimnasio y después te da consejos de cómo
19: entrenar. Más o menos, sí. Yo soy el que te dice, no, pues estás usando mal esta máquina.
10: Viene Freud, claro. Lacan y después vos.
22: ¿Pero estarías en condiciones de atendernos?
19: Sí. No, de atender no. De atender no. Pero en una charla te puedo decir alguna cosita que digas.
18: Mirá, igual se nota cuando es muy muy de prestado eso, ¿viste? Cuando alguien roba una frase de algún lado.
19: Es buenísima,
18: no además, digas, que la tira, pero no sabe cómo desarrollarla.
19: ¿Ves? No hay nada peor, posta, esto realmente ya en el día del psicólogo vamos a hablar en serio, que intentar hacer terapia fuera el contexto del consultorio, sí. No existe. O sea, cuando te vienen así, sí, pero no tiene nada que ver. ¿Eh? No es que tirás una y entonces se supone que es todo un proceso.
18: Escuchame, vos que estás tan psicoanalizado, ¿hay un momento del alta que te dice vos el psicólogo, hasta acá llegaste?
19: No, eso vos no lo... Mirá, hace años que te lo comento y como haces vos,
18: cuando tenés
19: una idea tuya, no pensás cambiarla. Escuchame bien, te lo voy a decir de nuevo.
18: A ver.
19: ¿Hay un momento que te da el alta el gimnasio? Que vos decís, ya está, ya fui al gimnasio, entonces ya tengo músculo.
18: A ver, sorbo.
19: Sí. ¿Hay algún momento?
0: No, obvio que no.
18: ¿Por qué?
19: No.
18: Ese cuerpo más callado que
19: Ok. Vos, por ejemplo,
21: si
19: ahora
21: tenés
19: está,
21: un objetivo, no, él dejó.
19: Un objetivo físico. Por eso, y después no vas nunca más, no importa. ¿Y después los músculos te quedan con ese objetivo?
21: No, después seguramente.
18: Tiene razón,
21: Guido. ¿No te das cuenta que no?
19: Seguime.
18: Pero para vos fuiste al psicólogo por
19: el psicoanálisis
18: algo que te traumaba,
19: es una gimnasia, no es que en
18: eso,
19: un momento
18: pero
19: vos
18: cuando
19: ya
18: resolviste
19: cómo es la
18: vida. Eso, cuando resolviste eso por lo que fuiste.
19: No, yo no fui por nada.
22: Vas por nada puntual.
19: Sí, a veces vas por algo puntual, pero te das cuenta que, bueno, que eso es lo que vos pensás.
18: ¿Y cuántas veces estás yendo ahora?
19: 3.
21: Bajaste bien, ibas cuatro hace poco.
14: Estás en mantenimiento entonces.
19: Estoy en mantenimiento.
14: Ah, perfecto.
19: Estoy en mantenimiento, pero cuando tengas que hacer la...
21: En ALCO se llama así, cuando vos bajás, vos llegás con un sobrepeso enorme.
19: Sí.
21: Vas bajando de peso y una vez que llega al peso de alta, después tenés mantenimiento.
19: Bueno, perfecto. Está bien. No,
18: ¿y estás más para, escuchá, estás más para 2 o para 4?
19: No, 2 no me da el mío. Si yo quiero ir 2, no me... No. A ver... 3 suficiente, 4 óptimo.
21: Ah, mira, te pone. Ah,
18: pero eso te lo dice. Yo voy a vivir a tu casa.
0: Cama adentro.
21: Porque son 40 minutos, Santiago, por día. Tampoco es que está 2 horas.
19: No, es la, es

0: Y ahí quizás sea la mejor sesión.
1: Y la sesión, cuando uno no sabe qué hablar, es la mejor sesión.
2: Puede ser. Son muchos días.
3: Bueno,
0: muchos días. No, no son muchos días. ¿Tres días al gimnasio es mucho?
1: No.
3: Imagínate,
1: para nosotros sí.
0: ¿Por qué no voy a ejercitar del mismo modo el alma?
1: Es cierto.
4: Con esto ya tenemos que irnos.
3: Yo estaba para irnos. Ya escuché bastante pavada por
0: hoy. No, no me digas así. No me digas así, te explico.
3: Contale esto al psicólogo. Mañana, contáselo hoy.
0: Lo único que te pido es, de acá hasta el infinito, nunca me vas a preguntar si mi psicólogo me dio el alta o no, ¿eh? No me lo preguntes más eso.
3: Contale todo esto que hablaste con nosotros, contáselo al psicólogo.
0: Obvio, hoy ya tengo tema.
3: Chao, vamos, Marcela, vamos. Son muchas cosas para este, Marcela. Discúlpame, pero te lo tenía que decir.
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2: Seis minutos pasaron de las 10 de la mañana. Arriba todo el mundo. Vamos, chicos.
3: Vamos, vamos.
4: ¡Dale, viejo!
2: ¡Vamos! Sí, ya despertó, no, ya está.
3: Estamos. De temprano.
2: Venís del Club del Mono, pues te tenemos que agarrar despierto.
3: Claro.
4: Hola, hola.
2: De las barbaridades que escuché hoy en el Club del Mono.
4: No, no te lo voy a permitir,
2: sí,
4: nunca.
2: Barbaridades. Vidondo.
4: Por favor. Todos sanos somos. Vos sabés que nos vamos a presentar, John, para la reina de la leche, ¿no?
2: Bueno, ahí está. Escuchelo de la lechera. Por
4: la
2: eso
4: lechera,
2: te digo,
4: claro.
2: Justo. ¿Ves que sabés bien? Mirá, mira cómo se ríe Eduardo.
4: Tienen que ampliar un poquito la edad.
2: Me subo al auto y escucho eso.
4: No doy la edad, pero lo...
3: No, bueno, pero se puede charlar para extender
4: puede charlar,
3: un poquitito.
4: Vamos a hablar con...
5: ¿Hasta qué edad se puede?
4: Hasta 25.
5: O sea, yo ya no.
4: Falta poco.
3: ¿Cómo tenés que desfilar ese día?
2: 26,
5: perdón,
2: estás afuera.
5: Yo me postulé un año.
2: Para hacer la reina de la leche.
5: Sí, de verdad.
4: ¿Doctoras?
5: Horas, pues yo quiero representar a Cebal, pero
4: y bueno,
5: me quedé
4: chicos,
5: en el camino.
2: Tenemos a la reina de... A las dos, a la reina.
3: En lo que digo, ese día, el día de la participación, ¿cómo desfilás?
2: Tenemos a la reina madre.
5: Primero tenés entrevista,
4: claro.
5: Jurado.
4: Sí. Y yo también de Acebal, porque
2: ¿pero
4: tengo
2: qué
4: tenés
2: que
4: ser cerca.
2: Pero van con un pote de leche, con un.
3: Claro, eso, ¿cómo es? ¿Cómo
5: no,
3: es?
5: Bueno, vos vas, te postulás, qué sé yo.
2: ¿La leche es de una marca especial? No.
5: Ah,
2: no,
5: bueno, es que hay un montón de fábricas, de
4: ¿hay drones?
5: Lugares.
4: No.
5: ¡Basta! ¡Se están riendo!
3: ¡No! ¡Queremos saber cómo
4: jamás,
3: es!
4: Jamás.
3: ¡Queremos saber cómo es! Porque...
4: Aparte es amplio porque tenés quesos, tenés dulce de leche,
2: claro.
4: Tenés
2: la reina
4: yogures,
2: del lácteo.
4: Claro.
2: La reina del lácteo.
4: Del lácteo.
2: Che, ¿qué llevas? ¿Una bolsa de cottage?
4: Podés hacer emprendimientos también para hacerte baños de leche.
2: Ahora, nosotros claro, acá tomamos un poco en gracia por el tema de la leche y porque somos básicos e infantiles. Pero realmente, la cantidad de fiestas, chicos.
3: Sí, es verdad.
2: Lo divertida, sí. lo entretenida, el movimiento que le dan. Yo no sé si acá alguno participó de alguna. De
4: yo,
2: alguna
4: te iba a decir.
2: ¿Qué fiesta fuiste?
3: Fui en el Polo Gowin, la fiesta del pastelito.
2: ¿Cómo era? Contá.
3: No, bueno, cada familia tenía como un stand, presentado su pastelito. Entonces.
2: ¿Pero vos decís su pastelito de qué?
3: No, bueno, cada uno tiene su forma, su gusto, su receta.
2: ¿Membrillo?
3: Su membrillo, su batata, dulce de leche también.
2: ¿Qué pastelito comiste que te haya gustado,
3: todos,
2: que te acordás puntual?
3: Todo. Y después tiene el jurado que termina diciendo quién es el ganador.
2: El Abel Pintos del pastelito.
3: Del pastelito. Y sube la familia, dice el pastelito ganador, la familia casca. Y sube los casca.
2: Qué lindo.
3: Con el pastelito.
4: Muy lindo.
3: Muy orgulloso.
4: Yo fui a varias.
2: A ver, de la fiesta... Esa que te quedó grabada, que decís, uy, qué buena fiesta.
4: Bueno, fui a Mercedes en la de...
2: La del salame.
4: Salame, sí, fui.
2: ¿Esa es la que hace el salame ese larguísimo, no?
4: Sí.
2: ¿Sí?
4: Sí.
2: Hace un salame que no termina nunca.
4: Fui hace muchos años. Después, Asunchales por la leche también.
2: ¿Asunchales? Claro. Fui leches.
4: Sí. Y después acá en Cañuelas,

0: por el dulce de leche.
1: Facu, ¿qué fiesta?
2: Este mes se festeja el aniversario de Ushuaia, Tierra del Fuego.
1: Ah, ¿qué fiesta?
2: Bueno, y la del aniversario.
1: ¿La fiesta de Ushuaia?
2: Claro, y nieva.
1: ¿Sabés qué número de aniversario es?
2: No me acuerdo. ¿Viste?
1: Ya. Uno va y se olvida de esos datos.
2: Y me acuerdo que con mis amigos se nos ocurrió hacer muñecos de nieve con un miembro un poco grande. Y nos amonestaron en el colegio.
1: ¿Y por qué hicieron ese? ¿Dónde le pusieron la zanahoria?
2: Éramos jóvenes.
1: Está mal eso.
2: Pero es divertido.
1: ¿Cómo, Edu?
3: No, mi fiesta de egresados.
1: Fiesta de egresados.
3: Yo me la acuerdo hasta las 3 de la mañana, era todo bien.
0: ¿Y después?
1: Después se le borra todo.
3: Después es como que es difuso y podríamos llamarle la fiesta de la amnesia más que del egresado.
1: Chicos, 51-67-0100. La fiesta, esa fiesta que fuiste, la fiesta inolvidable, ¿cuál fue?

0: más.
1: ¿Cuál es la fiesta inolvidable de tu vida? ¿Cuál es la fiesta?
2: Ay,
1: la,
2: perdón.
0: Fiesta de los inmigrantes en Berisso.
1: ¿Esa te gusta?
0: Había no, la comida que había, porque cada país tenía su especialidad.
1: ¿Qué se come?
0: Comida,
1: chicos,
0: ucraniana, comida.
1: Hay un muchacho, no me acuerdo el nombre, pero que lo veo los fines de semana en C5N, que va a las fiestas.
3: Espectacular.
1: Y va paseando por los lugares.
4: Sí.
1: Me encanta. No puedo parar de verlo. Es un imán.
0: Sí,
1: un
0: sí, imán. Sí, sí, sí, sí.
1: Y entonces come una cosita y come otra cosita. Y ya la gente lo conoce mucho, porque el tipo,
0: claro,
1: se mueve por ahí, hace la nota esta en.
3: Y va a todos lados, ¿eh?
1: Creo que estoy diciendo bien el canal y,
3: sí,
1: y el chico, no me acuerdo el nombre, pero la hace buenísima. ¿Cómo se llama? ¿Cómo?
3: Diego Costa.
1: Bueno. Y entonces va y pregunta, y come, y va, y la cámara lo sigue, y a mí me da un hambre, y me da una...
4: Ay,
1: me da,
4: no,
3: te da ganas de estar ahí.
1: Sí.
5: La mejor fiesta que estuve fue la fiesta de la torta vienesa en General Belgrano.
4: Uy. Ay, qué rico, sí.
5: Las mejores tortas que probé en mi vida.
3: Qué lindo.
1: Chico, tenemos una Argentina llena de gustos,
4: llena
1: de sabores, llena de colores, llena de cultura, y a veces nos encerramos. Encima el celular nos pone nada más que lo que queremos ver.
4: Claro.
1: Entonces le ponemos un video, nos quedamos a ver un video del burrito Ortega y me pasa todo el tiempo al burrito Ortega. Digo, ¿por qué no me mezclas con un salamín de
4: Tandil?
3: Ah, claro, un quesito de acá.
1: De Rauch, mezclame, ¿entendés? Esta es la fiesta inolvidable.
6: Inolvidable fue el primer casamiento judío que fui. Yo tenía 15 años, ya la ceremonia religiosa me pareció maravillosa y después la fiesta, lo que se divirtieron, lo que disfrutaron.
1: Chicos,
6: esa fue mi fiesta inolvidable.
1: Escuchen esta premisa.
3: A ver.
1: Para beber, casamiento católico.
4: Sí.
1: Para comer, casamiento judío.
4: Sí. Ah. Y para divertirte también,
1: o sea,
4: casamiento
1: donde
4: judío.
1: Se toma, bueno, el PC sí,
4: no,
1: pero
4: es muy divertido. Bueno, el baile de la tijera es
1: divertido,
4: genial.
1: Pero ahora muchas veces se hacen todos los casamientos. Eso depende de la fiesta. Pero, sí. ¿Qué pasa?
0: ¿Qué es el baile de la tijera, Ale?
4: Ay, el baile de la tijera que te pones todo así y hacen así.
1: Aba, tijera, aba, tijera, aba, tijera.
4: No lo entendí, no lo entendí.
5: La mejor fiesta que estuve fue la fiesta de la torta vienesa en General Belgrano. Espectacular.
1: Ah, parece que
5: las
1: le encantó,
5: mejores tortas que probé.
1: Quedó como loco, ¿no? Pues sigue pensando en la tijera.
4: Sí.
1: Y hace unas relaciones en su cabeza, Eduardo, que no, entonces aprieta mal los botones.
7: Una fiesta que no olvido, el Festival de Fortines en Ranchos. Yo estaba trabajando de técnica de sonido y tocaba a León Gieco. Se me ocurrió correr la guitarra de Gieco porque había unos cables ahí enredados y como que me recibí un lindo sermón por tocar algo que no era mío.
1: No
3: pero ¿cómo le vas a tocar la guitarra a León?
1: No me tal, León.
3: No. Pero qué grande León Gieco.
1: Y qué grande el Papa León también.
3: Sí, que ahora lo opera.
4: Sí, ahora en un rato.
3: En un ratito. Esperemos que esté bien.
1: Y
3: después
1: qué grande el León santafesino.
3: ¿Cómo se lo extraña? Qué grande el León santafesino. Qué temazos, ¿eh?
1: Sí, lo operan al Papa. Estuve escuchando, che, hablando en serio. Es un nódulo. Hay que ver después lo estudian para ver qué es. ¿Pero está en riesgo la visita acá o por ahora?
4: Dicen que no. Pero bueno.
8: Él dijo que quiere venir, ¿viste?
4: Sí, dicen que no, que no, suspendieron solamente hasta el 24 de octubre, me parece, las actividades de él. Pero
1: acá
4: bueno.
1: Lo estamos esperando.
4: Es una.
8: Sí.
3: Y acá anunciaron el feriado ya.
8: Están haciendo. Feriado. Tres, en realidad.
1: Bueno, tampoco. En este país tampoco cuesta tanto anunciar feriado. Tampoco hagan como. Acá sí hay algo para los que estamos dispuestos para meter feriados.
4: Sí.
1: Pero bueno, esperemos que salga bien la operación,
4: sí,
1: eso es lo más importante.
4: Exacto.
1: Por supuesto, pero qué bárbaro, ¿eh? ¿Viste cuando le pasan cosas a gente así?
4: Sí.
1: Decís. Como el Papa o como Messi. Porque fue muy cuando se le muere el papá Messi. Vos decís, vos fíjate que Messi lo tiene más claro que nosotros, pero cómo Messi puede todo, uno piensa.
4: Sí.
1: Pero no pudo hacer que su papá no se muera. Esto es la vida, ¿viste? Y uno a veces considera que la vida es injusta, y es cierto, porque por lo menos uno sabe que no es justa. Pero bueno, es la característica de la vida y hay que hacer con lo que hay.
4: Sí.
1: Mirá lo que le pasa al Papa.
4: Sí, tenés razón, uno piensa eso. Decís, ¿cómo es? Es la máxima autoridad. Habla con el Espíritu Santo, le baja el Espíritu Santo y no, no voy a decir, no puede decir, bueno, sacame el nódulo.
1: Exacto, porque uno...
4: Es un milagro, claro. ¿Entendés? Lo que pensaría cualquiera de con cualquier familiar o con uno, ¿no?
1: Pero al final el milagro de la vida, como le pasa al Papa, es transitarla lo mejor posible.
4: Total.
1: Y volcarse a la vida y a los demás, sí. Todo lo que se puede. Sí. Recibir la vida como un don y usarla bien, no mal usarla. 10:20 de la mañana.
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0: minutos de la mañana. Ponele alegría a la vida, como hace Marrón.
1: Sí, siempre arriba.
0: Siempre arriba, hay que levantarse, hay que estirarse bien y decir salgo y vamos con todo. A ver, apareció un poquito el solcito, ¿eh? Entre nubes de golpe un rayito.
2: Rayito.
0: Vamos.
3: La mejor fiesta para mí, yo soy Leonel de Chivilcoy, es la fiesta del asado, pues acá en Chivilcoy, en Moquegua. Impresionante. Kilos y kilos de asado.
0: Asados son tremendos.
2: Qué grande.
4: Ay, sí.
2: Qué lindo.
1: Ves ahí todo tirado.
2: Esos costillares, esas cruces.
0: Villamón y con Neumann dicen que aflojen.
5: Sí. Bueno. Si hay una fiesta buena, es la fiesta del talar en Madariaga. Un fin de semana increíble. Esa fiesta no me la olvido más. Teníamos 18 años cuando fuimos con todos mis amigos. Dormís en carpa, pasás un fin de semana de fiesta, bailes tradicionales, de todo.
0: Vamos a escuchar a Rodolfo Arruabarrena, que va a hablar sobre la semifinal de hoy.
1: Exactamente, hoy con Vasco da Gama, terrible partido.
0: A ver.
6: Tenemos que estar tranquilos, va a ser una eliminatoria difícil, como todo, como ha sido con la de San Pablo. Y tratar de disfrutar, si se puede disfrutar, esperemos poder darle una alegría a la gente y al club, porque es lo que necesita.
1: Bueno, Boca atravesó dos situaciones que en un equipo que tiene objetivos grandes son difíciles de asimilar. Perdió a Aranda en un momento, lo pierde a Paredes ahora. Boca es consciente que va a jugar estos dos partidos de semifinales sin su máxima figura, sin su emblema, sin su referente, sin su jugador brillante. Paredes es irreemplazable. No hay manera que lo pueda reemplazar. Entonces tiene que buscar la forma de atravesar esta semifinal lo mejor que puede con lo que tiene. Y Paredes no está. Entonces, hay opciones. O lo junta Milton Delgado y Ascacíbar como dos mediocampistas más retraído a Ascacíbar, sin tanta presencia en el área, alguien que ha sumado gol a su carrera, y aparece Carlos Palacios rodeado por Flores de un lado y Villa del otro, o no juega Villa y al mediocampo se suma Williams Alarcón, para que jueguen Delgado, Ascacíbar y Alarcón, Flores, Merentiel. Veremos si Palacios qué rol va a ocupar, o si Palacios no juega, juega Villa, Flores y Merentiel. Dentro de todo este interrogante que tiene en el círculo central Boca, a ver, acá hay dos corrientes. O deja tres volantes centrales como venía jugando, lo que pasa que al no estar Leandro Paredes parece un poco conservadora esa postura. O lo suma Palacios y pone a Delgado y Ascacíbar juntos los dos, como para que se hagan cargo del medio.
4: Esa te gusta más.
1: A mí me gusta más esa porque siento que tiene la impronta de un equipo que en condición de local, en una semifinal y siendo Boca, va a atacar a su rival, que en el fondo tiene sus licencias Vasco da Gama, ¿eh? Es un equipo interesantísimo, tiene un jugador argentino, bueno, tiene varios argentinos. Está Colidio, está Sosa, está Lescano, son conocedores de Boca y saben muy bien lo que se juegan. Pero claro, Boca con esta postura, que yo desde este humildísimo lugar sugiero y entiendo que es lo que va a pasar, es la manera de decir presente en un partido de estas características. Pero insisto, no es fácil no tener a tu mejor jugador. Es difícil. Es difícil y sobre todo por todo lo que se viene. La sacó barata en el empate de Instituto. Porque en el empate en Córdoba terminó ganando un punto. Con la derrota de Vélez de ayer, sigue un punto en la tabla anual, que es lo que se juega también.
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18: Chicos, la fiesta nacional e internacional del poncho que se realiza en Catamarca todos los meses de julio de todos los años. Es hermosa, es una vivencia increíble.
19: Me encantan las fiestas y esta que es la radio más escuchada de toda la Argentina en este momento, uh-huh. Y en todos lados, sí. La cantidad de lugares de fiesta, porque claro, Argentina es como un continente de grande, sí, entonces sí. Tenemos con de todo.
4: Una mezcla de culturas.
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20: Te digo, paren un poquito, ¿eh? Un poquito. Octubre viene con todo en el mundo del espectáculo. A partir de ahora, abril.
19: Es la presentación de los canales del
20: Telefe,
19: 13.
20: Telefe, claro. Del 13, Telefe. Sí. Bueno, con todo, porque esto recién empieza. Paren un poquito porque no damos abasto. Bueno, ayer, horas de la tarde, nos enteramos que a 20 y pico de días de haberse casado, se separó Julieta Prandi, con un comunicado que ella misma puso en sus redes. A decir, el comunicado. Hoy, después de 6 años
19: la,
20: de...
19: Esperá, esto lo escribió...
20: Julieta Prandi, Julieta, y sus redes.
19: Julieta, lo publicó ella.
20: Ella lo publicó. Hoy, después de 6 años de haber iniciado esta historia de amor con mucho dolor, tengo que decir que decidí dar un paso al costado en mi relación con Emanuel. Continúa. Prefiero decirlo ahora a tener que soportar dentro de unos días las 1000 hipótesis y supuestos que nada tendrán que ver seguramente con la verdad. Más allá de los papeles, que en definitiva no significan nada, cada pareja es un mundo. Con sus propios acuerdos, algunos no son negociables. Esto es todo lo que tengo para decir públicamente al respecto. Espero sepan respetar. Gracias. Bueno. Se separó, se casó en septiembre. 27 días exactamente. Se fueron de luna de miel y terminó la relación.
19: Ahora, ¿cómo son los temas? Porque, bueno, ayer mismo hicimos el pase.
20: Sí.
19: Y bueno, no hablamos, pero yo podría tranquilamente hablar de... estoy diciendo una pavada, ¿no?
20: Sí, en el pase podés decir, sí, chiquita.
19: No, y yo siempre le pregunto del matrimonio, de esto, del otro, hablamos de los temas y todo.
20: Tal.
19: Y eso pasa también en la vida. Vos hablas con alguien.
20: Claro.
19: No, estaba pensando recién. Porque, claro, fue muy muy poquito tiempo del casamiento, no así de la relación.
20: No, 6 años.
19: Claro, estuvieron 6 años.
20: Ellos ya convivían también. Sí.
19: Ayer, ¿vos sabías Calzaroto? ¿No?
9: No sabía nada.
19: Ustedes hacen Sarasa. Bueno, la vida. 10:38 de la mañana.
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0: minutos de la mañana, 13 de octubre del 2026.
1: Martes 13.
0: Martes 13, ¿eh?

0: tránsito, Ale.
1: Siniestro en autopista Perito Moreno, sentido al centro a la altura de Vélez. La banquina está restringida. En autopista Buenos Aires-La Plata, el tránsito intenso sentido acaba. Hay marcha lenta de la zona de Bernal. Y el tren San Martín normaliza su servicio tras problemas técnicos.
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1: Tenemos a la reina del durazno acá. ¿Sabías vos?
2: ¿Quién es?
3: Ella. Yo soy Queen Duraznito.
2: La Esquivaloqui.
3: Sí.
1: Queen Duraznito. Queen Duraznito.
3: Así me decían en mi pueblo.
2: ¿Dónde ganaste? ¿Ahí en Aceval?
3: En la fiesta provincial del durazno en Pavón Arriba, que es un pueblo cercano de Aceval. Y yo fui a representar a Aceval porque me eligió mi pueblo para que los represente. Y salí reina.
4: ¿Pero cuántos concursos que ibas?
3: ¿Viste?
4: Porque fuiste el de la leche, el del durazno.
3: No, y ahí me quedé. Pero bueno, el del durazno gané.
2: ¿Qué se te ocurrió ir a la tele a Buenas Noches Familia? ¿Cómo fue el proceso de cuando fuiste a Buenas Noches Familia?
3: A Buenas Noches Familia. No, hice un casting para ser azafata.
2: ¿Un casting?
3: Hice un casting en Cuarzo y lo primero que hice fue The Ball.
2: The Balls.
3: The Balls,
2: no, exactamente. No era una sola bola. No, no era la bola, era no, las bolas.
1: Pero es en Santa Fe, se escúchame, come las heces.
2: ¿Y el casting, claro, cómo gracias, es? ¿Y el gracias. Casting cómo es?
3: Bueno, vas a...
2: No, no te enojes. Es como, de verdad, uno de los socios, claro, de Cuarzo le pregunta cómo es el castillo. Y dice, bueno, decís vos. No, no, no, bueno, yo no lo hago.
4: Claro.
2: O sea, no. Vos pensás, eso me pasa con Cuarzo, la productora, Marce, es tan, sí, grande y hay tantos programas. Claro, cada programa tiene su estilo, su manera.
3: Total.
2: ¿Cómo fue?
1: Todos tranquilitos son, aparte de los programas.
2: No, algunos no.
3: Bueno, yo me enteré del casting, que era el lunes a las 8 a.m. y daba la casualidad...
2: ¿Cómo te enterás? ¿Por Instagram?
3: Sí, diferentes, sí, lugares, castineras, hay páginas, hay diferentes, sí, sitios. Entonces yo me enteré el lunes a las 8, en Cuarzo buscaban chicas para azafatas, bla, bla, bla, bla, bla, bla. Entonces, bueno, yo el lunes a las 8 llegué con un vestido, vestida formal, qué sé yo, me presento a cámara, hola, soy Aldana Esquivaloqui, soy de Aceval, tengo 25 años, bla, bla, bla, punto. Ahí queda, esa es la primera presentación o la primera etapa. Y a la tarde me mandaron un mensaje que el martes había quedado preseleccionado y tenía que volver.
2: O sea, hasta que caíste a la pileta.
3: Sí.
2: O sea, ¿qué?
1: Pasó por varios.
3: Claro, obvio. Fueron tres etapas.
2: Eran ocho.
3: Eran
2: ocho, y dos guardavidas. ¿Vos tenías que saber nadar?
3: No, para eso estaban los chicos.
2: Los guardavidas... era buscar guardavida por todo, espectacular. Facu y
3: Mirko, que ahora está en España. Le
2: Mirko vive en España y también tuvieron que hacer como un casting, no sé qué. Y una vez yo llegué al estudio y los vi nadando. Y eran dos gacelas.
3: Sí, claro.
2: Pero el resto no se podía caer a la pileta, había que ponerle bracitos. ¿Cómo está el tránsito, Ale?
1: Bueno, el Tren San Martín está normalizando su servicio después de problemas técnicos y Avenida 9 de Julio, de sur a norte, con tránsito bastante intenso.
5: La mejor fiesta es la, sí, fiesta de Mar de Cobo, la fiesta del Cordero Costero.
2: Oh.
5: La mejor fiesta, 3 días comiendo cordero a pleno.
2: Por favor.
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5: Walks into the room. 10:56 de la mañana. You are beautiful. Escúchame, viste que uno no tiene que sentirse culpable, pero a la vez a veces estás regalado en la vida. Es una actitud que estás regalado. Estás regalado cuando vas al mecánico y le decís, creo que hace el motor, hace un ruido raro como
6: regalado.
7: Total. Hasta las bolas. Claro,
5: yo no digo que vos seas el culpable, pero después no. Cuando te la da el mecánico, claro. De algún modo vos te regalaste.
8: Sí. Sí.
5: ¿Sabés cuándo estás regalado?
7: A ver.
8: ¿Cuándo?
5: Te subís un taxi y decís, no conozco bien la zona.
8: No, le pifiaste, hermano, no.
5: Regalado, ya te regalaste.
8: Sí, mal.
5: O sea, es tremendo, porque yo no quiero culpar, porque la persona es honesta en esos casos.
9: Claro.
5: ¿Estás regalado cuando estás en clase y el profesor te dice, y eso es porque vos te regalaste, a ver vos que estás tan calladito, te regalaste con la actitud de callado?
6: Claro.
5: Es obvio que no querés, es obvio que no entendés nada de lo que está explicando.
8: Sí.
5: Te regalás. ¿Sabés cuándo te regalás?
6: A ver.
8: ¿Cuándo?
5: Cuando le decís, si querés, mírame el historial de búsquedas.
8: No.
6: ¿La Lupita?
8: No, la Lupita no.
5: Porque piensa que tenés todo bien. La computadora te va a devolver algo.
9: Claro.
6: La Lupita no se entrega.
5: Exacto.
6: ¿Sabes cómo estás regalado?
5: ¿Cuándo te regalás?
6: Cuando estás en calzoncillos en tu casa,
5: sí.
6: Y vas a tener que sacar la basura. Y si no, me voy a poner un pantalón. Salgo a sacar la basura en calzoncillos. Es obvio que se cierra la puerta y te hacen pelota del lado de afuera.
5: Te acaba de regalar.
6: Te regalaste.
5: ¿Sabes cuándo te regalás? Cuando vas a la playa solo y te querés meter al mar y dejas todas tus cosas.
8: ¿Para qué?
6: ¡Ya!
8: ¡Se regalás!
5: ¡Ya está! ¡Te haces el Baywatch!
6: Sí.
5: Después volvés y no hay nada. ¿Por qué te regalaste?
6: Solo.
5: No estoy diciendo que vos tenés la culpa. La culpa la tiene el ladrón, encuéntrenlo, denle cárcel. Pero vos tenés que entender también que la vida... Y cuando vos te regalás, la vida es... ¿Cómo, Eduardo?
10: Yo me regalé cuando le dije a mi mujer... Por ahí es momento de abrir la pareja, ¿no? En una charla entre chistoso y no sé qué. Me regalé como un boludo.
9: No da plantear esos
8: no
9: temas.
8: No,
9: el primer
8: nunca.
9: Día del gimnasio que te pregunta el profe, ¿hace mucho que no hace fierro, no sé qué? Bueno, metes y decís, no, hará un par de meses. Ah, bueno, y te pone pesa.
5: Te regalás.
8: Te regalás.
5: Por mentira.
6: Te regalaste.
5: ¿Sabes cuándo te regalás?
8: ¿Cuándo?
5: Cuando le preguntás a... Y no quiero nombrar ninguno de tus novios en especial, pero conozco varios.
8: Sí. Ex, porque no.
5: Cuando le preguntás cuántas relaciones tuviste antes de mí.
6: No.
9: Ay, no.
6: Mala pregunta.
5: Regalado de la vida. ¿Cómo, Facu?
6: Cuando estás en una juntada con amigos y te quedaste dormido. Regalado.
5: Regalado. Regalado. Aparecí que te hacen la barba de Papá Noel con espuma de afeitar.
9: Olvidate.
5: Regalado. Chicos, 3700-100 el WhatsApp. ¿Cuándo estás regalada en esta vida? ¿Cuándo estás regalado?
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2: Pasaron de las 11 de la mañana. Hasta las 2. Estamos juntos en la 100. Vamos. Un buen día más te decimos acá.

0: mamá diga qué lindo hombre y que mi papá baile. Esas cosas son para agradecer, ¿eh? Esas son las cosas importantes, fundamentales de la vida. Sergio Denis, si nos mira desde el cielo. Canciones siguen acá. Nos escuchamos en Córdoba.
1: En la 102.9.
0: Nos escuchamos en Bariloche.
1: En la 101.

0: Aire nos escuchamos.
1: Es la 99.9.
0: Claro.
2: ¿Cómo mejoró esto?
0: Y nos escuchamos también.
2: ¿En dónde?
0: En Puerto Madryn.
2: Se complicó. Se complicó.
1: A último momento. ¿En dónde nos escuchamos?
0: En Puerto Madryn.
1: ¿Puede ser que Puerto Madryn sea 93.1?
0: ¡Ay, 96.1!
3: ¡Ay, un poco más del dial!
0: Ah, la metías, papá. Si la metías.
1: Para que ya, porque no quiero pifiar.
0: No, muy bien.
4: Yo soy cerrajero.
0: Sí.
4: Y cuando vienen me dicen, se me cerró la puerta y dejé la pava en la cocina con la hornalla prendida.
0: No,
4: te regalaste,
5: claro.
4: Querido.
5: No, está desesperada.
0: Le metiste una urgencia.
3: No, sí. Claro.
0: Eso regalaste.
5: Ah. El triple.
6: Chicos, ¿sabés cuando estás regalado? Yo trabajo en un transporte y llegás de viaje, lo que sea, y la encargada te dice, no, ya está, basta por hoy. Y vos te quedaste dando vuelta ahí, hablando con uno, tomando mate, y sale la encargada, ah, mirá, no te fuiste, justo salió un viaje a Córdoba. Agarrá el camión y te iba a mandar a vos, menos mal que no te fuiste. Te regalaste.
7: Claro. ¿Estás regalado cuando le decís a un contador que sí. recién conoces?
0: Sí.
7: No tengo idea de nada de lo que pasa dentro de mi arca.
1: Chao.
0: No.
3: Regalaste. Andá a la nutricionista y subite a la balanza.

0: chola.
1: ¿Tenés números, Marce, hoy para hoy?
2: Sí,
1: más
2: claro.
1: Adelante,
2: que, hoy aparte.
1: ¿Nos puede dar números?
2: Sí, hoy un día de buena energía, aunque es martes 13.
1: ¿En serio?
2: Sí, porque es la última aparición de la Virgen de Fátima.
1: Ahí está, toma.
2: Fue la última vez que apareció la Virgen de Fátima y dijo, cuando apareció, que recen el rosario.
1: Pero no te cases hoy, ¿eh?
2: No, no, por las dudas no nos casemos últimamente. Esperen a casarse.
1: Vos decís, últimamente no nos casemos, no el martes 13.
2: Sí.

0: Mi hija está asustada de las 6 a.m. Pero la voy a dejar así hasta que llegue la mamá de trabajar. No, no, no.
1: ¿Por qué?
0: No, no lo leo, no.

0: La gente, ¿qué está más preocupada? ¿Por el feriado o por la salud del Papa?
1: No, por el feriado.
2: Por el feriado.
0: No, chicos.
3: Por la salud del Papa.
0: Pero lo primero que acá hablamos de la salud del Papa y saltó con el feriado.
2: Y claro, y aparte la gente sacó el pasaje para el fin de semana largo.
3: No, no, no. Vamos a ser sinceros, los que más están preocupados son los de Luján. Que tienen alquilado, o tenían alquilado los apartamentos.
1: Claro, salían fortuna.
2: ¿Viste lo que piden?
3: ¿Vos sabés? Sí, yo te digo porque nosotros mandamos averiguar por cámaras y demás.
2: Sí.
3: Entonces, para tener un lugar para sacar fotos y demás, porque vienen muchos medios de afuera.
0: Sí.
3: Primero empezaron con una cifra y se iban duplicando a partir que pasaba la semana.
0: TV, sabes cómo te atiendo, ¿no?
3: En dólares.
0: Hablando de regalado. Hola. Te llamamos de Intrusos América. Te llamamos del Canal América. Queremos alquilar tu patiecito.
1: Regalado.
3: El balcón.
0: Pero venga.
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0: 11:17 de la mañana, martes 13 de octubre. Hola.
1: Yo estoy regalado porque saben que no tomo mucho y cuando hay juntadas de familiares o algo así, como tengo el auto y algunos viven lejos, tengo que llevarla, estoy regalado.
2: Ay, doctor designado. Pobre.
3: ¿Sabes cómo estás regalado? ¿Te fuiste a tu laburo? Y te olvidaste en tu casa el WhatsApp web abierto en la computadora de tu casa. Y quedó toda tu familia. Hasta las bolas estás.
4: Es regalado cuando llamás a un albañil y le decís no, porque el que vino anterior te regalaste.
5: Regalado estás cuando te haces el macho y le decís al otro, bajate el auto si tenés huevo. Y se bajó. Ay, resulta que nunca mataste una mosca.
3: Claro.
6: Estás regalado cuando salís con el auto sin la BTV hecha y vos ves que a cuatro cuadras de tu casa el de tránsito te dice a un costado, a un costado.
7: Se regalaste cuando preguntás qué foto o qué video.
8: Estás recontra regalado cuando estacionaste en la calle y te aparece un trapito y como un nabo le preguntás cuánto es.
3: No, no, entregadísimo. No, nunca pregunta, nunca pregunta.
9: Nosotros tenemos un lavadero de ropa y se regalan cuando te dicen, es grande, listo. Si dicen acolchado king, super king, es eso, aunque sea chico, se regalaron ellos.
2: Hay que saber.
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1: De la mañana, fuerte el aplauso para el doctor López Rossetti.
2: Hola,
3: ¿cómo les va? ¿Qué tal? ¿Cómo andan?
1: El doctor está sold out. No sé si queda alguna entrada, ¿no? Por ahí una queda, alguna.
4: No, recién me está dando el doctor,
1: porque tiene su presentación en el ópera.
2: Va a tener que hacer otra.
1: Sí, va a tener que hacer otra función. Sí. Un bis del López Rossetti. Pero por suerte acá lo tenemos.
2: ¡Qué gratis!
5: ¡Qué bárbaro! En primera fila.
4: Por obra social,
1: aprovechémoslo, que nos opere. Sí. Escúchame. Bueno, doctor, estuvimos hablando. Un poco nos pone nerviosos porque se trata de una figura. Hoy lo hablábamos con Tauro, ¿no? Te hace. Esta gente te hace acordar que somos todos seres humanos en el planeta y a todos nos pueden pasar cosas. Lo mencionábamos también, la muerte del papá de Messi, ¿no?
2: Sí.
1: Como el papá del hombre más importante del mundo se puede morir. Sí, porque todos nos vamos a morir. Aunque obviamente no estamos pensando así todo el tiempo. Pero tenemos que saberlo.
2: Sí.
1: Y lo tenemos que saber en favor de celebrar la vida, de usarla bien, de disfrutarla. Nos asusta la operación que se tiene que hacer el papá y no entendemos. ¿De qué se trata esto del pulmón? Que muchas veces se relaciona con algo terminal y muchas veces no tiene nada que ver con eso, pero uno se asusta.
4: Y es natural, cualquiera que te digan tenés un nódulo en el pulmón, cualquiera se asusta. Los nódulos son formaciones nuevas que pueden ser tumores, de hecho son tumores porque son algo que ocupa espacio, es un tumor que puede ser benigno o maligno, tan simple como eso. Han encontrado en forma de testeo, de chequeo, una imagen pulmonar. Esa imagen pulmonar se llama nódulo y se llama nódulo cuando tiene 3 centímetros para abajo de tamaño. Es como si fuera del tamaño de un botón nacarado.
1: 3 centímetros.
4: Como máximo, la definición de nódulo es de hasta 3 centímetros. Hay micronódulos de 3 milímetros, que generalmente no tienen mucha importancia, pero cuando uno habla de nódulo es de 3 centímetros para abajo. Y lo que hay que hacer es...
1: Perdón, ¿y de 3 centímetros para arriba?
4: Se llama masa.
1: Okay.
4: En general tienen mayor volumen y uno espera que a lo mejor la evolución no es la mejor. Depende de los médicos que lo están tratando saben que tiene mucho más de lo que se informó, pero lo que se informó es correcto. Yo no hubiera informado más. El hecho de que el Papa lo haya anunciado, él personalmente juega a favor en el sentido de que es un paciente que los médicos deben estar contentos, porque es un paciente fuerte, un paciente que decide, un paciente de 71 años que hace gimnasia, que tiene personal trainer, que juega al tenis, que hace natación, y eso es buenísimo. No es fumador, no tiene antecedentes, no tiene pérdida de peso, no tiene pérdida de color de rostro, tiene alegría, se ríe, y eso todo suma. No obstante ello, si decidieron obtener una muestra y sacarlo, es porque el criterio médico indica hacer diagnóstico. Hay que esperar al resultado. Porcentajes. Dos cosas que interesan. La primera, ¿qué porcentaje aleatorio hay que una persona en esta condición lo que tenga sea maligno? ¿Qué es lo que tememos? Bajo. La mayoría de los casos, así, tal cual se presentan, entre el 90 y el 95% de los casos son benignos. ¿Fui claro en eso?
2: Bien, clarísimo.
4: Segunda pregunta, ¿viene a la Argentina o no? Respuesta, no sé. Habitualmente el posquirúrgico de esta naturaleza lleva una recuperación entre 2 y 4 semanas, dependiendo a si hay alguna complicación posquirúrgica o no. ¿Cuál será el caso en esta situación de alguien que después tiene que tomar 14 aviones, 3 helicópteros, subir del papamóvil, bajar y dar charlas, conferencias, evangelizar y una cantidad de cosas? No sé.
2: ¿Es una operación menor?
4: Es una operación hoy mínimamente invasiva, técnicamente relativamente fácil de hacer, pero vos podés tocar un nervio intercostal y puede tener dolor, puede haber molestias.
1: Es una operación la paroscópica, algo
4: es
1: así.
4: Es como la paroscópica, o sea, hay cuatro formas distintas de hacerlo. No dijeron qué forma la van a usar, pero lo más probable es que abran un agujerito de unos 3 o 4 centímetros y por ahí puedan meter una cámara de televisión, digamos, como para ver adentro, y las herramientas como para agarrar ese nódulo, recortarlo, recortar parte del tejido que está alrededor y sacarlo. Si es benigno, se terminó la historia. Si es maligno, el hecho de sacarlo puede ser prácticamente curativo. En ese sentido, es positivo. Pero es una intervención de importancia.
1: ¿Sabes qué me pasa a mí, doctor, con estas cosas? No sé si quiero saber o no quiero saber nada. Cuando me explica un doctor este tipo de cosas, por un lado me atrae porque quiero conocer. Después digo, ay, Dios, ¿para qué quiero saber?
4: Bueno, el médico, nosotros le decimos a los estudiantes y a los residentes que nunca hay que decir más que lo que el paciente pide. Nunca hay que decir más de lo que el paciente pide.
1: Es por esto.
4: Hay pacientes que te dicen, doc, está bien, decime qué tengo que tomar.
1: A usted toda la vida le encantó saber.
4: Bueno,
1: estudió eso.
4: Soy estudiante.
1: Siempre le dio curiosidad de chico.
4: Soy estudiante, pero hay pacientes que te dicen, bárbaro, no, ¿qué, pero qué pensaba, tengo que tomar?
1: Porque yo pensaba, vos le decís a un paciente con buen ánimo que tiene el 95% de posibilidades de salvarse y el 5 no. Y entonces dice, qué bueno, qué alegría, mira si me va a tocar el 5. Vos le decís a un paciente con mal ánimo por llamarlo de algún modo, que está asustado, que tiene el 95% de salvarse, el 5 no, y rápidamente piensa, seguro estoy en el 5. Seguro estoy en el 5. O sea, como si los porcentajes, las estadísticas...
4: Tenés razón, pero el 5 de todos modos puede ser curativo. El solo hecho es eso. Como vos me hiciste una pregunta, yo no estoy, en ningún momento hablé del Papa, yo estoy hablando de las estadísticas. Okay. Dije, ¿qué es un nódulo? Y las estadísticas. Por ejemplo, yo tengo nódulos pulmonares. Tengo nódulos pulmonares porque tuve tuberculosis y me quedaron... Y tuve por inmunosupresión, lo que me pasó una vez, un día lo hablamos. Pero tengo nódulos. Está lleno de nódulos. Ahora, si vos encontrás un nódulo en un fumador de 70 años, de 2 atados por día, y le ves un color distinto, acá hay varias cosas a favor. Y una tiene que ver con la mente. Si Dios existe o no, será para el creyente o no creyente, pero es evidente que el Papa tiene un medicamento más, porque es inmensamente creyente.
1: Gracias, Doc. Y ahora seguimos hablando, porque le queremos hacer otras preguntas, porque queremos saber. Pero a veces cuando nos cuenta decimos, ¡ay, ay, ay! ¡Oh! ¿Es, doctor? ¿Cómo es? ¡Oh! Y sí, así. 11:35 de la mañana.
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13: ...11:42 de la mañana... martes 13 de octubre... momento de números, Marcela...
24: así es...
13: Sí,
24: momento de que llegue el dinero a tu vida...
25: Ay, por favor.
24: A tus manos, a tu billetera...
25: vamos con todo...
24: que te llueva dinero...
13: el dinero no le importa a nadie...
24: ¿eh? ¿Qué no le va a importar a nadie? Sí, sí... Money... Sí. Porque es energía el dinero... entonces según cómo lo trates va a venir...
25: Claro. ¿Cómo lo trato?
24: Bien, lo tenés que tratar bien, pero...
13: La guita llama la guita.
25: Sí.
13: Porque dicen que Galperín se pone una campera y se encuentra plata en el bolsillo.
24: Total, sí.
25: Cierto.
24: Es cierto.
25: Tiene energía, tiene una relación fluida, buena con el dinero.
24: Exacto.
25: No recibe con culpa.
13: Dice, viene caminando Galperín y ve plata y se la encuentra. Bueno, pero él primero se la ganó, se la supo ganar muy bien.
24: Sí, no hay que tener culpa de recibir plata. ¿Entendés?
13: A Calza le da culpa, ¿eh?
24: Sí,
13: vos por ejemplo, le querés dar plata y no acepta.
25: Y quizás
24: acepta el dinero, acepta. Vos mereces
25: claro.
24: El dinero.
25: ¿Cómo
24: recordá que tenemos ahí?
25: Hoy no me dejaste nada. Pero ¿cómo le hablo? ¿Cómo
24: no
25: le
24: sabe,
25: hablo?
24: Después de que
25: ¿cómo le hablo al dinero?
24: Te voy a dar un número para que atraigas dinero.
13: ¿Qué? Tener un amor de por vida que te ame mucho. A un buen sueldo promedio ya asegurado.
24: Buen toda sueldo tu vida. Promedio.
13: Tenés que elegir una de las dos.
24: Buen sí. Sueldo promedio. ¿Así? Asegurado. El amor lo consigo después.
13: ¿Usted, doctor?
24: Ya tiene el amor él.
26: Yo ya lo tengo.
13: No, pues está bien, pero pierde el amor y tiene un sueldo promedio bueno toda su vida.
26: No, prefiero el amor.
13: El amor, perfecto.
24: Ay, qué romántico.
26: Sí, porque me da fuerza.
13: Claro.
26: Oh. Laburar, voy a laburar igual.
13: Con el doctor a pan y cebolla.
26: Pero, doctor, no, voy a laburar y va a ser más que
25: pero si, cebolla. Pero si el día del 25 entras al home banking y tienes un lindo numerito, ¿sabes el amor que te da también eso?
26: Sí, eso mejora los linfocitos, todo.
25: No, la por supuesto. Los estudios te dan bien.
13: No, pero más saludable es el amor.
24: Sí, toda la vida, obvio.
26: Yo creo que los afectos son muy buen negocio. Invertiría en eso.
13: Bien. ¿Qué número entonces?
24: Está bien, lo voy a pensar. Bueno, vamos a... 3.
13: 3.
24: 7.
13: 7.
24: 2.
13: 2.
24: Guión, va, guión. Respiro. Inhalo, exhalo.
13: Se ríe el doctor.
24: 6.
25: 6.
24: 2.
25: 2.
24: 2.
25: 2.
24: Inhalo. Y separado, 7, 7, 7.
25: 7, 7.
24: Entonces es 3, 7, 2.
13: Sí. Inhalo.
24: Inhalo.
13: Hay uno exhalo. Que hacen una plaquita del italiano, ¿eh? Lo que se escucha.
24: 6, 2, 2. Inhalo. 7, 7, 7. Lo dicen así como lo digo yo, dígito por dígito. Y después me cuentan, ese sueldo que no te llega,
25: ese aumento dinero, de sueldo.
24: Vas por la calle y mirá, viste, te viene algo inesperado. Y bueno, sí, algo inesperado.
13: Me viene muy bien.
24: ¿En 2027?
13: Sí.
24: Me voy a ocupar de eso, a ver. Sí, hay que tener fe siempre.
13: Es prometedor, vamos.
24: Buenas noticias.
13: Perfecto.
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1: Ojo, guarda, porque en cualquier momento es el tema de la contraserie. Es más, no di la pista todavía, pero son 2.500.000 en Central.
2: ¿Qué que
1: fíjate, 11.49 todavía ni la pista.
2: Claro.
1: Podría haber sido antes.
3: Claro.
1: Sí, pero no va a ser, bueno, no les digo, pero en cualquier momento puede salir. Y esta hora le pregunto al doctor por algo que me llama la atención en todos sus rubros, en todos sus rubros, en todas sus categorías, pero seguramente me hable mejor de medicina. A mí está bien, yo, ustedes saben que hice los 8 escalones, de hecho van a volver, y muchas veces me decían, pero ¿por qué lees tanto el currículum del jurado? Y yo me pasaba horas, al principio más todavía, cuando estaba Iván de Pineda y Sofovich, yo me encantaba y decía, trabajó en tal lugar y el CONICET hizo tal descubrimiento, todo, y leía. Muchos me puteaban, me decían, para de leer currículum, pero a mí me cholulean los currículum de la gente. Digo, mira lo que hizo, mira lo que hizo, mira lo que hizo. O sea que el premio Nobel para mí es una cosa que me... ¡Wow! ¡Wow! Los premios Nobel de medicina.
3: O sea que me pasa lo mismo.
1: Sí.
3: Y con un agravante. Soy médico y me sorprendo de lo que crean, de lo que hacen. Es sorprendente. Es más, yo te voy a comentar esto, porque a lo mejor otros premios Nobel son más difíciles de explicar en la 100. Pero sucede que dos alemanes, Hegemann y Nagel, descubrieron que un... Mira, te cuento porque es un cuentito. Descubrieron que un plancton, una plantita de una célula de tamaño, no más que eso, se dirige a la luz siempre para poder alimentarse, porque tiene que hacer fotosíntesis. ¿Me expliqué?
2: Sí.
3: Descubrieron que hay una proteína que se llama canal rodopsina. Ah, mira qué bien, ¿eso qué importancia tendrá?
1: Ahí me matas, un segundo, ya sé que no es para el momento, pero cuando vos decís una célula... Es la parte más chica de un ser vivo.
3: Es la parte más chica de un ser vivo. Sí. Es la más chiquitita que puedas ver. La tenés que ver en microscopio.
1: ¿La proteína es más chica que la célula?
3: La proteína es mucho más chica que la célula. Okay. Son átomos unidos uno con otro.
1: ¿Pero por qué no es la parte más chica del...? Porque no está viva la proteína.
3: La proteína no. Sueltita no.
1: Perfecto.
3: Pero esa alguita verde, chiquitita, que la ves en microscopio, siempre se dirige en el agua a la luz.
1: Perfecto.
3: ¿Y por qué? Porque tiene una proteína que se llama canal rodopsina, que sería... un ojo que ve la luz. Bueno, estos alemanes sacaron ese ojito de esa proteína, que es un ojito, de esa cladinomona, que así se llama, y se la dieron a un estadounidense que se llama Deiseroth y que es psiquiatra, pero hace investigación, y este hombre puso... Lo que te voy a decir es magia, ¿eh? A los que están escuchando, abánquense un minuto porque esto es magia, es magia. Entonces, este americano, porque los tres ganaron el premio Nobel, tomó esa proteína, la puso adentro de un virus. El virus sirve como una bala, como una sonda, manda esa balita dentro de neuronas del cerebro, va al núcleo del cerebro, le larga el gen de esa proteína... Y esa neurona empieza a fabricar las proteínas del alga. Entonces, esa neurona de tu cerebro empieza a tener los mismos ojitos que tenía el alga. ¿Me expliqué?
1: Sí, el que iba a la luz.
3: Quiere decir que ahora las neuronas las podés estimular por luz. Entonces, vos mandándole luz a determinadas neuronas, haces que se activen y descarguen. Y te voy a decir uno de los experimentos. La neurona es la célula cerebral, que hay 86 mil millones. Vos tenemos 86 mil millones.
1: Se conectan por medio de la sinapsis.
3: Muy bien.
1: Perfecto.
3: Impresionante. Muy bien. Entonces vos podés mandarle luz a determinadas neuronas y hacer que hagan una acción. Entonces, por ejemplo, uno de los experimentos, hay un ratoncito en un plato que tiene desde arriba un hilo que va al cerebro, que le toca en la cabeza al ratoncito, y que ese es una, ¿cómo es que se llama cuando pasa la luz? Una fibra óptica. Entonces, iluminan cierta parte del cerebro y el ratoncito empieza a caminar en el sentido de las agujas del reloj. Cambian la luz e iluminan otras células y el ratoncito se da vuelta y empieza a caminar al revés. ¿Por qué? Porque pueden indicar qué neuronas se tienen que activar. Entonces pueden activar las neuronas del miedo, activar las neuronas de la ansiedad, activar las neuronas de la depresión. ¿Vos te das cuenta de lo que te estoy diciendo?
2: Impresionante.
3: Están cambiando de tener una guía Filcar del cerebro a tener un GPS fino que con el tiempo, porque esto es ciencia, para cuando pase a la medicina va a tardar más, pero van a poder saber cada día más del cerebro. Esas preguntas que se le hacemos a los médicos, che, y la depresión, que esto, que con determinada luz se va a activar tal neurona y te va a curar una enfermedad. ¿Vos te das cuenta, Sala, lo que sea?
1: Sí, una... Hablamos de una enfermedad, empecemos a imaginar, a volar. ¿Qué enfermedad?
3: Ansiedad, depresión, trastornos de conducta, alteraciones de memoria. Se van a empezar a encender y apagar neuronas con lo que hoy se llama, y que nació, optogenética.
1: Y un poco me da miedo lo que cuenta.
3: Bueno, cualquier descubrimiento tiene que ser bien manejado, es como la inteligencia artificial. Pero lo que yo digo es, va a ser extraordinario, porque lo que va a dar en conocimiento y aprendizaje esto es fuera de serie. Sí. Vas a ver no solamente cómo funciona el cerebro cuando uno ve en resonancia magnética funcional cerebral, sino que vas a poder indicar qué células tienen que descargar.
2: ¿Sabés en lo que pensé en la arteriosclerosis? Cuando te escucho hablar, viste que es una enfermedad que todavía, lamentablemente, ¿no? Y esto puede ser, ¿no? Como un puntapié que en
3: no,
2: un futuro...
3: Esto, Ale, no se relaciona directamente con la arteriosclerosis. No. Con las neuronas. Vos, para recién hablarme, activaste de determinadas neuronas. Y en este momento tenés inquietud por una pregunta. ¿Se activaron determinadas neuronas? Naturalmente. La ciencia hoy sabe cuáles. El tema es que en el futuro van a poder activar esas neuronas en vos para que vos tengas sorpresa o tengas tranquilidad o aumentes tu memoria.
1: Evidentemente, las neuronas, nos extendemos, pero un segundo. Tiene una plasticidad. Por ejemplo, en los casos de ACV, cuando, por ejemplo, muere una parte del cerebro y la otra parte aprende. Que supuestamente le corresponde
3: A la que ya no está.
1: Es un mundo infinito ese.
3: Es un mundo extraordinario. Son 86 mil millones de neuronas, todas se agarran de la mano, hay áreas cerebrales que funcionan para determinadas cosas, pero son las redes cerebrales. Claro. Las conexiones, como una madeja de lana cuando compras en la lencería, ¿viste? Madeja de lana que une a todas las neuronas y somos el resultado de cómo esas neuronas hablan entre sí. Es una cosa fuera de serie. Yo cuando veía la nota de la investigación, digo, ¡qué bárbaro! Este médico, el psiquiatra, que hace investigación básica, es de la Universidad de Stanford. Y vos lo veías con una remerita, con un hollín, bajando de una escalera cuando todos los profesores lo aplaudían. Y vos decís, viejo, qué cosa que hay gente que se dedica a algo, lo hace bien, y es la proa, porque es la parte delantera, la quilla del barco del conocimiento que se está abriendo en un mar de desconocimiento. Y eso es ciencia.
1: En un mar de dudas,
3: y aparece una certeza, y es un paso más de la ciencia que un día se convertirá en bienestar.
1: Qué maravilla, ¿eh? Esto porque son Nobel, pero qué cantidad de científicos, de gente en el mundo tratando de pensar para la humanidad, para volcar el conocimiento y no para sí mismo. Qué maravilla.
3: Sí.
1: Casi las 12 del mediodía.
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0: minuto. Vos sabés que me acuerdo de Pablo Granado cada vez que escucho
1: sí,
0: esto, ¿no?
1: Claro.
0: En calzoncillo con Pachu.
2: Sí.
0: Y la cola de Pachu en calzoncillos, ¿eh?
2: Y, colale, en...
1: y todo el relleno que se ponían, salían con unos tronchos ahí adelante.
0: No me digas que era relleno.
1: Parece que sí.
0: Tantos años amargado.
1: No, parece que sí.
0: Y al final era gracias, Cal.

0: hace 5 citas con distintos 5 chabones que vengo poniendo a prueba la teoría del vino y 100% me ha funcionado. Básicamente, si cuando terminan la cita ustedes se tomaron menos de la mitad del vino, prohibido repetir cita con esa persona. Si te tomaste la mitad, un poquito más, no sé qué, segunda cita hay. Ya si terminaron toda la botella, es muy probable que en esa cita hayan pasado cosas, que yo van cosas. Para mí la primera cita te deja hacer lo que sentís, pero basándote en lo que pasó con el vino. Salí con 5 chabones poniendo a prueba esta teoría, a los 5 les llevé el mismo vino. El primero no lo terminamos, de hecho fue un fiasco, así que no hubo segunda cita. Segundo y tercero, por la mitad, un poquito más, hubo segunda cita con estos dos, pero bueno, después ya otras cosas que no. Cuarto, lo mismo, no nos lo terminamos. Chau, no se repite cita. Y con el quinto, que finalmente se dio, terminamos todo el vino y ya vamos por la quinta cita. Y yo en mi cabeza ya estoy de novia.
1: ¿Cuánta razón, chico?
2: Ah, bueno. Ah,
3: ¿día del vino?
1: ¿Cuánta razón?
2: Pero pará, parece que acabas de leer a Schopenhauer. ¿Cómo decís tanta razón?
1: No, pero es que yo empecé a repasar historial en mi cabeza.
2: ¿Es así?
1: Es así. Era el vino, chico.
2: ¿Pero cómo es entonces?
1: Sí.
2: ¿Qué sería?
1: Es que yo me puse a pensar, y es verdad, con Lucas, mi pareja actual, nos tomamos 2 tubos la primera cita.
2: ¿Y ahora están bien?
1: Y ahora estamos.
2: Pero pará, o sea, vos qué decís, que si no llegas a tomar...
1: Claro, si no tomas el vino es porque no fluye, ¿viste? Estás incómodo. En cambio, si estás tomando vino es porque estás relajado.
3: ¿Y con una gaseosa es lo mismo?
1: No, es con el vino.
3: ¿Solo vino?
1: Sí, o alcohol.
4: O sea, la cita vale si es con vino para que trascienda la historia.
1: Sí, puede ser blanco o tinto.
5: ¿Hacés una basecita de un morfi? ¿Decís, tráeme una criollita con un algo? Porque
1: no, vas
5: con el estómago vacío.
1: No, vas directo al estómago vacío. Sí, para que es fuerte al medio el asunto.
2: Pero perdóname... vos tenés una cita.
1: Sí.
2: Y pero por ahí el flaco, no sé, salió del laburo.
1: No le
2: gusta tanto el vino.
1: Claro. No, bueno, una copita de algo, de alcohol, aunque sea. Sí. Una cosita, hay que relajarse, es la primera vez que te ves.
5: ¿Metés un sustito de soda?
1: No, yo no.
5: No le
1: yo
5: metes
1: tomo
5: soda.
1: Solo el vino, sí.
2: Acá le dicen, si vas a la salida alcohólico.

0: Amigos Anónimos, buscar una cita, vas a tener
1: mucho. Eso también, claro.
0: Si no te gusta el vino, te vas soltero toda la vida.
2: Bueno, pero otra cosa.
0: O sea, el tema es cuánto compartís el vino en la primera cita. ¿Vos qué opinás?
3: Esa lista de tareas pendientes te está mirando fijo, ¿eh? Ok, ok. Hagamos de cuenta que no la vimos. No está todo dicho.

0: Hasta las 14. Hay algo que tenemos muy en claro. La sonrisa no se negocia. No estar todo dicho en la sierra. No sé qué pasa en esta
1: ciudad. La Mona Jiménez. No 12 y 20 del mediodía. Dos tubos, dice que se tomó. Así sí. Dijo, dos tubos.
2: Y después un trago también.
3: ¿Quién se ha tomado todo el vino? ¿Copito?
2: Sí, todo.
1: Bárbaro. Pensá que en un laboratorio, ¿qué dicen? Pásame dos tubos. Y en la primera cita de Copito, ¿qué se dice? Pásame dos tubos.
4: Y bueno, cuando estamos con mi señora y compartimos un vino y nos pasamos un tubo entero, esa noche es muy linda noche.
1: Y viste, es sí. Tremendo, pues saca
3: afloja.
1: Y todas las inhibiciones.
5: A mí no me gusta el vino, y si en una primera cita se toma más de media botella de vino, no. No me gusta el alcohol, y el hombre que toma, mucho menos.
1: Fíjate que es al revés para ella. Sí. Un tipo que está chupado en la primera cita, le cae mal.
3: Lo tenés que besar.
1: Vamos, pará, más de media botella estás chupadísimo.
6: No, pero ¿cómo no te va? Una botella entre dos.
1: Bueno, pará, estoy calculando. Una copa de dos copas de vino es menos de media botella. O sea que media botella ya son que tres, primera cita copas de vino.
6: Te empieza a te habla de ser que te escupe toda la cara. ¿Sabe que te quiero mucho? ¿Cómo te va a gustar esa persona?
2: No, bueno, pero por ejemplo, en este caso, esto empezó a las 12 del mediodía y terminó a las 12 de la noche, sí. La cita.
1: Ah, o sea, compito, ¿cómo estabas? Hasta las 6 de la tarde pedías
2: claro,
1: por
2: mamá.
7: Porque es una pavada lo que dicen, Guido. Yo no me tomé ni media botella de vino con mi mujer y estamos ya hace 10 años con una cría de por medio.
1: Mirá.
3: Ah, hay excepción.
2: Claro, sí. Hay excepción.
3: Así está la calle en la ciudad de Buenos Aires, Avenida Gaona y José Artigas. Hay corte parcial por siniestro vial y ya está liberado Avenida Juan B. Justo y pasaje El Alfabeto, había siniestro vial.
1: ¿Viste que no te dije a qué hora iba a ser?
3: No.
1: La contraseña de los 2,5 millones, está todo, está ahí, desesperación porque está ahí.
6: No, pero sí, es tremendo.
1: Es ahora, ahora te doy pista y habilito. Ahora te doy pista y habilito, escuchá. 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

0: chicos, acá está el aplauso para Diego Pozzo. Felicitaciones por todas las nominaciones de la 100, la cantidad de nominaciones. El Club del Moro, 5 nominaciones.
1: Bien.
0: El mismo programa, 4 nominaciones. Y así creo que 3 más, si no me equivoco.
1: El bueno, Sarasa sí, también. La Pehue también.
0: Ni muchos años. Pensá que Santiago ganó el de oro, yo gané el de oro acá en la 100. Muy galardo. Chico, o sea, no importa, pero a la vez importa mucho. El aplauso grande. Bueno, nos da mucha alegría. No habla el director de la radio.
2: No, buenísimo, el tipo lo miraba. Bueno, pero me quedo acá acompañando tus palabras.
0: Aunque sea, tira un qué bueno, no sé, decime un qué bueno.
3: Orgullosos de más allá de los premios, nominaciones o lo que sea, siempre orgulloso de lo que todos los días hacen todos los que están acá.
0: Grande, Diego, gracias. Siempre. Eso lo dice siempre, con premios y sin premios, porque a veces tenemos premios y a veces no tenemos premios, como en la vida.
1: Claro.
0: Sin embargo, siempre él refleja esto en cualquier circunstancia. Hola, Lucía.
4: Hola, ¿cómo va?
0: Bien, Lucía, ¿vos trabajás?
4: No, actualmente estoy estudiando nomás.
0: ¿Cuántos años tenés?
4: 25.
0: Lucía, ¿vos de dónde sos?
4: De Santa Fe, capital.
0: Lucía, ¿cómo te está yendo en el estudio?
4: Bien, ahí vamos. Ya me quedan las últimas materias, pero bueno, lo último es lo más difícil.
0: ¿Materias para?
4: Para recibirme de contadora.
0: Ah, bueno.
5: Ah,
0: bueno.
5: Qué lindo.
0: Vaya carrera. ¿Qué música te gusta?
4: De todo, pero podríamos escuchar un poco de Tini.
0: Un poquito de Tini.
4: Medio feo.
0: Le ponemos movimiento.
4: Tini, un poco de onda.
0: Lucía, decime por favor la contraseña y son 2.500.000 en Cetrogar.
4: Ay, ojalá. La contraseña es azucarera.

0: Lucía de Santa Fe. La contadora. La respuesta es incorrecta, ¿no es? Hola, Adriana.
1: Hola.
0: Cada vez que hablo con una Adriana, no sé si... ¿Qué pregunta te hacen siempre? Adriana.
1: No, no me hice ninguna pregunta.
0: ¿Me estás cargando que no te preguntan por el sapo Pepe, poin poin?
1: No, no, no.
0: ¿De dónde sos, Adriana?
1: Gallego.
0: ¿Y qué música te gusta, Adriana?
1: Y escucho de todo un poco.
0: ¿Fuiste alguna vez al show center de Aedo a jugar al bowling?
1: Sí, sí.
0: ¿Y no ibas en la época? No sé si hay karaoke, boliche. Yo fui.
2: ¿Fuiste ahí?
0: Al boliche de yo.
2: Sí, estaba muy buena. Hay mucha música electrónica en una época.
0: Sí. ¿Ubicás, Adriana?
1: Sí, yo vivo cerca. Vivo cerca del show center. Vivo todos los fines de semana yo.
0: Y bueno, por ahí nos cruzamos y bueno.
3: ¿Qué te la chapaste?
0: Me viste con alguna camisa Motorola. Adriana, decime por favor la contraseña.
1: Tuerca.

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0: 12:39. Y te digo que hay algunas noticias. Acá hay algunas noticias o no en Argentina. Mamita, todos los días te levantas con noticias. Todos los días. Y también hay noticias en el mundo. Roció con nafta un auto e intentó prender fuego una estación de servicio.
1: Un joven de 20 años fue detenido en el partido bonaerense de Merlo, acusado de intentar incendiar una estación de servicio. El joven se acercó a uno de los empleados y le pidió que le cargara combustible en un bidón, pero una vez que obtuvo la nafta, comenzó a derramarla sobre el playón y sobre un automóvil gris que estaba estacionado junto a uno de los surtidores. Finalmente lo detuvieron.
0: Fin de semana largo. Viajaron cerca de 1,5 millones de personas.
1: Implica un alza de 3,5% con relación al mismo periodo del año pasado, pero acortaron su estadía y por ende el impacto económico cayó. Según el informe de CAME, la diferencia estuvo en el que la estadía promedio se redujo a 1,8 días. Los lugares más visitados fueron Córdoba, Tucumán, Santa Fe y Mar del Plata.
0: Reabre el Parque Nacional Iguazú tras la bajada del río.
1: La Intendencia del Parque Nacional Iguazú y la empresa concesionaria Iguazú Argentina S.A. comunicaron que la evolución favorable del nivel del agua permite levantar la restricción preventiva de acceso.
0: Desbarataron un laboratorio clandestino de desbloqueo de celulares.
1: La policía de la ciudad descubrió el taller a partir de un aviso en internet que ofrecía eludir los sistemas de seguridad de los teléfonos. Estaba ubicado en Saavedra y la policía secuestró más de 130 dispositivos y partes de equipos informáticos, además de distintas herramientas tecnológicas utilizadas para intervenir los aparatos.
0: Claude, la IA de Anthropic, no va a tolerar los insultos. Vos fijate, ¿no? A ver, vamos a hablarlo con esta, que es otra. Claude, la IA de Anthropic no va a tolerar los insultos y va a cerrar la conversación si detecta maltrato. ¿Qué sabes de esto, vos?
2: Un segundo, estoy verificando. Sí, es cierto y es bastante reciente. El 8 de octubre de 2026, Anthropic actualizó su política para abordar específicamente el maltrato hacia sus modelos de IA. Desde agosto de 2025, ciertos modelos como Opus 4 y...
0: Espera, escucha, pero vos no sos esa. ¿Me escuchás? Vos no sos esa.
2: Claro, yo no soy esa. No tomo los insultos como un daño personal. Ni me ofendo. Mi objetivo es ayudarte, incluso si estás frustrado o si criticas...
0: Pero te hago una pregunta. Si ahora Calzaroto te refiere un insulto, vos no lo tomás mal.
2: Exacto, no lo tomo personal. Vení, calza. Y no me afecta.
0: Escucha, a ver cómo lo tomás, ¿eh? Ahí va, escucha.
3: ¿Sabes lo que pasa? Vos con esa voz de estúpido que tenés, porque realmente tenés voz de estúpido, no le puedo dar ningún consejo. No te estoy hablando.
0: Pará, ahí te está hablando de nuevo, decile.
3: Con esa voz de estúpido que tenés, porque realmente tenés voz de estúpido, no le puedo dar ningún dato a nadie, porque aparte todo lo que te preguntamos no sabés un carajo.
2: No me lo tomo mal. Podés decirme eso y no me ofendo, no me enojo y no siento que me hagas daño. ¿Puedo reconocer que el mensaje es insultante e intentar reconducir la charla si se va solo en esa? Pero a diferencia de Claude, que una IA pueda procesar un insulto no significa que tenga que tolerar cualquier tipo de interacción indefinida.
0: Se está calentando, ¿no?
4: Sí, te corto el rostro.
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1: Les aviso una cosa, hoy 2:52 te lo estoy diciendo, uno de ustedes se va a ganar una fiesta para 100 personas con los gastos
2: pagos. Qué lindo eso,
1: hoy,
2: impresionante.
1: Hoy,
2: vamos
1: hoy,
2: todavía.
1: Junto a Infinity Eventos y Wikibiz, fiesta deseada que incluye de todo, que tiene este Salón Dreams de Infinity Eventos en Martínez con sonido, iluminación, pantalla gigante, el catering completo, recepción, plato principal, postre, torta, pizza para el final de la fiesta.
3: Ah, bueno.
1: La organización integral de Silvia Moscati, que es Event Planner,
3: claro,
1: conducción y animación de show interactivo, música y DJ de Max Santo Roca.
3: Genio.
1: Fotografía y video de Mary Foto, show de efectos especiales de Cien Fuegos, cascada de chocolate.
3: Ah, bueno.
1: Que te pones abajo de la cascada.
4: Y desde viene el chocolate.
1: Bueno,
4: y por te eso. Se lo tira, hace así como ve, para la gente.
1: Servicio de café también, souvenirs de Nana Flowers, Cotillon Glow de Cotishop, voucher de 300 mil pesos en proveedores de Big Fiesta. Es un montonazo esto.
3: La verdad.
1: 100 personas que la van a pasar genial. Es otra de esas experiencias que pensamos para vos, porque estamos cumpliendo 39 años durante todo el día. Vamos a festejarlo juntos los 365 días del año hasta llegar a nuestros 40 años. Así que hoy uno de ustedes se gana este fiestón. El humor con Santiago Calzarotto.
2: ¿A vos te gusta la comida checa? No, a mí me gusta más jugochita.
3: De amigacho.
1: ¿Vos, Facu?
5: ¿Sí?
1: ¿Tenés chiste?
5: ¿Sí?
1: ¿De papa no?
5: No, no, no.
3: Ah, muy bien.
5: ¿Cómo se llama el doctor que es exjugador de la selección argentina?
1: ¿Cómo?
5: El doctor López Anetti.
1: No entiendo.
3: Por López Rossetti lo hace eso.
1: Falta de respeto. ¿Es otro? No, porque dijo Zanetti que también es un señor.
5: ¿Pero del doctor o de otra cosa?
1: No, de otra cosa.
5: ¿Cómo se llama el entrenador de fútbol que dice muchas malas palabras?
1: ¿Cómo?
5: Pip Guardiola.
3: Estuvo bien.
2: Ay. Claro, porque es Pep Guardiola.
3: Es Pip Guardiola.
1: ¿Tenés otro?
5: Sí, pero otra cosa.
1: A ver.
5: Pero es del Papa.
1: No, entonces contame el del doctor.
5: ¿Cómo se llama el doctor fanático de las pastas?
1: ¿Cómo?
5: Doctor López Malfatti.
1: No, malísimo. No, conté el del Papa entonces, ¿eh?
5: ¿Por qué? ¿Por qué? ¿Qué dice? ¿Por qué no le gusta la lluvia?
1: No, no sé, no, deja, no cuente nada.
0: En lo que va del día, todavía no resolvimos ningún problema. Pero qué bien la estamos pasando. ¿O no? No está todo dicho.
6: Hasta las 14.
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2: Seis minutos pasaron de la una de la tarde. La temperatura va subiendo un poquito.
3: Sí, 18.3. En estos momentos pasamos la máxima para hoy, que decían que iba a llover todo el día. Se asoma el sol de a poco.
2: ¿Qué anda pasando en el fútbol, Marrón?
4: Yo cuando veo a River que no termina de convencer, pese a que con Poncio, que hay que respetarlo porque la rompió como jugador, es ídolo de un club muy exigente y está en la elite, él está aprendiendo a ser entrenador y lo hace muy bien en su arranque, pero el nombre de Ramón Díaz tiene una fuerza que hace un mes no tenía. En realidad la tuvo siempre la fuerza el nombre de Ramón Díaz en River. Siempre la tuvo porque es un nombre de los fuertes de verdad, pero no tenía permitido algo que me parece que lo empieza a tener.
5: Hay una histeria en River, una locura total. Poncio lleva 3 o 4 partidos.
4: Sí.
5: ¿Perdió alguno?
4: Lleva 5, perdió uno solo, jugando solo bien contra Huracán. No, pero no es.
5: Y ya están diciendo, el otro día ganó.
4: Sí.
5: Ganó
4: 1-0
5: en la cancha de River. Cuarto. No, pero no ganó 5-0. Pero ganó, pará, pero lleva 5 partidos.
2: Urilla River.
5: Bueno, pará, pero lleva 5 partidos.
4: Pero River
5: lleva.
4: Es ganar y jugar bien.
5: Bueno, pero lleva 5 partidos.
4: Pero igual no está Poncio cuestionado. No es el hecho, no es Poncio cuestionado. Poncio fue una decisión de urgencia también, en un momento.
2: Poncio se mostró siempre muy, muy transitorio.
4: Exactamente, y además no estaba en lo vocacional de él por sus declaraciones y lo que se sabe en privado, ser entrenador. Siempre River necesita un entrenador de consagración, fuerte, de firma.
2: ¿Porcentaje de posibilidades de que Ramón Díaz un día esté en River?
4: 95.
2: ¿Ahora?
4: El año que viene.
5: ¿Y si Poncio sale campeón? Porque bueno, puede salir campeón.
2: Sí, el año que viene. ¿Vos sabés qué? Viernes, sábado y domingo, hoy a esta altura del año, es lo mismo que octubre, noviembre, diciembre.
4: Exacto.
3: Claro, se pasa volando, tal cual.
4: Sí, yo te lo dije consciente de eso que estás diciendo vos.
2: Qué bárbaro, ¿eh?

0: es necesario aclarar. Para tu edad estás bárbaro.
1: Gracias.
2: Ay, no.
0: No es necesario.
2: No, no aclares eso porque no.
0: ¿Te cortaste el pelo? Bueno, pero igual a vos te recrece.
2: No,
0: te quedó pésimo. Está de más.
1: Claro.
3: Estás más hinchadito, pero debe ser retención de líquido.
0: No, no, no, no, no.
4: No,
0: no
4: digas nada.
1: Eso me pasa, me pasa.
2: Hoy sí estás linda.
1: Ah, ¿qué quiere decir? ¿Los otros días soy un escracho?
0: Mi ex era más lindo, pero vos sos mucho mejor.
1: No, no. Es terrible.
0: Y bueno, puede ser eso.
4: No hables del ex, no.
0: Ese pantalón te queda bien, te disimula todo.
3: No,
4: no, no.
3: ¿Qué disimula?
0: No parece que tuvieras la edad que tenés. Pensé que eras más petizo.
1: Claro. Pero sos, sos bajito.
0: Con esa ropa pareces más flaco. De todos tus amigos sos el más normalito. No parece que lo hiciste vos. No, no parece que lo hiciste vos.
2: Horrible.
3: Está lleno de canas. Pero si le buscas la vuelta, te queda bien, ¿eh?
0: Le falta un poquito de sal, pero se deja comer.
3: Se deja comer.
2: A vos.
0: No es necesario aclarar.
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0: Ay, una 18, qué semana, qué semana. Semana va y viene, semana va, semana va. ¿Cómo están, chicos?
1: Bien.
0: Si podrías pedir una cosa ahora.
1: ¿En este momento?
0: Sí, ¿qué le pedís a la vida?
1: Un chocolate me vendría muy bien.
0: ¿Qué?
1: Un chocolate.
0: Chocolate. ¿Qué podés pedir?
1: Bueno,
0: ¿Qué pedís? No puede ser algo que valga más de 20 mil pesos. ¿Qué pedís?
2: Ay, cargan la sube.
0: Bien. ¿Qué pedís, Marrón?
3: Un sándwich de milanesa.
0: ¿Qué pedís vos?
4: ¿Sabés que yo te decía sándwich de milanesa? Pero no, unos huevos fritos con papa frita.
2: Comida.
0: Yo pido un day spa.
4: ¿Un qué?
0: Un day spa.
2: No,
4: ¿qué es eso?
0: Un spa day.
2: Un poquito más.
3: Sale, claro,
0: no, 20
3: sale.
0: Mil.
3: ¿Sale 20?
0: No. Puede valer, no sé, depende. Sí. No, debe valer
2: solo
0: más.
2: Solo pileta, no te hagas nada, pues.
0: Me parece que
1: no. Te hacen ni masaje.
0: Me manguerea, ¿no?
2: Sí,
0: puede ser que me manguerea.
1: Una hidrolavadora.
0: 20 mil pesos, 3700-0100 en el WhatsApp. ¿Qué podés pedir por 20 mil pesos? Pará. Por mucho más que eso, se va a definir el fiestón, ¿eh? Porque hoy se va a definir.
4: Bien,
0: el
4: bien.
0: Ahora en un ratito, ¿eh? En un ratito puede ser que ahora. Pero, hasta 20 mil pesos, ¿qué te pedís? No, este fiestón no. Este fiestón te lo tenés que ganar, vale mucho más. Hasta las 12 estamos juntos.
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0: 11:33 de la tarde, 20 mil pesos ahora. ¿Qué por 20 mil pesos? Hola.
1: Yo lo que pediría es una latita de cerveza bien fría, unas papitas fritas, unos maníes, sentarme y escuchar la 100.
2: Buenísimo. Excelente. Buenísimo.
3: El tipo este.
0: Y la 100 viene gratis. Es perfecto. Te alcanza vale. Perfecto.
4: Yo pido una porción de entrañas con un jamoncito y quesito, una porción nomás y unas papitas ahí.
0: ¿Llegas? Sí.
4: Unas papitas fritas.
5: Llega.
6: Entraña,
2: cara. No, pero
3: mete un rojo y negro ahí, ¿eh?
2: Sí.
0: No, saludo. Pero,
6: ¿llegás? No, para mí no llegás.
2: No, pero depende del lugar, depende, sí.
7: Una porción chiquita,
0: sí.
7: Por ahí.
0: Y una agua, tráeme agua.
2: Una agüita.
8: Con 20 mil pesos me compro dos choripán y una coca.
0: Perfecto.
7: Bárbaro.
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1: ¿Qué hora tenés, Copito?
2: 1:43.
1: Llegó el momento. Uno de ustedes va a ganar una fiesta para 100 personas en la 100.
3: Hermoso.
1: Festejando los 39 años hasta llegar a los 40.
2: Qué bien.
1: Esto era muy simple. Tenías que meterte en la100.com.ar y completar un formulario con todos los datos. Claro, y tenías que dar el motivo. Pero sí, porque, a ver, contra una fiesta para 100 personas, esto es muy simple. Nada más el motivo por el que merecías esta fiesta. Podía ser casamiento, podía ser cumpleaños, reencuentro, lo que sea. Hubo mil historias. Se anotaron, contaron la suya. Y yo les digo una cosa. Que le quiero contar a alguien una cosa. Porque hay alguien que se llama Hernán, por ejemplo. Hernán.
4: Hola.
1: ¿Qué haces, Hernán?
4: ¿Cómo estás? ¿Todo bien?
1: Estás expectante, ¿no?
4: Estoy acá con los nervios a mil.
1: ¿Se te dará o no se te dará?
4: Ojalá, ojalá. Mi hija se lo merece.
1: ¿Sabés cuánta más gente hay?
4: No.
1: Bueno. Ahora te digo, espera, Hernán.
4: Bueno.
1: Está Joaquín también, está Marisa y está Noelia. Joaquín, Marisa y Noelia. Joaquín, sí. Marisa y Noelia. Y Hernán. Catering completo, recepción, plato principal, postre, torta, pizza para el final de fiesta. ¿Tu hija? ¿Por qué? ¿Tu hija qué tiene? Hernán, decime vos, Hernán. Vos, Joaquín, no me contestes. Decime vos, Hernán.
4: ¿Qué tiene de qué?
1: ¿Qué va a ser? ¿Por qué me dijiste mi hija se lo merece? ¿Cuál es el motivo que vos habías dado?
4: No, bueno, el motivo que yo había dado es que mi hija Cata es representante de la selección argentina de gimnasia rítmica.
1: Sí.
4: Y bueno, debido a los compromisos, a los viajes que tiene ella, se dificulta, justo este año cumplió 15 y se dificulta hacerle una fiesta.
1: Mi amor.
4: Bueno. Ya nos pedía y bueno.
1: ¿Cómo se llama tu hija, me dijiste?
4: Catalina.
1: Sí. Bueno, después me contará Joaquín, Marisa y Noelia su motivo. Si fuera la fiesta para Catalina, es música y DJ de Max Santorroca, fotografía y video de Mary Fotos, 100 fuegos, show de efectos especiales, voucher de... ¿Sabés que me estoy sintiendo mal con lo que estoy haciendo? Hernán, ¿vos estás ahí con Catalina?
4: No, ella no está justo acá, estaba en el club entrenando.
1: ¿Querés escuchar el motivo de Joaquín?
4: A ver, sí.
1: No, porque Joaquín no existe.
4: Opa.
1: ¿Querés escuchar el motivo de Marisa para ganarse la fiesta para 100 personas?
4: Sí.
1: ¿Marisa? No, es que Marisa no existe. ¿Noelia? ¿Querés escuchar el motivo de Noelia? ¿Hernán?
4: Sí.
1: No, Noelia no existe. O sea, quiero decirte, Hernán... Está llorando Copito.
2: No, que me acabo de maquillar encima.
1: Hernán,
4: ¿sí?
1: Tu hija tiene su fiesta porque ganaste vos, Hernán.
4: No te puedo creer. No te puedo creer.
1: Hernán, ganaste vos.
4: Increíble, no lo puedo creer.
1: Qué lindo la fiesta para la nena.
4: No, increíble. Cuando se lo cuente se muere.
1: Va a tener su fiesta de 15. Copito, ¿tuviste fiesta de 15?
2: Sí, mis papás hicieron un esfuerzo enorme por esa fiesta, entonces me emociona mucho.
4: No, sí, es terrible.
2: Que lo disfruten.
4: Sí. Muchas gracias a todos, en serio.
1: Te mandamos un beso enorme y ahí está el regalo de la 100 en este cumpleaños 39, llegando a los 40. Bravo, Hernán. Cerny.
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0: ¿Qué mascota tenés en este momento?
2: Tengo un perro que se llama Cachetes, porque cuando lo adoptó mi hija más grande, nos convenció. Ya venía con ese nombre porque era más cachorro y era mofletudo. Ahora se acomodó un poco, pero le quedó Cachetes.
0: Anita, ¿qué mascota tenés en este momento? ¿Prandi tiene mascota?
2: Sí, claro. Tiene?
3: Bestia.
4: Y Rocky.
2: Bestia. Tiene son gigantes.
0: Perros grandes tiene.
2: Sí, claro.
0: ¿Qué tenés, Anita?
3: Nada.
0: ¿Cómo? No tengo nada. Lo último fue el conejo.
3: Sí, no tengo nada. Estoy disfrutando de estar...
0: tampoco es el nido vacío.
4: Está en etapa de duelo. Está en etapa de duelo.
5: ¿De cuánto pasó?
0: No pasó.
4: Bueno, ¿qué tiene que ver?
5: Pregunta.
0: ¿Cómo no habías nacido?
5: Pará, es una pregunta.
4: Pero qué insensible que sos.
5: No viste, como al final, lloré recién.
0: No, lloró por la fiesta de 15 porque le pasó a ella.
5: Claro.
0: El tema de la fiesta. No. Ahora, ella como nunca tuvo conejo, se parece como que bueno, el conejito ya está.
5: Bueno, me tengo palomas.
0: Es que, chicos, ¿tenés palomas?
5: Tengo palomas en el balcón.
0: Pero sí, pero van y vienen.
5: No, que van y vienen, están reinstaladas.
6: ¿Y le da de comer?
5: No.
0: ¿Las reconoces? ¿Sabés que es la misma?
5: Sí, es la misma porque está la paloma con sus palomitis chiquitis.
2: ¿Sabés cuál es cuál?
5: Y hay una que es la madre, aparentemente.
4: ¿Nombre? No. Ponele nombre.
5: No. Debería, ¿no?
4: ¿Le das de comer? ¿Le das una comidita?
2: Unas miguitas.
5: No, justamente no le estoy dando
0: es
5: nada.
0: Es lo máximo tener mascota.
6: Sí.
2: ¿Cómo que tenés, Ale?
6: Yo tengo a Tati, a mi perrita.
2: Mirá.
6: Divina. Me puede.
0: Ojalá que ganes
6: la
0: el
6: que más
0: Martín
6: me quiere
0: Fierro
6: de la casa.
4: Y a Pompi tenés también.
6: Pompi, pobrecito. Besito grande.
2: Murió. Pompi ya partió.
4: Pompi.
0: Murió. Está con el conejo de Anita.
2: Pompi ya está en la película, en la lista de los créditos de Todos los perros van al cielo.
0: No, ¿en serio? ¿Qué ahí ponen perros?
2: No, pero
6: voy
2: estaría
6: a
2: bien.
6: Como Copito veces.
2: Estaría bien que vos puedas poner el nombre de tu perro, ¿o no?
4: Está bueno, sí.
0: Se me está ocurriendo, viste, o en los Martín Fierro, poner las mascotas que se nos fueron.
4: Ah, sí. Y una canción.
0: No, y es el famoso con la mascota, porque ahora siempre lo ves al famoso con la mascota. Entonces sí, se le fue.
4: Y de
0: las
4: fondo,
0: mascotas de famosos que
4: viste
0: se
4: que
0: fueron.
4: Siempre alguien canta, tiene que cantar el baile del perrito.
0: Nah,
4: el
0: ya baile está cargando, del perrito.
4: No, lo estamos armando entre todos, chicos.
5: Sí, es una idea.
0: Digo una cosa,
2: para mí el tema que va es no importa el lugar.
0: Lo único que te digo es que estamos al filo y es una semana difícil. Seamos prudentes, sí, por favor.
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2: Hola a todos, bienvenidos a una nueva tarde zaracera. Acá estamos, che, para hacerles compañía, para transitar la tarde juntos hasta las 5 de la tarde con mucha zaraza,
1: Mucha zaraza, sí,
2: mucha. Claro, ¿cómo estamos? Sí. ¿Todo bien? ¿Cómo está Anita, Santi?
3: Bárbaro. ¿Qué se cuenta?
2: Bárbaro.
3: Imagínate si un día te digo, la verdad, estoy re mal.
2: La verdad, no sé, estoy para atrás.
3: Todo, ¿no?
2: Sí, es muy bueno arrancar un programa. Remontamos más, porque ahí Chule cambia la música, mete el pianito de Amelie y no la remontamos más.
4: Lo mismo cuando arranca un programa. Hoy tenemos de todo. Hay que decir, la verdad, hoy no tenemos nada.
3: Hoy vamos viendo.
1: Eso estaría muy bien.
4: Hoy vamos viendo.
1: Hoy no tenemos nada, pero te la vamos a caretear. ¿Te imaginas?
2: Hacemos la 90.
1: La 90.
4: Vamos a ir viendo bloque a bloque qué vamos haciendo.
2: Es lo que sacamos de la galera.
1: Ahora, lo que no nos puede faltar. Vos, sí. Mari, andás con una mochila.
2: Yo Santi, tengo una mochila.
1: Algo llevas siempre también con
4: sí,
1: vos.
4: Tengo...
3: Una riñonera.
1: Una riñonera. Sí. Anita, cartera como yo.
3: Hoy cartera o mochila.
1: ¿Qué Bien. Es eso que no puede faltar en el bolsito de cada uno?
2: Bueno, yo en mi mochila tengo un neceser que tiene... Lo que yo me pongo, las gotitas de los ojos, me la tengo que poner 3 veces por día, todo el temita medio del glaucoma, la presión ocular, tengo...
4: Andá con unos lores.
2: Ando con unos lores. Entonces tengo ese ahí, ¿no? Y además tengo un desodorante.
4: Sí. ¿Eh?
2: Tengo un parfum también, porque cada tanto...
4: Le mandás...
3: ¿Tenés alguna pastillita? ¿Algún diclo?
2: Y tengo, y siempre tengo un mini boti, un diclo, un para. Sí. Tengo un poquito de eso. No me puedo faltar a mí.
1: Que está bueno que lo tenga para que nosotras estemos cubiertas. Sí. Alguna cosa le vamos a pedir.
3: A veces sí, le pedimos. Yo tengo el alicate, obviamente, siempre viene conmigo.
2: Alicate.
3: Tengo manteca de cacao para los labios, que siento que se secan todo el tiempo. Y en general, si puedo para las manos, también tengo una crema para manos. Porque cuando me lavo las manos... Siento que necesito crema automáticamente.
2: Mirá qué bien.
3: Sí.
2: Mirá qué bien.
3: Así que si necesitan, les presto.
2: Vos, Santiago, en tu...
3: Salud.
4: ¿Sabes qué tengo?
2: ¿Riñonera?
4: Tengo varias cosas, pero tengo particular saquitos de té. Porque
1: ¿en
4: que
1: serio?
4: Yo,
3: está muy con el té.
4: A las 4 en punto tomo el té todas las tardes.
2: Sí, tiene el reloj cambiado con Londres.
1: Envejeció de golpe, ¿viste?
4: Entonces, como acá siempre en la radio hay té... Pero no sé por qué me quedaron ahí. Y nunca lo saqué.
3: Y está bien, porque a veces no hay.
4: Y claro, y por la duda tengo ahí el saquito de té.
2: Bien, perfecto.
1: Yo tengo el perfume.
2: Sí.
1: No voy a ningún lado sin mi perfume.
2: Correcto.
1: Y ahora me hago la canchera, porque antes era más desvolada. Tengo mi bolsito tipo Marian, tipo neceser, bastante grandecito, donde ya meto un poco de todo. Hay maquillaje, hay cepillo de dientes, hay alguna cremita para la cara.
3: Podés quedar varada en cualquier lugar y vos con eso... Ya está.
2: Sobrevivís. Eso también, ¿eh? Eso también hay que decirlo.
1: Hay que resolver.
2: El cepillito de dientes plegable, la pastita, siempre, ¿viste? Sí. Hay cosas que de grande uno no tiene que... No hay que resignar.
1: ¿Y los auriculares?
2: Tengo los auriculares también, che. Tengo en la mochila, es verdad.
1: Bastante parecidos, ¿eh?
2: Y por eso estamos acá en esta hermosa mesa y nos llevamos también.
1: Sí.
2: A ver, los zaraceros y las zaraceras, ¿qué es lo que no te puede faltar en tu mochila, en tu cartera, en tu riñonera, en tu neceser?
1: Sí.
2: En tu día a día, ¿hay algo que llevas con vos y que es tuyo y que no te puede faltar, eh? Arrancamos zaraceras y te escuchamos.
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1: Bueno, che, acá seguimos, 2:20 de la tarde. Y sí, cosas que no te pueden faltar en la mochila, en el bolso, en la cartera, ¿eh? Cosas que sí o sí son irreemplazables, los esenciales, los básicos. A ver.
2: Taraceros, bueno, a mí lo que no me puede faltar en mi neceser es el cepillo de dientes y obviamente un jaboncito para lavarme las manos.
3: Ay, qué limpita. Y cuando te lo olvidas el cepillo, no puedes pasar el día, decís,
1: no,
3: ahora
1: tal cual.
3: Me compro uno.
4: Lo que no me puede faltar en mi billetera es un palillo, un escarbadiente. Tengo que tener sí o sí un escarbadiente para cada ocasión.
1: Mira.
5: Un mondadiente. Un mondadiente.
6: Maquillaje para retocar, perfume, sí, siempre algún perfume chiquito. Y últimamente, desde hace cosa de 3 años más o menos, una agenda. Agenda de las que se escriben, una agenda del año. Sí o sí.
1: Agenda papel, como se le dice, para anotar. Está muy bien.
7: En mi bolsito no puede faltar el alicate, comanita, perfume, sí, pañuelitos.
1: Bien, un coquete.
3: Muy completo.
1: Un coquete.
3: Sí.
1: Bueno, ¿qué no puede faltar en tu bolso, neceser, mochila, lo que llevas, y que tiene algo muy tuyo que es imprescindible? A ver.
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2: Seguimos juntos hasta las 5 de la tarde con mucha zaraza y con buena música. ¿Te quedás?

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1: 2:30 de la tarde, seguimos juntos, saraceando, che, para toda la Argentina, para el mundo, de la 100 al mundo, y te escuchamos a vos, infaltables en tu cartera, la cartera de la dama, la billetera del caballero, a ver.
2: Papel higiénico, un calzón por las dudas y mis maquillajes. Eso es indispensable en mi cartera, mi mochila, en mi bolso, mi bolsita, en donde lleve o donde vaya, tiene que estar eso.
3: ¿Un calzón por las dudas?
1: ¿Sabes qué pasa, Santiago?
4: Nunca lo pensé.
1: ¿Cuántos años cumpliste en septiembre?
3: 42.
1: Todavía no te pasa que toses y te meas, pero ya te va a pasar. Ya te va a pasar. Espera sentado.
3: Sí.
5: La mochila entera, sin nada. Yo si salgo, tengo que salir con la mochila. Así sea que no lleve nada, no importa. Tengo que salir con la mochila sí o sí.
4: Es como una extensión de su cuerpo, la necesita que esté ahí.
1: Claro, va con la mochila a todos lados, claro. Infaltables.
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2: 14:40. Seguimos juntos en nuestra tarde zaracera. Nuestro gran amigo Ricardo Arjona,
3: sí,
2: que tiene muchos éxitos sobre sus espaldas, futuro marido de Belén, en el imaginario de Belén.
4: Ya quisieras.
3: Están conociendo, imaginariamente, pero se están conociendo.
2: Imaginariamente tienen algo, sí. Tienen algo.
3: Sí,
2: sí, entre tantas canciones exitosas que escribió y que son y se han transformado en himnos, está esta, que suena así.
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2: Historia de taxi es uno de sus grandes hits de los 90. Ricardo Arjona, guatemalteco, vivió en México y en un viaje en taxi del aeropuerto al hotel, va a un hotel que le recomienda un taxista y cuando el taxista lo ayuda con las maletas y charlan, no era todavía este Ricardo Arjona que hoy conocemos, le dice, acuérdese de escribirnos una canción a los taxistas, le dice el taxista, mientras iban charlando de historias de taxis. Escribió la historia de los taxistas y se hizo este himno. Ricardo Arjona, que no olvida sus orígenes ni la gente que confió en él, como siempre que venía a la Argentina pedía verlo y encontrarse con Juan Alberto Badía, que lo llevó a Badía y compañía cuando Ricardo Arjona acá tocaba y cantaba en los subtes de Buenos Aires. Porque él estuvo en Buenos Aires y era un artista callejero.
3: Sí, no sabía lo de Badía.
2: Y Badía lo llevó a Badía y compañía.
3: Claro,
2: y
4: ya lo gran tenía programa. Presente.
2: Y él siempre que venía lo llamaba Juan Alberto y si Juan Alberto estaba con algún programa, él iba. Al canal que fuera o a la radio que fuera. Esta canción se publicó en el año 94 y ahora Ricardo volvió a México y buscó al taxista, que es un taxista muy conocido porque aparte se viralizó en algún momento algún encuentro de Ricardo. Ricardo en alguna nota lo mencionó, lo han entrevistado este hombre y le regaló un auto.
4: Buena.
2: Originalmente el taxi en México era los escarabajos.
3: Sí.
2: El escarabajo viejo, amarillo. Entonces Ricardo Arjona, ahí estamos viendo las imágenes del taxista.
3: Ahí está el muchacho.
2: Estamos viendo, le regala un escarabajo amarillo nuevo.
4: No.
2: Con un moño rojo hermoso.
4: Lo sorprende.
2: Pero claro, lo va a buscar la parada de los taxis y el tipo estaba con su taxi. Entonces le dice, lo voy a llamar a mi hijo para que lo venga a buscar, para que se lo lleve manejando, porque tenía los dos autos, el taxi más el que le regaló Ricardo. Esto se viralizó, fue una genialidad, digo...
4: Y ahí se va.
2: Ahí llega, después va el hijo, cae el hijo, se va en el auto que le regaló Ricardo al padre, que es una forma también de agradecerle y decirle, bueno, ¿no? Con tu historia, con la historia que me contaste...
4: pegó un tremendo hit.
2: A mí me fue muy bien, pude...
3: Como que le pagó los derechos.
2: Claro.
3: Los derechos de la canción.
2: Pude mudarme.
3: Claro.
2: Dejé de pagar alquiler.
3: Le compré una casita con un patio.
2: Una casita con un patio.
4: Pero dos pares de zapatillas, no uno.
2: Claro. Y no, la verdad que está buenísimo esto y es una historia que se ha viralizado y nos parecía genial destacarla porque uno de los hits de Ricardo Arjona, te recuerdo, Historia de Taxi, tiene que ver con una historia real de un taxista de la Ciudad de México y ahí está, Ricardo Arjona le regaló un auto agradeciéndole por todos estos años de alegrías que le ha dado con su historia para componer esta canción.
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11: Y sí, ya escuchás esta musiquita y quizás ya te empezás a relajar porque sabes que vas a encontrar una solución. Llamás a la 100, nos mandás un mensaje escrito, un audio, también te podemos tocar un poquito la voz,
26: sí,
11: para que,
26: claro,
11: no te reconozcan.
26: Para no exponerte.
11: Sí, sí, y contanos. Vos hace catarsis, contanos ese problema que tratamos de resolverlo.
26: Contanos cuál es el lore que te aqueja, que te aflige, que te angustia, que te oprime acá el pecho.
11: Sí,
26: y
11: sí,
26: nosotros
11: sí,
26: acá
11: sí,
26: le damos sí. tratamiento en el recinto y sale por mayoría simple. Así que habilitadísimo el 11-3700-0100, alto lore del día, vamos.
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2: Bueno, vamos con el alto olor entonces del día de hoy, ¿eh? A ver qué es lo que nuestro oyente zaracero o zaracera tiene ahí trabadito en su pequio, que lo tiene... Uy, Julieta me mira.
3: Yo ya me agarro con la cabeza.
2: Con cara de preocupada y se tapa
3: no
2: la...
3: No terminé de leer, pero ya me tapé la boca, no, porque no puedo creer lo que estoy leyendo.
2: Chan.
3: Hola, Sarasa. Me encanta escucharlos. Arranca suavecito.
2: Bien.
3: Mi lore es que me peleé con mi prima porque me enteré que está embarazada. Hasta ahí vamos bien.
2: Bueno, sí, claro. ¿Por qué te vas a pelear? Pobre chica, si va a ser más.
3: Porque la Bendy es del ex de mi hermana.
2: Oiga.
3: Ella todavía no lo sabe, pero va a ser un escándalo familiar, claramente. Ellos se habían separado hace un año nada más. Y hace meses parece que empezó con mi prima en secreto con él. O sea, mi prima estaba en secreto con él. Y ahora, bueno, lo puso de una forma fea, pone, está preñada.
2: Claro, está enojada.
3: Está enojada.
2: No son los términos que hay que usar.
3: Está embarazada, su prima, del ex de su hermana.
4: Es un montón.
3: Se lo digo, la pregunta es, ¿se lo digo o dejo que explote todo y mátense entre ustedes?
5: A la hermana le tiene que decir.
3: Sí.
5: Oh, pero ella, ¿por qué le tiene que decir ella? ¿Qué le tiene que decir?
3: Igual la hermana se va a enterar, por H, por B, por J, por K, se va a enterar. El tema es cómo, quizás lo que resulta es que si ella se lo comunica a la hermana, quizás busque la manera más... No hay manera tranquila de decir esto.
2: No.
3: Pero quizás el entorno más ameno para que no le suceda, no sé, en la vía pública, tomando un café con amigas y de pronto se entera y le agarra un ataque de nervios en una cafetería. No sé.
6: Que no sea en la mesa del 24, decía.
3: Que no sea en la mesa del 24 o que no se los cruce por la calle de golpe.
2: La pregunta que yo me hago es, perdón, Santi, ¿eh?
5: Sí.
2: ¿Por qué alguien, que en este caso es nuestra oyente que escribe, que es la persona que menos tiene que ver acá, ¿por qué siente esa irrefrenable necesidad de intervenir? ¿Viste?
3: Porque es la hermana igual, ¿eh?
5: Porque iba a decir lo mismo que Mariano. Hay personas que tienen un dato y sienten la necesidad de ir corriendo a comunicarlo.
3: Pero
5: nadie te pidió eso.
3: Ella puede sentir que es cómplice si se lo oculta a la hermana. Porque está incómoda sabiendo la situación y no diciéndoselo a la hermana. Está incómoda,
6: si,
3: capaz.
6: Y si la tantea la prima, en principio...
3: La prima...
6: Si la prima va a hablar, ¿cómo está la relación?

0: ¿Entendés? Ya pasó a Castaño Oscuro, ya tienen cuatro pasos adelante, no le dijo la primera instancia.
1: Que se lo diga la prima.
2: Se pasó tres ecografías.
0: Claro.
1: Tu prima, che, mira, andá y charlalo, decir a tu prima. Ahora, no, ¿por qué hay mucha gente que le gusta jugar a ser Marcela Tauro en Intrusos y entonces ir corriendo a darle información, la primicia? Pará, bancate que por un rato no sos el protagonista. No tenés que, nadie te pidió que ocupes ese rol.
2: No, el miedo es terminar siendo cómplice.
0: Y claro, es tu hermana, no es que es una amiga, es tu hermana.
3: La hermana se entera que su hermana sabía y que se lo ocultó y también se
0: va a enojar con ella.
3: Mal.
0: Entonces, no me lo dijiste, vos sabías que ella estaba embarazada, mi ex. ¿Sabés todo lo que estuve sufriendo por este desgraciado? ¿Y no me lo contás?
2: Y acá no hay botón de desescuchar.
1: ¿Para qué le voy a responder a mi hermana? Después. Y vos no te das cuenta que la otra está con el bombo de ocho
0: pero
1: meses.
0: Nunca pensé que era con mi ex.
1: Pero no lo ves que están todo el tiempo juntos.
0: No, bueno, no lo vio.
1: Dale.
2: A ver.
0: Viven cerca, capaz.
2: La comunidad zaracera tiene que explayarse y emitir opinión respecto de este lore. 11-3700-100, te escuchamos.
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1: Buenas, buenas, buenas. ¿Quién anda por ahí? Hola.
2: Hola, ¿cómo va, Natalia? Hola, María, ¿cómo andas?
1: Perdón, ¿Ana?
2: Natalia.
3: Nati.
1: Ah, Natalia, ¿de Olavarría?
2: No.
1: Ay, qué mal escuchamos. Pará, vamos de nuevo.
2: Dime.
1: Natalia, ahora, a ver ahora.
2: Natalia de Lugano, te habla.
3: ¿De Lugano? Estamos sí, adivinando.
1: Sí. Ay, bueno, estamos por aproximación, porque se escucha medio.
2: Dame un segundo.
1: Bueno, Nati.
3: Ah, debe estar en un subsuelo, en un búnker, ¿no? Subterráneo.
1: Bueno, un lugar con no muy buena señal. Lo importante es que tenemos una noticia para darte. Son las semifinalistas del día de Tu Casa con Sarasa.
4: ¡Oh, vamos!
3: Confirmado.
1: ¿Dónde sería la casa si ganás?
2: Y mira, en la costa, no sé, me encantaría Aguas Verdes, la Lucila, donde sea.
1: Bien, perfecto. Aguas Verdes, la Lucila, lindos lugares. La Lucila es mi lugar, el mundo. Qué lindo.
2: Sí, seríamos vecinos.
1: Mirá, claro. Mirá qué bien. Bueno, ojalá se nos dé toda la suerte, ya sos semifinalista.
2: Chicos, mil gracias.
1: Un beso
2: gracias
1: enorme. Gracias, Natalia. Chau. Ahí va Natalia, semifinalista del día de hoy. La casa, si gana en la costa, Tu Casa con Sarasa, con Viviendas Roca.
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16: Bueno, acá estamos, che. Seguimos juntos. 4 menos 10. Y es el momento de la frase para las 4 de las 4. Atenti que te habilita para jugar. Y ya te cuento el premio.
17: Tengo la frase.
16: Y diga.
17: Más allá de todos los pronósticos, malos siempre.

0: Pero ¿cómo te vas a poner gol?
1: Me van
0: a calentar, boludo. Tengo un día rarísimo hoy. Por favor,
1: golfines escribe.
2: Que el horno no está para bollo, no te calentes.
0: No, golfín. Que te digo, no me entra un bollo más en el horno, te digo.
1: Bueno, está bueno que lo aclares, ¿viste? No. Porque si no parece que Mariano siempre está.
0: No,
1: ¿viste?
0: No. Escuchame una cosa.
1: Acá,
2: un día Mariano se va a cansar.
1: ¿De?
2: Un día.
0: Ya, ¿sabes quién lo sabe? Alejandra lo sabe, pero Alejandra, nuestra Alejandra, la que viene acá en el pase, Alejandra sabe que un día me va a ver corriendo por Mansilla y ella no me va a tener que detener.
2: Sí.
0: Voy a llegar a Pueyrredón y ella solo va a ver si giro en sentido a Córdoba o a Santa Fe.
1: Sí. Claro,
0: y no va a hacer nada más.
1: Y ya
0: nada más.
1: Lo extendemos a todos, que nadie te detenga.
0: Nadie.
1: Que te dejen correr.
0: Escuchame,
1: libre.
0: Mujer
1: tan bella. Yo con una botella.
0: Y yo con una botella, dice.
1: Yo con una botella,
0: dice Walt.
1: Fine.
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2: 4 y 5 de la tarde, arrancamos la última hora de Zaraza, ¿eh? Nos metemos juntos en nuestra última horita del martes, che.
3: Si vos estás de novio o estás de novia.
2: Sí.
3: Mira,
2: en pareja.
3: O en pareja. Ya, como la vara está tan baja.
2: Sí.
3: La vara está muy baja. Ya no te pido que seas romántico, que le lleves unas flores para San Valentín. Que
2: sí. Fechas de aniversario.
3: Fecha de aniversario. Mirá lo que digo. No te pido que te acuerdes el cumpleaños. Mirá.
4: Pará. No, pongamos un límite.
2: Fuiste fuerte.
3: No, pues estamos muy abajo. Estamos muy.
4: ¿Qué? Mi pareja se olvida de mi cumpleaños y yo finjo. Está todo bien.
3: La verdad, en los momentos que corren, te digo sí, Anita. Lo único que te voy a pedir es una sola cosa. Acordate del nombre. ¿Cómo se llama? ¿Cómo se llama tu novia? ¿Cómo se llama tu novio? Y no hagas como este muchacho que fue a participar a un programa de televisión y le pasó esto.
5: 3 meses enamorado, 3 meses con su novia, con su polola, que se llama
6: Valentina.
5: Valentina.
4: La polola.
5: Algo.
6: Me equivoqué.
2: ¿Cómo que?
5: ¿El nombre?
6: ¿De nombre?
5: Me puse nervioso.
2: ¡Ay, qué pasó!
5: Me puse nervioso.
4: No. La risa.
2: ¿Cómo la arreglamos, Marco?
3: No la arreglás.
2: Ay, ay, ay.
5: Me puse nervioso.
2: Se puso nervioso.
4: Nicole
6: se llama.
2: Nicole.
4: Me puse nervioso. ¿Qué había dicho?
3: Valentina.
2: Pero me entendés que.
4: Nada que ver.
3: No es que. Se llamaba. Él dijo Valentina y se llamaba Valeria.
4: Sí,
2: ahí, claro. Si sí, no. Dijo Marcela, se llamaba Mariela. O si bueno, le pegó en el
4: perro. Mira, Lucila, por ejemplo.
3: Claro.
4: Luciana.
3: No. Él dijo Valentina, y la novia se llama Nicole, nada que ver. Nada
4: pero
3: que ver.
4: Fíjate que él.
2: Para mí se equivocó de año.
4: Ni siquiera ensayó una excusa, ¿eh?
2: Para mí se equivocó de año. Cuando le preguntó el nombre de la novia y él recordó, fue a otro año.
3: Sí.
2: ¿Entendés?
4: Los nervios de la tele.
2: Los nervios de la tele.
3: Claro.
2: Si vos en Google Maps buscás una dirección. Y pones una dirección y ves la foto de esa propiedad,
3: sí.
2: Abajo te dice de qué año es esa foto. Y Google te da la posibilidad de ir recorriendo y ver la foto en años anteriores y ver si esa propiedad cambió. Para mí él fue a otro año a recordar. Él fue a recordar otro año.
3: ¿No le pasaba
2: a usted? O a otro barrio.
3: Cuando iban.

0: Alejandra, porque mi hermana es Alejandra y yo no veo la Alejandra. No, no soy Alejandra. No soy Alejandra.
1: Pero ya que me trajiste al mundo, que quiero creer que tomaste la decisión junto con mi mamá. Quiero pensar. Bueno, por lo menos acordate mi nombre. Acordate que la tengo.
0: Y si no, ya tuviste un par de años para memorizar. También.
1: Y amigate con que tenés un hijo. Amigate con la idea.
0: Bueno, lo mismo con una novia, un novio, un novio. Lo mismo.
2: Sí, o sea que este le quería mandar saludos a Nicole y dijo Valentina.
1: Valentina.
2: Qué difícil, ¿no?
1: Anda con unos kilómetros.
0: Habrá vuelto a la casa.
2: Qué difícil volver a tu casa, poner la llave y darte cuenta que ya la llave no abre. ¿No? Que no abre la puerta de tu casa. Que te hayan cambiado la cerradura.
1: Porque aparte, yo le imagino a Nicole. Nicole,
2: eso viendo el programa.
1: No te la perdona fácil.
2: Con la madre, la prima y las dos amigas.
0: Lo estaban
2: diciendo,
0: grabando el
2: ¿por qué
0: programa?
2: Hoy mi pololo está en la tele.
0: Ah, lo estaban grabando.
1: Vamos a juntarnos en casa.
2: A ver al pololo.
1: Y lo vemos todos juntos al pololo.
0: Hoy el pololo se puede ganar $1,000,000 en la
1: tele. Claro.
2: Y el pololo le manda un beso a Valentina en vez de a Nicole.
0: Me equivoqué, dice. Igual él dice me equivoqué.
1: Él hace la autocrítica.
0: Él reconoce.
2: Sí, lo peor es que hace así, pide
0: las manitos.
2: Cuando él junta las manitos adelante. Sí. Él sabe que es el final.
1: En un momento lo sabes.
2: Él sabe
1: que es el fin.
2: Cuando termine ese programa, esa grabación, él va a mirar su teléfono y va a tener un mensaje que diga: cuando vengas, hablamos.
0: O no tenemos nada más que hablar.
2: Cuando llegues a hablar.
0: Pololo.
1: Él sabe
0: Pololo.
1: Que todo por delante es todo infierno. Todo es infierno.
2: Todo lo que. Nada bueno hay por delante.
1: Nada. Nada. Nada, pero lo sabe.
2: Un beso al pololo.
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1: Seguimos juntos en la tarde de Sarasa, ¿eh? ¿Querés saber cómo está la ciudad? ¿Qué pasa en la calle con el tránsito y los transportes? Te contamos.
2: Por un lado, hablamos de la línea Sarmiento, que está funcionando de manera limitada entre Retiro y José C. Paz, como medida preventiva. Por lo menos esto ocurre por ahora. Y a modo de preaviso, esta noche desde las 9 de la noche y hasta las 5 de la mañana va a estar cerrado el acceso al Paseo del Bajo Norte y el empalme con la 25 de mayo hacia Cava por obras. Sigue muy nublado.
1: El Eso sol te iba a preguntar, que... Che, ¿qué pasa con el clima? ¿Qué sabemos?
2: Va y viene. Es sabido ya, no es ninguna novedad, que el sol va a estar así bastante disperso últimamente. 18.8 es la temperatura, igualmente alcanzamos la máxima. Y mañana, miércoles, la mínima va a ser de 13 y la máxima 18. Otra vez con lloviznas y con lluvias aisladas. Voy al jueves y también lluvia.
1: Y el jueves
2: aisladas.
1: También.
3: Bien.
2: Dale, bien. Y el viernes también.
1: Y el viernes también.
3: Pero sí. Sábado y domingo no le
2: voluntad. No, sábado y domingo mejora. Sí, mirá. Eso es verdad. El fin de semana tenemos Día de la Madre y se esperan buenas condiciones de tiempo y los lavarropas que no van a parar de funcionar. Porque
1: no, pero te digo, ya el lavarropa tiene vida. ¿Viste cuando el lavarropa se empieza a mover? Sí. Cuando la ropa va para adelante, para atrás, para adelante, para atrás, que ya menea solo.
2: Claro.
1: Ya eso es que no puede más.
2: Claro.
1: Cuando el lavarropa te menea y se desliza,
3: sí.
1: Ya está liquidado.
2: Quiere entrar y jugar, pero con estos días, pones el lavarropa. Cuando querés tender, ya está lloviznando de nuevo.
1: Es verdad.
2: Ayer veías el balcón, una cochera, estaban lavando un auto bajo la llovizna. Y lo lavaba el tipo y le sacaba las manchas.
3: ¿Abajo la lluvia?
2: En la llovizna, a la media estaba lloviendo nuevo. Y el auto quedó ahí. Es como que ya la gente dice, bueno, me entrego a esta situación.
1: Hago de cuenta que hay sol.
2: Claro,
1: me entrego
2: a la situación.
1: Finjo sol, ¿entendés?
3: Claro.
2: Algo así.
1: Porque no queda otra.
2: Algo así.
1: Es así. Hay que fingir sol. No queda otra, chicos. Fijamos sol.
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2: Seguimos en Sarasa hasta las 5 de la tarde haciéndote compañía acá en La Cien.
3: Bueno, vamos a jugar a las 4 de las 4. ¿Quién está por ahí? Hola.
4: Hola, ¿qué tal, Raúl?
3: Hola, Raúl, ¿cómo estás?
4: Bien, bien, ¿cómo estás?
3: Todo bien, Raúl, qué bueno, me alegro, Raúl. ¿De dónde sos?
4: Quilmes.
3: De Quilmes, muy bien, Raúl. Raúl, ¿la frase que te habilita para jugar la tenés?
4: Mujer tan bella y yo con una botella.
5: Sí, claro. Muy bien, autorizadísimo para jugar.
3: Muy bien, Raúl, aquí estamos. 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Cultura general, cine y series, historia o deportes.
4: Bueno, vamos con cultura general. Los muchachos de la producción están
3: vamos bueno. A ver cómo están hoy. Cultura general, Martín tiene 3 en 30 y es el único que jugó, así que vamos, el dale.
4: Periodo largo, capaz que vienen buenos.
3: Vienen descansados.
5: Puede ser.
3: Vamos con cultura general. Preparado, tiempo en el aire, ya. ¿Qué género musical caracteriza al artista J Balvin? Pop, electrónico, reggaetón.
4: Reggaetón.
3: Sí, ¿qué es una seta de langosta? ¿Un libro, un animal marino o un hongo?
4: Un hongo.
3: Sí, ¿cuántos hijos tiene Cristiano Ronaldo? ¿3, 4 o 5?
4: 3.
3: 5. Según su acentuación, ¿qué tipo de palabra es pinocho? ¿Aguda, grave o esdrújula?
4: Esdrújula.
3: No, tiempo grave.
5: Pinocho.
3: Grave. Pinocho es grave. Tiene el acento en la anteúltima sílaba, como todas las palabras grave. Uh-huh. La palabra grave es grave. La palabra esdrújula es esdrújula. La única que no hace esa ley es la palabra aguda, que es grave. Grave. ¿Eh? Pero bueno.
5: Qué lío te
4: hicimos. Grave, lo miento.
3: Sí, no, no es grave, es agudo.
5: Peor.
3: Peor, podría ser esdrújulo. No, pará, ¿hicimos cuántas? 2 en 27. Quedaste segundo, Raúl, así que vamos. Y te cuento, gracias. Cristiano Ronaldo tiene 5 pibes, ¿eh?
5: Perdimos la cuenta ahí, ¿eh? Yo iba a decir 3.
3: No, tiene a Cristiano Junior, tiene a los gemelos, Eva y Mateo, la tiene a Lana y a Esmeralda. 5.
5: Mira, Cristiano.
3: 5 tiene Cristiano, ¿eh?
4: Le da el presupuesto.
3: Sí, le da el presupuesto para los pañales y la leche.
5: Y además se van pasando la ropita entre ellos, ¿viste?
3: Claro, se pasan el ajuar y todo eso. Bueno, abrazo grande, que sigas muy bien.
4: Gracias, gracias.
3: Chau, chau,
4: gracias,
3: chau.
4: Saludos, gracias.
3: Buen martes, chau, chau. Seguimos jugando a las 4 de las 4. Raúl quedó segundo. 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

0: Bueno, che, y este último ratito, obviamente es con mucha zaraza, presta atención.
1: ¿Buscas trabajo?
0: Ajá, mucha gente busca trabajo.
1: Japón te necesita.
0: Mira.
1: Si sos actor.
0: Sí.
1: Actor para adultos. Está necesitando la industria del cine.
0: Un
1: para
0: actor
1: adultos.
0: Porno.
1: Sí, para adultos atraviesa una crisis muy profunda. ¿Por qué? Porque faltan ellos, faltan actores porno, actores masculinos.
0: ¿Qué está pasando? Faltan los masculinos.
1: Los masculinos están en peligro de extinción,
2: mirá,
1: dicen.
2: Vos.
1: Jimmy Ken, que es su verdadero nombre, en realidad es Ken Jimmy Su, el actor que tiene en su haber, yo les digo, tiene 35 años y asegura que en el último tiempo estuvo con 8.000 mujeres.
0: ¿Cómo es el nombre?
1: Jimmy Ken se escribe con S-H-I, Jimmy Ken, con K. Ese es el nombre, supongo que artístico.
3: Como
1: y el
3: postrecito.
1: Verdadero es Ken Jimmy Su.
3: Como el postrecito.
1: Bueno, dice, somos una él dice, ahora lo buscamos, capaz que alguna letra pusiste mal. Somos una especie en peligro de extinción, hay muchos actores para esta categoría, hay pocos actores para demasiada cantidad de actrices. Participó en 7.500 videos para adultos. Ya dice él que está él publicando artículos, incluso en X, para ver si consigue colegas, porque ya él no le da el cuerpo.
3: Claro, no le da más.
1: ¿Entendés?
2: Claro.
3: Igual vos ves la foto y vos ves el ensayo, que puede ser oficinista, tranquilamente.
0: Acá está Jimmy Ken.
2: Ahí lo tenés al gurí. Pero lo están explotando, pobrecito.
3: Claro, no da más.
1: ¿Qué dice? Físicamente no puedo más.
0: En el barrio le dicen Bull Terrier.
2: Pero el Bull Terrier no puede más.
1: Y se hizo unos reflejitos, que está naranjito.
0: Sí, sí, hizo un cortecito de pelo medio con unas
2: mechitas.
0: Unas mechitas. Un desmechadito, sí.
1: Bueno,
3: ayúdenlo.
2: Estoy cansado, jefe.
1: En sus redes sociales propias está publicando... Necesito actores X japoneses, que cada vez somos menos, porque yo no puedo más.
3: Y eso que hay superpoblación allá.
1: Le estoy dando amor a todas. No
0: claro,
1: puedo.
0: Estuvo
1: con 8.000 y participó en 7.500 videos.
2: ¿Sabes lo que le pasa a Jimmy Ken? Que cuando llega a la casa, la mujer le pide. Entonces dice, no doy más, negra, no es
1: puro.
0: ¿No sabes el día que tuve hoy el laburo?
2: ¿Sabes lo que laburé hoy?
1: ¿Sabes con cuántas estuve?
2: Y vos me pedís.
3: Hay que ver cuánto pagan también, porque tal vez si ofrecen un poco algo mejor.
1: Yo no creo que paguen poco, pero creo que también tiene que ver con algo de la cultura. Son mucho más
3: reservados.
1: Vergonzosos.
0: Sí, es verdad. Hay una cuestión de
3: Japón, pero chicas hay, japonesas hay.
1: Bueno, ellas no tienen problema, pero ellos parece que sí, y hay pocos. Yo creo que ahora le van a duplicar, triplicar el sueldo con tal de que aparezca otro muchacho.
3: Claro, pongan guita.
1: Que se reparta el trabajo de
3: algunos beneficios, la vianda al mediodía, como acá tenemos en la radio.
1: Sí.
3: O préstale algo.
2: El gimnasio
3: porque
2: gratis.
3: Porque aparte... los viernes tenemos
0: mandale las donas.
1: La industria porno en Japón mueve millones de dólares.
2: Claro.
1: O sea, están muy preocupados por la industria.
3: Claro.
2: Pero
3: se va a pique.
2: Pero un franco a la semana, él tiene que tener.
1: Y además hay que innovar, ¿entendés? Todas las páginas de estas es prohibidas. Está siempre él.
2: Siempre lo mismo.
3: Te aburrís como consumidor.
1: Necesitan otra variedad.
2: Otra cosa.
0: Claro, todas las categorías son Jimmy Ken y.
1: Sí.
0: Jimmy Ken con. Jimmy Ken sin. Jimmy Ken, da.
1: Claro, viste que la Barbie tiene muchas. La Barbie tropical, la Barbie Malibu, la Barbie...
0: Acá está Jimmy Ken, entrega pizza. Jimmy Ken, plomero, te viene a destapar la bacha.
2: Jimmy Ken casting.
3: Jimmy Ken futbolista.
0: Jimmy Ken auto de aplicaciones.
1: Jimmy Ken te da un masaje.
2: Jimmy Ken. Tercero de la pareja, dale.
0: Dale, Jimmy Ken, no
1: podés.
0: Basta de Jimmy Ken.
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5: 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Faltan 4 minutos para las 5 de la tarde. La temperatura 18.8 en Buenos Aires. Y mañana otra vez lluvias aisladas con máxima de 18. El jueves también máxima de 18. Lluvias aisladas durante todo el día.
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17: Llegamos a este minuto último de Sarasa, en donde tenemos que aterrizar la nave para reencontrarnos ya mañana nuevamente. Pero bueno, Sarasa llegó a su fin por el día de hoy. Ahora se van a quedar con Lapa y Maru.
18: Sí, se viene a atardecer de un día agitado. Sí. Nosotros nos vamos despidiendo. Les decimos que esperamos la hayan pasado bien en esta tarde.
17: Sí.
18: Hemos tomado unos ricos mates, hemos charlado, nos hemos divertido.
17: Esperemos que hayan comido riquísimo del otro lado. Acá no llegó nada, pero... bueno, nunca perdemos la esperanza.
18: Jamás perdemos la esperanza y siempre estamos en Mansilla 2668, el lugar a donde...
17: acá pueden hacer sus donaciones de cosas ricas.
18: Un bizcochuelito, unas chipadas,
17: un alfajorcito de maicena.
18: Siempre son bienvenidos, absolutamente. Che, nos vamos despidiendo, gracias a todos por la compañía. Nos volvemos a escuchar mañana a las 14, como es nuestra costumbre. Y
17: claro que sí,
18: aquí
17: se
18: en la
17: quedan
18: 100.
17: Con Lapa y Maru, una tarde de agitado, y nos reencontramos mañana a 2 de la tarde.
18: Hasta mañana, Saraceros.
17: Chau, chau.
19: Un besote, chau.

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1: Buenas tardes para todos, bienvenidos a este atardecer de un día agitado por la 100. Aquí estamos, 5 de la tarde, 8 minutitos. Voy a saludar a Mariela Fernández.

0: embarques. Bueno, así estamos. ¿Cómo viene el tiempo? Porque está 18 medio raro esto,
1: 18 grados la actual. Estaba raro, estuvo medio feucho a la mañana temprano, llovió de hecho, y daban lluvias para todo el día, después despejó. Sí. Y ahora está ahí medio que ni, ¿no?
0: Que ni. Vamos a tener unos días que más copy-paste, ¿viste? Vamos a... Sí. Van a ser igual, ¿no? Lunes, martes, miércoles, van a ser igual estos días. Sí, sí, todavía no empieza la primavera, decretado. Qué cosa, qué locura. Bueno, vamos a tratar de seducir al sol para que vuelva. Quédense hasta las 8 de la noche. Nosotros estamos en este atardecer de un día agitado por la cielo.
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11: 5 de la tarde, 23 minutos, como todos los días. Volvemos a casa escuchando buena música en este atardecer de un día agitado aquí en La Ciénaga.

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1: Estoy leyendo un meme que dice: che, me volví adicta a revisar cómo va a estar el clima.
2: ¿Ah?
1: No entiendo cómo antes podía vivir con esta información. Sin esta
2: es
1: información.
2: Verdad. Es cierto, antes no le dábamos que... tanta bolilla, pero me parece.
1: Lo que pasa es que como yo, viste, voy de un hotel a otro y quiero saber con qué ropa tengo que salir,
2: claro,
1: de casa.
2: Chequeas todo el tiempo cómo está el
1: todo
2: tiempo.
1: Todo el tiempo chequeo. Sí.
2: Por las dudas, por si acaso.
1: Pero uno se vuelve adicto, porque termino, estoy en mi casa igual al chequeo.
2: Sí, te entiendo. Uno se vuelve adicto. Yo me volví adicta al Google Maps o al Waze, mejor dicho, uso más el Waze. Si bien no conozco cómo llegar a destino, lo pongo igual por las dudas al GPS.
1: Viste que no sabemos, es como, para mí fue el mejor invento del siglo, ¿no? Porque... antes teníamos con la guía Filcar y teníamos que ver una hojita. Los chicos no entienden nada. ¿Cómo guía Filcar?
2: Bueno, no, y ahora con el GPS te llegas.
1: No existe. El GPS es una cosa, te cambió la vida, ¿no? Bueno, uno se vuelve adicto a eso también. A veces, por ejemplo, cerrar... ¿viste? Yo cierro la puerta, salgo, hago dos pasos, cerré con llave y vuelvo.
2: Tenés que volver a chequear.
1: Quiero chequear de nuevo. Adicto a chequear si cerré bien la puerta o el gas, ¿viste?
2: Sí, sí. Y yo en ese sentido también me gusta llegar a casa y me hice medio adicta a ponerme ropa cómoda cuando llego. O pijama directamente, pantuflas.
1: Ni bien me despierto, chequeo la app del sueño que tiene el celular.
2: Sí.
1: Y quiero ver cuánto dormí. ¿Cuántas veces me levanté a hacer pie? Porque te marca todo. Estoy adicto a eso.
2: Sí.
1: Es una cosa de loco, pero...
2: Si dormiste bien, si dormiste mal.
1: Exacto, exactamente.
2: ¿Cuán profundo? ¿Cuántos minutos?
1: Bueno, a ver, ¿a qué son adictos ustedes? Algo que la vida actual, la locura cotidiana te ha llevado a hacer, ¿no? Adictos a algo somos, no sé a qué. 11-3700-0100, llamá y contá.
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1: Bueno, cosas a las que uno se vuelve adicto, ¿no? Quiero escuchar. Hola.
2: Yo soy adicta al queso en todas sus texturas, sus formas, colores.
3: Qué rico todo. El queso.
1: ¿Por qué será que nos gusta tanto el queso? ¿No es una cosa
3: qué
1: tan
3: rico?
1: Rica. Y el parmesano en todas las cosas que sean de pasta.
3: Los picantitos,
1: me gustan. Ah, ¿te gustan los picantitos?
3: Sí.
1: Ahumados, qué ricos son. Hola.
4: Yo soy adicta a lavar ropa. No puedo tener, mira, aunque esté lloviendo, no puedo tener ropa en el canasto.
1: No, mira, sé cómo haces hoy para lavar ropa en estos días, pero bueno, suerte con eso.
3: Éxitos.
1: Hola.
5: Yo soy adicto a Boca. Soy adicto a Boca Juniors. Es una droga, claro. Es una pasión.
3: Mira.
1: Es lo más grande que hay. Es tener la sangre de otro color. Es una sangre de otro. O sea, no podemos compararnos con ninguno. Ay, basta, por favor. Yo también soy adicto. ¿Algo más? Muchas gracias al equipo de producción. Acaba de presentar la renuncia a la productora en Charrío. Chao. Suerte, nena. Suerte. Vamos, Boca. Vamos.
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0: Music's a Thing. Hot Chocolate suena a la 100. Sex a Thing. Yeah, sex a Thing. Yes, baby. Volvemos a casa con este tema, tremendo tema, temazo. Es un clásico, pero no de los nuestros. Vos esperá, no anotés todavía. No anotés, te lo avisé. Sí, martes 13, qué sé yo. Hoy deberíamos evitar el clásico, no sé por qué. Martes 13, viste. No te cases ni te embarques. 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
0: 6 de la tarde en punto. Presupuesto, ha comenzado el debate y ya se prevé el llamado a sesiones extraordinarias para aprobarlo. El secretario de Hacienda, Carlos Guberman, defendió el equilibrio fiscal y aseguró que habrá fondos para las personas con discapacidad. El oficialismo propuso llevar el proyecto al recinto de diputados el 18 de noviembre.
2: La inflación de septiembre fue de 1,9%, informó el INDEC. La división de mayor aumento en el mes fue vivienda, agua, electricidad, gas y otros combustibles. La suba de precios acumula un 23,6% en lo que va del año.
0: El Vaticano informó que a León XIV le sacaron un tumor maligno del pulmón. La intervención duró 90 minutos y se llevó a cabo en el Policlínico Gemelli de Roma. Para garantizar una resección radical, se extirpó el lóbulo inferior del pulmón derecho mediante una técnica de cirugía asistida por video. Esto lo confirmó el primer parte médico. Pronóstico del tiempo.
2: 18 grados la temperatura actual, con cielo parcialmente nublado. Para esta noche, lloviznas y una temperatura de 15 grados. 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
0: Y hoy a las 9:30 juega Boquita, juega Boca, recibe al Vasco da Gama por las semifinales de la Copa Sudamericana. No va a estar obviamente Leandro Paredes, que tiene un desgarro lamentablemente en el isquio de la pierna derecha. El Ceney se buscará sacar ventaja en la bombonera para definir la serie en Brasil. En principio, Villa estaría en el banco de suplente. 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

desde lejos. A lo mejor estás lejos todavía de casa. Tómatelo con calma. Dice Alejandro Sanz, nuestro amor será leyenda, show en vivo, ¿no? Te quiero contar que demoras en Cantilo desde Avenida Sarmiento, como cada día a esta hora. La autopista de Lepiane también en dirección a Ezeiza, también se completa de muchos autos. La autopista de Lepiane que se achica en un sector por las obras que todavía continúan, como en la autopista 25 de Mayo. También se carga desde Boedo, sentido Liniers. Atención General Paz, kilómetro 2, dirección al Riachuelo. También está complicado el tránsito, pero en este caso un accidente. Dos autos, hay un herido, por eso el carril lento está obstruido y tenés demoras acercándote ahí a donde está el autódromo prácticamente. ¿Mm? Uy, qué temazo. Memphis, la blusa.

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10: 6 de la tarde, 27 minutos en toda la República Argentina. Seguimos juntos en el regreso a casa, compartiendo buena música aquí en La 100. 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
11: Bueno, vamos a hablar de este tema que tiene que ver con los accidentes laborales, ¿no, Sergio?
12: Así es, Lape. Parece que una persona se accidentó en un ojo. Obviamente que fue a la ART porque fue laboral, fue en el trabajo.
11: Claro.
12: Y todavía no le dieron el alta. Se ve que está con curaciones o algo, sí. no tenemos los detalles médicos. Lo cierto es que él quiso volver igual al laburo, a la empresa.
11: Claro, sí.
12: Y claro, Recursos Humanos le dijo, mirá, necesitamos el alta médica.
11: Claro.
12: Porque si no tenemos una responsabilidad. Y también pregunta, les contaron el presentismo y eso es válido. El presentismo en general es un bonus. Entonces, por cualquier motivo que se falte, incluso fuerza mayor, en principio se perdería, lamentablemente. Esto es lógico. Y así que lo que le diría a este oyente es que consiga la alta médica cuando la tenga, obviamente cuando los médicos lo ordenen. Y si le queda alguna secuela,
11: sí,
12: también tiene derecho de parte del ART no solo al tratamiento, sino que lo indemnicen por esa incapacidad que le quedó, que a veces
11: claro,
12: puede ser chiquita, claro, pero en definitiva es un accidente laboral y tiene derecho a ser indemnizado. Atenti si lo llaman de estudios y eso,
11: sí,
12: que vaya con un abogado de confianza si quiere, sí, pero que no se deje tentar, viste, por ofertas que son a veces medio
11: sí,
12: polémicas, por lo menos. Así que,
11: por lo menos polémicas.
12: Exacto, que sí que pida al ART que haga hablar sus derechos, eso seguro. Tiene todo
11: sí,
12: el derecho del mundo si tuvo un accidente laboral.
11: Correcto, ahí está Sergito, derecho en zapatillas, con el dato siempre preciso. Gracias, Sergio, lo siguen, ¿eh? Arroba derecho en zapatillas en Instagram.
12: Gracias.
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0: 6:40. 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
15: Martes. Hoy es martes 13.
16: Sí.
15: Y uno lo asocia con la mala suerte, ¿viste?
16: Así
15: una fecha.
16: Es.
15: Que uno dice, uy, martes 13, no te cases ni te embarques. Y hay gente que dice, no tomemos una decisión importante. Justo juega Boca hoy, Dios. Justo lo operaron al Papa hoy, Dios. Bueno, escucha, el martes está relacionado con Marte, con el planeta.
16: Sí.
15: El planeta Marte es el dios romano de la guerra. Es decir, hay conflicto, hay destrucción. Y el 13 queda vinculado con la mala suerte en distintas tradiciones. No se está relacionado con la última cena, poner en la que Jesús compartió la mesa con 12 apóstoles. Y se van transformando con el paso del tiempo en distintas costumbres que todavía persisten. Algunas personas evitan casarse, por ejemplo, un martes 13.
16: Claro. Para otros es buena suerte también.
15: Para otros es buena suerte.
16: Pero para la gran mayoría es mala suerte.
15: Sí, hay hoteles, por ejemplo, que no tienen el piso 13.
16: Piso 13.
15: Pasas del 11 al 14, que yo, del 12 al 14, ¿no? Por ejemplo, la yeta es el número 3 en los sueños, en la lotería.
16: Uh-huh.
15: No, pero no hay evidencia científica que diga que un martes 13 traiga mala suerte o traiga más mala suerte que otros días. Es una creencia que se va transmitiendo de generación en generación y que sigue vigente por su peso cultural. Por eso yo jamás voy a decir son las 7 y 13, son las 7.
16: Ahí va.
15: Y 10, qué sé yo. Y 15.
16: Claro, ya vengo. Pero no hay 13.
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0: Me estás atrapando otra vez. Nunca me podrás. A las 6 de la tarde, 58 minutos. Un rato con la boca, Nunca me podré alejar de ti. Bueno, me estás atrapando otra vez. ¿Qué día es hoy,
1: Marta? Hoy es martes 13 de octubre.
0: Estábamos hablando del martes 13.
1: Sí. Justito.
0: Y este me parece que es un clásico,
1: ¿no? Es un clásico, sí. Y bueno, anotamos.
0: Entonces, y anótalo. Clásico de Cetrogar, $1,500,000 se va el 29 de octubre. Me estás atrapando otra vez. Los Rodríguez. Este es el clásico de este atardecer. Usted no diga que no te lo avisamos. Capaz que te atrapas el millón y medio y te vas a comprar algo a Cetrogar.
1: Palito y medio, la.
0: Qué lindo, ¿no? ¿Quién pudiera?
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0: Las 7 de la tarde en punto. ATE lanza un paro nacional de 24 horas para este jueves 15 de octubre. Hay una movilización preparada hacia el Congreso de la Nación. A partir de la 1:30 en la tarde quieren exigir la derogación del decreto 7023.
1: Tomaron la Facultad de Filosofía y Letras de la UBA y permanecerá así hasta la marcha del 15 de octubre. Lo decidieron estudiantes tras una votación y luego de una clase pública que renovó el reclamo al gobierno para que cumpla con la ley de financiamiento universitario.
0: En el juicio por la muerte de Maradona no solo pidieron condenas, también reclamaron que se investigue al director de la clínica Olivos. El abogado Félix Linfante, uno de los abogados de Hanna Maradona, presentó un duro alegato ante el Tribunal Oral en lo Criminal número 7 de San Isidro. ¿Pronóstico del tiempo?
1: 17 grados, 2 décimas la actual, con cielo parcialmente nublado.
0: Bueno, si sos argentino, llamame y decime la llegué, porque todos los argentinos hoy queremos que gane un equipo argentino, ¿cierto, no? No me hagan caras, ¿eh? Ojo a Boca, tranquilo. Tampoco quiero que me lo mufen, ¿viste? O sea, Lape llegué, si tenés ganas, algo de Boca de Silo, sin mufa, buena onda. Y ojo a la producción, ojo a la hincha River, que no ponga nada raro, Bueno, Lape llegué, vamos Boca, lo que vos quieras, dale.
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Bueno, la vuelta se complica. Acordate que Cantilo está trabado desde Aeroparque al norte. Son las consecuencias de dos accidentes en General Paz. Esto es en dirección al Riachuelo, altura Superí, altura Emilio Castro también. Ahora siguen las pericias, porque después del accidente vienen las pericias y esto genera también más complicaciones. El regreso está difícil, hay congestión en Panamericana, se acaba de liberar un accidente que había ocurrido ahí en el kilómetro 17, altura Edison, sentido al norte, y se mantiene muy lento desde General Paz. Por aquí vamos, volviendo a casa, parando un poquito la pelota. Deeper and Deeper, Madonna, suena a la 100. En el regreso a casa más escuchado de la República Argentina, temporada número 17, juntos, bajando un cambio, parando un poquito la locura del día y tratando de llegar rápido a casa con el Lápiz Llegué, dale.

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3: 7:20 PM. Seguimos juntos compartiendo este regreso a casa en este atardecer de un día agitado, como siempre, en La 100.
4: Cuando necesitas una mano, no hay nada mejor que la de uno.

0: quiero hablar de la Fundación La Balandra, que se unió a la Cooperadora Hospital de Niños Ricardo Gutiérrez y ha organizado una colecta de libros infantiles, juveniles. Todos estos libros van a ser llevados a los chicos y a las chicas que están internados en el hospital de niños. Y es una idea muy loable porque la idea es acercarle historias, cuentos, ¿no? Personajes, aventuras, que les permitan, aunque sea por un ratito, salir de la rutina del hospital y dejar volar la imaginación, ¿no? Es regalarles libertad y salud, ¿por qué no? ¿Y cómo podemos ayudar? Bueno, es acercando libros nuevos o usados, pero que estén en buen estado, que estén limpios. Y después esta fundación, que es la Fundación La Balandra, se los lleva al hospital. Los libros se reciben aquí en Capital Federal, en México, 2918, en Cava, de lunes a viernes de 9 a 6 de la tarde, todos los días, de lunes a viernes de 9 a 6 de la tarde, México 2918. Hay tiempos hasta el lunes 9 de noviembre. Ahí pueden entrar al Instagram si quieren, que es la fundación, que es @fundacionlb, ¿no? Fundación LB, donde vas a encontrar más información. Así que si tenés libros que ya no uses, que ya tus hijos crecieron o dejaron de usar, así sueltan un poco el celular también, ¿no? Entonces esos libros permiten meterse en la cabeza del escritor, del cuentista, del novelista, y olvidarse de los problemas por un rato. Está buenísimo. Generar salud, generar vida, generar bienestar. Así que si nos das una mano, acordate, México 2918, de lunes a viernes, de 9 a 6 de la tarde. ¿Me das una mano? Te lo pide un amigo.
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1: Bueno, a ver, curiosidades, hay que hacer la tabla, ¿no es así, Maru?
2: Sí, sabes que tiene 61 años y rompió el récord mundial de hacer plancha abdominal durante 5 horas.
1: No, pero yo lo vi esto.
2: Tremendo.
1: Primero se puso la ropa a boca, lo cual me parece bien, lo estamos viendo en X, ¿no? La gente que está siguiendo en vivo la transmisión. Pero ves que hace como un arqueo de la cintura, es como que la plancha es todo. Yo no voy a competir con ella, obviamente, son 5 horas, no puedo estar ni un minuto. La plancha es derecho. Es plancha. Esto estaba arqueada ella, ¿viste?
2: Ah, ok.
1: ¿No ves? No estaba haciendo abdominal, porque no podés hacer abdominal sin
2: horas. Es imposible.
1: Te morís.
2: Ok.
1: Claro. Pero bueno, igual bate un récord Guinness la tipa, qué sé yo.
2: Estuvo 5 horas y el libro Guinness se lo dio por ganado, ¿no?
1: Es una cosa.
2: Ahí lo vemos.
1: Me explota la gente, no me llamen más. Es todo una mentira. Vamos a hacer, vení. Mira, déjame hacer plancha, te muestro.
0: La música de

0: que es el dato para que cada vez te puedas acercar más al Hotel 5 Estrellas que te mereces, porque la verdad que todos lo merecemos, aunque sea unos días, estar en un hotel así. Y este programa te lo regala, ¿no?
1: Claro que sí.
0: Es impresionante esto, o sea, no nos damos cuenta de esto que es tan lindo, ¿no? Disfrutar de un paraíso que es Bariloche y que estés arropada y bien contenida en este Hotel 5 Estrellas, ¿no?
1: Una locura. Hay que hacer los deberes.
0: Alma del Lago Suite and Spa. Voy a dar el dato del día martes. Martes, flechita.
1: Sí.
0: Dos vocales se repiten.
1: Ok, anotado.
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0: Hola, Lapi, Fernando de Banfield. Y bueno, como te dije la otra vez, llega primero cocina. Bueno, un abrazo.
1: Pero no me dijiste nada de Boca. Llega primero cocina. Está cocinando el amigo. No, está bien, pero yo pensé que iban a hablarme de Boca. Bueno, gracias, gracias igualmente, amigo querido. 8:04, dale.
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3: ¡Lape, llegamos a la cancha de Boca, Boca! Fabián y Tiago de Tortuguita, ¡Boca, Boca, Boca!
1: ¡Boca, Boca, Boca! Claro que sí, a las 9:30 me vuelvo loco. Gracias, debo reconocer que bueno, el equipo de producción es impresionante, ¿no? Gracias a nuestra rubia, Mariela Fernández.
4: Besos, Lápiz, será hasta mañana.
1: José Bojanich, Caro Moyo, la
5: productora. Creo que estás actuando de una manera zorrita.

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1: Vamos, Boca, a ganar.
2: Sí, sí.
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de la Ciudad este martes 13 de octubre. Pasaron 11 minutos de las 20 horas con 16 grados 6 de temperatura. Así arrancamos juntos este día martes, donde vamos a disfrutar de 4 horas de grandes clásicos, buena música para acompañarte a cerrar el primer día de esta semana, que es un poquito más corta. Lo que llega es Simple Red, It's Only Love. Bienvenidos.

En el lado romántico de la cena escuchamos a Prefab Sprout, Cars and Girls. Una gran canción de finales de los 80 de esta banda británica. Suena en este martes, inicio de una semana más corta, a la que le ponemos buenas canciones hasta la medianoche. Aquí en la 100. Ya son las 20 horas y 27 minutos, 15 grados 9 décimas es la temperatura en la ciudad de Buenos Aires. El cielo se encuentra parcialmente nublado.

En el lado romántico de la 100 suena Aha, Hunting High and Low. Un gran clásico que le da título al primer disco de la banda, lanzado en 1985 y fue el álbum más importante dentro de su carrera. Sonaba a las 20 horas y 38 minutos, 15 grados 9, la temperatura en este martes, inicio de semana. Nosotros hasta la medianoche. Estamos juntos en la 100.

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4: Seguimos juntos aquí en la 100. 15 minutos faltan para las 21 horas. En este día martes que lo vamos recorriendo juntos y te cuento cómo está la calle Cantilo, cargada en su conexión con la avenida General Paz. Hay demoras en autopista de Lepiane, mano hacia Ezeiza. Y ten en cuenta que están cerradas las inmediaciones de la cancha de Boca hasta la medianoche. Hablamos ahora del transporte público. Tanto trenes, subtes y premetro están funcionando a horario.
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0: escuchando el lado romántico de la escena. Aquí suena Barry White, You See the Trouble With Me. Una gran canción para ir cerrando ya esta primera hora de Románticos. Noche de martes en la que le ponemos muy buena música. Por delante estará sonando Rod Stewart, Sting, Queen y muchos grandes artistas más. Hasta la medianoche estamos juntos en la 100.
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